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1: Making noise, dice el tifo de los American
2: Outlaws. 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
1: Y lo sabe Tab, que va a enfrentar en la fecha FIFA de noviembre, visita recíproca. Claro, seguramente en Curazao, haciendo la base de local a la complicada selección de Haití para llegar al Final Four. ¿Qué te parece?
3: Y un Haití que no ha jugado ningún partido de local, pero se clasificó al Mundial de esa manera. O sea que creo que igual Estados Unidos lo va a tener difícil. Una selección haitiana que tiene muchísima experiencia ahora y que ha jugado un Mundial. O sea que esto es un poquito diferente a lo que hubiese sido en un pasado.
1: Y del otro lado, Daniel, la selección de Canadá que va a enfrentar a la única selección centroamericana que sacó la cara por la UNCAF. Hablamos del equipo del Flaco Tena. La selección Chapín.
4: Que va a ser un rival que también le va a exigir. Guatemala ya lleva un proceso de 7 años de la mano de Luis Fernando Tena, un equipo consolidado, un proceso de hecho consolidado. Una selección cada vez más competitiva, la vimos muy bien en la última edición de la Copa Oro. Y para Canadá será un desafío, si bien parte de entrada como candidato.
1: La foto que nunca se publica, que no sale en ningún lado. ¿Salían sus fotos, Manolo, con el Guadalajara o la selección? No. Esa foto que se toma todo el mundo y nunca
5: sí,
1: sale.
5: Pero en blanco y negro.
1: En el almanaque. En el almanaque. Hoy Estados Unidos con la camiseta titular, con las barras, cruzando pecho, pero no la espalda. Rojas y blancas. Con short azul y medias blancas, Chris Richard con Shaq, con Steven Stakio, el canadiense portugués, intercambiando los banderines, Jesse March y Mauricio Pochettino, muy crítico March además, a los equipos de los Estados Unidos, a la realización, por supuesto, de lo que fue la Copa del Mundo para el conjunto de las barras y las estrellas. Muy bien, la última piña de la selección de los Estados Unidos y de Canadá. Y estamos listos para comenzar a vivir todas, pero todas las emociones de la doble jornada doble por fútbol de primera. 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
1: Está quedando todo listo. ¿Cómo andan las cosas en el último tango, Daniel Chapela, de Messi en Buenos Aires?
4: 36 minutos del primer tiempo, 0 Argentina, 0 Benín.
1: 20 minutos de la primera etapa en el New Stadium de Miami. 0 Colombia, Colombia, Colombia. 0 la selección peruana. Más tarde nos vamos al Coliseo Memorial de Los Ángeles. Juega el Tri.
5: Juega el Tri contra Chile. La selección chilena. Buen partido también.
1: Buscando su primera victoria en la era Rafa Márquez. Muy bien, estamos listos. Señoras y señores, la última piña también de la selección de los Estados Unidos. Porteros MLCeros del Inter Miami, Dane Sinclair y Brian Schwicke, que se va a enfrentar a su ex compañero de Nashville, hoy en LAFC, Jacob Schaffelberg.
4: Conoce bien esa cancha, Dane Sinclair. Fue en Minnesota.
1: Sí, señor.
4: El arquero de la selección canadiense se dio a conocer. Llegó a ser mejor arquero de la liga.
1: Aquí está el silbatazo, señoras y señores. En marcha. Arranca el partido. Ya están jugando por fútbol de primera. 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Estados Unidos y Canadá atacando de izquierda a derecha en el sentido de la cabina Ford, Ford Ready, Set Ford. El equipo de todos, y le hago la misma pregunta siempre, Manolo Sol. La primera que tuvo Estados Unidos al estilo Luis Enrique la manda lateral para presionar alto en la salida de Canadá de lateral, supongo.
5: No entiendo esta moda que se ha creado con ese despeje de tirarla para afuera y después ir a apretar el saque de banda. No he visto a nadie que le funcione.
4: No vimos el primer gol generado a partir de eso, ¿no?
1: Ni va a llegar. Tab, ¿le gusta estos arranques así que lo puso muy de moda Luis Enrique?
3: No, la verdad que como que deja mal al fútbol hacer eso, ¿no? Arrancar un partido de esa manera me parece, la verdad, que muy, muy mal. Se podría pegarle un poquito más suavecito a la pelota e igual ir a presionarla, ¿no? Sin tirarla afuera, me parece a mí.
1: Aquí la tiene Brian Schweike, 26 presencias esta temporada, 21 goles en contra, 12 presencias con la valla invicta. Entre los dos centrales, el que retrocede, Giovanni Reina, que tocaba en cortico para Junu Musa. Aquí está invitando a la presión alta que pueda poner el conjunto de Canadá con Oluwaseyi y el propio Jonathan David, el delantero del Atlético de Madrid. Trataba de buscarla por el sector de la izquierda, Mathis Albert. Sale el capitán Chris Richard ahora jugando por ese costado para que venga a buscarlo George Campbell en su tercera presencia apenas con la selección de las Barras y las Estrellas. Y estaba robándola con Liam Miller. Viene Miller en el rebote, sigue el 11, trataba de buscarla. Y aquí viene Estados Unidos. Aquí está la primera, la larga Manolo, buscaba a Junu Musa, que se tira por el costado derecho, pero se robía en Richie Larría amparándose en Sinclair.
5: Era una muy buena jugada, ese pase fuerte ahí abajo, una lástima que se le fuera un poco largo, porque si no Musa hubiera entrado pleno hacia la portería canadiense.
1: Falta de Jacob Shuffleworth sobre Gio Reyna y tiro libre para Estados Unidos.
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4: La partida del triángulo que en el medio de los Estados Unidos está invertido. Junu Musa más adelantado, Reigns y Reina a la misma altura.
1: La pelota la tiene Chris Richard, se abre por la banda izquierda, Austin Trusty, que ha venido jugando como central por izquierda y que hoy arranca, bien decía Tapp, en desmedro de Jedi Anthony Robinson y de Peyton Miller como lateral izquierdo. No que desconozca la posición, pero digamos no es un especialista el jugador del Celtic de Escocia. 14º partido con la selección de los Estados Unidos. Trataba de levantarla ahora Steven Eustaquio. Venía a buscarla Jonathan David en tres cuartos de cancha otra vez Steven Eustaquio. Viene la pelota, le hacen el 2 contra 1. Trusty ahora la marca sobre Jonathan David. Va de 9 a buscarla también en el área. Oluwaseyi, pelota cerrada. Ahí estaba descolgando Tap Brian Schweike y se hace del balón.
3: Sí, creo que como comentábamos para comenzar, me parece que Canadá va a tratar de atacar ese lado izquierdo de Estados Unidos, que creo que es donde es un poquito más débil.
1: 18 victorias, 14 empates, 7 derrotas como seleccionador de Canadá para el ex técnico, entre otros, del Leeds United y del Red Bull Leipzig. En el caso de Jesse Marchand apuntaba que podía haber sido el técnico de la selección de los Estados Unidos. Pero no, se quedó nomás en Canadá. La pelota la tiene Brian Schweike ahora, tocando para Chris Richard.
4: No sale el conjunto
1: para nada. Sale por eso Trusty. Venía ahora ligeramente también por ese costado Miller. El balón para Campbell. Campbell ahora abierto por el costado derecho para Alex Freeman. Venía Shuffleboard. En el tres cuartos de cancha Musa. Buena presión ahora, la recuperación de Shuffleboard. Entrega el balón para Tani Oluwaseyi. Aquí está el jugador del Villarreal español. Descargaba bien por ese costado también Saliba. Entrega y la pierde. Ya la tiene Giovanni Reina. Elude a Eustaquio. Le hacen ahora la falta. Sí, señor. Guarda, tranquilo. Tranquilo, David. Lo bajaron ahí. Tiro libre. Lo bajaron a Reina. Digo, ahí tiro libre para Estados Unidos.
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1: Aparecía Matty Salver por la banda izquierda, amagando. Lo bajaron. El árbitro dice que no hay absolutamente nada. El señor Madrid estaba cerca de la acción de juego, todo de amarillo. El portero Dane Sinclair, presión alta del conjunto de los Estados Unidos. De Fojula, metiendo el pelotazo ahora, le pone la tabla bien Jonathan David. Lo venía agarrando, sujetando Chris Richard, al delantero del Atlético de Madrid. Sale Liam Miller, parecía que la pelota se fue, y se fue no más, indica el señor Yeriel Valverde, el auxiliar número 2, por la banda izquierda. Será lateral favorable Estados Unidos. Viene
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1: Golpe de cabeza de Chris Richard, venía a buscarla Liam Miller. Ya está Junu Musa. Trataba de levantarla George Campbell. Baja bien ahora. Buena recepción de Alex Freeman. Buena presión está por ese costado de Tani Oluwaseyi para un nuevo lateral favorable al conjunto de los Estados Unidos en los primeros 6 minutos de la primera fracción.
3: Sí, se le ve creo que la misma intención a ambos equipos, ¿no? Los dos están tratando de presionar alto. Estados Unidos totalmente, no importa dónde esté el balón. Canadá espera un poquito hasta que salga hacia las bandas y ahí presiona con todos los jugadores.
1: A salida ahora nuevamente de Austin Trusty. Jugando con Mathis Albert, que se manda por el sector de la izquierda. Ahora sí lo estaban bajando. Hay una falta, indica el árbitro. Era Nico Sigur. Será tiro libre, Daniel, favorable a Estados Unidos.
4: Es Blooming Green el que se tira más sobre la izquierda cuando Estados Unidos no tiene la pelota para pararse por delante de Trotsky, el lateral. Me parece que sobre la izquierda la banda va a ser para Mathis Albert.
1: Aquí la tiene nuevamente el conjunto canadiense con Liam Miller. Combinaba con Steven Eustaquio. Ya la tiene Tani Oluwaseyi. Seguí, ya está proyectado Richie Lurie. Aquí está el jugador del Toronto Football Club. El toque atrás para Steven Eustaquio, el capitán hoy del conjunto canadiense. Luke de Fougeluan, nacido en Londres, jugador del Real Salt Lake. El balón viene a buscarla. Todavía no debutó, dicho sea de paso, con el conjunto de Pablo Mastroeni en esta temporada. Recién llegó en el mercado estival. La pelota se va del terreno de juego. Hay un nuevo lateral favorable a Canadá.
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1: Trataba de bajarla bien en el fondo. Priso queda con tranquilidad para Nico Sigur, de padres croatas, jugador del Toulouse, el lateral derecho que repite, jugó en el 2-0 frente a Perú. Le entregaban una sandía, tuvo que barrerse por ese sector de la cancha. Ya recupera Campbell nuevamente. Otra falta sobre el mismo, Giovanni Reina en la mitad de la cancha.
4: Va a trabar Saliba, al que vimos en Montreal, en la MLS. Es un volante con mucha dinámica, pero también de pierna fuerte.
1: Le pregunto al especialista, Manolo Sol, llega Saliba medio de tiempo, ¿no?
5: Sí, llega ahí a destiempo, pero ahí tienes que terminar las jugadas. Y más con el hombre que es el más creativo de Estados Unidos, no le puedes dar ventaja. Yo, Reina, tienes que... y hacer que termine la jugada.
1: Este Saliba tiene solamente el apellido, el central del Arsenal. Los padres son haitianos de este chico. 22 años para Nathan Saliba. 3 goles en 21 presencias con el submarino amarillo. La pelota viene a buscarla ahora. Tiene que retroceder y muy fuerte sobre el sector de Swicky. Abierto aparece ahora George Campbell. Jugaba con Freeman. Balón de camiseta, sujeción, árbitro sobre ese sector de la cancha de Alex Freeman. Era justamente el que trababa Ralph Priso y hay un nuevo tiro libre. Daniel, favorable Estados Unidos.
4: Musa, quien desde el arranque jugando más atrás, está siendo uno de los volantes más avanzados. En defensa se mueve sobre la derecha, en ataque busca juntarse con Tillman.
1: Y ahora aparece Musa como... en el partido con México, Tap, que ingresó en la etapa complementaria tirado por la banda derecha, ¿no? En esta secuencia, por lo menos.
3: Sí, en esta secuencia sí, pero como decíamos en el partido contra México, él juega mejor por el centro del campo. El que no hemos visto todavía es a Tillman.
1: Eso te iba a decir.
3: Que es el jugador que normalmente es el que marca más la diferencia en el último tercio, pero Estados Unidos no ha tenido mucha posesión en el último tercio de la cancha.
1: Aquí le roban el balón, lo tiene Tani, le pegó. ¡Oluwaseyi! En una jugada que había recuperado Jonathan Davis, que es un ropero, Manolo, se la robaron, quedó Oluwaseyi y le pegó de zurda. Pasa cerca de la portería de Estados Unidos.
5: Muy bien, aguantó el balón y lo que tiene que hacer un delantero, terminar la jugada como sea. Se abre muy bien el espacio para la pierna izquierda y saca un disparo con mucha potencia, poca dirección.
4: Otro que conoce bien esta cancha, jugó en Minnesota antes de irse a Europa.
1: A salida ahora de Estados Unidos con Freeman hoy en el tablero internacional. Goleada de Uruguay a India por 6-1. Victoria de Inglaterra 3-0 sobre Chequia. Remontó la bicampeona del mundo en Split. Le ganó por 1-2 a la selección de Croacia. ¿Cómo están las cosas en el Monumental de Núñez?
4: Terminó el primer tiempo. 0-0 Benín. A los 10 minutos se paró el partido. Ola de aplausos para Messi con fuegos artificiales.
1: Y Kleenex para todo el mundo. 31 minutos de la primera etapa. Momento de hidratación. 0-0 Colombia, 0-0 Perú en el New Stadium de Miami. Viene a presionar por ese sector de la cancha Justin Ellis. Entregaba bien la pelota. Retrocedía para el portero Sinclair, que la... aparecía allí para mandarse con todo en la mitad de la cancha. Campbell tuvo que salir de la posición. Manolo comete una falta en el círculo central. Hay tiro libre favorable a Canadá.
5: Es que la posición de Gio Reyna, siento que está tirándose demasiado para atrás. Está casi en la línea de los defensas y desde ahí está sacando la pelota. Y Estados Unidos necesita un jugador un poco más adelante, ahí por el medio campo, entre el medio campo y los delanteros, para poder mantener ahí la pelota, cosa que no ha podido hacer por lo menos en estos primeros minutos.
1: Se mandaba por la banda izquierda Schaffelburg, que viene de hacerle dos goles a Perú. Rebota la pelota en la barrida de Alex Freeman. Hay tiro de esquina. 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Daniel, favorable a Canadá.
4: Lindo desafío para Alex Freeman, el mano a mano con Schaffelburg, que es un jugador cuya principal característica es la explosión.
1: El hombre del bigote, del mostacho. Shuffleboard hoy en el LAFC. Vendrá el tiro de esquina. A ver cómo la juega. La táctica fija, siempre importante. Le va a pegar el capitán. El ex Cruz Azul, pobre, se lesionó, jugó poquito. Bien, Steven Eustaquio, rasante abajo el primer palo, le pega de punta y para arriba Campbell. Trata ahora en el rebote de recuperar el conjunto canadiense con Schaffelburg. Le hacen el 2 contra 1. Allí en ese callejón, Reigns, Manolo, comete la falta. Y ahí tiro libre peligroso para Canadá.
5: Usted dijo ese equipo y le pegó mal al tiro de esquina.
1: ¿Vio?
5: Lo saló.
1: Lo salamos. Lo jalaron allí, lo bajaban a Jacob Schaffelburg. A manera de córner corto. Peligroso aroma de gol aquí en el Allianz Field de St. Paul, Minnesota. Acomoda en instrumento Steven Eustaquio. Cuidado que es grandote también Priso. Y puede buscar con el golpe de cabeza Rich Loria. Sale de la cita Shuffleboard. Y si le pega al arco Eustaquio.
5: Tiro centro.
1: Aquí viene el balón. La orden de Steven Madrigal. Así el remate. Bueno, jugada elaborada. Liam Miller recibió tap de Steven Eustaquio. Y la pelota se fue rasante fuera del terreno de juego.
3: Sí, no era mala la idea, pero desperdició el tiro. Pero, a ver, Sammy, ¿por qué es que cada vez que hay falta usted le pide el comentario a Manolo? ¿Hay algo que sepa Manolo de más?
1: Es un especialista, está usted en ese departamento. Por eso vamos a los especialistas,
3: bueno,
1: ¿vio?
3: Bueno. Ahí está. No, está bien.
5: Pero en los tiros libres, ¿eh? No creas que en otra cosa.
3: Ah, por eso era.
1: En el juego atildado le pregunto a usted. Aquí la tiene Gio Reyna. La levanta de zurda, desintoxicando el terreno de juego ahora para que venga a buscarla por ese costado. El jugador Albert la tenía. Mathis atrás para Campbell. Campbell para el Chris Richard, el capitán. Nuevamente el toque para Austin Trusty. Trusty que abre para el sector de Reigns. La pierde Reigns a costa de falta, dice el árbitro. Era nuevamente Daniel Nathan Saliba y tiro libre para Estados Unidos.
4: Va a apretar a Tillman sobre un costado, recibiendo la pelota por delante de Trusty, que va a ser un lateral que abandone poco su posición defensiva.
1: Allí se manda Estados Unidos. No fue bueno el servicio cuando Albert iba por el costado izquierdo, Ellis por el centro, se equivocó Tillman y aquí viene también, se equivoca, largo el servicio, ahora Manolo, profundo, se la están prestando de a rato Shueki, que sale jugando con Campbell.
5: Pero Canadá apretando muy bien, apretando, no deja jugar bien a ni uno de los jugadores estadounidenses cuando tiene la pelota, principalmente cuando reciben de espalda. Llegan a apretarlo y no le da opción de hacer alguna jugada a la ofensiva.
1: Aquí está saliendo Estados Unidos. Hay un empujón de Jonathan David sobre Yunus Musa. Y será tiro libre favorable a Reigns. Discúlpeme, tiro libre favorable al conjunto de los Estados Unidos. Lo bajaban a Brooklyn, el jugador de New England Revolution. Cuarta presencia con los Estados Unidos. 24, todo de titular con el conjunto de 9 en Inglaterra. Un gol y 3 asistencias en esta temporada en la Major League Soccer. La tiene la pelota Campbell. Campbell que juega con Richards. Y abre para Austin Trusty. Ya se le arrimaba también Brooklyn Reigns en ese círculo central junto a Yunus Musa. La salida larga de Mathis Albert. El pelota estaba rebotando. Será con el jugador Nicor Sigur. El lateral deja el encargo, sí señor, para el número 23, lateral derecho de la selección canadiense. Sirve de mano Sigur, que se adelanta una enormidad. Jugaba por ese costado y la entrega es terrible en el lateral de parte de Jonathan David. Y un nuevo servicio. Controlamos tiempo y marcador. Estamos en fútbol de primera en esta doble jornada doble aquí en St. Paul, Minnesota. Este es el tiempo de juego. Pam, pam, pam, 15 minutos, 15, quedan 30. 15 minutos de la primera etapa y el marcador indica pase de Shuffleboard bien atenazada por Brian Schwick. 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Por ahora no pasa nada. Estados Unidos y Canadá empatan 0-0.
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4: A mí me parece que Estados Unidos da ventaja con esa posición de reina, porque independientemente de la buena salida que le pueda dar desde el fondo, en fase defensiva, esa zona de la cancha, Canadá la tiene ganada.
3: Empieza... Y dos cosas, creo,
5: sí,
3: ¿no?
5: Sí, adelante,
3: Daniel, que... Sí, sí, bueno, primero que Estados Unidos está demostrando otra vez que los primeros 15, 20 minutos de partido es inferior a los todos los rivales hasta el momento, que es muy peligroso en ataque, pero que no sabe salir jugando desde atrás si el otro equipo le presiona.
1: Es verdad, es buen punto, ¿no? Porque incluso contra Perú, primeros 25 minutos, digamos,
5: tarde
1: la tuvo el equipo peruano.
4: Contra Chile igual, ¿eh?
1: Tal cual. Este es el cuarto partido, buen detalle ese.
5: Pero
1: porque...
5: muchas veces, inclusive no jugando bien, tiene gol. Que eso es algo importante. Ahorita vamos a llegar al minuto 20 y Estados Unidos empieza cada vez a verse peor que la selección canadiense, que crece.
4: El tema es cómo lleva la pelota arriba, ¿no? Ellis no la tocó todavía.
3: No, pero creo que eso es lo importante de esta selección, que a pesar de ser joven, ha aguantado los momentos malos. Ha aguantado el resultado en momentos malos y cuando se le viene alguna jugada buena, empieza a crecerse y espera el momento para hacer gol.
1: 23 años y 156 días el promedio de edad de este 11 titular que tiene Cruz Richard de capitán. La última vez había sido justamente el 31 de marzo frente a la selección de Portugal. A pelota en el círculo central. Hoy también los técnicos han quedado en hacer... como máximo 11 cambios. La pelota la tiene Campbell. Cuarto partido en 10 días.
4: Menos mal que son solo 11.
1: Pero Andrés se lo preguntaba en la entrevista a Pochettino. Pochettino no le disgusta, todo lo contrario.
4: Al contrario, le gusta.
1: Todo lo contrario. Aquí está saliendo Campbell. Abre para Yunus. Musa lo sale a marcar. Richie Loria. Ya la tiene Musa, que no suelta la pelota a pesar de todo. Llega a jugarla ahora. Para que venga a buscarla por ese costado Ellis, que está retrocediendo prácticamente en el círculo central. La tenía Mathis Albert. Otra vez para Campbell. Campbell que abre para el sector ahora de Freeman. El balón ahora para que venga. Simplemente lo saca, lo mueve un poquito Ralph Priso. Sobre el sector de Yunus Musa será un nuevo lateral favorable a Canadá.
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1: O bajaban al jugador Malik Tillman, viene Richie Loria, sale a presionar por ese sector de la cancha también Freeman. Pasaba Steven Eustaquio, se llevó también un jugador de Estados Unidos. El árbitro dejó seguir porque la tenía Tillman. Ahora recula Manolo, cobra la falta y hay tiro libre peligroso. Favorable al conjunto de los Estados Unidos. Iba Tillman, servía, se armaba el rifirrafe. Al que habían bajado era justamente a Justin Ellis. El árbitro dejó seguir porque la pelota era de Tillman, pero ahora recula y hay tiro libre para Estados Unidos.
5: La típica jugada que llevaba Eustaquio el balón y cuando iba a pegarle a la pelota se mete. Ellis por atrás no lo ve y le barre ahí los tobillos. Había dejado correr bien la jugada el árbitro para ver si progresaba y una vez que fallaron el pase regresa ahí a la falta. Pero cuando iba a despejar a Eustaquio, ahí le pega fuerte.
1: Claro, se fue al tobillo y no a la pelota.
5: Pero para mí estas son,
4: no,
5: accidentales.
4: Son jugadas de fútbol.
5: Tal cual. Estás despejando y se mete por atrás el pie, no lo alcanzas nunca.
1: No lo ves, claro.
4: No fue a pegarle, no.
1: No lo ves. Por eso, bueno. Tiro libre y se calentó un poco. Se exasperó Malik Tillman mientras que atienden TAP en el terreno de juego al delantero de Orlando.
3: Sí, no, la verdad no me pareció falta tampoco, o sea, le pega, pero no es intencional, ni mucho menos, está jugando el balón. En cuanto a Estados Unidos, y creo que Daniel lo ofrecía un poquito, pero sería más importante que hubiera un poquito más de rotación en el medio del campo. Parece que baja Reina a recibir, pero como que no tiene opciones entre líneas para jugar hacia adelante.
1: Se prepara por si acaso, aunque se va recuperando, Justin Ellis salta a acelerar el trabajo precompetitivo. Julian Hall con cierta dificultad, Manolo en el tobillo derecho, la de Justin Ellis, porque le pegó allí justamente con el botín Eustaquio, ¿no?
5: Y no creo que vaya a tener problema en regresar, son un par de minutos en lo que vuelves a mover y ajustarte y seguramente estará de regreso. Una de las cosas que veo de Estados Unidos, utiliza demasiados jugadores para intentar sacar la pelota. ¿Y eso qué hace? Que al frente no tenga con quién pasar el balón. Tiene que pasar uno o dos jugadores terrenos un poco más adelantados para que pueda tener posesión.
1: Se prepara por si acaso, aunque se va recuperando. Justin Ellis salta a acelerar el trabajo precompetitivo. Julian Hall con cierta dificultad, Manolo en el tobillo derecho, la de Justin Ellis, porque le pegó allí justamente con el botín Eustaquio, ¿no?
5: Y no creo que vaya a tener problema en regresar, son un par de minutos en lo que vuelves a mover y ajustarte y seguramente estará de regreso. Una de las cosas que veo de Estados Unidos, utiliza demasiados jugadores para intentar sacar la pelota y

0: terrenos un poco más adelantados para que pueda tener posesión, pero en un área más adelantada.
1: Esto que decía Tap, ¿no? La conexión, la recepción de ese pase filtrado entre líneas que no aparece, aparte del buen trabajo de marca que hace Canadá.
2: Tiro libre favorable Estados Unidos, aroma de gol, le va a pegar Giovanni Reina al área de las ilusiones, la levanta, la pincha al rival, estaba despejando Tanio Loguasey, le queda ahora para que venga nuevamente el conjunto con Brooklyn Reigns, que se va desde el costado izquierdo y la pelota se va intrascendente fuera del terreno de juego. Se equivocaba Brooklyn, que llegaba desde ese costado saliendo en posición de 5. El toque desde atrás para Luc de Fojulia. Abre para el jugador Priso para el sector de Miller, que se vino por la izquierda. Del otro lado se fue Shuffleboard. Trocaron posiciones los volantes extremos de Canadá. Viene al centro. Venenoso, mire usted, de Miller. Por ese costado con el perfil cambiado. Ahora ya se devolvió por ese sector de la cancha. Quedó mal parado en ese... En esa secuencia, el conjunto canadiense. Saliba. Este es Steven Eustaquio buscando a Ralph Priso. Se manda Priso para venir por el sector de la izquierda con Shuffleboard. Lo salía a marcar Freeman. Balonazo largo, es muy largo para Richie Larría. Volvió Daniel, justamente Justin Ellis con dificultad. ¿Eh?
1: Tiene mucho más sentido y fundamento ese doble 5 de Canadá. Eustaquio Saliba, uno mantiene la posición, el otro se desprende. Y Eustaquio tiene además la particularidad de que saca muy bien la pelota, añade cambios de orientación y remate de media distancia.
2: Volvió Ellis, ¿no?
1: Volvió Ellis, sí.
2: Muy bien. Chris Richard. Abierto para Austin Trusty, que mientras que atendían al delantero de Estados Unidos recibía ciertas indicaciones de Mauricio Pochettino. Richards ahora lo venía a apretar. Primero Jonathan David, después Saliba. Viene David, esta es buena, mete el centro. Oh, se le escapaba y se le iba la pelota, no la vio Schwicke. Y fue Campbell Manolo que la revienta en una buena aproximación otra vez en el área canadiense.
0: Y ya van varias ocasiones que cuando quiere sacar la pelota a la selección de Estados Unidos la pierde en una zona muy comprometida. Si sigue arriesgando así, perdiendo el balón, le va a costar un gol.
2: Parecía falta Freeman, se manda ahora Shuffleboard. Lo habían trabado a Freeman, por eso el agujero de Shuffleboard para May fue falta. Viene el servicio, estaba despejando con el pie cambiado Austin Trusty, se quedó allí reclamando Freeman la falta que terminó en el ataque canadiense. Tillman está caliente, Manolo le hizo allí el banquito a Eustaquio, cobra falta el árbitro, ahí tiro libre canadiense.
0: Un empujón ahí por la espalda, le brinca sobre la espalda, se levanta Eustaquio muy enojado, pero nada.
2: Le no, tiró no la lámina.
0: Ya sé, nada más le aventó el camión.
1: Puso bien el cuerpo de todas maneras Eustaquio para protegerse, ¿no? Para proteger la pelota también. Tiene más juego y más quite ese mediocampo de Canadá. Ya encontró profundidad en varias jugadas.
2: ¿Qué pasa en el Monumental de Núñez? ¿Ya comenzó el segundo tiempo?
1: Continúan los homenajes. Aún no arranca la segunda mitad.
2: ¿Cuánto dura? ¿25 minutos el medio tiempo?
1: Espacio musical amplio.
2: Muy bien. Que venga la música. 45, 3 minutos más se juega en Miami. 0 Perú, 0 Colombia. Viene Shuffleboard, balona arriba, pasado. En absoluto, controlamos el tiempo y marcador. Estábamos en fútbol de primera, doble jornada, doble más tarde, con los relatos de Tapó, Jesús Eduardo Acosta, junto a Rosa Beatriz Sánchez de nivel de cancha, Manolo Sol y Daniel Chapela, que tienen su doble jornada, doble. Viene México frente a Chile. Este es el tiempo de juego.
3: Tiempo de juego.
2: Exactamente, Bam, 25 minutos de la primera etapa y el marcador indica.
3: Marcador.
2: 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Por ahora no pasa nada. No se hacen daño, Estados Unidos y Canadá empatan 0-0.
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2: Reclamaba una falta Mauricio Pochettino, Manolo, de Ralph Priso en la acción anterior, nuevamente en ataque de Estados Unidos.
0: Y es de las primeras jugadas que Estados Unidos logra evadir la presión de Canadá. Cuando logra pasar esa línea de presión, se va a volver muy peligroso cuando agarre con el balón controlado hacia el frente. Creo que sí era

0: una falta, pero es la primera vez que progresa con balón controlado Estados Unidos.
1: Priman con el lateral en ataque frente a la cabina de fútbol de primera. Más atrás la pone en circulación Campbell para el portero Brian Schweike. Va a despejar el arquero de los Estados Unidos, todo de celeste en esta noche de St. Paul, Minnesota, cuádruple, fecha FIFA. Sale hasta la media luna del área mayor Schweike y recién como invitando a que venga lo Guasey o que venga David. Se demoró una eternidad, la vuelve a perder Estados Unidos ya en la entrega. En la salida se tiene que barrer otra vez Campbell atrás para el portero Schweike.
2: No están bien aceitados esos mecanismos
0: de salida. Y no sé si alcanzaron a ver el movimiento de manos de Reina. Les hacía a sus compañeros, muévanse, no tienen movilidad. La gente de enfrente están estáticos y si tienes a todos tus compañeros estáticos cuando tú tienes el balón en el pie, no vas a tener a quien darle un pase.
1: La tiene Campbell. Aquí está el jugador del West Bromwich. Abre para la proyección de Alex Freeman. Venía a marcarlo Shuffleworth. Le jala la camiseta. Se cruzaba bien Steven Eustaquio. La recuperación ahora del conjunto de los Estados Unidos. Rebotaba el balón de Malik Tillman sobre Richie Loria. Será lateral. Favorable al conjunto de los Estados Unidos. 27 etapa 0-0 Estados Unidos, Canadá.
3: Sí, el partido que sigue prácticamente igual, ¿no? Seguimos viendo un Estados Unidos que está realmente apagado, buscando a lo mejor algún momento de transición para darle vuelta a este partido, porque así fue como se metió en los otros partidos. Si recordamos, el partido contra Perú se encontró con un gol a los 4 minutos en una falta, ¿no? Y después dominó Perú casi todo el resto de ese primer tiempo. Le ocurrió igual contra Chile. Chile dominó el primer tiempo, sin embargo Estados Unidos a la contra hizo gol. Y el partido contra México prácticamente igual. Estados Unidos no había atacado cuando hizo su primer gol.
1: Aquí viene Estados Unidos, buena pared para Freeman, sin pase está el primero. Viene Freeman, le pega y está... ¡Gol!

0: Estados Unidos. Lo hizo Justin Ellis. La pared magnífica para la proyección de Freeman por la banda derecha. Él buscó el arco, me parece, porque fue un remate fuerte desde la banda. Magnífica pared, Kimberly Tillman. La asistencia de Freeman y el empujón, el pase a la red de Justin Ellis. Está ganando Estados Unidos a los 29, 1-0. Justin Ellis abre la cuenta. Goles que no hace, goles que te hacen. Tap gana Estados Unidos 1-0.
1: Exactamente lo que estábamos hablando, ¿no? Podía haber hablado a lo mejor 30 segundos más tarde y hubiera pasado exactamente lo que nos estábamos esperando. Una gran, primero que todo, una gran carrera de Freeman por derecha con combinación con Malik Tillman. Se mete adentro del área, momento de transición, agarran a Canadá un poquito demasiado adelantado. Freeman se mete adentro del área y creo que cruza la pelota muy bien para que entre Justin Ellis a terminar la jugada.
2: La pelota que devuelve Malik Tillman en el medio para darle profundidad a la corrida de Alex Freeman es fundamental para entender la jugada. No hace el movimiento de seguimiento la RIA. Y después sí, yo creo que busca el arco Alex Freeman para que la termine empujando él. Y yo sé, creo que con VAR era revisable.
3: Sí. Y te das cuenta cómo el tocar e ir a recibir en esa jugada, en esa pared, dejaron fuera a 3 jugadores de Canadá con esa pared. Y muy bien se da cuenta que no le sale ni un defensor cuando ya él ingresa al área. Y por eso le da la oportunidad de sacar ese disparo. No le pega del todo bien, va muy cruzado, pero muy atento estuvo ahí Ellis para llegar, cerrar la pinza y marcar el primer gol.
0: Muy bien, primer pintado de amarillo, Daniel, mientras que comentaba Manolo, porque lo atendieron a Brooklyn Reigns.
2: Daniel Uwasey ve la tarjeta amarilla, pisotón fuerte sobre el hombre de New England, primer amonestado del partido.
0: Segundo gol en 3 partidos con la camiseta de Estados Unidos. Aparecen nuevamente los Teenagers en el equipo de Pochettino. 3 partidos, 2 goles para el jugador de Orlando, el número 22. A mí también me dio la impresión que Freeman le pegó un bombazo al arco y bueno, le salió claro, total, y ahí apareció para cruzarse Ellis y mandarla a guardar, ¿no?
1: Sí, puede ser. Yo le quise dar la duda ahí de que cruzaba la pelota, pero bueno, parece que sale como trompicada la pelota. Y bueno, Ellis muy bien, ¿no? Que él está donde tiene que estar. Sí. 2 goles y solo 19 años.
2: A este equipo se le caen los goles solo.
0: Pero mira qué bien, ¿eh? Yo te digo una cosa, el paso que va, Palogán, Pepe, Haji Wright, el propio Downs, entre Holly Ellis y el propio Sullivan.
3: Que es impresionante la contundencia. Recuérdenme si había siquiera acercado alguna vez Estados Unidos al área.
0: Me remate bajo palo.
3: La primera. Llega y ya está arriba en el marcador.
2: Y fue la primera vez que Tillman recibió con la cancha de frente.
0: Goles que no hace, goles que te hacen. Tuvo 2 o 3 remates, Shuffleboard. Otro también, Ologuasey, que barajó muy bien Brian Shuey, que está ganando Estados Unidos 1-0. Viene de clásico en clásico Estados Unidos. El sábado lo hizo justamente en Phoenix con la victoria sobre México. Y este también es un clásico, Manolo, ¿no?
3: Siempre, sí.
0: Ahora mucho más, ¿no? Tap que antes probablemente contra Canadá, que ha crecido también futbolísticamente, ¿no?
1: Sí, Canadá que había realmente desaparecido futbolísticamente por muchos años y que volvió, y volvió con una generación de jugadores importantes, ¿no? Así sea, obviamente, Jonathan David, que está jugando hoy, Carl Lyren, que hoy está lesionado y no juega, pero han tenido un montón de jugadores, Alfonso Davis. Le ha tocado una generación importante que ha puesto a Canadá otra vez en el mapa de CONCACAF.
0: Casi un siglo de competencia, 17 victorias, 12 derrotas y 13 empates entre Estados Unidos y Canadá. En casi 100 años de competencia entre estos dos equipos, aquí Estados Unidos está jugando su cuarto partido en este escenario, en la Allianz Field de St. Paul, Minnesota. Ganó los 3. Las 3 veces que jugó aquí, ganó los 3 partidos la selección de Estados Unidos.
2: Tommy. Escucho. Minuto 48 en el Monumental de Buenos Aires. Nicolás Otamendi abre la cuenta para Argentina. El defensor que también se está despidiendo de su selección pone el 1-0 a centro de Messi.
0: ¿No se había despedido en la Bombonera ya?
2: Pues aquí está también. De nuevo.
3: Esta es la segunda parte.
0: Penúltimo tango fue aquel. Muy bien. Bueno, me imagino que van a hacer algún penal para que lo ejecute Messi o algo, ¿no? Lo último gol de Messi.
4: Tiene que ya.
3: No, no palmamos.
5: 33 minutos de esta primera etapa. Más tarde estamos desde las 10 pegaditos. Este partido, una vez terminado este partido, nos vamos al Coliseo, al histórico Coliseo Memorial de Los Ángeles. Hoy con un homenaje al 6 veces mundialista Francisco Guillermo Ochoa, que va a prender el histórico pebetero del Coliseo Memorial de Los Ángeles previo al partido. Esto con motivo también de los Juegos Olímpicos del 2028 en la ciudad angelina. Y uno, Musa, a lo de blanco y rojo, Musa. Viene Eustaquio, le pegó de media distancia. Bien Brian Schweik, error, tapa en la salida. Y uno, Musa, se le entregó al contrario.
1: Sí, otra vez, otro error de la selección de Estados Unidos tratando de salir jugando desde atrás. Y Canadá lo hace muy bien. Cuando la pelota va a una banda, suman jugadores y enseguida juegan al centro del campo donde está Eustaquio, justo frente del área, y le pega fuerte para la buena tapada de Schweik.
2: La tiró para cualquier lado, Musa. Es una zona en la que Canadá aprovechó que Estados Unidos estaba saliendo desacomodado. Eustaquio probó con el remate de media distancia, que es uno de sus atributos.
5: Atenti entonces a reclamar Malik Tillman. Será servicio junto a sus fieles escuderos. Mauricio Pochettino. Ayer estuvo de cumpleaños Jesús Pérez, justamente el auxiliar del seleccionador de los Estados Unidos. Steven Eustaquio recibiendo de Richie Loría. La tiene Eustaquio, otra vez para Loría. La devolución para el número 7 y capitán del conjunto canadiense con Priso. De Fougerois. Entrega ahora para Jonathan Davis. Profundo por la izquierda para Schaffelberg. Hace bien ahora, le pone bien el cuerpo limpio Freeman y le roba el instrumento. La tiene Campbell. La devolución para Freeman. Lo van a madrugar, guarda que le avisen a Freeman porque venía a toda velocidad para robarle la pelota. Schaffelberg saca desde el costado y la saca mal Campbell. Se está equivocando en la salida a Estados Unidos, entregándosela al rival, pero no aprovecha Canadá en esta. Viene Schaffelberg, va a meter el servicio. Falta ahora sí Manolo de Alex Freeman sobre Schaffelberg. Un lindo duelo en el arranque, o prácticamente en la postrimería, digo, de esta primera etapa.
3: Y tiene que aparecer más este número 14 de Canadá. Schaffelberg es el jugador desequilibrante, el que puede agarrar el balón y hacer en el mano a mano algo diferente.
2: Pero ha podido recuperar muchas veces la pelota de Canadá en cancha de Estados Unidos en esas situaciones de salida, ¿no? Que no va a la presión directamente sobre los centrales, sino normalmente espera el primer pase, presiona bien y recupera mucho la pelota en cancha rival.
5: Tiro libre a manera de córner corto favorable a Canadá. Aroma de gol, 36 minutos. Schaffelberg de zurda, Eustaquio de derecha. Cuidado en el área. Eustaquio otra vez en corto para Liam Miller. La levanta, despeja bien, la solidez con golpe de cabeza desde el fondo de Malik Tillman. Arriba la recuperación otra vez del conjunto de Estados Unidos. Quiere sacarla con cierta dificultad el autor del gol, Justin Ellis. Lo estaban jaloneando, lo estaban camiseteando. La pelota se va desde el otro costado al lateral, favorable al conjunto de Canadá. Sirve de mano rápidamente, todavía con cierta dificultad, ¿no? Trotando Ellis, ¿no?
2: Cojea.
5: ¿No? Como que le renqueando, ¿no? Como que le duele todavía. Bueno, acá comete falta en la salida de Luc de Fougerois. El árbitro sanciona la falta y hay tiro libre favorable al conjunto de Canadá. Controlamos tiempo y marcador. Esto es fútbol de primera. Somos la radio de las selecciones de fútbol de los Estados Unidos y este es el tiempo de juego. Van 37 minutos, 37 de la primera etapa y el marcador indica. Un gol de Justin Ellis a los 29 de esta primera etapa. Está ganando Estados Unidos. Gana el equipo de todos 1-0.
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5: Fuera de lugar, Manolo, sancionado por el auxiliar Jerry El Valverde, el auxiliar número 2 del partido.
3: Mira lo que pasó también en el partido. Dominaba la selección canadiense el partido. Se sentía que era la que estaba más cerca de anotar el gol, y cuando viene el gol de Estados Unidos ya bajó la intensidad de la selección de Canadá. No ha vuelto a tener alguna llegada más que el tiro este de Eustaquio.
2: Caen abatidos
1: más o menos lo que le pasó a México, ¿no?
2: Sí, exactamente, iba a decir lo mismo.
1: Sí.
0: La tiene Ellis. Abre la pelota para Albert. Viene Albert. Está el segundo. Le pega. Con cierta dificultad porque venía a marcarlo bien el jugador Nico Sugur. Sugur le robó la pelota a costa de foul. Dice el árbitro ahora de Austin Trusty cuando se la llevaba el conjunto canadiense. En ese sector de la cancha lo bajaron a Leon Miller. Y es tiro libre. Está favorable a la selección de Canadá cuando le van a quedar 5 minutos esta primera etapa.
1: Sí, y parece que calienta Damon Downs por si Justin Ellis no puede terminar el primer tiempo.
0: Muy bien. Va a despejar ahora desde el costado derecho el conjunto de Canadá. Downs que acaba de llegar a préstamo al conjunto de St. Louis City Soccer Club, que el domingo juega contra el Galaxy de Los Ángeles en el Energizer Park.
2: Revelación de la temporada.
0: Sí, señor. A ver si puede debutar el domingo. La pelota la tiene Shuffleboard, mano a mano, y ese es el duelo de la noche con Freeman. Ya está proyectado Richie Loria.
3: Cayó mal, me parece, Eustaquio.
0: Sí, sí. Hombro izquierdo,
3: cayó
0: Manolo.
3: Cayó mal después de una falta de Gio Reyna, al cual le sacan tarjeta amarilla, pero inmediatamente que se levanta se lleva la mano ahí al hombro, a la clavícula. Me parece que no quedó bien.
0: El señor...
2: Reclama un costado de la cancha de Jesse Mars, ¿no?
0: Segundo amonestado, ¿no?
2: En cada falta se levanta. Sí, segundo amonestado del partido, el primero para la selección de los Estados Unidos. Ya había visto la amarilla por Canadá, Dani Oluwaseyi.
0: Pero cae, Manolo, se para Eustaquio a reclamar.
3: Se para a reclamar y después
0: se cae, ¿no?
3: Ahí es donde se agarra el hombro.
0: Bueno, lo van a atender. Ya vamos a estar en instantes o en el medio tiempo con Rosa Beatriz Sánchez en el primer contacto. Directamente desde el Coliseo Memorial de Los Ángeles. Se viene por Fútbol de Primera, la radio del fútbol de los Estados Unidos. El partido entre las selecciones de México y el conjunto de Chile. Bueno, van atendiendo. Mientras tanto, aprovechamos 41 minutos para escuchar el comentario de Tab Ramos. Está ganando Estados Unidos 1-0.
1: Sí, está ganando y no vamos a decir que esté ganando cómodamente ni mucho menos, ¿no? Ha hecho muy poquito fútbol, ha creado prácticamente una ocasión en este primer tiempo. Ha estado bastante sólido atrás, pero le cuesta salir jugando desde atrás. O sea, el medio del campo sigue sin rotaciones, sigue muy estático y no puede hacer fútbol Estados Unidos.
3: Es que me parece tanto Albert está pegado a la banda y no se mueve de ahí, de esa banda izquierda. No tiene movilidad y ha participado muy poco, al igual que Musa. Para mí son los dos
2: de Musa flojito, sí, coincido.
3: Que han estado flojos, que no han tenido esa movilidad para poder hacer algo más.
0: Aquí la salida es para el conjunto canadiense. Rebotaba el balón. Será un nuevo lateral en ataque favorable al conjunto canadiense. 42 minutos, se nos va la primera etapa por Fútbol de Primera, la radio del fútbol de los Estados Unidos. La salida por el sector de la derecha de Nico Sigur. Venía a presionar por ese costado Brooklyn Reigns. También estaba Albert. Viene Albert ahora. La recuperación era de Saliba desde el fondo Priso. Golpe de cabeza. Otro hombre caído en Estados Unidos en la anterior. Viene el servicio arriba. Giovanni Reina. Tenía nuevamente Albert. Tenía Yunus Musa. A ver quién la baja, muchachos. Yunus Musa, la pierna arriba. Sigue Musa. Lo cruza muy bien Richie Larría. Manolo atrás para el portero Sinclair. ¿Qué fue?
3: Eustaquio, que volvió a pelear ahí la pelota e inmediatamente hace la seña hacia la banca para el cambio.
0: Y hay una mano que reclama Pochettino y le tira el balonazo a la banca y le cae justamente entre Pochettino y Jesús Pérez. Pide calma, ahí está Richie Larría, se equivoca Larría, Manolo, porque le metió un pelotazo justamente, le cayó al seleccionador y a su auxiliar, y a Jesús Pérez se iba a ir encima de Priso y le pidió calma, claro. Pochettino, tranquilo, sereno.
3: No pasa nada, ya se abraza Pochettino con Larría.
2: Y parece que Eustaquio no va a poder seguir, ¿eh?
3: No.
2: Tiene mucho dolor.
0: No parecía tan grave a priori en la primera porque se levantó inmediatamente, pero sí con la molestia. No sé si va a aguantar hasta el final de la primera etapa, ¿no?
1: Sí, se levantó rápidamente para reclamar y se dio cuenta que tenía mucho dolor. Por eso tuvo que tirarse otra vez en el césped.
5: Tiro libre con Gio. La tiene Reina. Balón a media altura en el área de las ilusiones que va a despejar justamente Saliba. Va a tomar el control de la pelota. Brooklyn Reign se manda el 15. Abre por la banda izquierda. Sobre el sector de Trusty, primera proyección. Sigurd le regala el tiro de esquina. Después le dejaba una chiquita y corner del partido. Justamente el tiro de esquina. 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Favorable al conjunto de los Estados Unidos. Segundo del partido. Primero que cede la defensa canadiense.
2: A falta de Berhalter va Reina a ejecutar el tiro de esquina. Y ojo que ha sido un instrumento muy utilizado por Estados Unidos en estos partidos amistosos. Le ha sacado rédito a la pelota quieta.
3: Richards, un especialista.
5: En la cabeza, en el departamento aéreo.
3: Sí.
5: Aquí viene el capitán. Aroma de gol porque van Trusty, van Campbell y Richards. Las torres de Estados Unidos, balón arriba. Eustaquio la pifia el primer palo y la pelota cae casi sobre la azotea de Dane Sinclair. Otro corner Ford. 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Tap favorable Estados Unidos.
1: Sí, un corner peligroso que iba cerrado así, directamente hacia el arco, y Eustaquio le mete la cabeza, le tira otra vez a otro tiro de esquina.
5: Y sí, señor, va a venir el corner ya. Confirmamos cuánto más va a adicionar el señor David Gómez. Levanta la pizarra después del tiro de esquina, se lo confirmamos porque viene el centro. Este buen estaba bien ubicado Tony Oluwaseyi. El balón hacia atrás. ¿Cuánto más jugamos, Daniel?
2: 3 minutos.
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5: Un nuevo tiro de esquina, Ford. Ford ready, set Ford. En el cuarto del partido, tercero que cede la defensa de Canadá. Desde el otro costado, Gio. Ya está Richard, ya está Cam. Lo vienen agarrando, lo vienen camiseteando Austin Trusty. Atento está el señor Madrigal. Juega en cortico, va sobre Malik Tillman. Gio la tiene Reina, busca la diagonal. Lo bajaron, falta. Una nueva falta, Manolo, sobre Gio Reina. Tiro libre para Estados Unidos.
3: Y ahora con mucho mejor ángulo. Está justo en la esquina ahí del área para meter un tiro centro o igual un disparo al arco por parte de Gio Reina.
2: Una falta muy clara de Jonathan David, ¿no? Segundo gol en Buenos Aires, Sammy. Minuto 61. Nico Paz, que había entrado de cambio, casi la primera pelota que tocó, hizo un gol a lo Messi. 2-0 Argentina.
5: Muy bien, está ganando Argentina. Avenín. La selección está así, llegó con tiempo y forma a la República Argentina. Falta el gol de Messi en el último tango, en la despedida de Messi. 48 en Miami, Colombia 0, Perú 0. Tiro libre que entraña peligro. El último de la primera etapa, supongo, Manolo, ¿no?
3: Sí, con este pasará otra jugada y ya se termina.
5: Tillman y Reina, 17 y 7 respectivamente. Aroma de gol, a ver cómo la juega Estados Unidos. ¡Viene Gio! Venía a buscarla, se cruza Providencial Tani Oluwaseyi. Un nuevo tiro de esquina, Ford. Ford ready, set Ford. Será el cuarto, Daniel, favorable Estados Unidos.
2: Llegaba ganando la posición Richards para cabecear.
5: Bueno, estamos casi en el tiempo. Acomoda la número 5 Malik Tillman ahora. Era el encargado de ponerla en circulación. Atenti estaba el señor Lucho Granados, el auxiliar número 1 de Steven Madrigal. Atenti con Richards. Le va a pegar Malik Tillman del Bayer Leverkusen. Aquí viene la orden del árbitro. Balón arriba. Entraba para pegarle fuerte arriba Alex Freeman. La mandó arriba y afuera. Saque de meta canadiense.
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5: Muy bien, en los precisos instantes en que el señor Steven Madrigal de Costa Rica, pura vida, hace sonar su silbato indicando el final de esta primera etapa. A los 29 minutos, el gol de Justin Ellis, la asistencia de Alex Freeman, la historia del partido que comenzamos a analizar y a desmenuzar en el medio tiempo Verizon. Estamos en fútbol de primera desde St. Paul, Minnesota. Gana Estados Unidos 1-0 a Canadá.
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4: Estamos en el medio tiempo.
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4: 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Bueno, un primer tiempo que, como pasó muchas otras veces, Tav, en esta serie de amistosos de la selección de los Estados Unidos, en los peores momentos apareció la pegada. En las situaciones más complicadas llegó el gol para acomodarle los partidos a esta selección, que en ninguno de los encuentros que jugó hasta ahora arrancó jugando bien.
6: Ahora que, y en el único que arrancó, vamos a decir, ganando con facilidad fue el partido contra Perú, en el cual se encontró la falta que le hicieron a Ellis fuera del área. Después, con un centro de Gio Reyna que peina Ellis al segundo palo, se encuentra con el 1-0 a los 4 minutos. El resto, los otros partidos contra Chile, Chile, si recuerdan bien, pegó una pelota en el travesaño, pegó otra pelota en el palo, dominó ese primer tiempo, en el cual se fue con un 1-1 con muy poquito sabor Chile, porque había hecho y merecido mucho más. Y el último partido, que fue contra México, que México jugó realmente bien los primeros 20-25 minutos y no pudo sumar en el marcador y ponerse por delante, y Estados Unidos en la primera ocasión hizo el gol. En este partido nos encontramos con prácticamente lo mismo, una Canadá que presionó muy bien, que está bien metida adelante, que no ha dejado a Estados Unidos jugar. Sin embargo, en una ocasión, en una jugada, Estados Unidos se pone con el 1-0 que desafortunadamente para Canadá lo pone por debajo en el marcador.
4: ¿Te gustó el armado del equipo hoy?
6: Bueno, en general dije que seguramente iba a haber problemas por el lado izquierdo de Estados Unidos, porque estaba Trusty por ahí. Obviamente Schaffelberg es el jugador más peligroso en este momento de Canadá, pero creo que Freeman lo está haciendo bastante bien con él por ese lado. Hay una pelea bastante fuerte. En general me parece que le falta mucho a esta selección en comparación con los otros partidos, pero bueno, los otros partidos también vimos que a medida que se hacen los cambios, la selección mejora. Seguramente algún cambio me gustaría ver. Ellis pareció que salió de la cancha rengueando y parece que seguramente no va a empezar el segundo tiempo, me parece a mí, y seguramente me parece algún cambio en el centro del campo, a lo mejor Berhalter por Musa o Magnetti por Musa. Me parece que alguien con un poquito más de juego que pueda tirar a Gio Reyna un poquito más adelante en la cancha.
4: La voz autorizada del tres veces mundialista en los Estados Unidos, Tap Ramos, por Fútbol de Primera.
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2: Seguimos en el medio tiempo. 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Manolo Sol, ¿qué sensaciones te dejó este primer tiempo con victoria de Estados Unidos 1-0?
3: Una selección de Estados Unidos con poca movilidad. Intentaba sacar el balón desde atrás, pero no lo hacía correctamente. Cuando empiezas a circular el balón, pero no tienes compañeros que se muestren para querer la pelota, que empiecen a hacer movimientos para que se creen espacios, no hay manera de que puedas generar balones al ofensivo, y creo que esto le pasó a la selección de Estados Unidos. Un claro reflejo, el gol, la única jugada que pueden hacer más en forma, que quitan la línea de presión de Canadá, donde hacen una muy buena pared, y es cuando viene el gol. Pero me sigue sorprendiendo esta selección de Estados Unidos, que a pesar de no jugar bien, a pesar de no ser la que sea mejor en este primer tiempo, siempre se pone al frente en el mar.
2: Fue un medio campo en su armado, hablo del de Estados Unidos, con poco juego.
3: Poco juego, tirándose muy para atrás. Cuando se tiraba, Reina se tiraba casi a la línea de los defensores centrales a tratar de sacar la pelota, y eso hace que no haya más gente al frente. Tienen que poner un poco más de gente en el medio campo para tener posesión más adelante.
2: Lo dijo Manolo Sol en Fútbol de Primera.
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14: Muy bien, estamos de regreso antes del arranque de la etapa complementaria. Vamos a saludar en el Coliseo Memorial de Los Ángeles a Rosa Beatriz Sánchez. Se viene el México-Chile a continuación por Fútbol de Primera. Rosa, ¿cómo te va?
15: Hola, gente de Fútbol de Primera, ya estamos listos aquí desde el Coliseum Memorial de Los Ángeles, inmediatamente después del partido entre Estados Unidos y Canadá. Estaremos con el último encuentro de México de esta doble fecha FIFA, enfrentando a Chile, buscando ese triunfo que se le está negando hasta ahora a la selección mexicana. El estadio va a estar completo, repleto totalmente. Se están preparando primero para el homenaje a Memo Ochoa. Hay una bandera enorme en una de las tribunas. Hoy habrá un homenaje homenaje para el portero de la selección mexicana. Y también hay mucha preparación que tiene que ver con el grito homofóbico. No place for homofobia, dicen los carteles. Así que veremos hoy si se aplica ante el grito homofóbico, eventualmente, si es que llega a ocurrir, si se aplica la ley. Los esperamos después del partido entre Estados Unidos y Canadá aquí en Fútbol de Primera.
14: Gracias, Rosa. Se viene entonces el México frente a Chile por Fútbol de Primera. La radio de las selecciones de fútbol de los Estados Unidos en marcha arranca. La etapa complementaria ya están jugando por Fútbol de Primera. La radio de las selecciones de fútbol de los Estados Unidos. El equipo de todos frente a Canadá, de derecha a izquierda en este complemento, en el sentido de nuestra cabina Ford, Ford, Ready, Set, Ford. El conjunto de los Estados Unidos, un par de amonestados, Giovanni Reina, camiseta número 7, y el otro amonestado fue Tani Oluwaseyi con el número 12. ¿Hay cambio, Daniel Chapela?
2: Hubo tres cambios por los Estados Unidos para el arranque de este segundo tiempo. Adentro de la cancha, Julian Hall, salió del terreno de juego Justin Ellis, fuera de la cancha también Gio Reyna, entró en su lugar camisa 14 Sebastián Berhalter e ingresó al terreno de juego también Serginho Dest. Ya te confirmo quién se retiró.
14: Ok, Hall 19 por Ellis, ¿no?
2: Por Justin Ellis, sí.
14: Muy bien.
2: En Canadá también un cambio, se fue de la cancha Stephen Eustaquio, entró en su lugar Mathieu Chaunier, el hombre del LAFC.
14: Número 6 entonces para Mathieu Chaunier, y se fue Eustaquio, el capitán del conjunto canadiense, que estaba golpeado. El otro día Eustaquio jugó 66 minutos y Chaunier no jugó contra el conjunto de Perú. Muy bien, el terreno de juego.
3: Musa es el otro que no está.
2: Salió Musa entonces.
14: Entró Serginho.
2: Serginho es.
14: Muy bien. A la cancha entonces, al terreno de juego, Berhalter por Gio Reyna, Chaunier por Eustaquio. Confirmamos entonces, el balón viene retrasado con Sigur a las manos de Dane Sinclair. Priso otra vez para Sinclair, el portero del conjunto del Inter Miami. Tres variantes entonces en Estados Unidos, una en la selección de Canadá en el arranque de la etapa complementaria. ¿Qué novedades en el Monumental de Núñez?
2: Minuto 82, gana Argentina 3-0, marcó Messi de penal.
14: El último gol de Messi con la camiseta de Argentina puede ser el centro de Schaffelberg, que estaba rebotando en Campbell. Hay un nuevo tiro de esquina, Ford, Ford, Ready, Set, Ford. Favorable al conjunto canadiense, es el sexto del partido, Manolo, el segundo que cede la defensa de los Estados Unidos.
3: Era para más esta oportunidad de Canadá. Schaffelberg llegaba bien y pleno por ese costado izquierdo con tres jugadores, tres compañeros pisando el área. No le pegó bien a la pelota.
14: Va a venir el tiro de esquina en el New Stadium de Miami. Está ganando Colombia, Colombia, Colombia, 1-0 con gol de Velázquez. Perú juega desde el minuto 60 con uno menos, cuando no, la expulsión de Miguel Araujo. Va a venir el tiro de esquina con Mathieu Chaunier. Cerrado, el golpe de cabeza. Se cruzaban allí los jugadores de Estados Unidos, llegaba Campbell. Reclaman un tiro de esquina. Era Hall en última instancia. Ford, como siempre, ready, set, Ford. Tercero que cede la defensa de los Estados Unidos, séptimo del partido. Vendrá ahora el tiro de esquina para el conjunto de Canadá. La portería de Schweike, detrás de donde están los muchachos del American Outlaw. El centro cerradito, el primer palo, despejaba bien con golpe de cabeza desde el fondo Malik Tillman. La pone en circulación Chaunier en el área. Tap con ninguna dificultad, va a embolsar el portero Brian Schweike.
11: Sí, a ver si Estados Unidos demuestra un poquito más en este segundo tiempo con la pelota. Creo que Dest y Berhalter eran dos cambios que, bueno, Berhalter por supuesto en el medio del campo, alguien que prácticamente pedíamos en el primer tiempo porque le va a dar un poquito más de movimiento. Y Dest seguramente se la va a jugar un poquito más uno contra uno en ataque y va a ayudar a la salida. En cuanto a Hall, adelante se veía Ellis que se iba de la cancha lesionado y se sabía que iba a entrar alguien, pero Hall ha hecho ahora tres goles en tres partidos y no sé si alguien puede averiguar, ¿no? Pero no sé si habrá habido algún jugador, porque a lo mejor vemos algo histórico, ¿no? No sé si ha habido algún jugador que ha debutado en una selección haciendo gol en sus cuatro primeros partidos.
2: Me parece que no, ¿eh? Que eso no pasó nunca. quedó armado el medio campo de una manera un poco más lógica en Estados Unidos. Berhalter, Reins en el doble 5. Queda Serginho Dest como volante por la derecha. Tillman más enganchando con él y sobre él, y con Albert sobre la izquierda. Y Julian Hall de 9.
14: Aquí viene el conjunto de los Estados Unidos. Le movían, le tiraban la lámina por ese costado para que venga a retroceder nuevamente Malik Tillman. Servicio bien jugado con Saliba, pasa Saliba, Malik Tillman abajo la tenía. Jonathan David no puede, Julian Hall dejan en ese callejón correr la pelota cuando llegaba Tanio Lowasegui. Manolo va a morir en el botín derecho de Brian Schweike.
3: Hubo un jugador, me parece, en el por ahí de los 50, un tal Tabaré Ramos, pero solo tres partidos mejor.
16: Los 50 años que tiene ahora, ¿no? O
17: sea, ahora me acuerdo, ahora me acuerdo.
14: Qué bárbaro lo de Julian Hall, el jugador del Red Bull de New York. 3 goles. Perú, Chile y México. Esta es la cuarta presencia. Oh, no, un gol, 4 de 4. Lleva 10 goles y 3 asistencias en 26 partidos con el Red Bull. Esta temporada en la Major League Soccer estaba pitando Madrigal una falta y hay tiro libre. Lo cruzaba Liam Miller sobre el sector de Malik Tillman, que queda sentido. Es tiro libre favorable al conjunto de los Estados Unidos en el arranque mismo de la etapa complementaria. Pegadito a este partido, nos vamos al Coliseo Memorial de Los Ángeles. Juega México frente a Chile, como lo espera el Tri Manolo Sol.
3: Tiene que salir a mejorar muchísimo de los 3 partidos anteriores, más de la derrota contra Estados Unidos 3-0, mucho que mejorar.
14: Y sí, señor, el golpe de cabeza de Sebastián Berhalter, que será el amo y señor del balón detenido cuando hay un tiro libre. Le tira la lámina, justamente Sebastián lo bajaba a Mathieu Chaunier, círculo central. Daniel, tiro libre canadiense.
2: Bueno, la presencia de Berhalter le da otro empaque a esa mitad de la cancha. Un jugador que marca más, que además maneja los tiempos del equipo. Y cuando rompe la línea ya sabemos lo que es capaz de producir en el último cuarto de cancha.
14: Serginho Dest, que no jugó un solo minuto frente a la selección mexicana. Mathieu Chaunier, el pelotazo largo para Tanio Lowasegui. Aquí está, pisa su pelotita, le pasa por el costado izquierdo. Schaffelburg sigue, Tani retrocede para Schaffelburg, que va a meter ahora la contra hacia atrás. El balón para que venga a buscarla por ese costado. Chaunier juega con Saliba. Saliba que filtra la pelota para Jonathan David. Lo madruga muy bien Berhalter, que corta la acción para ampararse en el portero Schweike, que sale jugando con los pies desde el centro. El balón para la salida de Reigns la tenía Musa, lo bajaban en traba con todo sobre Malik Tillman. Lo están atendiendo bien a Tillman, Manolo. ¿Eh?
3: Desde la primera parte está involucrado en varios encontronazos el número 17.
14: Bueno, y aquí el que comete la falta es Austin Trusty, correcto, porque pasa el jugador o pasa la pelota. Sí. Tapa aquí, no pasó Liam Miller, le cometió la falta a Trusty.
18: Sí, el jugador no pasa en esta ocasión.
16: Tenía que tener un poquito más paciencia ahí, porque el jugador no estaba en zona peligrosa, no era para hacer falta, una falta que puede causar peligro.
14: Le va a pegar Mathieu Chaunier, 27 años, el exjugador de Montreal, 27 presencia, 2 goles y 5 asistencias en su partido 27 con la camiseta de Canadá. Va a venir el servicio, Schaffelburg que corre, Tigur que la toque, no entiendo esto. 3 jugadores para que toquen ahí y la tenga Chaunier. Entrega para la mitad de la cancha para que venga a buscarla por ese costado. Richard Loria con la cancha cambiada, perfil cambiado, viene Schaffelburg de derecha. Tratada de buscarla justamente con la que no maneja justito, estaba rebotando la pelota sobre Mattis Albert y hay tiro de esquina. Ford, ready, set, for, el octavo del partido, Daniel, el cuarto para Canadá.
2: Rápido Albert para ir sobre la marca de Schaffelburg, ahora cayendo sobre la derecha en el arranque del segundo tiempo.
14: Va a pegar Mathieu Chaunier, que como Berhalter en Estados Unidos, en este caso en Canadá, es el dueño de la pelota detenida. Le va a pegar Chaunier, brazo derecho en alto. Aquí viene la pelota arriba. Chris Richard, que estaba despejando. El segundo balón era para Schaffelburg. Sale y lo madrugan bien a Chaunier. Aquí se ve a toda velocidad el conjunto de los Estados Unidos. Trataba, pero bien. Schaffelburg justito para robarle la pelota a Malik Tillman. Aquí se viene Nico Sigurd. Se manda Sigurd. Juega con Saliba, con ganas de pegarle, pero no tiene espacio. Juega nuevamente ahora para que venga la proyección en ese costado de Luc de Fujulea, que se había quedado allí. El central por derecha. Ah, mire usted la gambeta del central por derecha. Va a llegar sobre el fondo de la cancha. Se le acaba el terreno de juego sin falta del Hunter. Le va a robar la pelota. Sale de zurda Berhalter. La recuperación para el conjunto de Estados Estados Unidos, es para Canadá. Es para Canadá porque estaba rebotando el balón en Albert. Es servicio favorable a Canadá.
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14: Nico Sigur para servir de mano. Juega con Shuffleburg. Le hacen el 2 contra 1 entre Albert y Austin Trust. Y llegó a meter el balón. Un nuevo tiro de esquina. Ford, ready, set, Ford. El quinto para la selección canadiense, que en este segundo tiempo ha tenido prácticamente todos los corners, ¿no?
3: Estado cerca ahí, pero ni uno. Han marcado muy bien Estados Unidos. No han podido rematar alguna vez.
16: Sí, en particular el esfuerzo que está haciendo Matis por ese lado, ¿no? Matis Albert. Porque para tener 17 años, por lo menos está, creo que haciendo un muy buen esfuerzo defensivamente.
14: Sonier, balón arriba. La cabeza de George Campbell. Para despejar, está muy atrás Estados Unidos. De último quedaba Richie Larria. Otra vez para Matthew Sonier. Jugaba con Jonathan David. Pisa su pelotita el delantero de... Era Loguasegui, discúlpeme, el delantero justamente del Villarreal. La pone lejos Austin Trust, sin anestesia para mandarla lejos. Le cuesta de tres a Austin Trust, ¿eh? De lateral izquierdo, ¿eh? Le cuesta. Va a venir el servicio. Bueno, no tiene proyección, la verdad, incómodo. Tiro libre con las manos. Dillian Miller. La va a poner en circulación en el área de las ilusiones. Aquí viene la pelota para el pivoteo de Tanio Loguasegui. Llegaba también Sonier. Despeja Freeman. Le queda Schaff. Viene Shuffleborg. La pelota que se pasea va a quedar simplemente para que la vea pasar. Tanio Loguasegui. Un nuevo tiro de esquina. Feliz Ford. Ford. Ready, set, Ford. Será el sexto que cede la defensa de Estados Unidos.
2: Claramente Canadá fue a buscar el partido más arriba. Está ganando prácticamente toda la jugada, los rebotes, generando tiros de esquina. Pero Estados Unidos muy sólido en la defensa de su área.
14: Aquí va a venir el décimo tiro de esquina del partido. Va a dejar el encargo para que le pegue Shuffleburg, acaso con comba de zurda cerrada. En el área, porque es zurdo. Y va por la derecha. Y va a tener que ser en corto nomás para Sonier, descompuesto. Tremendo encontronazo de cabeza. Iba a buscar el balón Jonathan David, que es un ropero que se queda con el gafete de capitán Manolo. Y lo amonesta el señor Madrigal porque fue con todo sobre Austin Trusty.
3: Sí, una jugada que tocan un tiro de esquina corto y el centro que se va abriendo va a chocarlo ahí muy fuerte. Afortunadamente me parece que es con el hombro con hombro, no creo que le pegue en la cara porque fue un encontronazo durísimo.
2: Ahora fue con fuerza despedida y le tiró todo el cuerpo.
14: Hay que chocar tap con David, ¿no?
16: Sí, venía a toda velocidad y Trasky que no lo veía venir todavía, es más difícil todavía.
2: Tiene Canadá molestados a sus dos delanteros, Jonathan David, Daniel Uwasey.
14: ¿Tenemos idea, Tap, si Damien Downs está en condiciones? Porque, digamos, fue convocado y no ha jugado un solo minuto hasta aquí.
16: Bueno, en el primer tiempo él estaba calentando, así que no sé. Pensé que iba a entrar si Ellis salía alrededor del minuto 35. Pero no sé. Ahora se decidió Pochettino por poner a Julian Hall. Y ahora parece que está calentando Campbell también,
14: sí,
16: que ha sido el único de los 28 que no ha jugado hasta el
14: y
16: momento.
14: Y Adams también.
2: Tyler Adams, sí.
14: En Tyler se va Austin Trusty, que está a medio sentido, tiene que abandonar el terreno de juego.
2: Está mareado.
14: Está listo Tyler Adams, que fue capitán contra México en la goleada. Está también Cole Campbell, de 20 años, que va a debutar hoy. 5 partidos en su equipo, el Elversberg de Alemania. Mire usted, otro debutante para completar en esta cuádruple jornada, cuádruple de esta fecha FIFA. Y otro debutante, Cole Campbell. Venía larga la pelota para la aproximación de Mathis Albert. Viene el portero Dane Sinclair. Canadá que va a jugar el 13 de noviembre en Ciudad de Guatemala, en el Cementos Progreso, y 3 días después en Toronto, frente a la selección del flaco Tena. Esto en los cuartos de final de la Nation League. Manolo buscando el Final Four.
3: Sí, un partido fuertísimo, de los encuentros. Yo creo que va a ser de los más fuertes que vaya a enfrentar Canadá.
14: Aquí se viene Nathan Saliba. Portaba bien a Richard. Bueno, otra vez Saliba que iba con todo en la atención y la falta que venía por ese sector de la cancha. Y será tiro libre, minuto 60, momento de los cambios, me imagino.
2: Sí, ya están listos ahí al borde de la cancha Cole Campbell y Tyler Adams. Tal vez se retiren Brooklyn Reigns y Matty Salver. Si sí, sale Matty Salver, es una de las primeras variantes. Entra al terreno de juego Cole Campbell. Camisa 23 para Cole Campbell.
14: Y Reigns también se va.
2: Se va de la cancha Brooklyn Reigns, así que entra en su lugar Tyler Adams para ahora armar el doble al lado de Berhalter.
14: Muy bien. Está Sebastian y Tyler. Partido 62 para Tyler Adams. 5 partidos esta temporada con el Bournemouth en la Premier League. Y el debut de Cole Campbell. Una de las novedades también de los debutantes TAP en esta convocatoria de Pochettino.
16: Sí, sí, y de los 28 es el único que no había jugado hasta el momento, jugador de 20 años, que creo que con los poquitos partidos que tiene como profesional, esta es una grandísima oportunidad. Y si va a debutar como han debutado los demás, seguramente nos vamos a ver algún gol.
14: Hablando de goles, se termina el partido en el Monumental, Daniel, todavía.
2: Ya ha terminado.
14: Ah, bueno.
2: Ganó Argentina 3-0 en la despedida de Messi, que hizo uno de los goles de tiro penal. Y se vienen ahora los homenajes finales y el discurso probablemente de Messi ante las 80.000 personas en el Monumental.
14: Muy bien. Y también se viene todo el equipo de Benín a cambiarle la camiseta. Debe tener 3 docenas de camisetas en el vestuario.
2: Hubo,
14: ¿no?,
2: uno que sacó un celular del tamaño de un zapato.
14: El utilero. Vamos a ver si después tenemos la posibilidad, si habla Messi, por acá nomás con el micrófono lo ponemos para escucharlo. ¿Correcto? Si habla. Seguramente va a hablar, ¿no? Bueno, 62 minutos de tiempo corrido y está William Cole Campbell, 20 años, nacido en Houston, Texas, que tuvo un pasaje con la selección sub-17 de Islandia, porque tiene antecedentes de Islandia, estuvo allí hasta que jugó en la 19, 20, 23, está respectivamente Campbell, que no ha jugado en los Estados Unidos.
16: Sí, todavía no. No ha jugado, pero es un jugador que juega muy bien por las bandas. Es muy...
14: El utilero. Vamos a ver si después tenemos la posibilidad, si habla Messi, por acá nomás con el micrófono lo ponemos para escucharlo. ¿Correcto? Si habla. Seguramente va a hablar, ¿no? Bueno. 62 minutos de tiempo corrido y está William Cole Campbell, 20 años, nacido en Houston, Texas, que tuvo un pasaje con la selección sub-17 de Islandia, porque tiene antecedentes de Islandia, estuvo allí hasta que jugó en la 19, 20, 23, está respectivamente Campbell, que no ha jugado en los Estados Unidos.
16: Sí, todavía no. No ha jugado, pero es un jugador que juega muy bien por las bandas. Es muy bueno en el uno contra uno. Y seguramente...

0: No ha jugado, pero es un jugador que juega muy bien por las bandas, que es muy bueno en el uno contra uno, y seguramente también por eso lo ha traído Pochettino, ¿no?
1: Tiro libre.
0: Es un jugador que puede desnivelar.
1: ¡Cuidado con esta! ¡El remate y el rebote! ¡Enorme! ¡Suiki le arranca la etiqueta de gol a esa pelota! Un servicio a balón detenido, venenoso. Entró Luc de Fougeloin, entró Ralph Priso, el remate de Fougeloin y enorme el portero Sueik y Manolo le arranca la etiqueta de gol y la manda al tiro de esquina. Ford, for ready, set for, favorable a Canadá que viene ahora apretando. Enorme la tajada de Sueik.
2: Una muy buena jugada entrando al segundo poste y el remate es con muchísima potencia. Alcanza nada más a rozarle y después pega en el travesaño. Canadá cada vez se acerca más al empate.
1: Viene Russell Rowe al terreno de juego, se viene Daniel Jevinson también al terreno de juego, que el otro día fue 9 contra Perú.
3: Dos delanteros y seguramente se irán Oluwaseyi y Jonathan David, que además
1: ambos
3: están amonestados.
1: Sí, señor. Los dos están con cartulina amarilla.
3: Notable respuesta de Joaquín antes.
1: Tremendo.
3: Verol que llegó a la espalda de Berhalter para ganar la posición y el remate. Muy sí. Bien el arquero de Nacional.
1: Jevinson jugó los 90 minutos en la victoria frente a Perú. En Montreal el sábado pasado. Hace que llegó Shuey, que viene ahora el anticipo y este buena saliva el centro en el área menor. Se va paseando la pelota. Russell Rowe no jugó en el partido contra Perú. Viene el servicio. Y aquí viene, por supuesto, la gestión de los minutos con respecto a los jugadores. Las variantes entonces para el conjunto canadiense a la cancha 26 y 21. En el equipo de Jesse March, enorme lo del portero de los Estados Unidos, el arquero de Nashville Soccer Club, está para arrancar la etiqueta de gol y mantener su valla invicta.
4: Sí, parece como que la tocó, ¿no? ¿No?
0: O sea, difícil de ver, pero parece que como la haya tocado un poquito. Uh-huh. Y Canadá que se ha hecho dueño totalmente de este partido.
3: Sammy, salieron Tani Oluwaseyi y Liam Miller en la selección canadiense. Ingresaron Jalen Russell Rowe y Daniel Jevis.
1: Muy bien, el exjugador del Crew de Columbus. Hoy en la Ligón con el Toulouse. Partido 11 con la selección canadiense, 24 años. Y Danny Jevison del Bournemouth, que jugó en la sub-20 inglesa. Novena presencia con la selección de Canadá. Russell Rowe, a quien lo hemos visto en Columbus por fuera, pero también como un punta peligroso dentro del área. Va a venir el lateral ahora con Nico Sigur. Se está acercando peligrosamente Manolo Cana. ¡En esta, cuidada! Aparece Jevison en la primera incorporación en el área menor. Justito Campbell para un nuevo tiro de esquina, Manolo.
2: Pero lleva embotellado la selección de Estados Unidos ahí.
3: Prácticamente no pasó de la mitad de la
2: cancha. Toda la segunda parte necesita tener un poco más de posesión. Metió allá dos especialistas, a Tyler Adams y a Berhalter, para que agarren el balón ahí en el medio campo. Lo necesita ahora.
1: Jonier para pegarle. Aquí viene la pelota al primer palo. Está sofocado, tapa el conjunto de Estados Unidos. Con esta presión le están bombardeando el rancho.
0: Sí, no cabe duda. Y Pochettino, que se vino a hacer cambios antes de lo que se los venía haciendo los últimos partidos, ¿no? Parecía como que al minuto 70, alrededor del 70, era cuando metía 5 o 6 jugadores. Acá se vio obligado a hacer algo porque esta selección no puede salir jugando desde atrás.
1: Aquí está Estados Unidos ahora. Austin Trusty, Sebastian Berhalter. El anticipo de Sigur. La vio pasar Austin Trusty. Se apura Jason Russell Rowe con el lateral. La tiene Nico Sigur. Tocaba para Jevison. Russell Rowe entró con ganas. Jevison va a hacer cortina. Austin Trusty. Simplemente la pelota se va del terreno de juego. Hay saque de meta para Estados Unidos.
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1: Va a despejar desde el fondo Brian Sueki, que pide calma, toca cortica nada más para que venga a buscarla Chris Richards. Berhalter Richards. Aquí está nuevamente George Campbell. Mete el balonazo largo para Julian Hall.

0: libre para Serginho, que está por el otro costado. Se viene Serginho, le pasa a Campbell. Justito se agarra, pero se vuelve a parar Campbell. La tenía Hall. El toque atrás para Berhalter. La recuperación rápida del conjunto de Estados Unidos con Tyler Adam. Tyler que juega ahora para Malik Tillman. En el área, largo el servicio. Es muy largo para Serginho Dest. Hay saque de meta para Canadá.
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0: En instante vamos a tomar contacto. Ya lo hicimos con Rosa Beatriz Sánchez antes del arranque de esta etapa complementaria. En instante lo hacemos con Jesús Eduardo Acosta, que estará encargado de los relatos en el segundo partido de esta doble jornada doble, cuando ya hay alineación, Daniel, confirmada en México.
2: Enseguida te la doy, Sammy.
0: Muy bien, la tiene Brian Schwick y ahora, mirando la pelota para que venga a buscarla Chris Richard. Ganó Argentina 3-0 a Benín en la despedida de Leo Messi. Una vez que tengamos la palabra del 10, vamos a combinarla también, por supuesto, en vivo. La tiene Serginho Dest. Viene a buscarlo Sigur. El toque atrás para Trasti. Venía a presionarlo Jason Russell Rowe. Convocamos al tiempo. Sí, señor, y vamos a controlar el tiempo y marcador por Fútbol de Primera, la radio de las selecciones de fútbol de los Estados Unidos. Este es el tiempo de juego.
3: Tiempo de juego.
0: Exactamente, pam, pam, pam. Pam, pam, pam, 25, 25 minutos 70 de tiempo corrido aquí en St. Paul, Minnesota. Y el marcador indica.
3: Marcador.
0: Con el solitario gol de Justin Ellis a los 29 de la primera etapa, sigue ganando Estados Unidos a Canadá 1-0.
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0: La pelota la tiene Campbell. El balonazo largo parecía estar adelantado. ¡No! ¡La tiene Hall! ¡Prospera la acción! ¡La tiene Hall! No estaba adelantado, Manolo. Ah, mira, yo creo que de Fonjulgar lo estaba habilitando.
4: Lo estaban habilitando.
0: Mira el gol que se acaba de perder. Sí. Julian Holmes le pegó a la red lateral de la portería de St. Clair.
4: Lo tenía para hacer su gol solo contra el guardameta. Intenta buscar el primer poste y lo tira para afuera.
2: Termina aplaudiendo Tillman, que venía acompañándolo en la jugada. Hizo la del goleador, Julian Holmes, ¿no?
0: Para ¿cómo debe ser?
2: El primer palo.
0: Bueno. Parecía estar... Cuidado que viene Estados Unidos. Remate de Berhalter. Rebotaba la pelota en Campbell. Una buena oportunidad para Hall para marcar 4 de 4, Tap.
5: Sí, creo que hubiera sido histórico, ¿no? Si hubiera podido hacer ese gol. De cualquier forma, a lo mejor esto es algo muy simple, ¿no? Pero veo que los contraataques de Estados Unidos, excepto por ese último, parece como que Canadá por lo menos tiene la velocidad para poder aguantar los contraataques, que creo que no se vio ni con México, ni con Perú, ni con Chile.
0: Lo amonestaron a Malik Tillman, Manolo, la falta sobre Richard Loría.
4: Lo perseguía por atrás y... lo trompica, bien sacada la tarjeta amarilla. Aparte ya en la primera parte también había estado involucrado en varios faules.
0: 90 más 2 en Miami, cayó el segundo de Colombia. Colombia, Colombia. Él está ganando 2-0 a la selección peruana en la postrimería del partido. Aquí estamos en 71 por Fútbol de Primera, la radio del fútbol de los Estados Unidos. Trata de buscarle Steven Eustaquio. Otra falta, comienza a ser medio ríspido Sebastián Berhalter. Daniel, tiro libre favorable a Canadá.
2: Ya tengo la formación de México para enfrentar al seleccionado chileno. El arquero será Alex Padilla, Dagoberto Espinosa, Israel Reyes, Everaldo López y Jesús Gallardo, los cuatro del fondo. Eric Lira, Obed Vargas, Álvaro Fidalgo en el medio, Roberto Alvarado, Germán Berterame y Armando La Hormiga González. Ese es el 11 de Rafa Márquez.
0: Se viene Neil Pierre al terreno de juego, el central de Filadelfia. Atenti, va a colocar tres variantes. Mauricio Pochettino a este asalto. A batajar el Vasco Padilla, Manolo, va a debutar.
4: Sí, va a debutar Padilla ya con la selección mexicana. No podía, yo creo, que sostenerse, ¿no? Después de los dos errores
0: y para verlo, ¿no?
4: Para verlo.
0: Sí. Tiene que va a ver a los tres arqueros que convocó. Se viene Mehmet y Tab, se viene Neil Pierre y se viene Jedi.
5: Sí, creo que en particular Jedi por el lado izquierdo va a ayudar mucho, ¿no? Porque Trosti ha tenido muchos problemas por ese lado y por ahí ha atacado fácilmente Canadá. Pierre con otra oportunidad y bueno, a ver si el equipo cambia, en particular con Memeti en el medio y puede agarrar la pelota un poquito más.
2: Se van Tillman, se va George Campbell y se va Austin Trosti en la selección de los Estados Unidos.
0: Muy bien. Se va Campbell. A la cancha el grandote de Neil Pierre. Y se fue Malik Tillman, que estaba amonestado. Adri Mehmeti al terreno de juego. 17 años para él. Y Neil Pierre, jugador de Philadelphia Union, que ha marcado 4 goles y una asistencia en 11 partidos esta temporada. 10 de ellos de titular. 18 años, casi 2 metros de estatura tiene Pierre Tap, que va muy bien como central.
5: Sí, no solo como central, sino en toda ocasión a balón parado ha hecho goles con Filadelfia también. Un jugador obviamente jovencito, pero que ya ha tenido bastantes partidos importantes.
2: Hubo también un cambio en Canadá, Sammy, ¿eh?
0: Sí. ¿Quién fue?
2: Fue de la cancha Jacob Schaffelberg. Ingresó en su lugar
4: David.
2: Promise David, camisa 24.
0: Muy bien, se fue Schaff. Están atendiendo en el pómulo derecho Manolo a Austin Trusty en uno de los últimos encontronazos. Parece
4: más por precaución,
0: pero medio hinchado se le veía, ¿no?
4: Ahí de que no vaya a tener alguna contusión, pero afortunadamente se le ve bien.
0: Promise David, 25 años, el jugador del Brighton and Hove Albion, de padres nigerianos, que jugó con la selección de límite de edad de Nigeria, de las Águilas de Nigeria, 4 goles, 17 partidos. Lleva con la camiseta canadiense. Russell Rowe se vino por la izquierda para dejar a Jevinson, que está por la derecha. Y un nuevo tiro de esquina Ford. Ford ready, set Ford, cedido por Sebastian Berhalter, el noveno que cede la defensa de Estados Unidos, ¿eh?
2: Y la mayor parte de ellos en el segundo tiempo, ¿eh?
0: Correcto. Pero no los ha aprovechado. Se terminó el partido en Miami. Una nueva derrota peruana. Quedó invicto esta campaña, no ganó ninguno en los 4 partidos. Empató nomás con México, todos los demás los perdió. 2-0 con Canadá, 2-0 con Colombia y la goleada con Estados Unidos. Un éxito, Mano Meneses. La pelota viene ahora para él. Y empató con México, tiene que preocuparse México. El único que le sacó un empate fue Perú, Manolo.
4: Ah, va apenas conociendo a los jugadores.
5: Del otro lado de la moneda, Sammy, recalcar que a pesar de que Estados Unidos no ha jugado bien todos los partidos, han hecho hasta el momento 12 goles, ¿no? Nos quedan 15 minutos en este cuarto partido y posiblemente gane los 4. O sea que a veces nos podemos quejar de cómo juega el equipo, pero lo más importante siempre es tener los triunfos, más cuando se hace debutar a tantos jugadores.
0: Tal cual. La selección de Estados Unidos va a jugar por fútbol de primera el 14 de noviembre por confirmar la sede con Haití, que será administrativamente local, acaso en Curazao. Veremos dónde puede ser.
2: Hay 3 alternativas, Sammy.
0: ¿Cuáles son?
2: Curazao, República Dominicana y Jamaica.
0: Muy bien. Clincaje, el estadio más grande, ahí van. Y después en el TQL de Cincinnati, la cancha del Fútbol Club Cincinnati. Lindo estadio, el 17 de noviembre por fútbol de primera. Estados Unidos, Haití, selección mundialista, TAP, una selección que ha hecho bien los deberes en esta Nation League, ¿eh?
5: No cabe duda, una selección que ahora tiene experiencia y que creo que tiene oportunidad de poderle ganar a Estados Unidos.
0: Jedi, Dest, Anthony Robinson, a correr Julian Hall de Foyulia. La más clara que tuvo el equipo canadiense fue la del central por derecha que sacó Sueike, que... ¿no?
4: Mete el manotazo el guardameta y pega en el travesaño, pero después nada.
2: Sí, ha sido mucho agobio, ha sido mucho jugar en cancha rival, pero pocas situaciones claras.
0: Está saliendo nuevamente Canadá, nos indica Claudio Gutiérrez por canales internos cuando estemos conectados con Jesús Eduardo Acosta. Ella viene haciendo las gárgaras respectivas para el relato del partido junto a Manolo Sol.
2: Gárgaras de sal.
0: Con Daniel Chapela.
4: Usted se gargará sobre.
0: Y Rosa Beatriz Sánchez en la cancha. Aquí viene la pelota para Russell. Rowe. El toque atrás para Sonier. Venía a marcarlo Sebastian Berhalter. Salía Ralf Prisso. Aquí la tiene Prisso. Juega con Sonier. De Foyulia. Abierto estaba Nico Sigur. Prefiere jugar con Jevison. Se manda Jevison. Lo marcaba Serginho. Pasa de Anthony Robinson. El centro. Para la cabeza el primer palo cuando llegaba a conectar. Promise Dead Tap, otra alternativa canadiense.
5: Sí, muy buena jugada otra vez por banda derecha. Y viene el centro de Promise David, que se la juega al primer palo y que erró por muy poquito. Casi está el empate de Canadá.
2: Entró bien a la cancha Jevison, desnivelando, desbordando sobre la derecha. Y con Promise David en la cancha, la tentación del centro va a ser permanente.
0: Vamos, al lateral, en ataque. ¿Portero? Ah, mire usted. Va a venir el servicio ahora para el conjunto de Canadá. Controlamos tiempo y marcador por fútbol de primera. La radio del fútbol de los Estados Unidos. Aquí en St. Paul, Minnesota. Este es el tiempo de juego.
3: Tiempo de juego.
0: Exactamente. Bam, bam, bam. Bam, bam, bam. 34 minutos. 34 minutos. De la etapa complementaria. 79 de tiempo corrido. Y el mar. Marcador indica.
3: Marcador.
0: El solitario gol a los 29 de la primera etapa de Justin Ellis. Sigue ganando Estados Unidos. Gana el equipo de todos 1-0.
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0: Despeja desde el fondo Brian Shaikh. Venía el golpe de cabeza para el conjunto de los Estados Unidos. No puede ser Gino Dez, que se tira por la banda izquierda. Se adelantaba también Chris Richard. Trataba de buscarla por ese sector de la cancha Jevison. Ya está Anthony Robinson. Lo bajaban a Robinson. ¿Qué dice Madrigal? No pasa nada. Es lateral en ataque. Favorable al conjunto canadiense. Iba Sebastian Berhalter. Estaba cerca Jonathan David. También Neil Pierre. Será lateral nomás favorable al conjunto de Canadá. Estamos en fútbol de primera. 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La suele cantándole a Leo Messi en la mitad de la cancha del Monumental. En la despedida, en el último tango del 10, el capitán de la selección argentina. El balón la estaba buscando por el sector de la izquierda. Richie Loria jugando en la mitad de la cancha para Nathan Saliba. El balón se va nuevamente del terreno de juego. Hay lateral para Estados Unidos.
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0: Usted sabe que termina el partido y nos enlazamos directamente con la doble jornada doble en el Coliseo Memorial de Los Ángeles. Juega México frente a Chile. Hacemos el contacto y saludamos muy cordialmente a Jesús Eduardo Acosta. Jesús, ¿cómo te va?
6: Saludos para ti, Sammy, para toda la audiencia de fútbol de primera. Tenemos también alineación confirmada de Chile. Vigoró en el arco, Suazo, Díaz, Villagra, Ulloa en defensa, Echeverría, Pizarro, Loyola, Gutiérrez, Tapia y Osorio en el equipo del técnico interino Nicolás Córdoba. Después del partido Estados Unidos-Canadá, enseguida México ante Chile.
0: Junto a Jesús Eduardo Acosta, Rosa Beatriz Sánchez a nivel de cancha, Manolo Sol, Daniel Chabel, el equipo de fútbol de primera, la radio del fútbol de los Estados Unidos, la tiene Saliba, juega con Russell Rowe, a Russell Rowe sobre el medio. Lo va a marcar por ese costado también Campbell. La tenía cerca la acción de juego Adri Memehti. El balón para Jevison. Jevison que le toca, le están tocando la pelota. Tapa hace rato el conjunto canadiense, pero sin profundidad,
5: Sí, los cambios no han ayudado mucho a Estados Unidos. Canadá ha seguido dominando el partido ampliamente.
0: Cuidado con esta, Russell Rowe, mete el centro. En el área menor se cruza muy bien Manolo Brian Shake y se hace de la pelota venenosa de Russell Rowe.
4: Y tratando la selección de Estados Unidos de meterse ya en el último tercio de cancha estos últimos minutos, ya no los veo con esa... Y con ese ímpetu de ir al frente, de tratar de buscar algún contragolpe, porque más bien ya están todos metidos ahí tratando de llevarse la victoria con el 1-0.
7: Es muy grande para mí defender esta camiseta durante todo esto. Madre, hasta los los peores momentos que lo hemos pasado y lo he tenido. Nunca dejé de luchar, de pelear, de dar el máximo, de querer estar siempre. El no venir más va a ser un dolor muy grande. Le juro que me gustaría venir toda la vida, porque jugar en la selección argentina es lo más lindo que te puede pasar. Lo más lindo que te puede pasar.
0: Es la palabra de Leo Messi en la despedida, el último tango del 10, que está hablando en el medio de la cancha del estadio Monumental de Núñez. Aquí estamos en 38 minutos. Se viene el conjunto canadiense nuevamente. La tiene Nico Sigur metiendo el pelotazo, el golpe de cabeza. Sigue hablando Messi.
7: En ese momento, el último mundial ya fue demasiado todo lo que me tocó vivir. Tuvimos el sueño de cumplir el sueño mío y el de todo el país de volver a ser campeones del mundo.
0: Leo Messi en el Monumental. Acá hay tiro libre favorable al conjunto canadiense. Le tocaban la pelota por ese costado. Tyler Adams, que se queda con el gafete de capitán en el ingreso. Por supuesto, es el capitán de la selección de los Estados Unidos. Más allá que Chris Richards está en el terreno de juego, grita Brian Suiki. Será tiro libre peligroso, favorable al conjunto canadiense. 39 minutos de la etapa complementaria. 84 de tiempo corrido. Estamos en fútbol de primera. Le va a pegar Matthew Sonier a la pelota. Después del tiro libre volvemos un ratito a Buenos Aires. Va a meter el servicio el jugador Sonier. La orden del árbitro para hoy, Matthew. Le va a pegar Sonier. Se viene México-Chile por fútbol de primera. La radio del Mundial. La pelota a primera altura, viene el servicio tranquilamente. Schweike se hace de la pelota, sigue hablando Messi. Alboroto allí en el Monumental, la gente salta, los jugadores saltan, el comando técnico salta, todos despiden al 10. La pelota viene a buscarla por el sector de la derecha, se viene, cuidado con esta, la tiene y está el remate. Cuidado con esta, va a salir por el sector de la izquierda ahora, sigue hablando Messi.
7: Y la realidad es que llegamos con lo justo. La peleamos como lo hicimos siempre, como lo hicimos con esta camiseta, con todos los compañeros que me tocó pasar y compartir, no solo con ellos y con los que estuvieron en la época que nos tocó ganar, sino que antes también lo hicimos, pero lamentablemente no pudimos ser campeones, también estuvimos muy cerquita, pero no tenga duda que todos los compañeros que estuve al lado siempre dejaron todo por esta camiseta, siempre.
0: Faltan 5 minutos para terminar la primera etapa. La próxima, si tenemos la señal limpia, mejor. Aquí viene la pelota para Chris Richard. El servicio atrás para Brian Suiki. Se nos va el partido, se nos va esta fecha cuádruple. Y las conclusiones que va dejando más allá de este 1-0 TAP, los 4 partidos de Estados Unidos en esta fecha FIFA.
5: Sí, pero primero que todo hay que decir la suerte que hemos tenido todos de poder haber vivido a Lionel Messi semana a semana en los últimos 20, 25 años, ¿no? Un jugador que ha quedado totalmente, obviamente, para la historia, quizás el mejor de todos los años, y no podemos dejarlo solo hablar y después pasar al partido de Estados Unidos, perdón.
2: Difícil.
5: La verdad que un verdadero orgullo haber visto a un jugador tan increíble jugar tanto tiempo.
0: Sí, hablando, sí.
5: Sí, dale, dale.
0: No, la imagen del llanto de, parece un niño, Enzo Fernández, que rompe en llanto justamente con las palabras del capitán de la selección argentina. Momento realmente muy emotivo allá en el Monumental.
7: Pero es un momento muy difícil para mí. Voy a extrañar muchísimo jugar acá. Tuve la suerte de ir por todo el país porque me tocó jugar por todos lados y siempre recibí un cariño enorme de todo, de mi inicio hasta el final. Y nada, soy un agradecido por todo lo que me tocó vivir.
0: Aquí está saliendo del fondo Anthony Robinson. Viene a buscarla de Foyulia. Había una falta por el costado de Campbell Daniel. El tiro libre favorable al conjunto canadiense.
2: Ha sido todo el segundo tiempo prácticamente jugado en la mitad de cancha de los Estados Unidos. Canadá encimado, ganando duelos, ganando rebotes, tratando muchas veces de de cargar el área de los Estados Unidos sin éxito, no ha conseguido el gol.
0: Ahora ha tenido el dominio Manolo, pero le ha faltado el puntillazo final a Canadá.
4: Sí, es complicado así, ¿no? Ha tenido todo, prácticamente toda la segunda parte ahí embotellado a la selección de Estados Unidos, pero fuera de ese balón detenido que estrellan en el poste, el último remate ahí que pasó cerca, no ha tenido alguna otra oportunidad clara.
0: Tiro libre que entraña peligro. Adentro, a ver cuánto más va a reponer el árbitro Madrigal. La pizarra de David Gómez, el cuarto árbitro. Viene Matthew Schoenier, el amo y señor del balón detenido. Balón arriba, despeja Chris Richards. Le queda Russell Rowe, quiere dar la media vuelta. El servicio para Richie Loria. Insiste el conjunto canadiense, la tiene Richie. La marca Freeman, balón fuera del terreno de juego. Hay lateral favorable al conjunto de Canadá que se apura, la va a mandar al área. La va a mandar al área de las ilusiones Richie Loria nomás. Sirve de mano Richie, balón arriba, el pivoteo. Campbell atrás, tiene que despejar como viene de punta y para arriba. Nuevamente Chris Richard atrás para el portero Dane Sinclair.
7: Fue algo espectacular, así que muchísimas gracias.
0: Muy bien, termina prácticamente el speech de Messi en el Estadio Monumental de Núñez. En el último tango del 10 y capitán de la selección argentina, reunido en el círculo central con familiares, compañeros de la selección.
7: Adiós a todos ustedes. Lo voy a extrañar defender los colores de la selección, pero ahora voy a estar de ese lado. Con todos ustedes, bancando a todos estos chicos y a todos los que vengan. Siempre, siempre unido. Más demostrado que cuando nosotros nos juntamos y estamos unidos somos más fuertes que cualquiera y superamos cualquier cosa. Van a venir momentos duros seguro, porque no es normal lo que se hizo todo este tiempo, y en esos momentos duros tenemos que estar nosotros acompañando más que nunca. Como le digo siempre a ellos, o le dije la última vez en la última charla, para conseguir objetivos grandes hay que hacer grupos fuertes, hay que hacer grupos unidos, porque hay gente que quiere ver mal a la selección, entonces no hay que darle gusto.
0: La pelota larga, vaya mensaje, tapa.
5: Sí, no, la verdad es que todo increíble. En cuanto a este equipo, Sammy, para finalizar, Pochettino ahora tiene que sacar sus conclusiones, obviamente, evaluar a lo que es el equipo. No hay que olvidar que seguramente estos cuatro partidos van a ser cuatro victorias, que es sumamente importante teniendo en cuenta que han debutado 13 jugadores, muchos de ellos no han cumplido ni los 20 años todavía. Creo que eso es súper positivo, pero seguir teniendo en cuenta que Estados Unidos sigue teniendo problemas en el área central atrás, los centrales son un problema, Estados Unidos sigue saliendo teniendo problemas saliendo jugando desde atrás, pero en general creo que es una fecha FIFA muy muy positiva con los cuatro triunfos.
0: ¿Cuánto más jugamos, Daniel, en el partido?
2: 4 minutos, Sammy.
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0: Bueno, termina Leo Messi de dirigirse a la afición del mundo. Los jugadores hacen una piña alrededor de él. Saltan, lo van a levantar a Messi, que está en el centro con todos los compañeros, ante la mirada de su esposa, de sus tres hijos, de su madre y de todos los compañeros y familiares en la mitad de la cancha, en la despedida de Messi. Acá hay falta, Daniel, entre Tyler Adams y Nico Sigur.
2: Luego se queda aplaudiendo Adams de manera irónica, se le acercó Schoenier, cruzaron palabras. Es el carácter de Adams, ¿no? Pues el temperamento, sí, que es el capitán de los...
0: Por eso es el capitán, sí señor. Nico Sigur, que nos va el partido, 2 minutos más por Fútbol de Primera. 2-1 ganó Estados Unidos en la última vez que se enfrentaron en la Nation League de la CONCACAF en el SoFi Stadium. El último partido amistoso, 7 de septiembre del 24 en Kansas City, victoria canadiense por 2-1. Las conclusiones, Manolo Sol, de estos 4 partidos de la fecha FIFA del equipo de Poch.
4: Totalmente positivo para esta selección de Estados Unidos. Debe estar muy contento y muy satisfecho, obviamente, Pochettino, por cómo han levantado la mano varios de los futbolistas, ¿no? Totalmente acertado el llamado de los jóvenes, y siempre te va a dar gusto como entrenador cuando llames a estos chicos y respondan y les ves la personalidad. Eso quiere decir que viene un buen futuro para esta selección.
0: Y ahora veremos, Daniel Chapela, en una semana, nada más, noviembre, frente a Haití, el partido oficial por la Nations League.
2: Y ahí serán otras las exigencias. Esta fecha de 4 partidos era para eso. Pochettino le sacó mucho partido, hizo 12 goles en 4 encuentros, los ganó todos, probó gente, hubo muchos que levantaron la mano. Y probablemente este partido de hoy haya sido de los 4 el único donde no tuvo pases reales de dominio de juego, que sí los tuvo en los otros, aunque haya sido por en momentos puntuales. Pero en definitiva acompañó el resultado, que fue la norma común en cada uno de los partidos.
0: Termina el partido y termina nuestra presencia aquí en St. Paul, Minnesota. Y nos pegamos al arranque de la previa de México frente a Chile en el Coliseo Memorial de Los Ángeles, junto a Jesús Eduardo Acosta, Rosa Beatriz Sánchez, Manolo Sol y Daniel Chapela. El balón ahora, la última que tiene el conjunto canadiense, la tiene Rich Laurie en la mitad de la cancha para Matthew Sonier. La estaba tratando de levantar, el golpe de cabeza es correcto. Allí para despejar, señoras y señores, Steven Madrigal de Costa Rica hace sonar su silbato indicando el final del partido. Ha ganado Estados Unidos con gol de Justin Ellis a los 29 de la primera etapa, 1-0 a la selección de Canadá. Punto final a nuestra transmisión aquí, pero no se mueva de la sintonía en esta estación afiliada y también en el canal de YouTube de Fútbol de Primera, que venimos con México-Chile en la doble jornada doble por Fútbol de Primera, la radio de las selecciones de fútbol de los Estados Unidos.
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13: 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Nos preparamos para este México-Chile por Fútbol de Primera.
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26: Seguimos en la cabina four, ready, set, four, esperando el arranque de este compromiso entre México y Chile, buscando Rafa Márquez su primera victoria con el Tri, con la selección mexicana de fútbol. El técnico de 47 años que hasta ahora tiene par de empates y una derrota en este nuevo ciclo que arranca para la selección mexicana de fútbol, enfrentando un equipo de Chile, el cuadro del técnico interino Nicolás Córdoba, en esta fecha FIFA que disfrutamos por Fútbol de Primera, la radio del Mundial.
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1: Remate desde afuera de Jeremy Márquez, golpea en la defensa de Chile y se va por la línea final al tiro de esquina en favor del Tri. Lanzamiento de esquina para México, pero va a realizar un par de movimientos más el técnico Nicolás Córdoba, Nico Córdoba, para lo que resta de partido. Par de movimientos por parte de Chile. Se prepara allí Lucas Cepeda y también Lichnowsky.
3: Sí, Igor Lichnowsky se van a...

0: movimientos por parte de Chile. Se prepara allí Lucas Cepeda y también Lichnowsky.
1: Sí, Igor Lichnowsky, se van a ir Gonzalo Tapia y Gabriel Suazo. Lichnowsky, que es muy conocido en el fútbol de México, jugó en Cruz Azul, jugó en Necaxa, jugó en el América.
2: Y que lo trajeron, ¿eh? Porque no estaba en la lista, se lesionó jugador y lo trajeron ahora sí de última a Lichnowsky.
1: En Tigres también jugó.
2: Sí.
0: Parte de las de los movimientos que hizo la selección de Chile en esta fecha FIFA. Se cobró el tiro de esquina, un tiro de esquina de Ford. Rechazó la defensa de Chile, recupera Denzel García. La pelota ahora para Santiago Sandoval. La tiene Sandoval, dejó la pelota para que la aguante Jeremy Márquez. Atrás la pelota para que la tenga Hugo Camberos. Camberos que la mete en el área, balón por arriba. Sacaba bien la pelota como puede acá Paulo Díaz por parte de Chile. La pelota la va recuperando el arquero Lones Vigoró. No cambió la línea posterior el técnico Nicolás Córdoba, se mantienen allí Paulo Díaz, Jonathan Villagra, Diego Ulloa en el fondo de la selección chilena, Rosa.
3: Y ahora, bueno, sacó Vigoró, pero no hubo grito. Ya la gente está, me parece, frustrada. Ya no gritan, obviamente, no alientan al equipo.
0: Viene la pelota Santiago Sandoval, metían balón hacia el costado derecho de la cancha. No hay nadie para alcanzar esa pelota. La terminan enviando al costado, es lateral en favor de Chile en este segundo tiempo. Chile derrota a México 2-0.
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1: Para Ciarmo, línea de tres centrales. Chile con la entrada de Lichnowsky. Ulloa lo pasó de lateral derecho a lateral izquierdo.
0: Pero esos tres defensores que arrancaron los mantiene el técnico.
1: Sí.
0: Nicolás Córdoba para este partido completo. En este balance para Chile que termina perdiendo con Canadá 1-0, con dos expulsados. La victoria de Estados Unidos 4-2, pero con una muy buena sensación para el equipo chileno. Y hoy ganándole a México en este último partido de la fecha FIFA en Los Ángeles. 2-0, jugaron en Canadá, jugaron en San Luis y ahora en el Coliseo de Los Ángeles para el equipo de Nicolás Córdoba. Paulo Díaz retrocede la pelota para el arquero Lorenz Vigoró. Lo gana Chile 2-0. Vigoró sacó larga la pelota. Estamos en el 49 de la segunda mitad buscando a Ben Brereton Díaz. Tenía la marca encima de Israel Reyes. Balón que se pierde al costado. Es lateral en favor de la selección chilena. Que gana el partido 2-0 frente a México. Sigue el dominio en los partidos a favor de México en los amistosos. Serían 10 victorias para México, 8 para Chile con 3 empates. Pero en los partidos oficiales, los de los puntos, con 5 victorias para Chile, 4 para México y par de empates en 11 partidos oficiales. Va a haber un tiro de esquina de Ford. Ford ready, set, Ford en favor de la selección de Chile. Sobre el costado izquierdo del campo. En el minuto 50 va a levantar la pelota Matías Sepúlveda. Lo gana Chile 2-0. Toma todo su tiempo Sepúlveda con la mano derecha arriba indicando la jugada a realizar. Le pega de pierna izquierda. Balón dentro del área. Saca con todo de la pelota Camberos. Balón a la mitad de la cancha. Va ganando la pelota nuevamente la selección de Chile por intermedio de Paulo Díaz. Entregaba la pelota para Diego Ulloa. La tiene Ulloa. Gana Chile 2-0. Largo pase para Sepúlveda que la mete al medio. Sacaba la pelota Vázquez. Ganaba nuevamente el balón desde fuera del área. Y le pega la pelota desviado acá. Ulloa el balón a las manos del arquero Alexis Padilla. El debut de Padilla. Manolo.
2: Y bien, no pudo hacer nada en los goles, quizá
0: el primero, ¿no?
2: El primero, digo, no es error, pero no. La chica se lo tiran por en medio de las piernas, ¿no? No,
0: ¿y Dagoberto Espinosa mejor?
2: Exactamente, nada. Sí, me gustó, Dagoberto me gustó.
0: Oye, en el otro que estaba debutando en el partido. La pelota por el centro para Denzel García buscando a Santiago Jiménez que no va a llegar. La pelota la deja salir allí sobre el costado derecho de la cancha. La peleaba ya Felipe Loyola. El balón se perdió por la línea final. Reclaman que hay tiro de esquina. La sacó Felipe Loyola. Se encara allí Loyola el principal. Y hay tiro de esquina de Ford. Ford ready, set Ford en favor de México. Puede ser el último del partido. Minuto 51 ya de la segunda parte. Se agregaron 6 hasta el 90+6. El lanzamiento de esquina. Cobra la pelota Violante. Balón por arriba. Va sacando la pelota como puede el conjunto chileno. Balón a la mitad de la cancha. Cuando en este momento el principal del partido, Finitucci, lo va a pitar. Pito. Toffee.

0: Lituchi, esto se terminó, esto se acabó. En el Coliseo de Los Ángeles ha ganado Chile el partido frente a México 2-0 con los goles de Maximiliano Gutiérrez y de Vicente Pizarro. Lo gana bien el equipo del técnico interino Nicolás Córdoba frente al conjunto de Rafa Márquez, que termina la fecha FIFA. Comenzando el ciclo de Rafa Márquez con mucha incertidumbre, con muchas dudas, dos empates y dos derrotas para el Tri de Rafa Márquez. Lo ganó Chile a México 2-0.
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11: Aquí escuchamos
10: tu ánimo y tu estado, ¿cómo es ahora regresar a Atlético de Madrid y buscar sumar por allá?
12: Sí, sigo en la misma, intentando entrar en ritmo y trabajar y dar lo mejor de mí para estar listo a la oportunidad que se me presente.
10: Viene en noviembre la revancha rápido, ya tienen rival que es Jamaica y un torneo oficial donde hay que ganar.
12: Sí, es eso, la revancha viene pronto y hay que ganar.
10: Gracias, Obed.
0: Obed Vargas, de buen rendimiento en la primera mitad para la selección de México, que terminó perdiendo el partido, Manolo, 2-0 ante el conjunto de Chile, que terminó llevándose esta victoria de visitante
10: Jorge Sánchez,
0: acá.
10: Gracias por tu tiempo.
0: Y aquí está Jorge Sánchez.
10: Semana complicada, semanas complicadas, los resultados no son los que esperaban.
12: Sí, él lo acabas de decir, no son resultados que esperábamos, pensábamos que íbamos a mostrar otra cara y lamentablemente no fue así. Pero bueno, hay que darle vuelta a la página, no es fácil porque veníamos con una ilusión muy grande, así que nada, darnos cuenta de lo que estamos haciendo bien, lo que estamos haciendo mal, va a haber tiempo de analizar. Y bueno, no sé si está bien lo que voy a decir, pero a veces es bueno que te pase este tipo de cosas para darte cuenta de lo que estás dejando de hacer y lo que estás haciendo bien, así que hay que verlo de esa manera, hay que trabajar. Ahora nos toca regresar cada quien a sus clubes y hacer las cosas bien, para que si queremos seguir estando en esta lista hay que hacer las cosas bien, así que nada, enfocados, mentalizados y como dices, darle vuelta a la página porque ha sido una fecha FIFA un poco complicada.
10: Eres ya de los grandes, de los referentes, de los experimentados de esta selección. ¿Qué comentarle a los jóvenes que hoy no tuvieron quizás sus debuts esperados para que no se caigan y para que no tan rápido tiren la toalla?
12: No, yo creo que hay mucha personalidad dentro del equipo. Todos los jóvenes que mencionas son jugadores que ya están de titulares en sus clubes, en donde aprenden cosas cada día. O sea, lo único que tengo que decir es no bajar los brazos. Yo creo que como jugador me he caracterizado de esa parte, que a pesar de los momentos complicados sigo luchando, sigo peleando por mí mismo, solamente por mí. Ya lo demás es extra, así que invitarlos a eso, a que va a haber muchas críticas, a que va a ser cada día más exigente, pero de eso se trata el fútbol. Si no, no es válido esta parte. Es lo bonito también del fútbol, que hay que aceptar las críticas y también el lado cuando estás arriba hay que valorarlo. Ni siempre estar arriba, ni siempre estar abajo, siempre un término medio, así que nada, contento de una oportunidad más, lamentablemente no como lo esperamos, pero bueno, seguir adelante.
10: Gracias, Jorge.
12: Gracias.
0: Bueno, sí, es cierto, cuando estos partidos no logras sacar el resultado, sirve de preparación, de lección para lo que puede ocurrir en el mes de noviembre, ¿no? En los cuartos de final de la Liga de Naciones de CONCACAF ante Jamaica.
11: No estoy muy de acuerdo en, digo, porque pierdas vas a aprender más. No, para mí son partidos, ok, pero esta es más la forma como juegan, el cómo reacciona un equipo cuando va abajo en el marcador. Esas son las cosas que tiene que ver México. Cuando está jugando bien, que sí juega bien, pero no puede meter goles. Son esas las cosas que tienes que ver. Y para mí, de nada te sirve, bueno, jugué bien, tuve una actuación, bueno, hay que ganar, hay que también combinarlo con llegadas de gol, llegadas más a la ofensiva, ahí es donde ves el avanzar de un equipo y siempre te vas con la misma, perdimos, pero vamos a aprender. No entiendo mucho.
0: Daniel.
13: Yo estoy de acuerdo con Manolo. Hay una cosa que me gustaría decir. Es verdad que Rafa Márquez está arrancando su andadura como entrenador de la selección mexicana. Yo no estaría tan seguro de definir esto como un nuevo ciclo, entendiendo que acá se supone que había una continuidad de alguien que estuvo trabajando en el cuerpo técnico de Javier Aguirre y que, digamos, después del Mundial se hizo cargo como entrenador principal. Es decir, que fue el paso de un entrenador al otro en un ciclo que tuvo una continuidad. Con otra idea, seguramente, tratando de poner su estilo, pero venía de un mundial que dejó una buena sensación, y a mí me parece, independientemente de que aquí hayamos estado delante de partidos amistosos, que México quedó herida, que México quedó sin victorias en 4 partidos, que perdió los 2 últimos, y que va a tener que encarar esa serie de ida y vuelta contra Jamaica con un clima pesado, porque va a ser así. Así funciona la opinión pública en México, ¿no?
11: Platicaba ahorita y yo le decía, hay que recordar lo que sucedió con esta selección antes del Mundial, porque el Mundial fue un espejismo para México. Ilusionó a muchos porque se jugó de local en el Azteca con todo el impulso de la gente, salieron con todos los futbolistas y dejó una imagen diferente, pero hay que recordar los partidos de antes. Todo mundo decía, México no va a avanzar ni de la fase de grupos, por lo mal que se veía, porque no era una selección que jugara bien al fútbol. Por eso yo decía que ese Mundial generó muchas ilusiones, pero creo que estamos volviendo a lo que se vio antes del Mundial en estos partidos.
0: Bueno, despedimos la transmisión en nuestro canal de YouTube en Fútbol de Primera y seguimos en nuestras estaciones afiliadas al radio ancho de la Unión Americana en este postpartido donde la selección de Chile derrotó a México 2-0.
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2: Terminó el partido, victoria para la selección de Chile frente a México 2-0. Rosa Beatriz Sánchez. El equipo de Aquí Nicolás estoy. Córdoba se llevó la victoria 2-0 frente al Tri.
3: Sí, la verdad es que se ve mucha frustración en los rostros de los jugadores. No se esperaba seguramente esta derrota. Apostábamos a que México mostrara su mejor cara hoy y lo hizo. De hecho, en el primer tiempo tuvo un desempeño interesante, pero también lo hizo bien Chile a su manera, con sus herramientas. Sabía a lo que quería Chile, lo que venía a buscar. Y lo logra, ¿no? Porque espera a México, sobre todo en el primer tiempo, lo espera buscando el despliegue ofensivo rápido, la salida rápida y sorprender de esa manera. Y lo hizo en un par de ocasiones con algunos jugadores interesantes que tiene, ¿no? Uno de ellos es Maximiliano Gutiérrez, claramente.
2: Así es.
3: Y bueno, en el segundo tiempo ya, cuando mejor jugaba México, llega el 2-0 y después se desdibuja el equipo con los cambios y ahí es donde se termina de fraguar este resultado adverso para México, lamentablemente cerrando esta gira.
2: Despedimos a Rosa ahí en el Coliseo de Los Ángeles a nivel de cancha. Como siempre, un placer, Rosa.
3: Igualmente para ustedes. Hasta mañana.
2: Seguimos en Fútbol de Primera.
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2: Ganó Chile a México 2-0. Muchas gracias, Manolo Sol. Un placer.
11: No, hombre, el placer es todo mío. Buen partido, gracias por todo. Buena noche.
2: Es la una casi de la mañana, tiempo del este, pero bueno, son las 10 de la noche del Pacífico, Manolo.
11: Buenas noches, buenos días.
2: Daniel Chapela.
12: Un gusto siempre compartir con todos y nos reencontraremos en cuanto a transmisiones en noviembre, ya con los partidos de cuartos de final de México y de Estados Unidos.
2: Pero mañana con el show diario de Fútbol de Primera.
12: Por supuesto.
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0: Huracán, huracán.
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Oiga, si le gusta la buena música, no se vaya. Ahora vendrán estos artistas.

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Oiga, si le gusta la buena música, no se vaya. Ahora vendrán estos artistas.

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3: Para una madre no existen hijos preferidos. Todos son iguales porque cada hijo es una bendición de Dios. El amor de una madre es ciego, mudo y sordo. Ama sin condición y con el corazón. Y a muchas de estas madres, ¿cómo les pagamos? Con reproches, con el olvido y tantas cosas negativas más. Mi madre tenía un solo ojo y yo la odiaba por eso, porque me daba mucha vergüenza. Ella trabajaba de cocinera en la escuela para mantener a la familia. Un día estaba yo en mi salón de clases y la vi entrar para hablar con el maestro y preguntar cómo iban mis estudios. Al verla, me dio mucha vergüenza. ¿Cómo podía hacerme esto mi madre? La ignoré y la miré con mucho odio. Al otro día mis amigos se burlaban de mí. ¡Tu madre solo tiene un ojo! Entonces quise morirme y que mi madre desapareciera de mi vida para siempre. Al regresar a casa le dije, ¿por qué no te mueres? Todo el mundo se burla de mí por tu culpa. Ella no me respondió y yo no sentí remordimiento alguno porque estaba muy enojado. No me importaron sus sentimientos. Quise irme de ese lugar. Con el paso del tiempo me gané una beca y me fui a estudiar a otro país. Me fue tan bien que me compré una casa, me casé y tuve tres hijos. Vivía muy contento con mi familia. Pero un día vino mi madre a visitarme. Había pasado tanto tiempo que no conocía a sus nietos. Al abrir la puerta, mis hijos comenzaron a reírse. En ese momento le recriminé. ¿Por qué viniste? ¿No ves que asustas a mis hijos? ¡Vete ahora mismo! Ella me contestó. Lo siento, creo que me equivoqué de dirección. Y se fue. Pasó el tiempo y un día recibí una invitación de la escuela para una reunión familiar. Le mentí a mi esposa. Le dije que iba a salir a un viaje del trabajo. Al llegar, me informaron sus amigos de la escuela que mi madre se murió. No derramé ni una sola lágrima. Al verme así, los amigos de mi madre me entregaron una carta en la que decía: querido hijo, me dio gusto el saber que ibas a venir. Antes que nada, perdóname por haber asustado a tus hijos. No era esa mi intención. Siento pena por haberte causado tantas vergüenzas durante tu vida. Pero déjame te cuento algo. Cuando eras un niñito, perdiste un ojo. Y como toda madre, no podía permitir que crecieras con un solo ojo. Por eso te di el mío. Y estuve contenta de saber que mi hijo podría ver el mundo con mis ojos. Gracias por haber venido. Te quiere tu madre. Quien quiere a su madre, no puede ser malo en esta vida. Ama a tus padres, trátalos con cariño. Nunca conocerás todo su valor hasta que todo lo que quede de ellos sea su silla vacía.

0: Como por todos he sabido, yo no conozco a Katrina en persona. Siempre se nos ha escondido. Y sabe tampoco qué sé de él, su nombre verdadero. ¿Será que quizás se llama Tarzán? ¿Se llama Terminator? ¿Pocahontas? ¿Se llama Astro Boy de Dios? ¿Charlie DiCaprio? ¿O a lo mejor se llama... ¿qué otro nombre extraño hemos visto? ¿May Inusa? ¿Made Inusa? ¿O quizás se llama... What is that? Esos nombres que le acabo de decir que suenan como el chiste, existen. Así es que hoy, señor Andy Valdés, vamos a saber cuál es el nombre verdadero de la chica sexy.
1: Claro que sí.
0: A ver, muchachos, sigue hablando para ver, a través de tu voz vamos a descubrir tu nombre.
1: Ah, bueno, claro que sí, miren. A ver, adivinen, adivinador, que si lo adivinan serán buenos adivinadores.
0: Me gusta como para que se llame Ciro. ¿A usted, señora Andy Valdés? Sí.
1: A ver, Andy.
2: A mí el sin huellas.
0: El sin huellas. Ay, no. Le digo, cuando la gente se quiere poner seria, no entiende uno. Pero bueno, ¿qué hemos de hacer? Le estoy preguntando un nombre real, señor Andy Valdés. ¿Está usted como la gente en Argentina que tiene nombres como Maradona? Una niña le pusieron Maradona en honor al pibe Diego Maradona.
2: Pues ya ves que también está ese nombre que pusieron de Kelvin en México.
0: En México también existe un bebé llamado Yahoo. En Perú hay una Marx Lenin y una chica llamada Made in USA. Otro nombre curioso en el área de México, por ejemplo, está US Navy, por la Marina de los Estados Unidos. ¡Hey, US Navy! ¡Tráete las tortillas, US Navy!
2: Yes, sir.
0: Bueno, entonces a lo mejor... A ver, ese nombre me gusta también para que se llame Andrés, ¿eh?
1: ¿Andrés?
0: Ahí podrías llamarte Andrés. ¿Cuál es tu nombre verdadero? ¡Hoy lo sabremos! En Uruguay hay un hombre que se suicidó a los 71 años porque se llamaba Hitler Aguirre Fuentes.
1: ¿Hitler?
0: Un hombre que su hijo heredó y que comparte con al menos otras personas en el país sudamericano. ¡Hitler!
1: ¡Oh, my wow!
0: En México, la originalidad de los padres ha dejado maravillas como Lady Di, Pocahontas, Macio Sare.
1: ¿Macio
0: Sare? Un extraño enemigo, profanar con su planta tu suelo. Le digo nombres curiosos. Nos vamos a ir de este segmento y no sabremos el nombre verdadero de esta criatura. Dinos ya tu nombre, ¿cómo te llamas? Paremos la música y escuchemos el nombre verdadero.
1: Mi nombre es... What is that?
0: What is that?
1: Ese es mi nombre.
0: Bueno, yo la tengo registrada como Katrina Celas...
1: ¡Celas Aguado! Ese es mi nombre, Katrina.
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1: Un aplauso y reconocimiento a aquellas mamás que tienen que trabajar en casa y fuera de casa para ayudar a papá a sacar para la renta, para los alimentos y para las cosas que necesita la familia. A esas manos trabajadoras es las que saludamos el día de hoy.
2: El otro día me quedé mirando fijo las manos de mi madre. Ella estaba tendida sobre la cama. Estaba descansando y no se dio cuenta cuando entré a su cuarto. La miré de pies a cabeza, pero sus manos me llamaron mucho la atención. Las manos de mi madre están arrugadas. Sus venas se ven abultadas y gruesas líneas de piel las cubren. Como cordoncillos dispersos se cruzan entre sí. De primera intención, sus manos me parecieron feas. Pero me puse a meditar en lo que esas manos significaban para mí. Y al mirarlas de nuevo, las vi hermosas, dignas, fuertes, como envueltas en una luz diamantina. Y me dije entonces, esas manos fueron tiernas y débiles un día. Luego fueron creciendo y cobrando fuerzas, y se hicieron bonitas. Pero el peso de los años y el sello del trabajo las envejecieron y arrugaron. Ahora son manos de una mujer madura, una mujer noble que se ha ido doblegando ante los ímpetus de la vida. Yo amo esas manos. Ellas se abrieron para cargarme cuando apenas yo era un bultito de carne y huesos. Siempre estuvieron ahí para guiar mis pasos trémulos en mi niñez, los pasos inciertos en mi juventud y aún no siempre firmes en mi madurez. Esas manos prepararon con amor sin igual los alimentos que me dieron vida. Más de una vez apretaron la vara para castigarme por alguna falta cometida. Fueron manos constructoras que tenían el encanto de transmitir amistad e inyectar estímulo. Por los dedos de esas manos se derrama la luz de un corazón amante. Fueron como hilos dorados que se tejieron a mi alrededor para darme protección. En el hogar, esas manos se mantuvieron ocupadas haciendo mil cosas, siempre abiertas para hacer el bien. Y ahora son manos temblorosas, arrugadas y sin mucha fuerza. Pero no han dejado de ser una inspiración para mí, porque ellas todavía se estiran para abrir la puerta al hijo que vuelve a la casa, para sostener la taza de café que me obsequia durante mis visitas, o para saludar a cuantos se acercan a ella. Antes de salir del cuarto, yo me incliné y besé las manos de mi madre. ¿Y usted se ha detenido a contemplar las manos de su madre? Ámela, dele el amor que necesita ahora que la tiene. Recuerde que el pasado está muerto, el presente es ahora, y el futuro no existe. Nosotros como hijos, valoremos a nuestra madre, no solo en su día, sino todos los días de su vida. Y a nuestras madres, gracias por existir.
1: Que vivan las mamás valientes, las mamás trabajadoras, las madres solteras que ahí están echándole todas las ganas del mundo. ¿Qué tal? Les saluda
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0: A caballo regalado no se le busca colmillo.
1: Hoy, por eso, la televisión que tengo te la voy a regalar. Es usadita.
2: Hoy no más.
1: Te la voy a regalar como nueva.
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2: Ella es guapísima y de mucho dinero, la Diva de México.
1: Hoy vengo bien así, con mariachi.
2: Eso, diva.
1: Con tequila. Para cantar con Germán Montero y el mariachi Nuevo Amanecer. Deja que salga la luna.
2: Ya dejó la cumbia, ahora va con el mariachi.
1: A ver cuál le pega.
2: Échale, Germán Montero.

0: Noche Trap. Qué buena canción, Diva.
1: Y si están en vivo, porque si... los instrumentos traen micrófono.
0: Y todo. Oiga, todo. Diva, y si canta bien este cuate. Uy. Ojalá y le pegue. Y yo creo que algún día irá a estar al lado de Josie Quen y el Medina y...
1: Ay, no, mejor que esté solito.
0: ¡Diva! ¡Uy, qué intenso!
1: Remix lanza video. Él en chiquillo, en terreno baldío, en las canchas de la telesecundaria, en la Ciudad de México, anda en los barrios y ahí filmó. ¡Qué ganas de estar tú y yo!
0: ¡Hoy!

0: sabrá Dios hasta dónde se fueron estos a filmar el video.
1: Mira, ¿quién sabe, Diva?
0: Ahí andan en el terreno baldío. Es Camila Fernández, serpiente de cascabel.
1: Hoy.

0: Ay, no, está bien aburrida esa canción.
1: ¡Diva! Es Camila Fernández, hija de Alejandro Fernández.
0: Le he escuchado otras más bonitas.
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0: Remy Valenzuela dice que todas las...

0: ¡Qué violento, diva! Tirando las flores.
1: Avienta la mesa con
0: todo. Ve el video para que sepa de qué estamos hablando, en lo más nuevo de Remy Valenzuela.
1: Todas las flores.
0: Así de plano, todas, diva.
1: Todas. Al rato regreso, ya me voy.
0: No se enoje, diva de México. Señoras y señores, es miércoles, así trabaja la diva de México.
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0: Oiga, señor Andy Valdés, si usted pudiera abrir una página en OnlyFans, donde pues mucha gente ya se ha metido a enseñar las pieles, lo exótico y lo brillante de su persona, ¿qué es lo que usted mostraría?
1: Pues...
0: piénsele, piénsele.
1: Yo creo mis músculos. ¿Qué pasó?
0: No, no, nada, nada, está bien, está bien. Yo enseñaría lo hermoso de mis ojos.
1: Ay.
0: Porque los ojos son la ventana del alma.
1: Ah, wow.
0: Y las payasadas con las que sale uno, ¿verdad? Tú, Katrina, ¿qué es lo que enseñarías si pudieras abrir tu página de OnlyFans?
2: ¿Qué enseñaría? Enseñaría mis pompas.
0: Bueno, pues es lo que enseñan la mayoría de las muchachas hoy día para llamar la atención. No necesitan, pues ya lo traen de fábrica, ¿no? Bueno, hoy no. Ya muchas no lo traen de fábrica. Las preparan, ¿no? Se van con el cirujano. Las quiero estilo Lin May.
1: Sí.
0: O Iris Chacón, ¿no? ¿Se acuerda de Iris Chacón?
1: Uy, no, claro que me acuerdo.
0: Búsquenlas en las redes sociales nomás para que se den un quemón de lo que estamos hablando. Bueno, le preguntaba yo eso a Andy Valdés y a la Katrina porque una mujer muestra las axilas sin depilar en OnlyFans y gana hasta $20,000 al mes.
2: ¡Ay, no puede ser!
0: Los estudiados dicen las axilas con vellos.
2: ¡Ay, no! ¡No!
0: Los que nada más terminamos la primaria es los sobacos con pelos. Oye, pero la pregunta es, ¿quién quiere ver eso? ¿En serio? Sí, sí hay. Bueno, es que hay cara de mente que paga hasta $2,000 por ver los pies de una mujer.
1: Sí, no, lo pasa, creo que se les hace sexy lo de los sobacos.
0: Bueno, en los chinos, para los chinos, lo más hermoso de una mujer no eran las caderas ni las boobies, sino los pies.
1: ¿Los pies?
0: Sí, por eso es que pues, son tan exóticos de el ver tus pies, hermosos. Imagínate tú con tus guanetotes, Katrina, pues no. Y tus patotas, del 12 o del 13, pues no.
1: No, pues, oye, con razón casi todos los chinos pintan uñas.
0: Si, si te fijas, es cierto eso, ¿eh? A lo mejor ese señor ahí después, pues me está viendo los pies, pero le ha de estar bien emocionado. Oh, piececito bonito. Exacto, señoras y señores, difícil de creer, pero eso es cierto.
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0: Oye, qué bonito hablas, Julián. Digo, a mí no me gustan los hombres, pero hablas bien centrado, bien tranquilo, bien seguro. 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Aclárale a la gente, Julián.
5: ¿Crees que eres gay?
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0: Señor Marco Antonio Solís, ya se fue Joan, ya se fue Juan Gabriel. Hay que cuidarlo a usted como nuestro más grande tesoro.
7: No, no me comparo la verdad con ellos. Tuve el honor de ser, pues sí, de compartir con ellos, pero no, yo mis respetos a cada uno de ellos.
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0: El león no puede estar despierto más de 5 horas. El sueño lo vence y se vuelve demasiado torpe. La decisión de terminar un partido por medio de una serie de penaltis fue tomada en España en 1962. En el Mundial de México 1970 se definieron los partidos de la final de esa manera. En Salt Lake City, Utah, hay un monumento en honor a las gaviotas, ya que salvaron de morir de hambre a los colonizadores al comerse a los grillos que asolaban sus cosechas. En el año 1500 a.C., una cabeza afeitada era la última moda en belleza femenina, o sea, que a los hombres les gustaban las pelonas. La paleta de hielo fue descubierta en 1905 por Frank Epperson, el cual tenía 11 años de edad, cuando en San Francisco el frío congeló su licuado que tenía en un recipiente, y para comérselo le clavó un palo de madera, el cual resultó en un ingenioso invento. Curioso, pero cierto.
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2: A 13 días de la desaparición de 7 habitantes del ejido Balcón en la Sierra de Guerrero, aún no hay ninguna pista, ninguna información de su paradero.
3: Así es, Félix, por lo que miles de habitantes marcharon para exigir el regreso de estos desaparecidos. Y además, pidiendo que el gobierno refuerce la seguridad de esa zona.
4: Mi esposo no era un hombre malo, mi esposo estaba en la milpa sembrando. ¿Y por qué razón se lo levantaron así hasta mi nieto? Yo exijo que lo quiero vivo, no lo quiero muerto. Vivo se lo llevaron y vivo me lo van a entregar. Vamos a hacer hasta lo más posible para que mi esposo llegue. Porque no se vale, señores.
2: Más de 3,000 habitantes marcharon a pie, en caballo y cuatrimoto.
3: Entre los 7 desaparecidos hay un anciano de 74 años y un joven de 17 años.
5: Este movimiento es un parteaguas para que de aquí en adelante el gobierno ponga atención y haga su trabajo.
2: Las víctimas fueron levantadas por la familia michoacana. Esto sin ninguna explicación.
3: Por lo que el hijo del anciano desaparecido pide con paz y tranquilidad que el gobierno los ayude.
5: Queremos que los liberen. Queremos que los liberen y que nos los entreguen vivos. No queremos que nos entreguen muertos. Nosotros somos gentes pacíficas. Todos estamos aquí, somos pacíficos. Y no nos merecemos esto. Hoy me toca a mí. Mañana nos puede tocar a todos. Si el gobierno no hace nada, ¿a qué nos esperamos?
6: El chico no es malo, le hace falta cariño.

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3: Qué bonito que tu papá y tu mamá te protegen, te cuidan, que están al pendiente de tus necesidades. Pero qué triste cuando tu propio padre intenta abusar de ti o hace negocio contigo ofreciéndote al mejor postor. De eso habla la reflexión de Omar Fierros.
4: Yo quiero una canción triste, que no sea de amor, que no hable de mujeres infieles y de hombres mujeriegos. Quiero una canción que hable de los padres, de aquellos hombres que abandonan a sus hijos, de los que vivirán con diferentes hombres, que serán golpeados, que los hacen sentir de lo peor, y todo por no ser de su sangre. Quisiera que la letra también diga el dolor que se siente cuando escuchas a tus amigos hablando de los buenos ratos que con sus padres disfrutan. El llanto que por dentro brota cuando te preguntan, ¿qué hace tu papá? Por todos lados escuchas que tu papá es tu mejor amigo. Para un niño como yo, tus mejores amigos siempre serán la tristeza, depresión y soledad. Quiero que en la escuela no me pregunten por qué tengo tanto coraje. ¿Cómo quisiera escuchar que la directora llamó a papá por haberme portado mal? Y que al llegar a la casa me estuviera esperando para regañarme con su voz fuerte y clara, para que después me abrazara y me dijera, hijo, lo hago porque te quiero. ¿Cómo quisiera que la canción llegara al mundo entero? Y que la gente se entere que mi padre fue un cobarde y todo un caballero para conquistar a mi madre. O quizás fue uno de los tantos que les gusta narcotizar o que tomen a la fuerza lo que quieren. Una canción donde diga la verdad, donde mencionen a los padres sucios que violan a sus propias hijas y algunos de ellos las venden a sus amigos y desconocidos como si fueran prostitutas. Algún día, la gente la escuchará y se darán cuenta que existimos y que somos niños con muchas penas en el corazón. Niños que en lugar de querer y amar, aprendemos a odiar y aborrecer. Que en lugar de salir a jugar, buscamos la manera de escaparnos para que no vuelvan a abusar. Una canción triste. Una canción que sea interpretada por un artista importante. Que pueda expresar mis sentimientos y que el mundo le ponga atención, porque a mí nadie me escucha. Una canción triste. ¿Será mucho pedir?
3: Dios te dio hijos vacíos, y cuando llegues ante Él, ¿qué cuentas le vas a entregar? ¿Qué tal? Buenos días, te saluda tu amigo de las mañanas, yo soy...

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1: Genio, un enorme oso de 500 libras fue captado en video saliendo del sótano de una vivienda en Altadena. Un residente de la cuadra intentó espantar al oso poniéndole música a todo lo que da en un Bluetooth speaker, pero no peló gallo, es más, se puso hasta a bailar. Una vez que le llamó a las autoridades, el oso se fue, pero dejó a todos los vecinos de la cuadra con el Jesús en la boca. Por último, chiquillos, 3 personas resultaron heridas en el monte. Esto luego de que un loco se estrellara por la puerta de enfrente de una tienda de Food for Less. Como era de esperarse, el vato no andaba en sus 5 sentidos. Y el testigo Don Juan Rosales vio todo el mitote.
2: Miré que se bajó un... alguien, no mire la cara. Vinieron ambulancias y qué sé yo. Y al chofer le estaban haciendo el test como de droga, de borracho. Y yo pensé, dije, lo van a dejar ir si no, y no es justo. Entonces yo le hablé con un policía, le dije, ¿sabes qué? Este cuate, antes de entrar ahí, andaba de una vuelta fuerte, hasta las ruedas rechinaron. Fuerte, hasta las ruedas rechinaron. Y se fue directamente.
3: Tal parece que estamos hablando en 2 idiomas distintos.
1: Well, guys, esto es lo que está pasando en My Beautiful
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5: 7 de octubre del año 2026. ¿Está celebrando alguna fecha importante en su vida? Por favor, queremos celebrarlo con usted, señor, señora. Donde quiera que nos haga el favor de acompañarnos, repórtese. 1-877-354-3646 o mándeme un correo de voz a través de mi WhatsApp 1-323-775-6694. Ojalá y pueda ponernos a trabajar atendiéndole pues con su petición, ya sea una canción, un saludo, un cumpleaños, un aniversario o alguna fecha triste, quizás en un día como hoy, bueno, pues terminó una relación bonita, falleció un ser querido, quiere un mensaje, con todo el gusto del mundo le complacemos. ¿Acepta la invitación? Ojalá y sí, se quede con nosotros toda la mañana y nos se recomiende con amigos, familiares o amistades. O como dice un mensaje que tenemos de un radioescucha, y hasta el enemigo que nos escucha, oiga, se lo va a agradecer y se va a volver su amigo a decir, ¡ay! ¿Por qué la regué con este cuate, hombre? Tan buena gente que es. Aquí estamos a sus órdenes. Buenos días. 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
0: Mentiras que te mantienen adicto al alcohol o a las drogas. Siempre dices, es que me ayuda, no te ayuda, te destruye. A veces te dices con el uso de las drogas o el alcohol, me lo merezco, pues ya trabajé. No es premio, es escape. Ah, yo lo dejo cuando quiera. Entonces, ¿por qué sigues dando vueltas en el mismo círculo? No, pues sí, lo que hago no es tan grave. Si no lo fuera, no lo justificarías ni lo esconderías. No soy el único que lo hace, mucha gente lo hace. Intentas convencerte de que está bien cuando tú sabes que no está bien. Cada mentira refuerza el circuito. La verdad es el primer paso para romperlo. Para dejar la adicción de una vez por todas necesitas de verdad quererlo y muchas, muchas fuerzas de voluntad, porque si no, cuando salgas de ellas, podría ser demasiado tarde.
2: Mamá, perdóname. Te prometí mil veces dejar las drogas y no lo hice. Y nunca me di cuenta del daño que te causaba. Madre, mi cuerpo lleva conmigo la señal de tantas veces que me drogué. Lo sé. Has notado que el brillo de mis ojos se ha vuelto rojo, que mi peso ha bajado y a mis amigos he cambiado. Madre, la otra vez te robé y sin embargo me diste de comer. La otra vez te grité y sin embargo tú callaste. La otra vez te ofendí y sin embargo me perdonaste. La otra vez te negué y sin embargo me defendiste. La otra vez te maltraté y sin embargo me acariciaste. Mamá, hoy solo quiero decirte que estés conmigo para que cuando resbale me tomes de nuevo entre tus brazos y me levantes sin importar cuántas veces caiga. Y para entonces, deje de mentirme a mí mismo para poderte decir, mamá, ya no tengo vicios. Han pasado varios años y hoy puedo decírtelo con orgullo. Ya no tengo vicios, mamá. Pero hoy ya no estás conmigo. Y de nuevo solo quería decirte que, gracias, mamá, por levantarme y esperarme allí muy fiel cuando despertaba de mis viajes infernales en la cama de un hospital por sobredosis. Gracias, mamá, por enseñarme valores, aunque un día te robé. Gracias, mamá, por tus sabios consejos, aunque un día te grité. Gracias, madre, por enseñarme el perdón, aunque un día te ofendí. Gracias, mamá, por defenderme, aunque un día te negué. Gracias, madre, por acariciarme, aunque un día te maltraté. Hoy traigo estas flores amarillas que tanto te gustaban y que nunca tuve tiempo de regalarte, porque siempre estuve en el viaje de las drogas. Perdóname, mamá. Una madre nunca te juzgará, solo te entenderá.
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4: Usted me ha ayudado mucho a salir de mi depresión y...

0: Estamos en la Semana Mundial del Espacio. Se celebra del 4 al 10 de octubre. Y la comadre de la parodia de Gastón Mascareñas, a quien quiere mandar al espacio, es a su pareja. ¿Será porque él se siente estrella o porque lo querrán mandar al espacio? Usando la canción Espacio Federal de Jesse and Joy, señoras y señores, aquí está Gastón Mascareñas.
1: Muy buenos días, genio y amigos. Una cosa es darle a tu pareja su espacio y otra que ella te diga...
2: ¿Sí?

0: lo hizo Richard Branson. ¿Para qué te mando a la China si te puedo mandar al espacio?
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2: De repente nos echamos unos taquitos o alguna comida que nos cae pesadita y nos da el córrele que te alcanza. ¿Qué hacer con ese tipo de situaciones?
3: Ahora para ustedes, maneras geniales para vivir mejor.
4: ¡Ay, el estómago!
2: ¿Qué hacer cuando usted tiene diarrea? Para algunos la diarrea es leve y desaparecerá al cabo de unos días. Para otros puede durar mucho más tiempo. Puede hacer que uno se sienta débil y que pierda demasiado líquido, o sea, quedar deshidratado. También puede llevar a la pérdida malsana de peso.
5: Debimos preocuparnos por los efectos secundarios. ¡Aquí lo dice! ¡Diarrea!
4: No creo que tenga diarrea.
2: Una gastroenteritis viral es una causa común de diarrea. Los tratamientos médicos como antibióticos y algunos tratamientos para el cáncer pueden provocar la diarrea.
3: ¿Cómo aliviar esta molestia?
2: Estas medidas pueden ayudar a que usted se sienta mejor si tiene diarrea. Tome de 8 a 10 vasos líquidos claros por día. Eso quiere decir agua. Es la mejor recomendación. Consuma comidas pequeñas a lo largo del día, en lugar de 3 comidas grandes. Coma algunos alimentos salados, tales como galletas saladas, sopa y bebidas rehidratantes. Coma algunos alimentos ricos en potasio, como plátanos, papas y jugo de fruta.
6: La causa principal de la diarrea generalmente son causas autolimitadas. Las causas principales entonces son bacterias por descomposición de alimentos o por contaminación de estos alimentos, virales por los mismos virus que se producen normalmente de la gripa o del dengue o otro tipo de virus.
3: Cosas que se deben evitar cuando sufra de diarrea.
2: Usted debe evitar algunos tipos específicos de alimentos, sobre todo alimentos fritos y alimentos grasosos. Evite las frutas y verduras que puedan causar gases, como el brócoli, los pimentones, frijoles, ciruelas, garbanzos, hortalizas de hoja verde y el maíz. Evite la cafeína, el alcohol y las bebidas carbonatadas.
3: ¿Cuándo llamar al médico cuando se sufre de diarrea?
2: Náuseas o vómitos, sangre o mucosidad en las heces, una fiebre que no desaparece o dolor de estómago que no termina. Cuídese mucho, porque si usted no lo hace, nadie más lo hará por usted.
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1: Qué bonito dueto, don Armando Manzanero acompañando al grupo Bronco de Monterrey, Nuevo León, México para el mundo. Dicen que la vida, el falso se lleva bien con todo el mundo. El verdadero y honesto, no. ¿Por qué será, oiga?
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3: 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Me gusta, ¿sabe, mi Alex? Y por eso la gente lo escucha. Y por eso cuando alguien les pregunte... ¿Qué programa escuchan? Digan, el de Alex, el genio Lucas, temprano en la mañana, ¿sale? ¡Y ándale! ¡Eches este trompo a Luña! Donald Trump asegura que Irán podría destruir Los Ángeles y San Diego. Y el gobernador de California le manda decir, está loco. El comentario de Donald Trump viene por las críticas al enorme precio que cuesta mantener la guerra con Irán. Y Donald Trump dice que es un precio pequeño para la seguridad del Estado. ¡Ay, Ave María Purísima! ¡Y ándale! En Jalisco con X, en el estado de Nayarit, localizan un campo de exterminio por incineración similar al del rancho Izaguirre de Teuchitlán, Jalisco. Sí, hasta el momento no se sabe el número de muertos relacionados con estos crímenes. Hay dos fosas con una cantidad incontable de cadáveres, de restos de cadáveres, mejor dicho. Y como en Jalisco las autoridades calladitas, calladitas, de los estados también calladitas. ¡Y ándale! En Guasave, Sinaloa, en un recorrido de vigilancia del ejército mexicano, cuando los soldados vieron una enorme bodega con las puertas abiertas, yo creo que algo les había pasado a estos chavales, ¿no? Y ahí estaba el tamal, 5 camionetas, monstruos, ¿sí? Los soldados no lo podían creer, había cargadores, había automóviles de lujo, pero los soldados no detuvieron a nadie. Como que les dan el pitazo antes o los van viendo y van avisando, ¿no? ¡Y ándale! Donald Trump anunció que las encuestas que muestran resultados desfavorables para los republicanos son totalmente falsas. Y también muy molesto advirtió que un regreso de los demócratas al control del Congreso

0: prisión a su cargo, ¿no? Hombre, y hasta quizá otras cosas, ¿no? Hasta la cárcel. En su anterior mandato tuvo dos procesos, pero le hicieron lo que el aire a Juárez. Nada. Para el programa de mi amigo Alex, el genio Lucas, temprano en la mañana. ¡Y ándale!
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0: Golden Boy de la música tejana, señoras y señores, Bobby Pulido. Y una de las clásicas del tejano. Saludos, amigos que nos escuchan en Arizona, Texas, Albuquerque, Nuevo México. Aquí estamos a sus órdenes y tenemos nueva jugada, México. Ay, el Tri. Ay, el Tri. El triste realidad. Caray, cuatro partidos de Rafita Márquez y no más nada.
1: Mi queridísimo Eugenio Lucas, ¿cómo estás, compañero? Llegamos desde Nueva Jugada para traerte toda la información deportiva y el chismecito sabroso del mundo de los deportes. ¿Y qué crees? México ya conoce al equipo que enfrentará en los cuartos de final de la Liga de Naciones de la CONCACAF y será nada más y nada menos que Jamaica, señores. Jamaica es en la birria porque la CONCACAF ya confirmó los cruces de esta ronda después de que terminara la fase de grupos de la liga. Y a ver, si es un partido muy importante, pues será el primer compromiso oficial de Rafa Márquez al frente de la selección mexicana. Estos fueron de mole, estos fueron de chocolate, no pasa absolutamente nada. Ahora, ojo, la serie será ida y vuelta durante la fecha FIFA de noviembre. El partido previsto para Estados Unidos será en Kingston, mientras que en México se recibirá a los jamaicanos en Monterrey, Nuevo León, señor. Pero bueno, Jamaica llega a esta instancia como uno de los equipos clasificados en la fase de grupos y ahora tendrá que enfrentarse al vigente campeón de la competencia. Los otros cruces quedaron: Panamá contra Curazao, Canadá contra Guatemala y Estados Unidos contra Haití. ¿Cómo la ves, mi querido genio? Regreso contigo.
0: No, pues muy complicado el partido para el Tri contra Jamaica. En Monterrey y en Kingston, Jamaica. Ahora sí esperemos que gane ya, o cuando menos que metan gol, Chihuahua. Nos falta un Chicharito, que fue el último goleador del Tri, de la selección mexicana. No puedo decir el Tri porque Alex Lora luego se enoja, ¿no, Andy Valdés?
2: Sí, no, ya ves que ya lo registró, Alex.
0: Sí, no, sí les dijo, ¿qué les pasa? Y no les digo lo que dijo después, porque pues es radio familiar, señor Andy Valdés.
2: Sí, no, no, por favor, no, genio.
0: Mándale un cuchi cuchi para que se aliviane a Alex Lora, criatura.
3: Ah, claro que sí, con mucho gusto. Cuchi, cuchi, cuchi, cuchi, cuchi, cuchi, cuchi y más cuchi.
0: Mamá, prende la radio, me estás mandando un cuchi cuchi.
3: Préndela ya.
0: Esa es la radio en la que trabajamos para todos ustedes. Buenos días.

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2: ¡Hola, muchachos!
3: Se llama usted Rosario. ¡Felicidades! Hoy es el día de su santo, porque hoy festejamos a Nuestra Señora del Rosario. Marcelo, Marcela, Justino, Justina, Sergio. Muchas felicidades hoy en el día de su santo. ¡Qué famoso, famosa está de fiesta, señor Andy Valdés!
4: Mi querido genio Lucas, ¿cómo estás? Y familia, los saludo con todo el gusto del mundo en este ombliguito de semana, miércoles 7 de octubre del 2026, en el Día Mundial de los Calvos. Saludos a todos ellos. Iniciamos con el cumpleaños de Tom York, músico británico de la banda Radiohead. Ya está llegando a los 58 años de edad. ¿Qué creen? Ya está cumpliendo 56 años. El actor español radicado en México y además galán de telenovelas, Lizardo Emilio Guarino Rieira, ya está cumpliendo 56 años. ¿Y qué creen? La guapa Giovanna Andrade. Saludos a todos nuestros amigos de Ecuador. La presentadora de televisión y actriz ecuatoriana está cumpliendo 41 años. Ya llegamos a México, CDMX. Sí, en el Distrito Federal ya está cumpliendo la leyenda viva de la comedia mexicana, el señor Sergio Corona, gran actor y comediante mexicano y bailarín, está cumpliendo 98 años de edad. En un día como hoy estuviese cumpliendo 72 años, el actor y director de cine mexicano Arturo García Tenorio. En un día como hoy, ¿qué creen? Hace 41 años, falleció en el año de 1985, don Silvestre Vargas, músico y violinista mexicano, creador del mariachi Vargas de Tecalitlán. En la historia, en 1887, en un día como hoy, comenzaba en París, Francia, la construcción de la Torre Eiffel, actual símbolo de Francia y de su capital, que serviría como presentación de la Exposición Universal de París del año 1889, cuando terminaban la construcción. Es lo que pasaba en un día como hoy, que su miércoles, ombligo de semana, sea...

0: se hacía mucho del rogar, ¿Sara o Benny?
1: Yo soy Sara, sí.
2: Ese es el problema.
0: A ver, Benny, no escuché, ¿qué dijo usted?
2: Le digo que de repente se está ocupada en su trabajo, pues ahora le tocó trabajar a la pobre por ahí.
0: Ah, Benny no entendió, Sarita. Está bien, también anda bien ocupado trabajando. Pero bueno, el punto principal de esta llamada para Sara Betancourt en Denver, Colorado, es que su esposo Benny López no se le olvidó decirle que hoy es su cumpleaños y cada día es la mujer más importante en su vida. Mi mejor amiga. Aparte de ser la mujer que amo, eres mi mejor amiga. La que escucha mi rutina diaria hasta quedarse dormida. Aconsejas todos mis problemas y te preocupas por mi salud. Dios me dio dones hermosos, pero amarte es mi virtud. Cuando me siento triste, tú devuelves mi sonrisa. En ti he encontrado todo. Eres mi aire, eres la brisa. En tus ojos me reflejo, igual que el mar refleja el cielo. Tu voz es mi melodía y tus brazos mi consuelo. No sé cómo agradecerte que seas parte de mi vida. Más allá de amarte tanto, eres y serás siempre mi mejor amiga. Ahí está su regalo de cumpleaños, Sarita. Buenos días.
1: Muchas gracias. Pues decirle a mi esposo que yo también lo quiero mucho, lo amo, lo respeto y siempre voy a estar ahí para él también. Que Dios lo bendiga y muchas gracias. Gracias por todo.
0: ¿Cuántos años juntos ya, Sara?
1: 40 años.
0: Parece que apenas se conocieron ayer. ¿Todavía huelen a miel ustedes?
1: Sí, ya. Nuestros hijos ya se casaron.
0: Complacido, gracias, Benny. Gracias. ¿Algo más para tu esposita?
2: No, pues muchas gracias, señor. Que la pase bien y pues que disfrute su día. Aunque como te dije, está trabajando. Pero bueno, ya vamos a ver en la tarde a ver qué hacemos por ahí. Una comidita, algo.
0: Aquí les dejo una de las canciones más hermosas que podría existir en el mundo del amor y de la amistad. Se llama Me Gustas, dedicada para este matrimonio precioso. Que sigan felices por los siglos de los siglos.
2: Amén.
0: Amor.
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0: Oiga, si le gusta la buena música, no se vaya. Ahora vendrán estos artistas.

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5: El Tri de Rafa Márquez todavía no conoce la victoria. Luego de empatar 1-1 contra la selección de Colombia en el primer juego amistoso de 4, ha empatado ayer 1-1 también contra la selección de Perú. Lo platicamos en el minuto de fútbol de primera.
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5: La selección mexicana de fútbol, ahora en manos de Rafa Márquez en la dirección técnica, volvió a empatar en juego amistoso en territorio norteamericano, esta vez contra la selección de Perú. Lo estaba perdiendo desde el 26 minutos, incluso en el primer tiempo terminó perdiendo el tri, sin embargo, arrancando el segundo tiempo, lo empató Víctor Guzmán. Esta vez en relación al partido contra Colombia, que hizo 8 variantes, nada más hizo 6, ingresó a Romo, a Jiménez, Campillo, Alvarado Sandoval y Gamberros. México se enfrenta este sábado 3 de octubre a la selección de Estados Unidos en duelo de la CONCACAF. Todo para fútbol de primera.
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0: Oiga, caballero, cumpleaños en Arizona. Sus hermanos le desean felicidades. Le vamos a llamar. Por favor, ¿podrían llamarle a mi hija que hoy cumple años? ¿Cómo no? Mi nombre es Jacqueline. Quiero que por favor le llamen a mi cumpleañero o cumpleañera con todo el gusto del mundo, oiga. Para eso estamos. Doctora Giselle Hernández, ¿que dormir bien nos da más energía?
1: Así es, genio. Cuando descansamos en la noche, estamos más enfocados, no nos afecta el humor, estamos más alegres y avanzamos más rápido en todo lo que tenemos que hacer en el día.
0: Muy bien. ¿Y qué recomienda para poder dormir mejor?
1: Bien fácil. La alimentación. Ojo, consumamos melatonina natural a través de las cerezas. Compren el jugo de cereza sin azúcar. Coman pistaches y nueces. El triptófano a través de la carne de pavo y las semillas. Y por supuesto, no les pueden faltar sus vitaminas como el magnesio, la tiamina y la vitamina D3.
0: Muy bien, pues ahí está la sugerencia de la doctora Giselle Hernández para dormir bien. Ahí están las recomendaciones y qué importante es dormir bien. Doctora, ¿cuál es el tiempo recomendado?
1: Para dormir bien, lo ideal, genio, es que descansemos 8 horas. La realidad es que los seres humanos ahorita están durmiendo un promedio de 5 a 6 horas. Están reduciendo mucho el sueño, lo cual hace que el sistema nervioso se acelere. Entonces, si entre semana lo mínimo que yo les recomendaría es que durmieran 6-7 horas y que el fin de semana recuperen las horas que no durmieron. Eso ayudaría muchísimo, genio. Pero bueno, ideal, 8.
0: Todo mundo lo sabe, pero pues a todo mundo se le olvida qué tan importante es darle ese descanso al cuerpo. Y qué bueno que lo recuerda, doctora. Si alguien quiere hablar con usted, ¿cómo le contactan?
1: Claro que sí, con muchísimo gusto. A nuestras oficinas, al teléfono 310-923-2720.
0: Gracias, doctora, que tenga un bonito día. Y bueno, ya que hablamos que el dormir bien te cae, pues, de maravilla tu cuerpo, estas son cosas que también pueden dañar tu salud. Aguantarte un estornudo, cubrirse la nariz y la boca puede aumentar la presión interna y provocar la rotura de vasos sanguíneos en el cerebro o la garganta. Tomar agua demasiado rápido. Se produce una intoxicación hídrica. ¿Qué quiere decir eso? El cerebro se inflama y la persona puede desmayarse y morir. ¿Tan drástico, oiga? Levantarse demasiado rápido después de cierta edad, hacerlo es una caída drástica de la presión arterial que puede provocar desmayo y por ende darse una caída de traumatismo mortal. Retener la orina durante demasiado tiempo. La vejiga podría llegar a romperse aunque no lo crea o provocar una infección generalizada, la famosa sepsis. El consumo de bebidas energéticas o el alcohol. Enmascarar las señales del cuerpo es una arritmia cardíaca repentina cuando usted consume bebidas energéticas. Dormir boca abajo estando bajo los efectos del alcohol, o sea, borracho o borracha, ya que la persona vomita mientras duerme y aspira su propio vómito y puede venir lo peor. Tragar alimentos sin masticar. La asfixia bloquea el oxígeno y el daño cerebral comienza en tan solo 4 minutos cuando algo se le atora en la garganta por andar comiendo rápido o no masticar lo suficiente la comida. Para más datos curiosos, quédese con nosotros cada mañana.

0: Ese error es cosa de ayer.
1: A ver si contesta el cumpleañero. Jacqueline, ¿son de La Mira, Michoacán, ustedes?
2: Sí.
1: Ah, ¿ya cuánto tiempo en Estados Unidos?
2: 35.
1: Muy bien, ¿y el cumpleañero cómo dices que se llama?
2: Luis.
1: Luis, ¿él es mayor o menor que tú?
3: Menor. I'm sorry, this person is not available.
1: No, está bien dormido todavía, like... Luisito, niña.
2: Ay, ay, ay. Ni gracias, modo. Muchas gracias.
1: No, hombre, de nada. Mira, en el podcast pueden volver a escuchar el saludo si no sale completito en su correo de voz. Hola, Luis, buenos días, feliz cumpleaños. Tu hermanita Jacqueline te manda este mensaje de amor y te desea muchas felicidades hoy en tu día.
4: Querido hermano, si me pusiera a contarte todo lo que significas para mí, no acabaría todo el día. ¿Sabes? Eres muy especial. Hemos crecido juntos y aunque no somos perfectos, somos del mismo amor y de la misma armonía. Te deseo que cada día de tu vida se llene de mucha paz, mucho amor, mucha fe y buenas amistades. Pero sobre todo, de infinitas bendiciones. Te quiero mucho, querido hermano.
1: Lástima, Jacqueline, que no nos contestó el cumpleañero, pero bueno, ahí le dejamos un saludo, ¿eh, niña?
2: Muchas gracias, muchas gracias.
1: No, hombre, gracias a ti, preciosa. El verdadero carácter se refleja en cómo tratas a quienes no pueden darte nada a cambio. Porque si nada más tratas bien a los que pueden sacarle algún beneficio o que son poderosos, eso no tiene ningún mérito. Y como diría el señor de la radio, o como dice, o como está diciendo, ¡ya se vale!
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6: 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Fíjate, va circulando ahí por las calles. Volteas, ves, los precios de la gasolina siguen más arriba, así, ya sabes. Y tu vida sigue, y vas escuchando a Alex, el genio Lucas, y vas feliz. De repente toca una canción que te hace recordar a alguien muy especial. ¡Uy, qué padre! Bueno, no se vale. Las promesas no llegan. El descontento sigue aumentando. Y uno de los principales elementos coadyuvantes a esta incomodidad es el precio de la gasolina o del diésel, que está acabando con las ilusiones de un cambio y la percepción de que a Trump y a la Casa Blanca pues no les importa, o bien que han perdido el rumbo de lo que verdaderamente son las urgencias del pueblo. Al pueblo americano, la verdad, no le importa la guerra con Irak, y al contrario, ya puesta las cosas sobre la mesa, esto cada día está más vacío a la hora de la comida, sí, ha puesto las mesas más vacías de alimentos, ya no están como antes, y las promesas de que voy a ganar, bajar esto, voy a bajar lo otro, voy a bajar aquello, no llegan. Se la lleva el viento, puro teatro, al señor le encanta el teatro, pero el pueblo no quiere teatro, quiere comida y prosperidad en sus mesas y en sus casas, y no dársela, ¿sabe qué? En un país tan poderoso como Estados Unidos, no se vale.
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6: ¡No se vale!
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1: Lo que quiso decir el señor Jaime Piña es que la situación está muy complicada en este país en cuestiones de economía, la guerra que ni nos lleva ni nos trae, pero bueno, es una guerra a la que no pedimos, pero ya nos metieron a fuerzas. 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

0: que se quiere y lo que se quiso definitivamente no se puede olvidar tan fácil. Es que no puedo olvidarla, Marco Antonio, el Buki Solís. ¿Cuál es su teléfono, Abraham Contreras?
1: Buenos días, Alex.
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0: Tener hijos no garantiza compañía en la vejez. Muchos padres envejecen en silencio.
3: Porque hay veces que ya sabe que se acaba todo. Entonces yo tengo que correr donde el señor tiene tienda. Entonces, por ejemplo, yo saco la comida. Cuando acuerdo, por ejemplo, ya están unos $30, $35 y así. Y tengo que pagarles pronto.
4: En el ocaso de mi vida, me he dado cuenta que qué pronto se me hizo tarde. He sido un niño de 10 años, con un padre y una madre, hermanos y hermanas que me amaban. Tenía una bonita familia. De pronto me vi hecho un joven de 16 años, con las alas a los pies, listo para volar. Fui un esposo de 20 años, con el corazón que se me salía por el pecho. A los 25 años, tuve junto a mí a una esposa que necesitaba de mí para seguir adelante. Y tuve una casa, y era

0: realmente feliz. Pasado el tiempo, me había hecho un hombre de 30 años. Mis hijos crecieron rápido, unidos entre ellos, con una relación que debería durar. A los 40 años, mis jóvenes hijos crecieron y siguieron sus caminos, pero mi mujer seguía junto a mí para ver que todo fuera bien. A los 50 años, una vez más, los niños jugaban sentados en mis piernas. Después, me llegaron los días oscuros. Mi mujer se murió. A partir de ahí miraba el futuro y sentía escalofríos de terror. ¿Qué haría sin mi esposa? ¿Qué sería de mí sin mi esposa? De repente, crecieron mis hijos y también sus hijos. Y hoy pienso en los años transcurridos y el amor que conocí. Ahora soy un hombre viejo y la naturaleza se ha vuelto cruel conmigo. Se burla de mí. Todos me miran como si fuera un imbécil. Mi cuerpo no resiste mucho. La gracia y la fuerza desaparecen. Ahora con tristeza recuerdo las alegrías, pero también me llega el dolor. Pienso en los años que siempre son muy pocos y que pasaron muy rápido.
1: Los hijos de uno no aparecen porque así es, ¿verdad? Pero otra persona que es humana toma en cuenta todas las cosas y vienen a visitarlos.
0: No abandonemos a nuestros ancianos. No los dejemos en la soledad que a menudo la vejez obliga a sufrir. Recordemos que son personas con una vivencia, una sabiduría y siempre tienen una historia que contar.
2: Quisiera que esta Navidad me vinieran todos mis hijos a rodear, porque tengo dos hijas que no nos vienen a ver, tienen más de un año.

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0: en Salt Lake City, Utah, nos hacen el favor de escucharnos. ¿Hello? Y se lo agradecemos, sobre todo a la cumpleañera Aida Guerrero. ¿Cómo estás, Aida?
1: Ay, muy bien, gracias.
0: ¿Qué, hoy es tu cumpleaños, Aida?
1: Sí.
0: Por ahí me contó un pajarito de Washington, ¿lo conoces?
1: Oh, sí, es mi hermana Alma.
0: Alma Guerrero te dice, hoy en tu cumpleaños.
2: Todos en este mundo tenemos un ángel terrenal que nos acompaña en nuestro camino. Ángeles que sin tener alas saben lo que son. Ángeles que te cuidan y te protegen. Ángeles que te aconsejan, te guían, te ayudan y te apoyan. Y cuando ese ángel es tu hermana, eres doblemente bendecida. Tú no eres una hermana normal, eres una hermana sobrenatural. ¿Por qué? Porque sin pedir ayuda, ahí estás siempre para mí y todos tus hermanos. Por ser tan generosa, compasiva y justa, gracias por ser una buena hermana.
0: Qué bonito que los hermanos lo quieran a uno, ¿verdad, Aida?
1: Ay, sí, muchas gracias.
0: ¿Qué le quieres decir, Alma?
1: Ay, pues que la quiero mucho y que, pues, muchas gracias por acordarse de su hermana.
0: ¿Ya te sacó las de cocodrilo, niña?
1: Ya, la verdad que sí.
0: ¿Cuántos hermanos son ustedes, oye?
1: Pues éramos 7, pero el más chiquito falleció.
0: Ah, caray. Ya sé,
1: sí, hace 6 años que él falleció.
0: ¿El más chiquillo?
1: El más chiquito, sí.
0: Ay, nomás, qué cosas de la vida, ¿verdad?
1: Ay, pues sí, pero ¿qué le vamos a hacer?
0: Sí, hombre, bueno, a ver si contestó. Almita, hola, Alma. No, Almita debe estar trabajando, o bien dormida, sí, lo mejor.
1: Yo creo.
0: Bueno.
1: Pero muchas gracias.
0: ¿De dónde son ustedes, oye?
1: Somos de México, del estado de Michoacán.
0: Ah, ¿de qué parte de Michoacán?
1: Se llama San Gregorio, cerca de lo que es Zaguayo, Jiquilpan, por ahí.
0: Un día salí de San Gregorio, Michoacán, pero San Gregorio, Michoacán, nunca salió de mí.
1: No, ni saldrá.
0: Hoy. Todavía hay urracas en San Gregorio, Michoacán.
1: Sí, todavía hay unas que otras ahí.
0: ¿Verdad? Mándale un cuchicuchi a la cumpleañera, ándale. No se deja ir a Guerrero. Usted supere ese cuchicuchi. A ver, que se escuche bonito, niña.
1: Ay, no, pues cuál. Cuchi. Muchas gracias.
0: Hasta luego. Buenos días, oiga.
1: Buenos días. Muchas gracias. Bye.
0: San Gregorio, Michoacán. Sí, señor. Échate un grito alterado, cuatro. Viejón. Fíjate que el otro día me encontré en el aeropuerto, allá en Guadalajara, Jalisco, a la familia de Tlachichila, Tierra Colorada, Zacatecas, la familia Muñoz.
3: ¡Ay, mira! ¡Wow!
0: Y la jefa de la familia sacó unos panes que dice, mire, genio, cómaselo, son panes horneados en leña. Dije, no, pues yo tengo que probar esos panes de Tlachichila, Zacatecas. ¡Ay, bien sabrosos! Digo, ¡bien sabrosos, amigo, bien sabrosos!
3: ¡Ay, Dios santo! ¡Wow! ¡Sí, están riquísimos!
0: Saludos a Ana Vázquez y Antonio Vázquez de La Laja, Jalisco, que también los saludé y me da mucho gusto que escuchen el show más familiar de la radio en español. ¡Di algo! ¡Ay, qué bonito, qué feo! ¡Di, pero di algo!
3: Ay, no, bueno, estoy esperando a que termine. Yo estoy bien educada, tú sabes que no me gusta interrumpir.
0: Y verás qué educada eres, ¿verdad, criatura del señor?
3: Muy educada, exactamente como yo, ninguna por ahí.
0: Oiga, ¿qué le parece si hablamos de trabajos que se han ido terminando con el paso del tiempo? Y usted va a decir, oye, de veras, ese trabajo existía allá donde yo vivía. Por ejemplo, el trabajo real que ya no existe es el de lechero. Había señores que llevaban la leche hasta la entrada de la casa antes de que se hicieran populares los refrigeradores domésticos. Bueno, decían, ¡ay, eres hijo del lechero! Había un señor que leía las noticias, pero en persona, no en la radio. Y lo hacía en voz alta en las fábricas para que los trabajadores pudieran soportar el turno. ¡Mira lo que dijo el señor! Ahora lo dicen en la radio. A ver, ¿qué dice usted, señor?
3: Mira, estamos teniendo mucha calor acá en California. Ay, Dios santo, nos estamos ardiendo. Esas son las noticias de hoy en día.
0: Ay, ese señor habla muy tosco, no sé cómo. Esta es la radio en la que trabajamos para todos ustedes. Buenos días.

0: Hay un saludo para la gente de la Ciudad de México. Buenos días. Venga, el Cuchi Cuchi Chilango.
1: Cuchi Cuchi Cuchi Cuchi. Cuchi Cuchi Cuchi Cuchi.
0: Fíjese que en el pasado había alguien que trabajaba colocando los pinos del boliche. Sí, una vez que llegaba la bola al boliche y tiraba algunos, corría alguien a acomodarlos una vez más para que el juego continuara. El colocador de pinos, pues también desapareció su trabajo. El despertador humano. Había un señor que recibía un pago por despertar a los trabajadores antes de que los relojes despertadores fueran baratos o fáciles de conseguir. Recolector de sanguijuelas. Se iban a los pantanos para recolectar sanguijuelas para los doctores. El farolero encendía las farolas de la calle antes de que hubiera luz en los pueblos. Cortador y vendedor de hielo. Eso me tocó a mí, cortar hielo. ¿Cuánto va a querer, jefe? Pues dame 5 pesos nomás, chamaco. Y ahí le cortaba. Por eso estoy usando la música sonidera, porque es un saludo para toda la gente de la Ciudad de México, donde yo vendía hielo allá por los 80s.
1: Dios santo, y todavía te acuerdas, increíble.
0: Llegaba yo, joder, ¡pasaré! Llegaba yo con mi diablito ahí, y las tenazas y el picayelo. ¿Qué? ¿Quién se quiere pasar de sabroso? Decía yo.
1: Oh, my God, bien tragado.
0: Abuelita, soy tu nieto.
1: ¡Qué tosco!
0: Entonces decía yo, ¿cuánto va a querer, jefa? Oh, llegaba yo a la tienda ahí, cuando había una muchacha bien guapa, pues me ponía yo mis playeras así donde se me viera el músculo para que se impregne.
1: Oh, my God, pero ¿cuál músculo?
0: Y me dijo Andrés que era como tú comprenderás. Ay, mijo, mejor bájate las manguitas, parece que vienes de pie, parado de manos.
1: Ah, no, pero tú soñado.
0: Bueno, pues sí, en aquellos entonces vendía hielo. Todavía se vende hielo, pero son pocos los negocios que sobreviven de eso, ¿eh? Porque los refris acabaron con nuestro negocio, manito.
1: Ay, sí, claro que sí. Ay, no, qué bárbaro.
0: Bueno, y continuando, señoras y señores, con el movimiento sonidero, vámonos con esta sabrosa cumbia de los teles. Los teles.
1: Tele.
0: Ya, cállate. Ándale.

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0: Lo más cruel de envejecer no son las canas, no son las arrugas. Es descubrir que dejaste de ser necesario para las personas que fueron toda tu vida. Un día no podían dar un paso sin ti, y hoy pasan días, semanas, y el teléfono sigue en silencio. Hay padres que dicen, no se preocupen por mí, pero lo que realmente quieren decir es, los extraño. Desgraciadamente hay dolores que la vejez no provoca. Nos provoca el olvido, porque envejecer duele menos cuando todavía ocupas un lugar en el corazón de quienes un día ocuparon el tuyo. Te estás volviendo viejo, me dijeron. ¿Has dejado de ser tú? ¿Ya te estás volviendo amargado y solitario? No, no me estoy volviendo viejo, más bien me estoy volviendo sabio. He dejado de ser lo que a los demás les agrada, para convertirme en lo que a mí me agrada. He dejado de buscar la aceptación de los demás para aceptarme a mí mismo. No me estoy volviendo viejo, me estoy volviendo selectivo de lugares, de personas, costumbres e ideologías. Hoy he decidido dejar ir dolores innecesarios, personas tóxicas, y no es por amargura, es simplemente por salud. Dejé las noches de fiesta por insomnios de aprendizaje. Dejé de vivir historias y comencé a escribirlas. Hice a un lado los estereotipos impuestos. Cambié las copas de vino por tazas de café. Me olvidé de idealizar la vida y comencé a vivirla. Ahora estoy reescribiendo el cuento que alguna vez me contaron. Redescubriendo mundos, rescatando aquellos viejos libros que a medias páginas había olvidado. Me estoy volviendo más prudente. He dejado los arrebatos que nada enseñan. Estoy aprendiendo a hablar de cosas que en realidad importan. Estoy aprendiendo a cultivar conocimientos. Estoy sembrando ideales y forjando mi destino. No, no es que me esté volviendo viejo por dormir temprano los sábados. Es que también los domingos hay que despertar temprano, disfrutar el café sin prisa y disfrutar del amanecer. No es por vejez por lo que se camina lento. Es para observar la torpeza de los que a prisa andan y tropiezan con el descontento. No es por vejez por lo que a veces se guarda silencio. Es simplemente porque no a toda palabra hay que hacerle caso. No, no me estoy poniendo viejo. Estoy comenzando a vivir lo que realmente me interesa. Y no, no me estoy volviendo viejo. Me estoy volviendo sabio.
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2: Por desgracia, nada más estamos de paso en esta vida y pues hay que irnos tranquilos, así como mi madre me pidió perdón muchas veces por tantas cosas que me hizo, pues yo personalmente la perdoné y no soy quien para perdonar, ¿verdad? Porque un hijo no tiene que perdonar a su madre, al contrario.
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0: ¿Qué tal, familia del Valle de Texas? Qué gusto saludarles. Soy María Pérez. Gracias por escuchar nuestra programación, la encargada de traerles la información del estado del tiempo, como cada semana. Le cuento que durante estos próximos días vamos a seguir bajo un pronóstico inestable, sobre todo hacia los condados en la zona costera. Cameron, Willis y County podrían estar registrando algunas lluvias aisladas y posibles tormentas y corrientes de resaca peligrosas. Esto es debido a un disturbio que estamos monitoreando sobre aguas abiertas del Golfo, el cual en las próximas horas podría estarse fortaleciendo, pero los modelos indican que este sistema se estaría alejando de las costas del sur de Texas. Por supuesto, este sistema estaría generando mucha inestabilidad, arrastrando esa humedad tropical hacia nuestra zona, y es por eso que seguiremos bajo el pronóstico de lluvia hasta el fin de semana. Por supuesto, toda la información del estado del tiempo te la vamos a brindar sin falta a las 5 de la tarde y 10 de la noche por Univision 48. Los espero.
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0: Y por supuesto, si quiere mandar saludos, háblenos. Estoy a sus órdenes. 1-877-354-3646.
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1: Viva, aumentenme el sueldo, no sea usted malita.
2: Con mucho gusto, Polita, con mucho gusto, pero déjame platicar de lo que está pasando, Eugenio, con el señor Memo Schutz. Este hombre que da deportes en tu DN, pues yo creo que tiene la realidad alterada, porque ya se dio cuenta de una realidad. Él hace como que, ay, aquí estoy muy contento, el comentarista, y la gente le está tupiendo, eres un misógino, eres un... flojo con la otra palabra. Entonces, le dicen cosas, maltratas a las mujeres, tarde o temprano todo va a salir a la luz. Entonces, él estaba haciendo un en vivo o de estos videos y anda, vete que se lo tupen, pero sabroso, querido público. Ahí ya se dio cuenta que entrar a este reality o te puede catapultar a la fama o, como le decían, eres un mueble troncoso, eres un mueble. Y que lo querían fuera antes que Jair, que la empresa de Televisa fue la que lo mantuvo adentro, porque realmente él no tiene ninguna tropa acá afuera, que eres el... pues le dice cosas feas en su propia cuenta. Y como se los dije, tiene la realidad alterada. Desde que entró su mujer, Alex, a la casa, que fue a visitarlo, pues... yo vi unas cosas medias raras.
3: Antes todo mundo quería entrar a la casa de los famosos, pero como usted lo dijo, Diva, en uno de sus segmentos, es un arma de doble filo, ¿eh? Y mire nomás cómo le está yendo a este cuate.
2: Pobrecito, de verdad, pobrecito, no hubiera entrado. Así le fue a la que era... Bárbara, la que salía de sirvienta en el programa de Derbez, una argentina así muy mona, Bárbara Torres. ¿A ella cómo se la tupieron?
3: Sí, le fue muy mal.
2: Le fue muy mal a Bárbara.
3: La famosa Elsa, entonces, de la familia Peluche.
2: Entonces, ella, lamentablemente, puedes entrar, sí, pero también, ¿cómo vas a salir? Pues Nicola Porcella muestra su nariz, se la hicieron en Monterrey, Nuevo León. El 2024, ella se había operado su nariz y ahora... se hizo un retoque, pues sí, te quedó muy bien. Nada más paradita, pero muy bien. A ver, de ¿cómo se llamaba el? Es Peter Pan, ¿verdad? De la naricita. Peter Pan y tú están muy bien, tú bien. Yo no sé por qué la gente en redes pregunta, ¿con bigote o sin bigote? ¿Con saco o sin saco? Ponte lo que te dé tu reverenda gana. ¿Me veo bien con estos o con estos? A nosotros no nos importa.
3: Pues sí, es difícil.
2: Es verdad,
3: de México.
2: Al único que le va a importar es a usted. Póngase lo que le dé la gana. No anden preguntando, amigos, en redes. ¿Me pondré con bigote o sin bigote? ¿Con pelo largo o pelo corto?
3: Es gente que necesita amor y atención, ¿no, Diva?
2: Atención,
3: de México.
2: Amor a lo mejor le dan hasta para llevar, pero atención.
3: ¿Diva de México? Sí. ¿A poco dan amor para llevar?
2: Claro, en topper. Entonces, aquí, en un Tupperware. Entonces, aquí, Alex y amigos, es eso, falta necesidad de atención. Esa gente necesita que voltees a verla. Está como los que están, vas a un restaurante y están ahí hablando quedito. Y entra la que se ríe, pero como si tuviera cuatro bocinas de las... que ponían allá en tu colonia pobre el día de las posadas.
3: Ah, sí,
2: risa, ¿no? Y risa. Y luego, habla en voz muy alta. O está haciendo una llamada telefónica y pone el altavoz. Eso es de nacos, chicos, no lo hagan.
3: Sí.
2: No lo hagan, te lo prometo. Nosotros no tenemos que enterarnos si ya le pagaron la tanda, si no fue, si el papá de tu hijo depositó o no depositó. A la gente del restaurante no le importa. Y todo esto lo cuento no porque me lo invento. Yo lo he vivido. Lo he escuchado.
3: En el avión me tocó escuchar a un señor que llevaba el altavoz y dijo... ay, no. Primo, ¿ya te fuiste? Ya, prima. Si quieres verme, me vas a tener que ir a ver allá a Los Ángeles, California.
2: ridículo. Pues,
3: la pobre señora ni papel se ha de haber tenido y aquel... ¿Qué sería? ¿Quedar bien? ¿Qué? ¿Decir que tiene papeles o qué, Diva de México?
2: Pues necesidad de atención, Alex. ¿Será? Es lo que necesita. Claro, claro, es necesidad de atención. Está como el que dijo usted que entró una vez allá a México a una tienda hablando inglés. ¿Quién era?
3: Ya descansa en paz, Diva de México.
2: ¿Qué tiene? Pero estamos hablando de su vida, no de su muerte.
3: Es cierto. Es que estaban don Mayel y Jaime... Dijo, hey, Jaime, you know where is de ese vino que tomamos allá del expensive, del caro, you know. Y entonces uno de los muchachos de la tienda le dijo al otro, hey, allá están tus paisanos, no sé qué quieren, ve a preguntarles.
2: ¿Tú crees? Yo,
3: hay muchas cosas que yo evito hacer porque yo vi hacer las reacciones de la gente viva de México.
2: Sí. O sea, sí, saliste... como lo que sacan aquí, que yo salí de mi pueblo, pero el pueblo nunca salió de mí. El pueblo no sale de uno, entiéndanlo, y luego regresan al pueblo. Como si estuvieran masticando algo. Ridículas. Ya me voy, porque si no voy a dar nombres de otros. Nosotros.
3: Ok, y usted siga diciéndome de qué pueblo es para que nos echemos el grito ametralladora bien sabroso.
2: No se le olvide de dónde viene uno, que luego... maybe a song, song. Y le hacen la boca así de bagre.
3: La Diva de México, guapísima y de mucho dinero.

0: Oiga, pues le mando saludos en el día de su cumpleaños a Olga Caballero en Arizona. Le he marcado 4 veces y no nos contesta mi estimado Javier y Lupe Tinoco. Pues aquí le dejo en su correo de voz un mensaje especialmente para esta hermana cumpleañera a nombre de la familia Tinoco. ¿Cómo dice?
1: Todos en este mundo tenemos un ángel terrenal que nos acompaña en nuestro camino. Ángeles que sin tener alas saben lo que son. Ángeles que te cuidan y te protegen. Ángeles que te aconsejan, te guían, te ayudan y te apoyan. Y cuando ese ángel es tu hermana, eres doblemente bendecida. Tú no eres una hermana normal, eres una hermana sobrenatural. ¿Por qué? Porque sin pedir ayuda, ahí estás siempre para mí y todos tus hermanos. Por ser tan generosa, compasiva y justa, gracias por ser una buena hermana.
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0: Es triste la situación que se vive en algunos lugares de México donde hay gente que sigue siendo secuestrada, convirtiendo esto en una situación muy complicada y triste para muchas familias. Al grano con Félix Gallardo, una producción de Omar Fierros.
3: A 13 días de la desaparición de 7 habitantes del ejido Balcón en la Sierra de Guerrero, aún no hay ninguna pista, ninguna información de su paradero.
4: Así es, Félix, por lo que miles de habitantes marcharon para exigir el regreso de estos desaparecidos y además pidiendo que el gobierno refuerce la seguridad de esa zona.
5: Mi esposo no era un hombre malo, mi esposo andaba en la milpa sembrando. ¿Y por qué razón se lo levantaron así hasta mi nieto? Yo les digo que lo quiero vivo, no lo quiero muerto. Vivo se lo llevaron y vivo me lo van a entregar. Vamos a hacer hasta lo más posible para que mi esposo llegue. Porque no se vale, señores.
3: Más de 3,000 habitantes marcharon a pie, en caballo y cuatrimoto.
4: Entre los 7 desaparecidos hay un anciano de 74 años y un joven de 17 años.
6: Este movimiento son parteaguas para que de aquí en adelante el gobierno ponga atención y haga su trabajo.
3: Las víctimas fueron levantadas por la familia michoacana, esto sin ninguna explicación.
4: Por lo que el hijo del anciano desaparecido pide con paz y tranquilidad que el gobierno los ayude.
6: Queremos que nos liberen, queremos que nos liberen y que nos les entreguen vivos. No queremos que nos entreguen muertos. Nosotros somos gentes pacíficas, todos estamos aquí, somos pacíficos y no nos merecemos esto. Hoy me toca a mí, mañana nos puede tocar a todos. Si el gobierno no hace nada, ¿a qué nos esperamos?
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0: No sé por qué me da la sensación de que eras tu fan de Valentín Elizalde, de las que decía, ¡ay, Valentín, hazme un hijo! ¿No, Michelle?
1: No, para nada. Además, estábamos muy chiquitos cuando él estaba en todo su apogeo. Pero fíjate, nada más de escucharlo se me antojó una cerveza bien helada, querido Alex. Oye,
0: mande.
1: Fíjate que además orgullo sonorense también, ¿no? De Navojoa, de esta zona del sur del estado, una zona muy pobre del estado de Sonora, y de donde sale Fernando Valenzuela, donde salen muchos artistas, y así es la vida de muchos artistas de Sonora. Querido Alex, dime, perdón.
0: No, hombre, el hambre es canija, pero más el que la aguanta. Oye, Michelle, ¿y nunca se dio con los culpables? O sea, que en México te pueden matar y
1: ¿no?
0: Dios guarde la hora.
1: Sí, ¿no? Sí, así es. Fíjate que yo conozco a quien lo descubrió. Tengo muy buena amistad, Diego. Diego Cota es el dueño de unas marisquerías muy importantes de Sonora y que hay sedes en todo el país, es empresario. Él lo descubrió, lo apoyó y a él le tocó ir a reconocer el cuerpo cuando fue baleado, cuando se lo llevaron las autoridades, y nos cuenta toda la historia y es impresionante porque me dice que luego de años de que asesinaron a Valentín Elizalde, pues no hay una respuesta absoluta de la autoridad respecto a quién lo mandó a asesinar, pero se lo atribuyen a un grupo delincuencial, obviamente a un cártel, pero nunca definieron si se trató, como dicen las leyendas actualmente, por una mujer o fue un cobro de piso, que eso también es muy común. Si no nos das una lana, aquí no puedes cantar, no puedes tocar. Y a veces hay compromisos muy grandes, ventas de boletos, porque justo en la cúspide de su carrera, él lo descubrió, lo apoyó, y a él le tocó ir a reconocer el cuerpo cuando fue baleado, cuando se lo llevaron las autoridades. Y nos cuenta toda la historia y es impresionante, porque me dice que luego de años de que asesinaron a Valentín Elizalde, pues no hay una respuesta absoluta de la autoridad respecto a quién lo mandó a asesinar, pero se lo atribuyen a un grupo delincuencial, obviamente a un cártel, pero nunca definieron si se trató, como dicen las leyendas actualmente, por una mujer o fue un cobro de piso, que eso también es muy común. Si no nos das una lana, aquí no puedes cantar, no puedes tocar. Y a veces hay compromisos muy grandes, ventas de boletos, porque justo en la cúspide de su carrera, sea como sea, ese joven que no dejó de ser el

0: justo en la cúspide de su carrera, sea como sea, ese joven que no dejó de ser el vaquero de Sonora y cómo hablaba y cómo se expresaba, pues le tocó, y le tocó como a Chalino Sánchez, le tocó, es decir, la misma historia se repitió con Valentín Elizalde, y Diego, quien lo financiaba, le pagaba dinero, incluso a representantes para que lo dejaran subir a un escenario, y pagaba, y a veces no lo dejaban, y dice que a veces a uno le tuvo que dar, ándale, por favor, nada más, escúchalo una vez, y ese dinero invertido, fue bien invertido, y a partir de ahí fue conocido Valentín Elizalde, invitado a eventos y salió. Es una historia, la verdad, muy impresionante, de mucho trabajo, de apoyo, de personas que lo estimaban y que creían en su talento, muy típico del norte, y pues a Diego le tocó ir por su cuerpo, porque sus familiares no pudieron y traérselo a Sonora en una avioneta. La verdad es una historia muy macabra, muy fuerte, de un éxito y de las cortadas, ¿no? Querido Alex, porque de nuevo, el crimen organizado metido hasta en esto, metido hasta en la forma en la que cantas, metido hasta en los lugares donde quieres ejercer tu profesión. Y eso es que estamos hablando 20 años, querido Alex. Imagínate ahora. Imagínate ahora. Y justo ese es mi tema. Fíjate, si hay personas, nos dicen todos los días que gozamos de la libertad de expresión en nuestro país. Ok, le pasó a un sacerdote en Puebla. Voy a omitir su nombre porque hay una investigación. En medio de una misa se le ocurre decir que pareciera que no hay quien nos proteja y por eso hay que cuidarnos de las alas de Dios. Criticó tanto al gobierno de México y al gobierno de su estado, sobre todo, que eso ocasionó la furia de un influencer que ofreció 40,000 pesos para quien quiera echárselo, para quien quiera matarlo. Imagínate que alguien se sienta con la libertad de decir, yo les pago 40,000 pesos a quien se lo eche. Y luego de la transmisión creímos, no, la verdad, se la voló, se va a arrepentir. No, se vuelve a conectar más tarde y en un live, en un en vivo, vuelve a ofrecer y reiterar la cantidad de dinero. Esto ocurrió ayer. Hoy escuchaba en entrevista al fiscal del estado de Puebla decir que van a aprenderlo, que lo van a arrestar. Pero es increíble que si no es porque lo entrevistan y lo presionan, no tenemos información de que vayan a ejercer acción penal. Pero ¿en qué momento, en qué país, por expresarte así, un ni siquiera político, ni siquiera morenista, seguramente es chairo, no sé, pero ofrece dinero para que te maten? Un loco, querido Alex, pues son dos versiones de un México que no ha cambiado. Te las acabo de plantear hace 20 años y la de ahora, no poder cantar en un lugar para ejercer tu trabajo porque tienes que pagar al crimen organizado, y ahora no puedes ni decir que hay algo que debe cambiar porque también va tu cabeza de por medio. Y lo quiero dejar para reflexión y le damos seguimiento a este caso.
1: Gracias. Michelle Rivera en vivo desde Hermosillo, Sonora, México.
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1: Oye, qué bonito hablas, Julián. 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
1: Hoy más que nunca hay que hacerse ciudadano porque hay que votar. Es uno de los privilegios que da la ciudadanía. Hoy hablemos con la abogada Leti Valencia de cómo lograr la residencia y que se convierta en un gran paso en este país. La ciudadanía es la meta final que trae tranquilidad absoluta y poder a la familia, abogada.
7: Hola, genio. Sí, totalmente. Yo siempre digo que si ya califican para la ciudadanía, es importantísimo aplicar para ella porque tiene muchos beneficios como poder votar y también pedir a más personas en su familia.
1: Vamos a hablar hoy de Parole in Place. ¿Qué es exactamente el programa Parole in Place y a quién beneficia dentro de la comunidad, abogada?
7: Claro, el Parole in Place es un beneficio específicamente para personas que tienen un familiar inmediato en una rama de las Fuerzas Armadas, por ejemplo, el Army, el Navy, incluso hasta la Reserva. Este beneficio no solamente te da la protección contra la deportación, pero lo más importante es que te ayuda a tener una entrada legal, aunque hayas entrado de manera ilegal a los Estados Unidos, para que puedas calificar para el ajuste de estatus, que es el proceso de pedir la residencia adentro del país sin tener que hacer el proceso consular.
1: ¿Qué familiares específicos de miembros de las Fuerzas Armadas o veteranos pueden calificar para

0: ese beneficio, abogada?
1: Son los familiares inmediatos, por ejemplo, los cónyuges, los hijos o los padres que están activamente en una rama de las Fuerzas Armadas, pero también los veteranos pueden calificar. Si, por ejemplo, su esposo estaba en una rama de las Fuerzas Armadas o actualmente uno de sus hijos está participando, ya sea en la reserva o tal vez en la National Guard, pueden solicitar este beneficio para sus familiares inmediatos para que puedan tener esa entrada legal a los Estados Unidos y puedan pedir su residencia más fácilmente.
0: 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Oiga, abogada, ¿cómo ayuda el PIP militar que un familiar que entró sin visa arregle sin tener que salir del país?
1: Claro, bueno, recuerden que cualquier persona que entra de manera ilegal a los Estados Unidos, ya sea con un coyote, por el cerro o por el río, o tal vez en la cajuela de un carro, no tiene entrada legal, entonces no van a calificar para pedir aquí su residencia, pues el Parole in Place ayuda con eso. Si te aprueban el Parole in Place, entonces el gobierno te está perdonando esa entrada ilegal para que no tengas que salir a hacer el proceso consular. Puedes pedir tu residencia aquí adentro y eso típicamente significa que no tienes que pedir un perdón, no tienes que salir del país y puedes conseguir tu residencia más fácilmente y también mucho más rápido.
0: Cuando el gobierno aprueba el parole in place militar, ¿qué beneficios inmediatos recibe la persona, abogada?
1: Cuando ya tienes el parole in place aprobado, eso te da la protección contra la deportación, y te lo otorgan por un año. Pero el beneficio más grande es que te dan la I-94. Es el mismo documento que hubiera recibido en la frontera si hubiera entrado de manera ilegal. Ya teniendo la I-94, entonces ya puedes solicitar la residencia si ya tienes un familiar inmediato, también que pueda hacer la petición familiar, ya sea un cónyuge ciudadano o tal vez un hijo ciudadano mayor de 21 años.
0: 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Por último, ¿cuáles son los documentos y pruebas más importantes que se deben presentar ante esta solicitud del PIP militar, abogada?
1: Bueno, por eso es tan importante tener un abogado, porque cada caso es totalmente diferente y los documentos y las pruebas que tienes que mandar va a ser basado en tus circunstancias específicamente, pero tienes que demostrar que eres una persona de buen carácter moral, que no ha tenido arrestos o condenas criminales, que tienes esa relación con un familiar inmediato como tu hijo o tu cónyuge, y también demostrar que tienes lazos fuertes en los Estados Unidos. Por ejemplo, que has pagado tus taxes, aquí tienes tu casa, tu trabajo y tu familia. Entre más evidencias puedas mandar para demostrar que mereces este parole in place y que eres una persona de buen carácter moral, lo más probable es que te lo pueden aprobar para que luego puedas solicitar tu ajuste de estatus.
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0: Oiga, si le gusta la buena música, no se vaya. Ahora vendrán estos artistas. Cuando piensas

0: Y por supuesto, si quiere mandar saludos, háblenos. Estoy a sus órdenes. 1-877-354-3646.
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0: Omar Fierros, en acción.
1: Hay gente que ve un ratón salir del garaje o de cualquier parte de la casa y huye. ¡Ay, ay, ay! ¡Una rata, vieja! ¡Una rata! Ahora imagínese si lo que al abrir el garaje o ve salir del sótano un oso, ¿qué haría?
2: Genio, un enorme oso de 500 libras fue captado en video saliendo del sótano de una vivienda en Altadena. Un residente de la cuadra intentó espantar al oso poniéndole música a todo lo que da en un Bluetooth speaker. Pero no peló gallo, es más, se puso hasta a bailar. Una vez que le llamó a las autoridades, el oso se fue, pero dejó a todos los vecinos de la cuadra con el Jesús en la boca. Por último, chiquillos, tres personas resultaron heridas en el monte. Esto luego de que un loco se estrellara por la puerta de enfrente de una tienda de Food for Less. Como era de esperarse, el vato no andaba en sus cinco sentidos. Y el testigo Don Juan Rosales vio todo el mitote.
3: Miré que se bajó un... alguien, no mire la cara. Vinieron ambulancias y qué sé yo. Y al chofer le estaban haciendo el test como de droga, de borracho. Y yo pensé, dije, lo van a dejar ir si no, y no es justo. Entonces yo le hablé con un policía, le dije, ¿sabes qué? Este cuate, antes de entrar ahí, andaba de una vuelta fuerte, hasta las ruedas rechinaron. Fuerte, hasta las ruedas rechinaron. Y se fue. Directamente.
4: Tal parece que estamos hablando en dos idiomas distintos.
2: Hello guys, esto es lo que está pasando en My Beautiful Los
1: Angeles. ¿Ya conoce Disneyland? 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
1: 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Y esta es la radio en la que trabajamos para todos ustedes en esta preciosa mañana de miércoles 7 de octubre, día en el de todas las y todos los rosarios.

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0: 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Leo Dan.
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4: Muy buen amigo de este programa, a quien recordamos con mucho cariño, al señor Leo Dan, y lo mencionó Leonardo Fabio. Hay fiesta en Las Vegas y usted está cordialmente invitado e invitada, señor, señora, amigos de Las Vegas. 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Ándele, lleven a la patrona a celebrar su cumpleaños. Lupita Valencia de Zamora, Michoacán, trabajando en camarillo, cumpleaños hoy. Y sus compañeros de trabajo le dicen: Lupita, que cumpla muchos años más.
5: Silencio, por favor, que hoy es un día muy especial.
6: Porque es tu cumpleaños y te queremos homenajear.
7: En tu cumpleaños deseo que recibas estos regalos especiales. Felicidad en lo profundo de tu ser. Serenidad con cada amanecer. Éxito en todo lo que hagas. Sinceridad de amigos que te quieran. Amor que sea eterno. Recuerdos entrañables de momentos del ayer. Un presente esplendoroso repleto de bendiciones. Un sendero que conduzca a un hermoso mañana. anhelos que se conviertan en realidad y el reconocimiento de todas las cosas maravillosas que hay en ti. Que tengas un cumpleaños muy feliz.
4: Pues ahí está el saludo entonces para la cumpleañera, la señora Lupita Valencia de Zamora, Michoacán. ¿Cómo estás, amigo Miguel, en El Paso, Texas? ¿Cómo te va, paisano?
8: Bien, amigo, te mando un abrazo de acá, desde El Paso, Texas. No es muy alegre mi llamada, amigo.
4: ¿Qué
8: ya
4: pasó?
8: Que hace... Pues, ya se me fue mi chaparro. Ya se me fue Miguel Ayala. Le llegó la leucemia muy fuerte. Le regresó, amigo. Y quería pedirte un favor. Y si tienes tiempo, cuando tú puedas, amigo, llamarle a mi comadre Susy Hernández, porque no lo deja ir todavía. Le duele mucho. Hace el viernes lo cremaron, o el sábado lo cremaron. Y pues fue una de las personas que, como tú, amigo, nunca me dejaron solo. Siempre me echaron la mano. Y canté en su funeral, amigo, y fue muy difícil para mí cantarle. Y realmente, pues, me gustaría si me podrías hacer ese favor, amigo.
4: Susy no lo deja ir porque para nada es fácil ignorar el dolor o la situación que se vive en estos momentos. Cuando muere una persona que amas, duele el alma, ¿eh? Y dicen que hasta duele respirar. Hay gente que llega y te consuela diciéndote, va a pasar, pero no es cierto. No pasa, ni nada vuelve a ser igual. Susy, Dios le acompañe en su dolor.
7: Había una mujer que lloraba la muerte de su único hijo. En su dolor, fue a visitar a un hombre santo y le preguntó, Señor, ¿qué oración o qué brujería tengo que hacer para que me devuelvas a mi hijo? Aquel santo, en lugar de enojarse o razonar con ella, le dijo, busca una semilla de mostaza en una casa que nunca haya conocido la tristeza y la vamos a usar para arrojar fuera la tristeza de tu vida. Aquella mujer se puso en camino en búsqueda de la semilla mágica. A la primera puerta que llamó era la de una gran mansión. Cuando la puerta se abrió, preguntó, buenas tardes, estoy buscando una casa que nunca haya conocido la tristeza. ¿Es este el lugar? Es que es muy importante para mí. Los dueños del lugar le respondieron que era la casa equivocada y describieron las tragedias por las que estaban pasando. La mujer se dijo, ¿quién mejor que yo para ayudar y consolar a esta pobre familia? Al fin y al cabo, yo conozco bien a la tristeza. Aquella mujer se quedó con ellos un tiempo, pero más tarde siguió buscando la casa que no había conocido la tristeza. Pero a todas las casas que llegaba, escuchaba las mismas historias de tristeza y desgracia. Aquella mujer se dedicó tanto a consolar a los demás que sin darse cuenta, se liberó de su propio dolor. Con el tiempo, llegó a comprender que la búsqueda de la semilla mágica de mostaza había arrojado el sufrimiento fuera de su vida. Si estás pasando por una tristeza o un dolor, nuestras tristezas y penalidades muchas veces nos resultan más amargas cuando nos sentimos solos. En cambio, cuando hay una mano amiga que se extiende para ayudarnos, o cuando hay unos oídos que están dispuestos a escucharnos, las cosas son muy diferentes. Busquemos todos ayudar a los demás, sobre todo conociendo sus necesidades, porque hay muchos enfermos del cuerpo y también del alma.
4: Y eso es lo que está haciendo Miguel con este mensaje, Susy. ¿Qué más podemos decirle a una madre que ha perdido a un hijo? Más que Jesús, cuida a todos los que están de duelo y dale consuelo a su tristeza. Dios le bendiga, Susy.
9: Muchísimas gracias, Henry. Gracias.

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0: ¿Sí sabes cómo escuchar el podcast, Citlali?
1: Yo lo escucho todos los días.
0: Ah, muy bien, pues entonces, Citlali, prepárate para que le cantemos las mañanitas a Alexis Moctezuma. ¿Cómo estás, Alexis? Felicidades hoy en tus 15 años de vida.
2: Por ti, sería capaz de dar mi vida entera, porque lo eres todo para mí. Desde que naciste, una parte de mi corazón te pertenece, y solo puedo ser feliz cuando tú eres feliz. Que la paz es muy bonito. Querido hijo, en tu cumpleaños y siempre.
0: Quiero pedirte una disculpa grande, grande, grande, porque te prometí llamarte a las 8:10 para que tu muchachito escuchara su saludo, pero pues teníamos otra llamada muy, muy triste, donde al contrario, pues hablábamos de la muerte de un hijo, y tú sabes lo que es querer un hijo, tener un hijo, Citlali.
1: Sí, la escuché y entendí todo, sí. Muchísimas gracias.
0: ¿Qué le quieres decir a Alexis hoy en su cumpleaños?
1: Pues hoy quiero decirle que estoy orgullosa de él, que es un excelente hijo, que espero en Dios que siga por el buen camino y que sea la mejor persona que puede ser en algún futuro.
0: Acuérdate que los hijos no siguen nuestras palabras, sino nuestros ejemplos, o sea, los hechos.
1: Sí.
0: ¿Verdad? Dios nos da hijos vacíos y todo lo que pongamos en ellos, ese será nuestro trabajo. Puedo percibir que hay una buena madre, que hay una buena mujer dando buen ejemplo. Saludos también para ti, Citlali, complacida con tu mensaje, ¿eh?
1: Muchísimas gracias, genio.
0: Excelente día, corazón.
1: Adiós.
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4: Viva, yo quisiera conocer París. ¿Cuándo me vas a llevar a conocer París?
5: Mira, no es como te lo pintan. Haces como los ángeles que dicen, ¡ay, qué bonito! No nada más es el Paseo de las Estrellas, hola.
0: Es cierto.
5: París no nada más es la Torre Eiffel. Métete al YouTube, te voy a mandar un enlace y así ya lo conoces.
0: Ah, Diva, ella quiere ir ahí a comprobar lo que usted está diciendo, Diva de México.
5: Puedes ir en la inteligencia artificial, mira, te paras y le dices, póngame atrás la Torre Eiffel. Y ya. Ahí te estás como en París.
0: Ah.
5: Y ya. Así le hacen ahora
0: bueno,
5: muchos.
0: Bueno, pues pueden ir a Las Vegas y en Las Vegas en un solo lugar pueden encontrar Nueva York, pueden encontrar París, pueden encontrar Venecia.
5: Mira, en los 80s, ir a Las Vegas, y en los 90s, era un glamour. Ah, era glamour ir a Las Vegas. Tú decías, sí. Anda en Las Vegas. Ahora dicen, ah, fue a tomar, anda nomás de borracha. Así dicen,
0: es,
5: Alex.
0: Es cierto.
5: Es la verdad.
0: Es cierto, a las peleas de box, las señoras iban con abrigo y claro. Ahí de alta elegancia.
5: Y ahora te las encuentras en chanclas.
0: Bien
5: en
0: pisteadas.
5: En crocs, caminando estos zapatos que parecen de pata de elefante. Nada más me quedo yo como la Miranda Presley así, viéndolas de arriba abajo. ¡Jesucristo!
0: Bueno, es que usted es guapísima y de mucho dinero.
5: Es
0: y
5: que
0: siempre...
5: la educación no, Alex. No es porque seas guapísima y de mucho dinero. No se trata de dinero, Alex. Se trata de educación. El buenos días, el buenas noches, el con permiso, el ¿cómo están? No te quita nada. Entran como burros sin mecate.
0: Es cierto,
5: ni saludan.
0: No tiene nada que ver la pobreza con la limpieza. Hay gente que es muy pobre, pero muy ordenada y muy limpia. Y hay gente que es muy rica y tiene un cochinero en su casa.
5: Horrible.
0: Entonces no confundamos la pobreza con la riqueza.
5: Y la educación.
0: Y la limpieza y la educación. Muy bien dicho,
5: o sea,
0: Diva de mí.
5: La verdad, yo te conozco gente muy, muy millonaria con unos modales tan... Y te conozco gente muy humilde, económicamente hablando. Qué educados, qué conversaciones. Y dices, mira, no tiene nada que ver. Así que chicas, sí, o chicos también, si van ustedes... allá a Las Vegas o a cualquier sitio, mínimo, buenas noches, saluden con permiso, no anden haciendo el ridículo. Y si te pones borracha, quítale el celular a tu esposa si se pone borracha, que no haga en vivos en TikTok ni nada. Qué vergüenza a sus hijos el día de mañana, mira,
0: es
5: mamá.
0: Es cierto, es que eso queda, en lo que antes pasaba en Las Vegas, quedaba en Las Vegas.
5: Ahora
0: pero
5: no,
0: ahora no, ya
5: ahora
0: todo el mundo
5: no.
0: Se entera. de las cosas que andas haciendo y de lo que hiciste en tu juventud. Mira, ma, estabas enseñando todo el chicharrón. Así van a decir. ¿Así?
5: Es cierto, entonces, honestamente, como dicen, si no me acuerdo, no pasó, no, sí pasó, mira, aquí te grabé.
0: Ah, qué gacho, dijo Nacho. Vámonos al Ya Basta el día de hoy, señoras y señores. Se pondrá candente porque...
6: ¿En una relación con una mamá soltera debes mantener a sus hijos, sí o no?
7: No, obvio no. ¿No? No, yo no tengo por qué mantener a tus hijos. Para eso tienen a su papá. La relación es tuya y mía, nada más.
8: Pues tienes que mantenerlos si quieres todo esto.
7: O sea, sí, me gustas, me encantas, pero somos tú y yo nada más. Te conocí con hijos, pero tienen a su papá. Yo no tengo por qué hacerme responsable de lo que yo no acepto. Eres tú nada más.
0: Ahí está mal ya la situación, ¿no, Diva de México?
5: Como les dije hace rato, tiene la realidad bien alterada. ¿Qué opina usted en hombre?
0: ¿Y qué opina usted en mujer?
5: No. A ver, aquí la cosa es la misma cantaleta. Si tú ya sabes cómo está la situación, ¿para qué te metes? Perdón.
0: ¿Eso es cierto? No, la señora no te engañó. Tú ya sabías que tenía hijos.
5: Que andaba.
0: Y dicen que si quieres la gallina, debes de querer los pollitos, pero no, es cierto, no. El papá también
5: ya
0: debe
5: sabías.
0: De... Si el papá no aparece, si el papá murió, si el papá fue deportado, a lo mejor tiene que... Oye, si nos escuchan del otro lado de la frontera, también pueden opinar, Diva de México.
5: Sí, Alex, y opinen, por favor. Pero aquí hay algo. Tú ya sabías... Que había una historia de la señora y que nunca, fíjate. El señor que tiene una relación y ese hombre trae hijos o ella trae hijos, los hijos siempre van a ser la prioridad y tú como mujer o como nueva pareja, no. Eso no lo han entendido.
0: No. Bueno.
5: Los hijos son la prioridad. Ahorita usted se lo dijo a la señora
0: que cumplió claro.
5: años el niño y que dice, el hijo es el hijo. Así llegue fulano, perengano... A marearte y a besarte el cuello y ay, qué rico, señora, de las cuatro décadas y pisadas de fuego al andar y que quién sabe qué, qué rico, que se siente igual que cuando teníamos 15, que sí, pero hay hijos, Alex.
0: Es cierto.
5: Y si hay hijos, me vale lo que pienses y te enojas. Ah, pero hay otras que les valen los hijos.
0: Es cierto, bueno, de eso vamos a hablar en la próxima hora. Vamos a hablar de eso, Diva de México. ¿De qué es el tema? La gente la agarramos descuidada y dice, ¿de qué van a hablar? Pues ahí les va.
6: ¿En una relación con una mamá soltera debes mantener a sus hijos, sí o no?
7: No, obvio no.
6: ¿No?
7: No.
5: Cooperar,
7: yo no tengo por qué mantener a tus hijos. Para eso tienen a su papá. La relación es tuya y mía, nada más.
8: Pues tienes que mantenerlos si quieres todo esto.
7: O sea, sí, me gustas, me encantas, pero somos tú y yo nada más. Te conocí con hijos, pero tienen a su papá. Yo no tengo por qué hacerme responsable de lo que yo no acepto. Eres tú nada más.
5: Pero tú ya sabías. Ya sabías dónde le entrabas. Y, ojo, mantenerlos como obligación, no. Que colabore, que aquí está como
0: claro,
5: pero
0: claro.
5: Como una obligación, ¿no? Para eso está el papá, tiene razón.
0: Pero si ya trae hijos, mejor ni te metas, si no vas a cargar también con responsabilidades
5: sí
0: que otros
5: puede.
0: No quisieron cargar.
5: Sí se puede, Alex, pero tampoco me los enjaretes como obligación al pobre muchacho.

0: Un saludo para la gente que nos hace el favor de escucharnos en Denver, Colorado. Buenos días, genio. Este mensaje te lo mando en tu WhatsApp para que felicites a mi papá, que es gran fan de este programa. Julio Martínez, señor Julio Martínez, le mando un saludo. No sé si sea su cumpleaños o solamente su hijo o hija le quiera mandar un saludo, porque pues no me pusieron nombre o cuál es la celebración. Ojalá le pongas una reflexión del hijo al padre como agradecimiento. Se llama Julio Martínez Ramos en Denver, Colorado.
1: Hoy es el mejor día para decirte gracias, papá, por cuidarme, por cantarme para que dejara de llorar, por jugar conmigo. Tus rodillas fueron mi caballito, mejor que el de madera. Corrimos por muchos campos y me enseñaste a respetar. Aguantaste mis enojos y travesuras. El beso al despertar y otro al dormir todavía no los puedo olvidar, porque lo siento en mi frente y mejillas. Gracias, papá, por ser mi héroe, por defenderme, por apoyarme. Te volviste mi amigo, mi cómplice, un ejemplo a seguir. Trabajador como ninguno, puntual, honesto, buen amigo. Te hice desvelar cuando era joven y llegaba tarde por las noches. Y tú, preocupado, no podías dormir con mamá. Me perdonaste más veces que las que yo te dije te quiero. A cada paso que doy, logro entender que me haces falta para cometer menos errores, papá. Cada mañana le doy gracias a Dios por ti, padre. Eres una bendición. Gracias por todo, mi querido papá.
0: Ahí está su saludo con mucho cariño para su señor padre, amigo o amiga, que me mandó su mensaje vía WhatsApp. ¡Vámonos a Baldwin Park, California! Ahí está el buen amigo Jesús, que lleva más de 40 minutos en línea. Ha de tener algo muy, muy interesante por compartir con nosotros, Jesús.
2: Sí, buenos días, genio.
0: Buenos días, Jesús.
2: Quería comentarte sobre la noticia que dio ayer Michelle Rivera.
0: Ajá.
2: Sobre lo que hizo el gobernador de Querétaro.
0: Sí.
2: Ahí el contexto de ella no lo emplea todo, nomás da a la mitad. Ella nomás está a lo que la gente entiende o lo que yo entendí como audiencia de ella, está diciendo que el gobierno federal se está oponiendo a que el gobernador ponga una academia para instruir policías. Pero no, ella no está diciendo que el gobernador está quebrando la ley al intentar invitar a dependencias extranjeras, en este caso de Estados Unidos. Eso no lo puede hacer él. Él está quebrando la ley. Él tiene que seguir un protocolo y tiene que pedir permiso para que puedan venir agentes extranjeras a instruir cualquier, a los soldados o a quien sea. Entonces, él lo hizo con intención de provocar todo este revoloteo que están haciendo. Pero no es que el gobierno esté en contra de ello, sino que él está quebrando la ley. Él tiene que seguir un protocolo.
0: Oiga, señor Jesús, ya que seguimos protocolos y nos apegamos a la ley, si alguien te está diciendo que es un criminal en tu país, ¿lo vas a proteger? Me refiero a Rocha Moya, que está comprobadísimo que tiene nexos con el crimen organizado. Y Estados Unidos le dijo a la presidenta, hay que eliminar a las personas que provocan problemas en tu gobierno, mándalo para acá para que la gente entienda que hay que hacer las cosas bien y portarnos bien.
2: Okay, mira, ahí ya le cambiaste, pero te voy a contestar.
0: Ajá.
2: No tienen ninguna sola prueba, no hay ninguna prueba, todos son puros dichos.
0: Señores de Sinaloa, bueno, pues ya escucharon, Jesús piensa que Rocha Moya es una persona inocente y honesta y casi está haciendo su trabajo bien. Y lo dejo, Jesús, y le respondo también a lo que dijo Michelle Rivera. Bueno, mejor dicho, yo no soy el indicado a responderle. Ella tiene su correo electrónico, su WhatsApp y sus redes sociales abiertas para que le dé su punto de vista. Ella da su opinión aquí y a ustedes le responden a ella. Yo abro las líneas telefónicas porque Loret de Mola, el señor López Dóriga y toda la gente importante que les han informado por muchos años, jamás podrá hablar con ellos. Gracias, Jesús. Bonito día. Ya viene Mr. Noticia. Jaime Piña. En su gustada sección llamada ¡Tómala!
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0: ¡Mister Noticia!
5: ¡Tómala! ¡Ah, cómo me
4: me da risa las formas de defender, pero bueno, cada quien su vida. Ahí tiene usted a Calderón, al Cedillo, al Salinas, que había pruebas en contra de que estaban ligados al narcotráfico y nunca les hicieron nada. Pero...
0: Y dijo el señor López Obrador, yo lo recuerdo muy bien, ojalá y encuentre esa grabación. Llegando yo al poder, voy a meter a la cárcel a todas las ratas que han saqueado este país. ¿Y qué hizo? Nada, ahí veo al señor este... ¿Cómo se llamó el último presidente del PRI? ¿O del PAN? ¿De dónde era este? El bien peinado, el guapetón, el que todas querían. Peña Nieto.
3: Mento.
0: Mister Noticia.
4: ¡Tómala! Ah, cómo me da risa las formas de defender, pero bueno, cada quien su vida. Ahí tiene usted a Calderón, al Cedillo, al Salinas, que había pruebas en contra de que estaban ligados al narcotráfico y nunca les hicieron nada. Pero...
0: Y dijo el señor López Obrador, yo lo recuerdo muy bien, ojalá y encuentre esa grabación. Llegando yo al poder, voy a meter a la cárcel a todas las ratas que han saqueado este país. ¿Y qué hizo? Nada, ahí veo al... Señor, este... ¿Cómo se llamó el último presidente del PRI? ¿O del PAN? ¿De dónde era este? El bien peinado, el guapetón, el que todas querían. Peña Nieto.
4: Pero era del PRI.
0: Calderón.

0: bien peinado y guapetón, el que todas querían. Peña Nieto.
1: Pero era del PRI.
0: Calderón.
1: Fox. Ay, tiene toda la bola de ratas esas, pero...
0: De Salinas de Gortari, o sea...
1: Ahí está toda la bola de camiones. Pero ¿para qué le digo? Y muchos periodistas tapándole las fechorías, mi querido Alex. La neta, hay que ser derechos y tener el criterio, los cestos suficientes para señalar las cosas. Y también López Obrador ha tenido mucha relación con el crimen, para que nos hacemos tontos, ¿ok? ¡Tómala! ¿Qué es lo que se sigue? Si los republicanos pierden el control de la Cámara de Representantes, Mike Johnson, el actual presidente, dice, hay muchas posibilidades de que esto suceda, y esto pondría una soga al cuello del jefe de la nación, y vendría un juicio político en su contra. ¡Ay! ¡Tómala! Bueno, esto sucedió, entra a la cancha el crimen organizado el fin de semana y reunió figuras del balompié. El ganador del encuentro, el equipo, obtuvo $1,000,000, ¿sí? Se le llamó el encuentro al encuentro del partido de la gran revancha. América Buenavista se enfrentó contra Chivas, jugadores ligados ahí al narco, pero no los profesionales, sino gente que anda en los trabajos de extorsión, homicidio, ahí en el Estado de México, estas lacras. El partido fue en el Coruco Díaz, en Zacatepec, y esto fue patrocinado por algunos empresarios del Estado de México y contó con la participación del árbitro profesional César Arturo Ramos Palazuelo. ¡Tómala! Chile 2, México 0. Rafa Márquez no ha podido conducir al Tri a su primera victoria y argumenta a su favor que le dio minutos a todos los jugadores y ese era el objetivo. Y ahora ya sé quién puede estar y quién no puede estar en el equipo. Y la afición, pues, les vale. Para el programa de mi amigo Alex, el genio Lucas, el programa más escuchado porque tiene todo lo que usted quiere oír. ¡Tómala!
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1: Alá.
2: ¿Cómo dijo?
1: Así yo, caballeroso. Tómala y educado.
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0: 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Llegó ¿Y por qué será el mexicano francés? Ahí le voy a preguntar a don Casimiro. Oiga, don Casimiro, ¿y por qué son el mexicano francés? A ver qué contesta. El que ya contestó es Gastón Mascareñas, que nos habla de que es la semana del espacio. Del espacio sideral, Gastón Mascareñas.
1: Muy buenos días, genio y amigos. Una cosa es darle a tu pareja su espacio y otra que ella te diga,

0: como lo hizo Richard Branson. ¿Para qué te mando a la China si te puedo mandar al espacio?
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2: Oiga, si le gusta la buena música, no se vaya. Ahora vendrán estos artistas.

0: más.
1: Y por supuesto, si quiere mandar saludos, háblenos. Estoy a sus órdenes. 1-877-354-3646.
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3: ¿Qué tal, familia del Valle de Texas? Qué gusto saludarles. Soy María Pérez. Gracias por escuchar nuestra programación, la encargada de traerles la información del estado del tiempo, como cada semana. Le cuento que durante estos próximos días vamos a seguir bajo un pronóstico inestable, sobre todo hacia los condados en la zona costera, Cameron, Willis y County. Podrían estar registrando algunas lluvias aisladas y posibles tormentas y corrientes de resaca peligrosas. Esto es debido a un disturbio que estamos monitoreando sobre aguas abiertas del Golfo, el cual en las próximas horas podría estarse fortaleciendo, pero los modelos indican que este sistema se estaría alejando de las costas del sur de Texas. Por supuesto, este sistema estaría generando mucha inestabilidad, arrastrando esa humedad tropical hacia nuestra zona, y es por eso que seguiremos bajo el pronóstico de lluvia hasta el fin de semana. Por supuesto, toda la información del estado del tiempo te la vamos a brindar sin falta a las 5 de la tarde y 10 de la noche por Univision 48. Los espero.
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0: Ya llegó la sección deportiva de Álvaro el Brujo Morales, el Michelo que para todo revuelve la selección mexicana, echándole la culpa a las Chivas. Como dicen que Michel Rivera le echa la culpa de todo a Morena. Bueno, vamos, señoras y señores, a escuchar la cuestión deportiva. 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
0: 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Álvaro, buenos días.
2: ¿Qué tal, amigos? Soy Álvaro Morales, de los jefes para toda la Unión Americana.
3: Súbale el volumen, súbale el volumen a su radio, porque es fascinante ver cómo chillan los chillarmanos, cómo se retuercen del dolor. Es que no pueden juzgar a alguien por un partido. El ser humano puede juzgar a quien sea en cualquier periodo. En cualquier periodo, no digo periodo de tiempo porque eso es un pleonasmo, en cualquier periodo y en cualquier momento.
4: Es que fue el Tala, el líder de blanqueadas de la Mundial.
3: Sí, contra equipos, sinceramente, de un ranking muy bajito. Contra Sudáfrica, y el tipo estaba zurrado del miedo. Contra Chequia, que no existe en Europa. Contra la mejor versión o la mejor generación del fútbol ecuatoriano. Sí, la mejor versión del fútbol ecuatoriano. Perdón, fue un fraude, fue un fraude. Pero contra Inglaterra, es que fue Edson Álvarez el que cometió el error. Sí, Edson Álvarez comete un error, se dice, no pasa nada. Pero todavía tenía la posibilidad de cometer o no el penal, el Tala Rangel. El Tala Rangel lo tengo documentado. No es de los mejores porteros. Me da risa cuando dicen, va a ser largo el proceso de 4 años con el Tala Rangel. No, el Tala Rangel se acabó ya. El Tala Rangel es uno de los peores porteros en la historia del fútbol mexicano. No tiene brazos, no sabe ir por arriba, no sabe jugar con pies. No es la primera vez que le suceden este tipo de cosas. No debería, Raúl no debería apodarse el Tala. Debería apodarse Rebotitos Rangel. Raúl el Rebotitos Rangel. No sabe salir con los pies, comete penales. Mira, miren los errores que le voy a decir. Una con CACAF contra el América, partido contra Atlas lo entrega con los pies, partido contra Bolivia entrega con los pies, rebotitos contra el Puebla, y puedo seguir, y seguir, y seguir. Amistoso contra Corea del Sur, no el del Mundial, amistoso contra Corea del Sur. ¿Qué es lo que sucede? Se traga 2 goles. El tal, simple, lo que pasa.
0: A ver, Álvaro, me están pasando lo del día de ayer. Vamos a lo de hoy. ¿Qué pasó? ¿Qué le pasa a tu selección mexicana, Álvaro el Brujo Morales? Primero, déjame digo en qué estación de radio estamos trabajando y regresamos, por favor. No te vayas, Álvaro el Brujo Morales en vivo.

0: Decía yo, la selección mexicana, pues es de México, ¿no? Se supone, pero se la pasa jugando en Estados Unidos, entonces ya se va a llamar la Americana, ¿no? ¿Cómo le podrías tú, Álvaro, el Brujo Morales?
1: No, hombre, pues mira, lo de ayer, yo lo he dicho, mientras haya jugadores de las Chivas Rayadas del Guadalajara en la selección mexicana, esto va a ser terrible, esto va a ser un peligro para el tricolor. Ayer arranca otra vez con el Piojo Alvarado, está la Hormiga González, y a lo largo de la historia los jugadores de las Chivas han sido un peligro. Y cuando mejor le ha ido a la selección es cuando ha tenido esa mezcla de jugadores de América, de Cruz Azul y de otros equipos.
0: ¿Quiere hablar con Álvaro? Llámenos ahorita, ¿eh?
1: Así que, hermano, Rafa tiene que aprender, mi querido genio, que no puede contar con los jugadores del rebaño sagrado. Son un peligro para el Tri. Para el Tri.
0: Oye, Álvaro, y si tú fueras el técnico ahorita, ¿a quién convocarías?
1: Mira, yo inmediatamente sacaría a el tal Rangel. Podría convocar a Rodolfo Cota. Podría convocar a Malagón, que incluso ya está recuperándose para empezar por la portería. Hubiera dejado a Óscar García. En fin, en fin.
0: Entonces, ¿tú crees que la base de la selección podría ser el América? ¿Y el América y siempre el América?
1: Pues mezcladito para darle chance a los otros, genio. No, y Cruz Azul, ahí está Charly Rodríguez. Yo no sé por qué no convocan a Charly Rodríguez. Es el líder de asistencias del torneo, Charly Rodríguez. Entonces,
0: ¿habrá convenios o qué?
1: No, pero pues habrá gustos. Pero Charly merece una oportunidad. Charly merece una oportunidad, genio. No sé por qué con el Vasco lo tenían tan satanizado. Tampoco estaban Quiñones, no estaba Raúl. A Raúl, mira, mientras Raúl te sirva, tienes que seguir convocándolo. Ayer le ponen una a la Hormiga González y no, pobre muchacho.
0: Bueno, pero por otra parte, a lo mejor tiene razón Rafa al llamar a los jóvenes, porque de aquí a 4 años ya va a ser otra historia con Charly o con los que mencionas del América, ¿no crees tú?
1: Bueno, yo creo que llámalos en los últimos 2 años, o sea, los que estén calientes, los que estén mejores, esos llámalos. Si no, hasta, mira, ahorita viene el Nations League, tienes que contar con Raúl Jiménez, y el próximo año viene Copa Oro, tienes que contar con Raúl Jiménez, pero tienen que estar.
0: Álvaro, te quieren saludar, Ángel de Sacramento, buenos días, Ángel, le escucha Álvaro el Brujo Morales.
2: Brujo Morales, tú que eres bueno y criticas mucho a las Chivas, ¿verdad? ¿Sí te diste cuenta ayer que tuvo la culpa el defunto de la América?
0: ¿Se escuchaste, Álvaro?
1: Álvaro Fidalgo no es jugador de selección. Miren, Álvaro Fidalgo, si quieres, se lo regalamos a las Chivas para que estén tranquilos. Total, ya no juega ni en Europa.
0: Vamos a Las Vegas. Ángel, le escucha Álvaro el Brujo Morales.
3: Alex, buenos días. Álvaro, antes de criticar, primero me gustaría saludarte.
1: Gracias.
3: Pero también que no porque tengas un micrófono digas palabras antisonantes o palabras despectivas hacia los demás. Nosotros no tenemos la culpa de la frustración de que Guatemala ni siquiera aparezca en el argot futbolístico.
1: Ni yo tengo la culpa, y me vale.
0: Vamos a con Roberto.
1: Perdón si te lastimé, que tus oídos están delicados.
0: Roberto de Santa María, buenos días, Roberto.
4: Hola, buenos días. Ese brujo debería de ser mini brujo, porque lo único que se dedica es a criticar a las Chivas. Que se sigan los demás jugadores del América también, que para nada sirven. Gracias, muy amable.
1: Para que mejoren.
0: O sea, los forzas a que mejoren con esas críticas. Y en la tele se pone más bravo el asunto todavía. Y en tu programa de que tienes en radio, Álvaro.
1: Todavía. Se pone bravo el asunto, se pone. Pero mira, pero estoy en su mente, por eso me escriben y me quieren.
0: César, le escucha Álvaro el Brujo Morales, César.
5: Sí, buenos días.
0: Buenos días,
1: César. Día.
4: Nomás quería hacerle una crítica al Brujo Morales, que deje de hacer eso de decir que es el Mesías o hacer dar a entender que es el Mesías, que es lo que el Señor dice.
0: A ver, Álvaro.
1: Lo soy. Y si no estás dispuesto a escuchar mi palabra, te vas a ir al infierno.
0: Gabriel, te escucha Álvaro, el Brujo Morales. ¿Te pasas, Álvaro? Buenos días, Gabriel.
5: Hola, quería decir que ¿cómo le puedes dar otra oportunidad a Charlie Rodríguez? Ella ha tenido varias oportunidades y no rinde.
1: Pero no lo ponen en su buena posición, no lo supo manejar el Vasco. Es el líder de asistencias del torneo, es uno de los líderes de asistencias del torneo. Charlie Rodríguez de Cruz Azul tendría que estar.
0: Bueno, ahí está la respuesta para Gabriel. Vamos a escuchar ahora la voz de Alberto. Hola, Alberto, te escucha Álvaro, el Brujo Morales. Beto. Ah, perdón, ahí estás, Alberto, te escucha Álvaro.
6: Ok, no les hagas caso, son los ardidos. Vete, las chivas tienen puros animales de nombre, ¿no? Pulgas, chivas, es un narizón, no sé cómo se llama.
0: ¿A quién le vas, Alberto?
6: Según, ahorita ya son las... ¿eh?
0: ¿A quién le vas?
6: Son las... Ah, pues pregúntale al Brujo.
0: Ah, ¿sabes? Le vas a la América, a con razón. No, yo le respondo por ti, Álvaro. Le vas a la América, a con razón.
1: Mejor,
0: Enrique, mejor, buenos mejor. Días, Enrique, te escucha Álvaro el Brujo Morales.
7: Oh, nomás quería decirle que puro criticar a los jugadores y todo. No tiene educación ese señor.
1: Perdón si los lastimo. Perdón para tus piel tan sensible y delicada.
0: ¿Cómo te pueden escuchar y que dicen que contestes las llamadas cuando marcan a tu programa, Álvaro? ¿Qué les dices?
1: No, les digo de todo. Yo siempre me saco la verdad para hablarles con la verdad de frente y en la cara, mi hermano.
0: ¿Cómo te pueden escuchar y dónde te ven ahorita?
1: De lunes a viernes en Los Jefes para toda la Unión Americana, en las estaciones del grupo MLC Media Radio. Acabamos de llegar ya a Long Island, Nueva York, también en Albuquerque, Nuevo México. Y estamos también en Green Bay, Wisconsin. Ya estamos ahí también.
0: Oye, pues muchas gracias por contestarnos. Sé que siempre estás muy ocupado y gracias por hacer espacio para contarnos lo que pasa en el fútbol mexicano.
1: Abrazo, mi genio. Abrazo.

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3: ¿Qué tal, familia del Valle de Texas? Qué gusto saludarles. Soy María Pérez. Gracias por escuchar nuestra programación, la encargada de traerles la información del estado del tiempo, como cada semana. Le cuento que durante estos próximos días vamos a seguir bajo un pronóstico inestable, sobre todo hacia los condados en la zona costera. Cameron, Willis y County podrían estar registrando algunas lluvias aisladas y posibles tormentas y corrientes de resaca peligrosas. Esto es debido a un disturbio que estamos monitoreando sobre aguas abiertas del Golfo, el cual en las próximas horas podría estarse fortaleciendo, pero los modelos indican que este sistema se estaría alejando de las costas del sur de Texas. Por supuesto, este sistema estaría generando mucha inestabilidad, arrastrando esa humedad tropical hacia nuestra zona, y es por eso que seguiremos bajo el pronóstico de lluvia hasta el fin de semana. Por supuesto, toda la información del estado del tiempo te la vamos a brindar sin falta a las 5 de la tarde y 10 de la noche por Univisión 48. 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
2: Diva. Tiene una llamada de Michael Jackson. Porque ese señor no era difunto ya.
3: ¿Pero cómo le entendiste que era Michael Jackson? Te están haciendo una broma. Es alguien que lo está imitando, Pola.
4: Michael
3: Pobrecita.
4: Jackson.
3: Wow.
0: ¿Cómo hablaba Michael Jackson también? Bastante. ¿Como Mickey Mouse, diva?
3: Bastante.
0: ¿Casi?
4: Michael.
3: Oye, ¿quién haría Mickey Mouse? Tantos locutores que las sí, debe haber hecho, ¿verdad?
0: Son varios, sí, porque... Bastantes. ¿Cuántos años lleva? ¿Desde el 55?
3: No, tantos.
0: Sí, en ese año fue inaugurado Disney, 1955, diva.
3: ¿A poco? Yo pensé que antes.
0: No.
3: Yo pensé que antes, se me hace que era antes. Felicidades, guapísimos y de mucho dinero, ¿eh? Me da mucho gusto que usted nos acompañe en este programa donde usted es el protagonista. Hay una historia que hemos abordado aquí en este segmento varias veces y hoy estamos retomándola. De que si tú empiezas una relación con una señora o un señor que tiene hijos, tú como señor tienes la obligación, fíjate la palabra que le estoy diciendo, ¿tienes la obligación de mantener a esos críos o no? O simplemente tú colaboras y si se ocupa, con mucho gusto, ¿qué necesitan tus hijos? Hay historias de gente que se ha ganado el cariño de los hijos de una manera maravillosa, bien bonita, chicos, y como padrastro es genial, o como madrastra, pero no es obligación, a mi modo de ver, Alex,
0: sí,
3: no es obligación mantenerlos, no es obligación mantener a esos chamacos, porque ellos tienen un padre, pero es que el padre no tiene, entonces a ti te agarró de cajero automático o qué.
0: Una relación de amor no es de obligación, es de amor. Precisamente la palabra lo dice Diva de México. Y vamos a escuchar el por qué tomamos este, o retomamos una vez más este tema en
3: escuchen,
0: el
3: Ya Basta.
0: Pero antes le digo que Disney se abrió el 17 de julio de 1955.
3: Fíjate.
0: Y Mickey Mouse, tiene usted toda la razón, nació en 1928.
3: Más. Sí, porque yo sabía que ya Mickey Mouse ya tenía más.
0: Entonces,
3: años.
0: ¿Cuánto tiempo estuvo enlatado Mickey Mouse hasta que abrieron Disney?
3: No,
0: o sea, ¿cuántas cosas?
3: Es que Mickey Mouse seguía surgiendo en
0: las caricaturas.
3: Lo que usted dice que se hizo ese año fue el parque
0: el
3: de diversiones.
0: Parque. Oh,
3: yo me refiero al personaje de Disney, que el monito y todo. El
0: sí, ya salía en caricaturas.
3: Ya salía desde los 20, claro,
0: sí,
3: porque era en blanco y negro.
0: Y se ha venido modificando con el paso de los años.
3: ¿Sí?
0: Al Mickey Mouse, que era muy flaquito, al que vemos el día de hoy, que ahora sí ya come con manteca.
3: Come
0: por eso se puso así. Vamos a escuchar la historia en el Ya Basta y por favor queremos su opinión.
5: ¿En una relación con una mamá soltera debes mantener a sus hijos, sí o no?
6: No, obvio no.
5: ¿No?
6: No. Yo no tengo por qué mantener a tus hijos. Para eso tienen a su papá. La relación es tuya y mía, nada más.
7: Pues tienes que mantenerlos si quieres todo esto.
6: O sea, sí, me gustas, me encantas, pero somos tú y yo nada más. Te conocí con hijos, pero tienen a su papá. Yo no tengo por qué hacerme responsable de algo que yo no acepto. Eres tú nada más.
0: Es una muy mala actuación esta que hicieron Diva de México.
3: Así
0: es
3: como
0: para ganar seguidores en las redes sociales, pero creo que es un tema real, Diva de México.
3: Mm-hmm.
0: ¿Verdad? Hay muchos hombres que sí, tratan mal a los hijastros, no cooperan en la casa y peor cuando nace hijo del mismo mamá, de la misma mamá y el mismo papá. Ahí los muchachitos comienzan a ver la gran diferencia que hay en esa relación, Diva de México.
3: ¿Pero quién tiene la culpa? La mamá, por permitírselo. Por la señora que no pone una ver. Aquí o todos coludos o todos rabones.
0: Claro.
3: Es la mamá.
0: Sí, porque también ha habido hombres que llevan a sus hijos al nuevo matrimonio y la madrastra es un ogro. Ahí está Blancanieves, Diva de México.
3: ¡Qué miedo!
0: Pobre Blancanieves, ¿cómo le fue?
3: Bastante.
0: ¿O cuál era la Cenicienta? Era la de la madrastra y las hermanastras.
3: Y la otra que luego te salen brujas. Entonces tengan cuidado, no vaya a ser que lleves una bruja y a tus hijos delante de ti. Ay, ¿qué quiere? Hasta cereal le dan con lechita caliente. Pero nomás te vas y el niño es maltratado psicológicamente.
0: Sí, vamos a escuchar al auditorio, al respetable. Márquenos. Al poderoso Diva de México.
3: Por favor.
0: ¿Tenemos llamada, Pola?
8: Sí, tenemos.
3: ¿Qué línea?
8: Pola 4000.
0: Arturo en Tucson, Arizona.
3: Estaba.
0: Sí, está Socorro. Coco. De Palm Springs. Hola, Socorro, le escucha la Diva de México.
3: En vivo.
9: Hola, buenos días, chicos, ¿cómo están?
0: Pues muy bien, gracias.
3: Echando lumbre, Coquito, que anda, vete, ya. Que luego quiere que te mantengan al huerco.
0: Empale.
9: Ah, así debe de ser.
3: Ándale,
9: así debe de ser. ¿Sí?
3: ¿A ti bueno, te los mantienen? Cuéntanos.
9: Ah, yo tengo una hija viva y cuando me junté con la pareja que vivo ahora, lo hablé desde que nos íbamos a juntar.
3: Sí.
9: Y sí lo ha hecho, lo ha cumplido, ya tiene 12 años que la mantiene.
3: A ver, pero yo quiero que le digas al público cómo lo planteaste. Porque, a ver, dijiste algo padrísimo. Lo hablé desde que nos íbamos a juntar. Le dijiste, a ver, yo tengo una hija y esto, todo cuéntanos. Sí.
9: Yo tengo una hija y no estoy agarrando child support. Si tú nos quieres tener contigo, pues la vaca va con todo y becerro.
3: Con todo y becerritos. Y luego,
9: y
3: el viejo, el papá de la niña, ¿dónde está? No, de aquí no sales.
9: Ahí está. Tuvo un accidente, Diva. Tuvo un accidente muy fuerte que quedó incapacitado.
3: Ah, por eso.
9: Por esa razón fue que no le pedí manutención a él porque pues no trabajan. Ya quedó. Que quedó vivo.
3: Pero tú estabas con él cuando ese accidente.
9: Ah, no. No.
3: Ya no estabas con él.
9: No estaba yo con él.
3: Oh.
9: De hecho, nunca vivimos juntos, pero cuando tuvo a la niña, él empezó a darle, y más bien por eso respeto también eso, porque sin yo meterle chosopor, sin nada de eso, él era muy responsable de darme para la niña sin que yo tuviera, no había corte de por medio ni nada.
3: Qué bonito, yo siempre lo he dicho, y si nos has escuchado, yo lo he dicho aquí. ¿Por qué no nos sentamos a platicar aquí en cortito? Socorro, lo he platicado muchas veces. ¿Por qué llegar hasta esos extremos?
9: Exacto, pero ¿sabe qué, Diva? También me tocó unas vecinitas que yo tenía.
3: Sí.
9: Dinos. Mirar cómo el padrastro era de mala gente con ellas.
3: ¿Qué les hacía?
9: O sea, íbamos a la tienda porque yo a veces íbamos todas. Y el señor le apartaba así las cosas, decía. Le decía a la señora, estas cosas son de tus hijas, tú págalas. Y se miraba bien feo.
3: ¡Qué horror!
9: Yo no quería eso para mi hija.
3: No, qué bueno. No, pero tú lo planteaste, Coco. Desde el día uno, tú le dijiste, esto es lo que hay. Esto es lo que la vaca con todo y becerrita. Sí. Él ya lo sabía. Ajá. Y no todos los hombres son buenos.
9: Y hasta la fecha, su domingo. Y hasta la fecha, su domingo no le falta.
3: ¡Bravo!
0: Así se habla, señoras y señores. Bueno, a Socorrito le tocó buen hombre, sin tener que forzarlo, porque eso nace del corazón, Diva de México. Pero queremos escuchar más historias. Vamos a las líneas telefónicas. ¿Hola? Tenemos llamada, Pola.
8: Sí,
0: ¿Hola?
8: Tenemos Pola 3015.
3: Dale trabada.
0: Luis, está en New Jersey, Luis. Buenos días.
3: Buenos días.
10: Sí, ¿qué tal? Buenos días.
0: Buenos días, le escucha la Diva, Luis.
3: Y el genio, Lucas.
10: Hola, Diva, ¿qué tal? Buenos días.
3: Pues nada, ¿qué tal con esto? ¿Tú has sido padrastro? ¿Te han impuesto hijos a que mantengas hijos ajenos, entenados?
10: Bueno, sí, yo tengo uno, pero opinando de eso, depende a la mamá cómo los eduque.
3: Totalmente.
10: Si la mamá los educa, una educación, y uno se puede llevar... Es un hombre, el entrenado que tengo es hombre y se lleva de lo mejor conmigo, pero nunca he discriminado a él con mis hijos. Siempre lo que yo compro para mis hijos lo compro para él.
3: Ese es el punto, que no has hecho una diferencia.
0: Claro.
3: Como el otro que apartaba las cosas, esto lo pagas tú porque son tus hijas en el carrito. No.
0: Y yo creo que en ese caso, cuando la pareja ve que actúas de esa manera, hasta te atienden y te va mucho mejor por agradecimiento, me imagino yo, Luis.
10: Sí, sí. Sí, no, y él siempre se preocupa por mí, cualquier cosa. Y yo digo que a veces es la educación que uno le dé a los hijos, ¿no?
3: A ver, también. Luis, pero desde el día uno, ¿tú lo planteaste o ella te lo plantea a ti? ¿Cómo es? Porque esto hay que, estos segmentos son para eso, para enseñar a otros cómo hacerle.
10: No, porque yo, no, yo cuando la conocí, ella me dijo, yo tengo un hijo, digo, ok, está bien. Y desde el primer día nos llevamos bien y ningún problema.
3: ¿Cuántos años tenía el niño cuando llegaste a la vida de ellos?
10: 10 años.
3: ¿Tus hijos sienten celos o él siente celos de tus hijos? ¿Cómo está ahí? Cuéntanos.
10: Bueno, cuando nació el primero, sí.
3: Ajá.
10: Pero después ya no. Ahora no, ahora se llevan de lo mejor.
3: Qué bueno. Gracias, Luis, por este testimonio.
0: Tenemos llamada, Pola.
8: Sí, Pola 9000.
0: Dale. Vamos con Gloria. Hola, Gloria, buenos días. Hoy se soltó la gente de Las Vegas. Ojalá y así estén presentes en las fiestas que tenemos para ustedes el viernes 23 de octubre, Gloria, ¿eh?
11: Ahí vamos a estar, señor genio.
0: Lo primero Dios.
11: Lo único es de que no venden los boletos y no hay boletos. ¿Cómo vamos a entrar?
3: A ver, ¿cómo?
0: Se van a repartir gratis. Hay que estar pendiente de la estación de radio y del programa de Rosmar para que les den indicaciones de cómo pueden ganar sus boletos. No se van a vender, se van a regalar, Gloria. Esa es la idea.
11: Pero no podemos entrar a la línea, señor, es bien difícil. Ahorita estoy brincando de emoción porque entré a la línea.
0: Por eso ya escuchó que el viernes 23 de 5 a 7 voy a estar dando los últimos boletos ahí en el Toro y la Capra.
11: Ah, vamos a ir a comer ahí y ahí lo vamos a conocer.
0: Y ahí vamos a echar reflexiones y cotorreo. A ver, nos la vamos a pasar sabroso.
3: Allí en el Toro y la Cabra, los que quieran ir, los que no tengan ticket, ¿a qué hora, Alex?
0: De 5 a 7, Diva de México.
3: Para que estén ahí, bribones, ¿eh?
0: Y veamos de ir, Diva.
11: Ahí vamos a estar.
3: Le voy a mandar a doña Tere, que es una de las mujeres que ha trabajado conmigo durante años en la radio, y ya le dije que, sí iba a ir.
0: ¿Podemos hacer una llamada telefónica ese día con usted, Diva de México?
3: Claro, con mucho gusto. Con mucho gusto para saludarlos a todos. Yo ese día no voy a estar aquí en el país, pero con gusto me hablan. Y yo, como soy rica y tengo internet en todos lados, le contesto.
0: ¿Y qué hay, Gloria? Platíquenos, por favor.
3: Ay, qué bonita, Gloria.
11: Mire, yo me vine en el 99.
3: Sí.
11: De México. Dejé mi niña con mi padre.
3: Oh.
11: Cuando yo, a los años, conocí a un chavo, yo le platiqué mi historia. Yo tengo una niña, no soy la Virgen María, no riego flores.
3: No.
11: Si tú quieres a la vaca, vas a querer la becerra.
3: Qué bueno que
11: me apoyó, Clara. Él me apoyó y me dijo, tráigasela. Por azares del destino, yo fui por ella, no me la pude traer.
3: Oh.
11: Me vine sin ella. Tenemos más hijos, ya con mi pareja. Pero yo no he dejado ni pienso. Y mientras Dios me dé vida, cuando yo pueda ayudar a mi criatura, porque él sabía que yo la tenía antes de él.
3: O sea, ¿ella nunca pudo venir a Estados Unidos?
11: Últimamente ha venido porque arregló visa.
3: Ajá.
11: Y sí ha venido. Ya conoce a su padre, conoce a sus dos hermanos y conoce a mi nueva pareja.
3: Oh.
11: Por 30 y tantos años.
3: Fíjate, pero qué angustia para usted, no quiero imaginar, Gloria. Ese dolor del corazón dividido. Fíjate lo que te estoy diciendo.
11: Sí.
3: Porque sientes, no has sentido, claro, yo sé que no es así, pero la mente es muy cruel. No has sentido culpa, que dices, sí. Ok, a los que están aquí les compro zapatos, pero no sé si mi hija de allá tiene.
11: Pues sí y no, porque yo todo el tiempo que Dios me ha dado salud y licencia y tengo un pesito, cuando yo puedo y tengo, yo se lo mando.
3: Qué bueno.
11: Mientras, cuando yo trabajaba, a mi hija no le faltaba nada.
3: Gloria a Dios y gloria, gloria. Muchas gracias por ese testimonio.
0: Muy amable por participar con nosotros porque pues el programa lo hacen ustedes aquí. Los importantes son todos ustedes que le dan vida a este segmento llamado el ¡Ya basta! ¡Tenemos llamada, Pola!
8: Sí, tenemos Pola 7001.
0: Vamos a Las Vegas, está Tere. Hola, Tere, buenos días.
3: Estaba Tere. Pensé que era Tere de Oxnard.
0: Oh, aquí se la paso. Usted la invocó, Diva. La invocó, Diva, de México.
3: ¡Tere!
0: No tarden en aparecer, de seguro.
3: ¡Márcanos!
11: Salud y licencia. Y tengo un pesito. Cuando yo puedo y tengo, yo se lo mando.
3: ¡Qué bueno!
11: Mientras, cuando yo trabajaba, a mi hija no le faltaba nada.
3: Gloria a Dios y gloria, gloria. Muchas gracias por ese testimonio.
0: Muy amable por participar con nosotros, porque pues el programa lo hacen ustedes aquí. Los importantes son todos el ustedes público. Que le dan vida a este segmento llamado el ¡Ya basta! ¡Ya basta! ¡Tenemos llamada, Pola!
8: Sí, tenemos Pola 7001.
0: Vamos a Las Vegas, está Tere. Hola, Tere, buenos días.
3: Estaba no Tere. Pensé que era Tere de Oxnard.
0: Oh, aquí se la paso. Usted la invocó, Diva. La invocó, Diva, de México.
3: Tere.
0: No tarde en aparecer, de
3: márcanos.
0: Seguro. Yo la vida de rancho.

0: Taimbocó, diva de México. No tarden en aparecer de seguro. Ya la vida de rancho, aquí hay un ya basta, venga.
1: Buenos días, genio, buenos días, diva.
2: Hola.
1: Yo viví con una persona que tenía una hija y tenía un hijo, pero la hija pues ya había hecho su vida. Y sí, como dicen.
0: Ajá. ¿Qué pasó?
1: Si quieres la vaca, quieres al becerro, pero el problema es que el becerro era un niñito de 30 y tantos años.
2: ¡Ándale, ya peludo!
1: Que se fue a vivir con nosotros y era un bueno para nada.
2: Mazorcón.
1: Era un nini, ni trabajaba, ni estudiaba, ni nada.
2: Ah, no.
1: Todo el día se la pasaba en la cama. Me enfadé y le dije, ¿sabes qué? Yo no voy a aguantar a tu hijo toda la vida. Así que mejor búscate otro que se haga cargo de él. Porque, pues, oye, 30 y tantos años y no hace nada, no.
2: Es que, oye, eso es fuerte. Yo entiendo cuando son chavitos, adolescentes, pero ya un mazorcón de 30 y que hubo, no.
0: Sí, no, ahí sí está difícil.
2: Qué bueno que te fuiste.
0: Vamos a la siguiente llamada vía WhatsApp, área 760-972, está en el aire. Buenos días, participando con la Diva de México.
3: Buenos días, Lucas. Buenos días, Diva.
2: Hola, ¿cómo se llama usted?
3: Qué gusto saludarle, me llamo Ignacia Hernández de Nayarit.
2: Ay, Ignacia, arriba Nayarit, nos vamos a Tepic. ¿A dónde arriba. Nos vamos? A Santiago Escuintla.
3: Vámonos a Tuxpan, Nayarit.
2: Ay, en Tuxpan, fíjate que estuve en Tuxpan hace 2 años. Qué bonito es Tuxpan, Nayarit.
3: Qué emocionante, gracias.
2: Sí. Un abrazo a todos por allá. Sí. Cuéntanos
3: muchísimas
2: cosas.
3: Muchísimas gracias. Mira, Diva, yo le doy gracias a Dios porque Dios puso en mi camino un hombre maravilloso. Yo era mamá soltera, mi hijo tenía 9 años, y quiero decirte que encontré el mejor padre para mi hijo.
2: Oh.
3: Jamás lo ha hecho a un lado, siempre él compraba para sus hijos, compraba para él. Jamás he visto que me le dé un maltrato a mi hijo, y aparte de querer a mi esposo, yo le vivo muy agradecida y agradecida con Dios, ¿verdad? Por el hombre maravilloso que puso en mi vida.
2: ¿Cómo se llama ese señor?
3: Se llama Jesús Quintín Orellana.
2: Pues Dios te lo mandó. Luego ya cuando puedas lo llevamos a Compostela. Dile que yo invito.
3: Ah,
2: dile.
3: Sí, claro.
2: Gracias, Ignacia.
0: Gracias, preciosa. Vamos con Tere. Ahora sí, se conectó en Las Vegas. Hola, Tere, buenos días.
4: Buenos días, Alex. ¿Cómo están?
0: Muy bien, aquí. Gracias por volver a llamar, Tere. Le agradezco.
2: Adelante, caminante.
4: Sí,
2: ¿qué pasó?
4: Se me colgó, disculpen. Ah, no, mire, yo soy bien orgullosa de mi esposo, porque cuando yo la conocí, yo tenía mi hija chiquita, tenía 7 meses. Entonces, él me dijo, mira, no, yo quiero una esposa, no quiero una novia, un amante, no quiero nada, quiero una esposa. Le dije, bueno, pero yo tengo un hijo, le dije, ¿qué hacemos? No, tu hijo va a ser mi hijo. Y dijo, ¿y te quieres casar conmigo? Pues un día me llevó hasta la iglesia. Ah, y ahí nos dieron la fecha para la boda.
2: Ándale.
4: ¿Usted cree? Y y cuando ya nos dieron 9 meses para que nos casáramos. Y en ese transcurso, pues hicimos los preparativos y todo.
2: Sí, sí.
4: Y él, ahí vamos a un lado, él cargaba a la niña. Y como mi niña, pues estaba, casi se parece a él. ¡Ay, señor, qué bonita su niña, qué bonita!
2: Oh.
4: Y no, bien orgulloso.
2: Fíjate.
4: Entonces, el día que nos casamos, él dijo, vamos a registrar este niño con mis apellidos. Y mi hija lleva sus apellidos y él apoya a mi hija al 100%. Ahorita mi hija tiene 2 niños. ¡Uy, él adora esos niños! Mis hijos a veces se molestan, pero les dicen, no, ella también es mi hija. Pero mis hijos no saben que él no es su papá de sangre. Pero
2: no saben.
4: Como yo digo, pues no es papel que engendra, sino que nunca,
2: no.
4: ¿Me entiendes?
2: Sí, pero sí te entiendo, no estamos tontos. Pero aquí el tema es, guapa, ¿dónde está el pelado, el nefasto, el ángaro, el otro?
4: Mire, es infeliz.
2: Quémalo.
4: Porque sí es infeliz.
2: Es infeliz.
4: Porque quería que la abortara, quería que yo abortara a mi bebé cuando
2: Bribón.
4: Estaba embarazada. Y le dije, jamás. Entonces, él se metió en problemas con la policía lo agarró y como no tenía papeles, lo deportaron.
2: ¿Cómo se llama
4: ahorita,
2: y de dónde?
4: No sé.
2: Qué malo.
4: Se llama Jesús.
0: Ahí tiene.
4: Y es de su tierra, viva.
2: ¿De Matamoros?
0: Híjole.
4: Es de su tierra.
2: Uh-huh. ¿Es de Matamoros? No, yo no soy de Monterrey.
4: Monterrey.
2: No, yo soy de Matamoros, Tamaulipas.
4: Perdón.

0: Un beso a Monterrey, te amo, pero soy de Matamoros. ¿Qué anda Chuy en Monterrey allá?
1: Vamos al WhatsApp. Buenos días, le escuchamos. Adelante con su comentario, por favor.
2: Buenos días.
0: Bueno.
3: Buenos días, señor Lucas y Diva de México. Pues miren, en este caso, por ejemplo, yo soy padrastro de 4 niños.
1: Ajá.
3: Entonces, cuando yo conocí a mi esposa, pues se da cuenta que siempre tenía conflictos con los niños y yo no me metía. Pero llegó un momento en que mi esposa me dijo, oye, si vas a estar aquí, vas a ser padre, pues necesito que seas padre para todo.
0: Anda.
3: No nada más en cuestión de economía. Si vas a estar aquí, necesito que también me ayudes. ¿Por qué? Porque ella tiene un niño que es el más grande, que es muy, bueno, era muy violento en este caso. Uy. Por la influencia del papá. El papá siempre fue muy violento con ella y hasta también le arrimaba territa a la mamá. Llegó un momento que se separaron. Y de ahí en adelante fue que así pasó, me dijo, si vas a estar aquí, adelante. Entonces, de ahí en adelante empezamos a echarle ganas tanto ella como yo. En cuestiones, por ejemplo, yo miraba cosas de indisciplina. Ella me dice, si tú ves que necesitas implementar un castigo, quitarles el teléfono, castigarle la televisión, adelante.
1: Pues ya con el permiso de la mamá la situación es diferente, ¿eh?
0: Pero el papá, ¿dónde fregados estaba?
1: ¿Dónde estaba, muchacho?
0: ¿No ¿Qué pasó ahí?
3: El papá, pues, tiene problemas de alcoholismo y ya dejó de trabajar. Entonces, al último, él también, hace tiempo hablé yo con él.
0: ¿Qué dijo?
3: Y me dijo, yo lo voy a ser sincero, me dice, yo siento que mis hijos están mejor que con usted que conmigo.
1: Ay, en la torre.
0: Qué fuerte que un padre diga eso, ¿eh? Sí,
1: muy, muy, muy triste y qué fuerte. Adrián, qué fuerte. El chiste es caer gordo, sí. Adrián.
0: ¿Eh?
3: Sí.
1: Sí. Cuídense mucho, Adrián.
0: ¿Por qué
1: vida.
0: Dicen que el chiste es caer gordo?
1: Porque él tiene eso en su identificación de WhatsApp. Buenos días, Sandra de Kiss, California. Te escuchamos, Sandra.
4: Hola. Hola, buenos días.
1: Buenos días, Sandra.
4: Pues qué bonito tema que me tocó.
0: Sí.
4: Pero si el papá de mis hijos, a los más grandes, se quedó en México porque anduvo en malos pasos y yo pues me tuve que venir para acá, pues no podía seguir eso, ¿verdad?
0: No.
4: Pero aquí duré 3 años trabajando, 7 días a la semana en 2 trabajos para sacar adelante a mis hijos. Ajá. A los 3 años conocí a mi esposo hace 25 años y pues resulta que duramos 8. Cuando conocí yo a mi suegra le dijo a mi esposo, si tú ya te estás siendo responsable con ella y se van a ir a vivir juntos, esos niños van a ser tuyos. Tengo una suegra muy buena. Los vas a ver como si fueran tuyos. Y nunca se te vaya a ocurrir decirle, son tuyos, tú tienes que hacer eso o tú tienes que trabajar para ellos. Jamás.
0: Uy.
4: Entonces ahí todo empezó bonito. Empezó bonito. Entonces la relación ha sido tan bonita que tenemos 25 años. A los 8, duramos 8 años y no podíamos encargar un bebé él y yo. Y él siempre me decía, no te preocupes, Diosito ya nos dio 2 hijos grandes. No te preocupes. Y pues yo como esposa de él, pues también le decía, Diosito, pues que también es muy buen padre, se merece conocer su sangre. Bueno, y dices que Diosito, los tiempos de Dios siempre son buenos.
0: Y te dio
4: entonces,
0: un hijo.
4: Mis hijos, sí, me mandó a los 8 años una hermosa mujercita. Después al año me mandó un varoncito, así es de que, bendito sea Dios, nadie, ni la familia de mi esposo, ni mucho menos mi esposo, nunca ha hecho comparaciones con ninguno de los 4.
1: Eso también es un garbanzo de a libra, encontrar a una buena pareja. Sí. Sandrita, qué padre que te fue bonito. 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
7: No se podía esperar más del equipo de todos. Estados Unidos tenía la tendencia de ganar todos sus juegos amistosos. Y así lo cerró ante una de las selecciones de la CONCACAF. Lo platicamos en el minuto de fútbol de primera.
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7: Estados Unidos cerró exitosamente su gira de juegos amistosos, venció 1-0 a la selección de Canadá con gol de Justin Ellis a los 29 minutos, haciendo la diferencia y cerrando una gran campaña. El equipo de todos demostró un gran performance sobre los equipos de la CONMEBOL y también sobre sus más poderosos rivales en la zona de CONCACAF. No cabe duda que Estados Unidos deja una imagen de músculo poderoso en estos juegos amistosos. La era Pochettino por muy buen camino. Atenta la banda, que además todo lo que se venga de la selección de Estados Unidos será aquí por Fútbol de Primera. Les habló Quique Lanza.
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0: Y por supuesto, si quiere mandar saludos, háblenos. 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
2: 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Pero Querétaro nunca salió de mí.
3: La nostalgia de mi tierra está con
0: Alex, el genio Lucas. Un saludo para la gente de Querétaro, especialmente para la cumpleañera. ¿Cómo se llama tu hermanita, Olga?
4: Rosario.
0: A todas las chayitos, felicidades hoy en el Día de su Santo, especialmente a esa cumpleañera. ¿Rosario qué?
4: Rosario Osornio.
0: Rosario Osornio.
5: Todos en este mundo tenemos un ángel terrenal que nos acompaña en nuestro camino. Ángeles que sin tener alas saben lo que son. Ángeles que te cuidan y te protegen. Ángeles que te aconsejan, te guían, te ayudan y te apoyan. Y cuando ese ángel es tu hermana, eres doblemente bendecida. Tú no eres una hermana normal, eres una hermana sobrenatural. ¿Por qué? Porque sin pedir ayuda, ahí estás siempre para mí y todos tus hermanos. Por ser tan generosa, compasiva y justa, gracias por ser una buena hermana.
0: Hola, cumpleañera, buenos días.
6: Buenos días.
0: ¿Cómo le cae su saludo?
6: Ah, muy bien, gracias.
0: Qué bueno. ¿Qué más qué le quieres decir a tu hermanita por ese detalle?
6: Que estoy llorando.
0: Ay, mira, ya hiciste llorar a tu hermana. Qué mala eres, Olga,
7: Ay, genio, y a mí también. Hermana, te quiero mucho, que Diosito te bendiga.
0: Llevan muchos años sin verse, ¿verdad?
7: Sí, genio.
0: ¿Cuántos años tenías cuando te vienes al norte?
7: 16 años.
0: ¿Y ella?
7: 18.
0: Caray, bueno, pues el tiempo ha pasado y no se ve para cuándo el reencuentro. Pero lo que no se pierde es la conexión y la emoción de seguirse queriendo, aunque sea a la distancia. Ojalá y algún día, Rosario, Diosito conceda el deseo de volverte a abrazar con tu hermanita,
6: Gracias, ojalá que sí.
0: Cuídense mucho, niñas. Cuídense mucho.
6: Gracias, Alex. Hermana, te quiero mucho.
0: Ahí es el saludo con mucho cariño para todos ustedes que nos hacen el favor de invitarnos a su fiesta. Que tengan un excelente día miércoles.

Ya nos vamos, oiga. Espero que su día haya sido agradable al comenzar escuchando este programa muy tempranito. Y ojalá el día de mañana podamos volver a contar con su presencia. Quédese con Rosmar Vega en algunas ciudades, en otras. Gente muy preparada para atenderle como usted se lo merece.

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0: ¡Matona, paisanos! Cuando tus padres están mayores, ¿deberían de irse al asilo de ancianos? ¿O tú debes de cuidarlos?
1: ¿Por qué la pregunta?

0: estar con ustedes. Prepárense porque hoy estaremos diciéndote cómo te puedes ganar $500.
1: Otros 500, ¿eh?
0: No, me. $500 pueden ser tuyos y te voy a decir cómo te puedes ganar tú. Y la gente va a decidir si tú eres el ganador o no.
1: Pues ya dilo, ya están votando.
0: Bueno, es que pusimos ya algunos videos en las redes sociales del show de Piolín para que voten cuál es la historia. Y pero es que ya tengo que decirle a la gente cómo. No, espérate, más adelante, nomás no, para que se queden pues, así pegados los viejones.
1: Es lo mismo ayer.
0: Ah, pues sí, pero la gente nueva reescucha aquí, de hecho, no sabe qué hicimos ayer. Hello.
1: Pues diles.
0: Ay, qué genio.
2: No se peleen tan temprano, güey.
1: No quiere pagar los otros 500 por eso.
0: Es que se le va a olvidar a la gente. Paisanos, ok, le voy a platicar mi historia y ojalá que lloren conmigo, ¿ok?
1: Dale. Ahí va.
0: David Faitelson me apostó $500 el fin de semana donde México le ganó 2-0 a Estados Unidos.
1: ¿Qué?
0: En mi mente. Oh. En mi mente. Entonces...
1: Y fueron 3-0.
0: Fueron 3-0. 3-0 le ganó a Estados Unidos. Entonces, paisanos...
1: Perdiste.
0: Ajá, entonces dije, ok, yo apuesto siempre y cuando sea para poder ayudarle a nuestra gente que nos escucha con alguna necesidad que tenga. Si no, no apuesto, ¿no?
1: Correcto.
0: Si no, no apuesto.
2: Ay, ella.
0: La neta, entonces...
1: Y perdiste y debes $500.
0: Así es de buchona la de Jalisco.
1: Ahora apostó Piolín contra Chile. Ajá. Y Chile les metió 2 chiles a México. Y perdió otros $500, Piolín.
0: Otros $500 que van a ser para ti. Para ti que me escuchas, ¿ok? Entonces me tienes que mandar un video.
2: O sea, $1,000 perdiste.
1: Sí.
0: Sí. Pero le voy a ganar, le voy a regalar 500 a una persona y otros 500 a otra persona, ¿no?
2: A una persona 1,000.
0: No, pues para que haya más ganadores, ¿no, hija? Porque pues la gente tiene mucha necesidad, no manches, también.
2: Me vale madre, yo prefiero ganar $1,000.
0: No, pues sí, a ti no te importa la gente porque tú ya,
2: No importa, estás... pero yo, si va a ganar alguien, pues mejor que gane.
0: Estás bien acomodada mayor, tú, pues. Ya tienes marido que te mantenga, pero nosotros no.
1: En su mente.
0: Ajá.
2: Estoy manifestando.
0: Es su, inteligencia artificial. Entonces necesitamos que me mandes un video diciéndome por qué razón tú te mereces los $500. Me lo mandas por Instagram, @elchoblin, mensaje directo, o por Facebook o TikTok. Y me dices, Piolín, yo estoy de acuerdo que lo publique en este video.
1: En las redes sociales.
0: En las redes sociales, me lo mandas eso por escrito.
1: Ya la gente está votando.
0: Y la gente ya está votando por algunas historias que estamos recibiendo. Entonces, ojalá que ya no juegue en México, si no voy a perder más dinero.
1: Cuando juegue contra El Salvador te vas a alivianar.
0: Yo sé que estamos en un proceso, Rafa Márquez, ¿verdad? Pero este proceso a mí me está dejando mancarrota, loco. Entonces es preferible que ya nos vayamos a la casa y que se queden con los balones los niños, ya. Pero no, Marcio, paisano, pero sí, yo confío que Rafa Márquez va a hacer un buen papel, paisano. Yo confío que la selección mexicana de fútbol, pero ya también no voy a confiar en apostar, ya no voy a apostar.
1: Ya no.
0: Ahora, tú eres el culpable que yo apueste $500. Yo decía $100 nomás y tú, llame, pues voy a apostar $500.
1: ¿Sabes cuánto cuesta ir al supermercado cada fin de semana? $500, no vale $100.
2: No sabe porque él no va, güey, vale.
1: Ah, es cierto, perdón.
0: Ah, pues vete a pie porque sale más barato, loco. Huesos. Entonces.
1: Pero Rafa Márquez dice que ya se va a eliminar todo.
0: A ver, escuchemos.
3: Más que preocuparme, me ocupa, ¿no? Intentar ayudar a esta gente a que tenga más ritmo de partido, que tengan más minutos. Sé que muchos de ellos no, como en este caso de Santi, no tienen muchos minutos en su equipo, por eso también lo hemos querido ver, traer para darle minutos y obviamente necesitamos de ellos, necesitamos de gente que quizás está en Europa, pero obviamente no cabe la menor duda de que buscaremos para el próximo partido tratar de tener lo mejor en ese momento.
0: Muy bien, totalmente de acuerdo, es que me cae gorda la gente que decía, ¡ay, nunca meten a los jóvenes en la selección mexicana de fútbol!
1: Y ahora los meten y no hacen nada.
0: Y ahora los meten y están enojados. No marchen, ¿no, paisanos?
1: Hasta Messi habló de la selección mexicana.
0: ¿Qué dijo?
1: Dice que hay mucha gente que quiere verlos abajo.
4: Van a venir momentos duros, seguro, ¿sí? Porque no es normal lo que se hizo todo este tiempo. Y en esos momentos duros tenemos que estar nosotros acompañando más que nunca. Para conseguir objetivos grandes hay que hacer grupo fuerte, hay que hacer grupo unido, porque hay gente que quiere ver mal a la selección, entonces no hay que darle gusto.
0: Gracias, Messi, que hablas así de la selección mexicana de fútbol, por eso te amamos, Messi. Te amamos, Messi.
2: ¿De
0: verdad
2: era Messi de director técnico, güey?
1: Él hablaba la selección argentina.
0: Entonces, más adelante, paisanos, también tenemos un tema muy perrón donde una señora dice que su su papá, no, su esposo, que ya es viejito, lo va a llevar a un asilo de ancianos, que porque ya es un estorbo. Entonces la pregunta para ti es, cuando tus padres están mayor de edad...
2: Es tu esposa hablando.
0: Cuando tus padres o tu esposo o tu esposa ya es mayor de edad, ¿deberías de estar en un asilo de ancianos o debes de cuidarlo tú?
1: Buena pregunta.
2: En el asilo, güey.
0: En el asilo de ancianos, ¿ok? Muy
1: buena
0: bien.
1: Pregunta, porque sí se hacen una carga.
0: Sí, ¿una carga?
1: Sí.
0: Wow, ok. Entonces,
2: paisanos... Trump.
0: Más adelante vamos a ir...
2: ¿Por qué te ríes así, güey?
0: Y también hoy tendremos, señores, un segmento que se llama Piolín Investiga.
2: Ay, ¿eso de qué significa?
1: Ay, sí, cierto.
0: Significa cuando un camarada quiere saber si realmente le ama a una mujer que le está mandando $500.
1: A Honduras.
0: Cada semana a Honduras. Él tiene 47 años y ella tiene 25 años. No se conocen en persona, se ven en videollamada.
5: ¡No le cambies a tu...
0: ¡No te puedes perder el show!
5: ¡Que los queremos así de mal hechos!
0: Vamos a hacer la broma también, donde... ¿A quién vamos a hacer broma, carnal?
2: ¡Ay, una señora!
0: Aquí, sí, es cierto. Hay también una señora, paisanos, que le vamos a decir que su esposo tiene otra mujer acá con un hijo en Estados Unidos. Después de esto.
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6: ¿Te quieres ganar $500? ¡$500! Vamos a arreglar $500, paisanos. Además, oye, un cuate quiere decirle a su esposa, en la broma, que tiene un hijo con otra mujer cuando estuvo hace 10 años acá en Estados Unidos. ¡Viva! Después de la rolonona.

0: paisanos, hay un camarada que mandó un mensaje por TikTok, arroba el Choplin, paisanos. ¿Quieres hacer una broma? ¡Identifícate, mijón!
1: ¿Qué onda, Piolín? Soy Chelín, desde Tecolutla, Veracruz, de México.
0: ¡Arriba, Tecolutla, Veracruz, México!
2: ¡Arriba!
0: La tierra más hermosa, donde hay mariscos fresquejitos del puerto.
3: Estaba aquí en los United y se fue.
0: ¿Por qué te fuiste, carnal, si estamos aquí en Estados Unidos?
1: Estuvimos hace 20 años allá, escuchábamos en San José, California. Pues nos fuimos, pues de estar de mojado allá.
0: ¿Por qué me abandonaste? ¿Por qué?
1: ¿Crees? Hace años había mucho trabajo. Ey. Gracias a Dios, pues se trabajó y se hizo algo y ya estamos acá en el pueblo.
0: ¿Y ahora en qué trabajas ahí en el pueblo?
1: Gracias a Dios tenemos un restaurante y un hotel.
0: Gracias, carnal. Este sí fue a triunfar a México, paisanos. No como muchos de aquí. ¿Y el hotel tiene cuartos?
3: No.
1: No.
3: Venden llantas.
4: ¿Sí? Me ocupo.
0: ¿Y en el restaurante qué vendes, carnal?
3: Llantas y
1: vendemos estereos. carnes y mariscos.
0: No, qué chulada, carnal. Pero aquí le vamos a hacer broma, Pauchón, pues comemos.
1: Vamos a marcarle a mi esposa.
0: Oh. ¿Te fuiste de aquí a Estados Unidos para casarte, viejón?
1: Pues tardé mucho, pero sí, después de dos mujeres ya me casé.
0: ¿Cómo te llamas tú y cómo se llama tu mujer?
1: Yo me llamo José Luis, pero me conocen como Chelín.
0: Ok, oh. Chelín.
4: Ay, ella, Chelín.
0: Ay, la llanta Chelín.
1: Y mi esposa se llama Geli, Angélica Silva.
0: Angélica Silva.
3: Ay, ¿qué le vamos a decir, Angélica?
1: Pues no, yo estaba pensando así como que te hablamos acá de San José, ¿no? Que te dejaste un hijo acá. Hemos estado investigando y por medio del Facebook pues te encontramos, ¿no? Y te encontramos a ti y le hemos estado marcando a Chelín, pero no nos contesta.
3: Está buena la broma.
0: ¿Y cuántos hijos tienes con la papuchona?
1: Con ella no tengo ni uno. Yo tengo una hija y un hijo con las mujeres.
0: ¿Tres mujeres tienes hijos y no tienes con tu esposa?
1: No, no tengo con ella.
3: ¿Te operaste?
0: Se le acabó la leche.
1: se me acabó el queso.
0: ¿Ya ves? En vez de usar la leche para el queso, lo hubieras hecho para el niño.
5: ¡Ay, me asustas!
0: ¿Y cuántos hijos tiene tu esposa?
1: Nada más tiene una y vive en Amarillo, Texas.
0: Pero entonces, ¿qué edad tiene ella? ¿Qué edad tienes tú que no puedes hacer otro hijo?
1: No, yo tengo 46 años y ella tiene 43.
0: No, ya saben, te aporta la araña, no, está bien.
1: No, ya, aparte, pues, ya llega el momento que la vida hay que disfrutarla, ¿no?
3: Eso.
0: Sí, carnal.
4: Pero... Métese la cruz.
3: Todo aquel que pide la vida.
4: Ya.
0: Ok.
3: Si la quieres disfrutar, bésala primero.
0: A la esposa.
1: Y ese es el día.
4: Te hablan, Piolín.
0: Carnal, pero ella no te ha preguntado, oye, ¿no tuviste una mujer allá en San José?
1: Ah, pues sabe que era acá, ¿no?
3: Oh, ahí está, okay. De ahí nos agarramos y le presentas al niño Cuyello.
0: Ok, le vamos a hacer la broma, paisanos. ¿Cuál es su idea? Mándala también por Instagram, arroba Choblin. Todo puede suceder, nomás noticas. Y también voy a arreglar $500. Pueden ser tuyos, $500, paisanos.
3: Otros 500.
0: Otros $500 vamos a arreglar, viejones, para nuestra gente como tú que necesitan ayuda. Aquí les vamos a arreglar, ¿ok? Más adelante le digo cómo se puede ganar, viejón. Y si quieres una broma, mándame tu número telefónico ahorita por mensaje directo en Instagram, arroba el show de Piolín.

0: paisano que mandó un mensaje desde Veracruz.
1: Bomba. Oh my God.
0: Y mandó por el TikTok el Choplin que quiere hacer una broma para su esposa. Él estuvo viviendo acá en Estados Unidos, paisanos, fíjense más.
2: Y ahorró su feria, ahora tiene hotel y restaurante.
0: Le vamos a llamar a la mujer de él para decirle que tiene un hijo acá en Estados Unidos.
2: En San José.
0: Ey, márcale pues. No te vayas a reír, Zenaido.
2: Y se lo divorcia.
1: Ya colgó, güey.
0: Entonces, tenemos que buscar. No, pues que se reza para Estados Unidos.
2: No puede.
0: ¿Cómo no va a poder, carnal, no marches?
2: No tiene papeles.
0: ¿O le ayudamos nosotros?
3: No, ya tengo visa, ya tengo visa.
0: Ahí está.
2: Ah,
0: ahí está, para que vean. Si no le ayudamos nosotros.
4: Hola, madrastra.
5: Bueno.
0: Hola, ¿se encuentra Angélica?
5: Sí. ¿Quién habla?
0: Aquí de San José, California. ¿Cómo estás?
5: ¿De dónde, perdón?
0: De San José, California. Lo que pasa es que yo fui pareja de Chelín. ¿Tu esposo?
5: ¿Quién habla?
0: Habla Dulce María de José.
5: Ajá.
0: María por parte de mi padre y José por parte de mi madre.
5: ¿Sí?
0: Sí. ¿Y si sabes, por ejemplo, que Chelín aquí tiene a un hijo?
5: No.
0: ¿No te ha dicho él?
5: No.
0: No sé si te molesta porque es un niño, ¿no? Inocente, que él no pidió venir a este mundo.
5: ¿Cuántos años tiene?
0: Él tiene 10 años.
5: Díganle a él, a mí, ¿para qué me dicen?
0: Oh, porque yo nomás quiero asegurarme, como yo soy mujer, me gustaría que si mi esposo, ¿verdad?, tuviera una criaturita, pues que me hablara la señora, ¿no?, y poder hablar como mujeres que somos. Entre mujeres nos entendemos mejor, ¿no?
5: Ajá.
0: ¿Cuándo te lo pudiera mandar al niño? Para que vaya a visitarlos allá. Wow.
5: Pues cuando quieras, pero háblalo con él.
0: Pero es que él no me contesta, mi amor.
5: Eso fue hace mucho tiempo.
0: Pues sí, fue hace mucho tiempo, pero todavía la herida y la cicatriz se abre cuando uno recuerda.
5: No, pues no pasa nada.
0: Así como cuando te cortas, por ejemplo, cuando estás haciendo un guiso, ¿no? De una cebolla, con el cuchillo te cortas y después de 3 años le echas limón y todavía te arde, ¿no? Por la herida.
5: Pues déjame hablarlo con él a ver qué dice.
0: Sí, pero ¿cuándo te lo pudiera mandar? Porque el niño, fíjate que va a salir de vacaciones y quiere, pues, conocer, ¿verdad?, a su papá. ¿Aquí viene, te lo paso?
5: No, ahorita yo voy a hablar con él y ya que él les marque.
0: Te voy a pasar al niño, sí, porque el niño quiere hablar con su papá, pero no le contesta. Te hablan, Jordan, es tu madrastra.
5: Bueno.
0: ¿Eres mi madrastra?
5: Sí.
0: Oh, me gustaría conocerte a ti también, porque mi papá se fue de aquí, de Estados Unidos, se fue para allá. Y no lo conozco. Oye, yo.
5: Ya, para que le hables con tu mamá, para que vengas a conocer a tu papá.
0: Y en la escuela se burlan de mí y me dicen, ay, no tienes papá. Lero, lero. El hombre invisible es tu papá, me dicen. Y yo le digo a mi papá, a los muchachos les digo a los de la escuela, mi papá sí tengo, y él se llama Johnny.
6: Dime.
0: Se llama Johnny porque yo ni lo conozco. Mamá.
5: Porque ya colgó.
0: Mamá número 2.
2: Ya colgó.
0: Mamá Cuyella.
2: Ay, que no quieres al Jordan.
0: Que no quieres al Jordan.
2: Hombre de zapato le pusieron.
0: ¿Qué pasa, compadre? Ay, güey.
5: Bueno.
0: ¿Por qué me colgaste, mamá 2?
5: Porque estoy ocupada.
0: ¿O tú tampoco me quieres como mi papá, mamá 2? Mamá 2.
5: Mira, ¿por qué no le hablas a él?
0: ¿Por qué mi papá no me contesta, el cuyello?
5: Ahorita yo voy a ir a hablar, yo voy a salir de trabajar y voy a hablar con él.
0: Oh, mi mamá me dice que ya contestó. Aquí está llamando, aquí te lo paso. Mamá 2.
6: Hey.
5: Pues ahí, ¿que tienes otro hijo?
6: No, yo ni sabía, no te también. Esta madre fue cuando yo andaba allá, en el otro lado.
5: Ah, bueno, pues ya se cargo de él, sale.
0: ¿Me vas a dar la mitad del hotel, cuyello?
6: ¡Ya colgó!
5: ¡Ah,
2: No, no lo notamos.
0: No, no. No, y hasta acá huele azufre, loco. Y...
7: Es como Piolín, se nota que no tienes miedo.
0: Ay, no manches, yo, tú sabes, hija, que yo no tengo miedo. Sí. No, yo... Listo, márcale, pues, márcale. Vamos a hacer una broma, paisanos, para después al viejón, que él estuvo acá en Estados Unidos, en San José, California, y ahora, pues, vive allá en Veracruz. Le estamos diciendo a la mujer, a la esposa, que tiene un hijo acá. Márcale.
7: Ay, qué rico. Dígale, si no, ya no.
0: Sí, ahorita le decimos ya.
8: Bueno.
0: Mamá, dos. Está haciendo una broma en la radio de Piolín, mi papá Chelín. Es una broma, Angélica, soy Piolínica.
5: No, ma.
0: Te la comiste, Angélica.
5: No, qué bárbaro.
3: Vieja, ese es cuando yo estuve en Estados Unidos hace 20 años allá, era un desmadre y sigue siendo un desmadre.
5: Más le vale.
0: ¿Por qué mi papá es tan cuyello?
3: Ahora sí, Angélica, te la comiste todita y al rato otra vez.
2: ¡Video!
0: ¡Video!
9: ¡Una broma! ¡En el show!
0: Oigan, prepárense porque tenemos una pregunta para ti, babuchón, babuchona. ¿Tú crees que es correcto mandar a tu esposo o esposa cuando ya están mayor de edad al asilo de ancianos?
2: Sí. ¿Pero por qué esa pregunta, Piolín?
0: Porque le preguntaron a la mamá de Pocho Nigris qué va a hacer con su esposo y dice que está esperando mandarlo al asilo de ancianos.
2: Que ya no lo aguanta.
0: Después de esto vamos a escuchar la opinión de cada uno de nosotros. ¿Qué van a hacer con sus padres ustedes, muchachos?
2: Ay, buena pregunta.
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1: 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Hoy te diré cómo te lo puedes ganar. Además, ¿tú crees que tu papá o tu mamá cuando ya son mayores de edad son una carga y debes de mandarlos al asilo de ancianos?
2: Sí.
1: Porque la mamá de Poncho Nigris dice que su esposo lo quiere mandar a un asilo de ancianos.
3: Ya no la aguanta.
1: Sí.

0: por ejemplo, ¿qué has hecho con tus padres cuando ya son mayores de edad? ¿O qué piensas hacer con ellos? Muchas personas sí están pasando por esta situación ahorita donde creen que es mejor mandar a sus padres a un asilo de ancianos.
1: Sí.
0: O al esposo o a la esposa a un asilo de ancianos porque dicen, no, ¿sabes qué? Pues es que cambiarle el pañal, tener que lidiar con él, yo tener que trabajar, pues no tengo tiempo para atenderle.
1: Es mucha responsabilidad.
0: Van a darle mejor atención en un asilo de ancianos. ¿Cuál es tu opinión? Porque quiero escucharla, que me lo mandes por Instagram, @elchoplin, por mensaje directo, porque aquí está la mamá, ¿verdad,
1: carnal? La madre de Poncho de Nigris.
0: Escucha lo que dice de su esposo.
2: Ay, tu papá me vale madre. Tres cacahuates, ni lo quiero voltear a ver. Ay. Es una carga que son como 40 mil pesos de estar un bebé ahí, con pañal y todo, y nadie lo viene a ver.
3: Cambian los pañales, ¿no?
2: A estas alturas, ¿a mí qué me importa ese señor si le estoy regalando una vida tranquila? Ay. Pero ya voy a buscar un asilo. Con la donación de asilos de lujo, por favor, para allá. Ya liberarme totalmente y poner una muchacha que nos haga todo el aseo, nos haga de comer y ya, así bien a gusto.
1: ¡Wow!
0: Entonces, ¿tú mandarías a tus papás o a tu esposo o esposa a un asilo de ancianos? Yo no mandaría a mi esposa ni a mis padres cuando estuvieron mayores.
1: Pero ella te lo pide, te lo ha pedido. Tu esposa.
0: Sí, pero también me ha pedido que si la voy a mantener después.
1: No, me acuerdo de una plática que tuvimos con tu esposa, donde ella dice que ella no quiere ser carga para tus hijos.
0: A ver, llámele.
1: ¡Mari!
0: No, piensen, por favor.
1: ¡Mari!
0: Nos acaba de traer un sushi, cabe un perro que ya tenemos que es con pepperoni. Parece pizza.
4: Que sushi venga,
0: con
4: pepperoni.
1: Ahí viene.
0: Ahí viene. Ya le dejaste entrar tú, Zenaida.
1: Bueno, va a ser el
0: otro. Entonces, ¿tú mandarías a tu padre a un asilo o a tu esposo a un asilo de ancianos para cuidarlos? Pero tú dices que mi esposa, digo que ella, yo la mandara a un asilo de ancianos.
1: No, tu esposa, una vez tuvimos una plática y dice que ella no quiere ser una carga para sus hijos, para los hijos de ustedes dos, que prefiere que la manden a un asilo, ¿verdad, Mari?
0: Ay, no, Marche, no, yo creo que los hijos tienen el derecho y la responsabilidad de cuidar a sus padres, así como nos cuidaron a nosotros, carnal. Entonces yo pienso que sí debe ser eso, de que tú, como por ejemplo, Cacha, tú a tu papá, a tu mamá, ¿lo vas a mandar a un asilo de ancianos?
4: A mi mamá sí. A mi
0: ¿Por
4: mamá
0: qué?
4: También.
0: ¿Por
4: mi qué? Mamá es lo que siempre nos ha dicho, que con su pensión ella está feliz de que la llevamos a un lugar.
1: Wow.
4: Porque ella sabe que nosotros tenemos nuestra vida, que yo vivo acá sola, que estoy lejos, y mis hermanos, pues güey, también estamos igual. Mi papá, yo creo que también, a lo mejor no un asilo, pero tener a alguien que lo esté cuidando, güey, porque pues no podemos estar ahí... Ni yo ni mis hermanos, porque al final la gente que yo creo que cuida a sus papás se desgasta mucho.
0: Pero buen no punto, crees que también ellos se desgastaron cuando te tuvieron, cuando tú eras niña?
4: No, porque es diferente, porque un bebé tú lo puedes controlar, tú lo puedes mover, tú lo puedes sentar, y a un adulto no, ellos se ponen bien. No sé si has, te ha tocado con señores grandes, pero son bien tercos, güey.
0: No, pues yo lo pasé con mi papá y mamá.
4: Y no quiero hacer esto, y no me gusta esto. Entonces no es lo mismo que un bebé donde no te rezonga y no te dice nada y tú lo puedes manipular y cambiar y mover.
0: Estamos hablando de que si tú mandarías un asilo de ancianos a tu papá o a tu mamá, tú lo mandarías a un asilo de ancianos o a tu esposo o a tu esposa, porque es mucha tirar con tus padres.
1: Yo no mandaría a mi mamá a un asilo de ancianos. Yo le he dicho que se venga a vivir conmigo, pero no quiere.
0: No, amigo, no marches. Si bien como vives tú, no marches. Pues ahí entra refacción, ya tiene hasta cucarachas ahí en ese garaje donde vives.
1: Pero la mandé de regreso a El Salvador, en la casa donde yo nací, y se la arreglé y todo.
0: Ajá.
1: Y no le gustó. Y prefiere vivir aquí, en su apartamento bien pequeñito, en un cuarto, sola.
0: Pero, carnal, ¿no crees tú que es una responsabilidad de los hijos cuidar a los padres? ¿Neta? ¿Ustedes, paisanos, no creen en eso?
1: Sí,
0: ¿tú mandarías a tu papá un asilo?
1: Es bien difícil. Por ejemplo, ahí te va. Ponle que mi mamá se venga...
0: Yo no, carnal.
1: Ok, pero ponle que mi mamá se venga a vivir conmigo a mi casa, ¿verdad? Y yo tengo que ir a trabajar. ¿Quién va a cuidar a mi mamá en mi casa?
0: O sea, que bendito sea Dios, en el caso de mi papá y mi mamá, voy a hablar de un caso personal. Cuando ellos estuvieron muy delicados de salud... me acuerdo que tuvieron que ayudarnos, tanto mi carnal, el Chavoy, Jorge, mis sobrinos, carnal, también, mis sobrinos, mis sobrinos ayudaron.
1: Ahí me estás dando la razón, tú no sabías.
0: Espérate, pero no la mandamos a decirlo de ancianos. O sea, por ejemplo, yo estaba trabajando y me iba al hospital, carnal.
1: Sí.
0: Y muchos lo escuchan, saben que no estoy mintiendo porque ahí los vi. ¿Sí? En el hospital porque tenían familiares enfermos.
1: No, yo pensaba que estabas fumando piedra y ya vas todo cansado.
0: Entonces, me decían, oye, ¿por qué mejor no la mandas a una celebración? Yo dije, no, yo no voy a hacer eso. Porque si ella me cuidó a mí cuando estaba niño, ¿por qué no voy a cuidar yo a mis padres? Si ellos tienen paciencia para mí, ¿por qué no voy a tener paciencia para ellos?
1: Suena.
4: Es diferente.
1: Y suena
0: no,
1: muy,
0: no es diferente.
1: No, suena muy bonito y todo, pero no tiene suficiente.
0: No quiero que suene bonito,
1: tiempo,
0: es la realidad.
1: Pero no tiene suficiente tiempo para ellos, Pelín.
0: Pero, carnal, tienes que buscar la manera de ver por ellos.
1: O tu familia, o tu esposa, y tus hijos, o tus padres.
0: Fíjate nomás, ¿qué pensar así, carnal? Tu mamá, por ejemplo, tenía que lidiar con tu papá, tenía que lidiar con sus hermanas, tenía que lidiar con sus hijos, con ustedes. Sin embargo, nunca se dio por vencida. ¿Por qué tú como hijo vas a dejar que tus padres se vayan a ser ancianos? Nomás porque no puedes ni tienes tiempo para ellos.
1: Yo pienso que estaría mi
0: ese
1: mamá...
0: Ese es mi punto de vista y respeto sí. Quien lo haya hecho,
1: yo
0: ¿ok?
1: Yo pienso que mi mamá estuviera más feliz en un asilo de ancianos jugando póker o bingo con otros viejitos.
0: Haciendo la boca a otros viejitos.
1: Que en mi casa, durmiendo sola porque yo no puedo atenderla porque estoy trabajando.
4: Sí, están ahí solos, güey, viendo nomás la tele.
3: ¿Qué pasó, mi Pelín? Yo pienso que no, estos padres ahorita si están enfermos, si están... No pueden hacer nada, ya creo que eso es una carga para uno. Muchas veces hay que andar cuidándolos y pues arruinan el matrimonio, se meten en lo que no les importa y ahí quieren andar opinando. Yo pienso que es mejor mandarlos a un asilo, ahí los van a cuidar tranquilos.
0: Ay, juez, de República Dominicana, no, hombre. No, hija, pero a ver.
4: ¿Y tu esposa qué va a comentar o no?
0: Ahorita va a comentar, nomás que.
1: Voy a calentar el sushi.
0: Dice que dejó el carro mal estacionado ahí en la radio. Y la otra vez se lo llevaron. Ahí lo dejó. Ahorita viene para acá.
5: Hola, hola.
6: Sí, para mi hijo. Pues. Yo también acabo de hacer eso.
0: Oye, lo mandó al asilo de ancianos. Oye, el lunes.
6: Madre, ahí en Sonora, en un asilo ya. Batalla mucho cargo, mucho peso. Pero es lo bien de hacer ya, porque pues para allá vamos nosotros también, Piolín.
0: ¿Neta?
6: Ahí vas tú también, Piolín, ya. Saludos, acá de Phoenix.
0: No, ya, no. Ya el DJ me dijo que va a cuidar a mí. Cuando yo sea viejito, el DJ prometió, lo juró y lo firmó.
1: Ya hasta compré la máquina para calentar los wipes.
0: Para que no se vean refriar. Para que no se vean refriar los huevitos de codorniz.
4: No, se van a encoger más, güey.
0: La pregunta es, tú como padre, ¿estás dispuesto que tu hijo te mande un asilo de ancianos?
4: O sea, yo creo que tú estás respondiendo así porque tú te ofenderías si tus hijos te mandaran al asilo de anciano.
0: A mí no se me hiciera, como decimos nosotros americanos,
4: cool. Tú te ofenderías si tu esposa.
0: Claro que sí.
4: Y
0: claro
4: tus hijos también.
0: Yo me sentiría mal, la neta, porque no marches. O sea, si yo me partí toda la maíz, toda la vida para darle la mejor vida a ellos.
4: Pero ellos tienen su vida, güey.
1: Te tengo una buenísima pregunta. Te tengo una buenísima pregunta.
0: A ver.
1: ¿Qué tal... que tú seas una carga para tus hijos y ahí estés en el cuarto muriéndote, ¿eso está bien para tus hijos?
0: Te la respondo después de esto.

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1: Familia, ¿a ti te gustaría que tus hijos te llevaran a un asilo de ancianos ya cuando estés en tu vejez? Porque estamos hablando de este tema tan importante, paisanos, que muchas personas lo están haciendo. Están llevando a sus padres a un asilo de ancianos. ¿Qué has hecho tú? ¿Has vivido una experiencia como esa? Mándamela grabada con tu voz por Instagram, @elchoplin.

0: Oigan, paisanos, mucha atención, familia hermosa, porque estamos hablando de un tema muy importante. ¿Te gustaría que tus hijos te dejaran un asilo de ancianos ya cuando seas mayor? ¿Qué has hecho tú con tu papá o tu mamá? ¿Los mandaste a un asilo de ancianos? Porque aquí hay una opinión dividida, ¿no? Sí. En este tema tan importante, paisanos. Muchos dicen, ¿sabes qué? Pues sí, Piolín, yo lo hice porque no puedo cuidar a mi padre y mi madre por la razón de que estoy trabajando.
1: Correcto, no hay tiempo.
0: Sí, y vamos a estar ya en vivo, ¿verdad? En todas las redes sociales.
1: Ya estamos en vivo
0: en todas las redes sociales. En el canal de YouTube del show de Piolín. ¿Dónde más?
1: En Facebook, el show de Piolín. Instagram, el show de Piolín. En todas las redes, el show de Piolín.
0: Correcto, pues estamos en vivo y también en la radio y en podcast. ¿Y cuál fue tu pregunta que me hiciste, carnal?
1: La pregunta fue de que si te gustaría que tus hijos te cuidaran y tú ya estuvieras bien viejito, muriéndote, y ellos mirando eso, ahí en la recámara que tú te estás muriendo, ¿te gustaría que ellos sufrieran de esa manera?
0: No, yo creo que lo que me gustaría, carnal, más que nada, es que ellos, ¿verdad?, supieran la importancia, porque uno aprende lecciones de los padres. Tienes que ver cómo a veces tu padre está sufriendo para que entiendas mejor la vida y valores y agradezcas más.
1: Okay.
0: Yo de mis padres aprendí a paciencia, carnal. Cuando mi padre, por ejemplo, me decía a muchas personas, es que no tengo paciencia, ¿sabes qué? Yo
1: pero
0: no voy a tener paciencia.
1: Estás contestando lo que te pregunté.
0: Claro que estoy preguntándote, te estoy diciendo. Yo quiero que ellos vean que la vida no es nomás solamente dame papito y es todo. Quiero que se gane la vida y que entienda lo que es realmente la vida.
1: Eso no te pregunté.
0: Cuando una persona está enferma.
1: Eso no te pregunté.
0: Entonces, ¿qué preguntaste, pues?
1: Te pregunté que si te gustaría que tus hijos te cuidaran y tú muriéndote ahí en la recámara. ¿Te gustaría que tus hijos miraran eso?
0: Claro, y si va a estar una enfermera ahí, ¿por qué razón no? ¿Por qué no? Yo lo hice con mi padre.
1: ¿Le estás causando un trauma a tus hijos?
0: Ay, por favor, el trauma es el que te causó precisamente, Cacha, ahorita que no te trajo lonche.
2: A ver. No, sí nos trajo.
0: El trauma es que tienes que aprender cosas de la vida, carnal, para valorar lo que tienes. Por algo pasas por esa situación.
1: ¿Pero no entiendes que te vuelves una carga para tus hijos cuando ellos están ocupados?
0: ¿Y qué no entiendes que también uno como padre vio por ellos?
1: No, eso sí entiendo.
0: Ah, no entiendes, porque tu pregunta está fuera de lugar.
1: No, les estás causando un trauma a tus hijos mirando que te estás muriendo ahí.
0: Entonces, ¿tú prefieres que te lleven a una celda de ancianos? ¿A ti?
1: Sí.
0: ¿Tu hijo?
1: Sí.
0: ¿Y ya te dijo que sí te va a llevar?
1: No hemos hablado de eso, pero...
0: ¿Por qué no?
1: Pero,
0: él tiene ya 17 años, sí, 18, correcto. ¿Por qué
1: sí,
0: no?
1: Pero todavía estoy joven yo. Pero
0: puede pasar un accidente, puede pasar algo así, no puede pasar todos.
1: Ahí te va. Yo estoy mirando este mismo tema con mi pareja. Mi pareja, su abuelita, su mamá ya falleció, su abuelita la cuidó ella por mucho tiempo y su abuelita está en un asilo de ancianos. Y vieras qué alegre está la señora. Dice que todas las mañanas juegan bingo, comen diferentes tipos de frutas, salen a caminar. Mientras en la casa, ¿qué vas a estar haciendo tú ahí?
0: No, y te digo, carnal, no estoy yo, por ejemplo, en contra de que si tú lo quieres hacer, tú hazlo. Pero estoy hablando de mi persona. Yo no lo hice. ¿Me entiendes? Yo no lo hice. Yo no mandé a mis padres a una celda de ancianos porque estaban delicados de salud. No lo hice. Y tú viste cuántas veces, por ejemplo, tenía que yo estar trabajando y correr rápidamente por mi padre o llevar a mi mamá y de volada y venir todo desvelado. ¿Pero qué crees? Ellos lo hicieron de la misma manera. O sea, ellos también... Se tuvieron que partir la madre para poder yo salir adelante en esta vida. ¿Por qué yo voy a hacer eso? Ese es yo.
1: Si pero tú lo haces. ¿Viste lo difícil que te fue para ti?
0: ¡Súper! Cañoncísimo, carnal. ¿Pero qué crees? Tengo mi corazón en paz porque hice hasta lo que pude hasta el último minuto de la vida de mi padre y madre.
3: Hola, hola. Para mí, mis padres no serían como una carga en lo personal. Pero sí, para muchas personas he visto que no tienen como un espacio donde tenerlos, sí. O los tratan mal, o los abandonan de plano. Y pues tal vez ahí sería mejor como mandarlos a un asilo, aunque también hay personas que los tratan mal en el asilo, pero pues al menos que haya un alma buena que se encargue de ellos y los cuide. Porque sí hay muchos señores en abandono y muchos adultos mayores que de plano sí no tienen a nadie.
0: Muy bien, gracias, hermosa. Mira, lo que dice este camarada, Pauchón.
4: ¡Ey, Piolín, cara de guaguau! ¡Ey, tú eres como de esos calzones que te regalan en Navidad, que no te quedan y porque te los regalaron y la persona te cae bien, te lo quieres poner! ¿Por qué no dices, vamos a poner este tema y solo los que estén de acuerdo con mí me hablan? No, Piolín, no todos pensamos igual.
0: No.
4: Y eso no te hace un mal hijo. Yo personalmente, y no, tengo mi casita, gracias a Dios, yo ahí voy a estar hasta el día que ya físicamente ya no pueda por mí solo, entonces pónganme en un asilo. ¿Y sabes qué? Ojalá voy a estar a las 3 de la tarde bailando con una enfermera de 25 años, diciéndole, quiero mi cocol.
2: Bueno, es que es verdad, en las casas no tienen lo mismo que el asilo. En el asilo tienen actividades, están haciendo ejercicio, a lo mejor tienen bingo nights, y luego además tienen las camas que las personas viejitas necesitan, güey. Los aparatos para bañarse y todo, y en una casa normal no está eso.
0: Muy bien, totalmente de acuerdo contigo, babuchona. Mira, escuchen nada más lo que dice una señora que está cuidando a su mamá, que tiene más de 90 años. No, es que me lo mandó por Instagram en inglés. Escuchen.
5: There's something seriously wrong with this woman not taking care of her mother.
0: Putting
5: her in a nursing home. I personally take care of my 92-year-old mother.
1: 92 años.
5: Who's widowed, and I promised I would never put her in a nursing home. That was my solemn promise to her, and I've kept my promise. Yes, it's difficult. It's not an easy job, and not everybody can do it. But us as Hispanics, Mexicans, we take care of our own. We don't dump them somewhere. And that's what this woman is doing. She's dumping her mother because she's tired of it. Well, maybe her mother should have dumped her little butt when she was born because she was a lot of work.
1: A ver, traduce todo eso.
2: No lo entendí, güey.
5: How ridiculous. This woman is, she's not thinking properly. She is... She's out there.
2: ¿Que la mamá del Poncho?
5: Sorry, not sorry.
0: Okay, entonces ella tiene a su mamá que es viuda de 92 años, la está cuidando. Dice que los mexicanos tiramos, ¿no?, a los padres cuando están mayores de edad, sino debemos ser los responsables para cuidarlos a ellos. Y no está de acuerdo con las personas que lleven a un asilo de ancianos a sus padres cuando son mayores de edad, es lo que me dijo mi querida Virginia. Thank you, Virginia, por mandarme este mensaje, mi reina.
1: Suena bonito, pero es imposible para nosotros que salimos a trabajar. Ella tal vez no trabaja o tal vez gana cuidando a su mamá de 92 años.
0: Papuchón, yo conozco personas, carnal, que no ganan mucha lana y están cuidando a sus padres. Escúchenlo.
4: Ey, al Piolín no lo pueden recibir en un asilo de ancianos. A él lo recibe una perrera. Ahí está más fácil.
0: Bueno, pues eso puede pasar también. Pero vamos a hablar con un camarada que acaba de dejar a su mamá el lunes en una celda de ancianos para que nos diga cómo se siente ahora él, después de esto.
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0: Oye, la gente me está diciendo que...
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0: Oigan, tenemos un dilema cañón, paisanos, aquí, por ejemplo. Sí. ¿Tú como padre te gustaría que tus hijos te mandaran a un asilo de ancianos? Pero dime la neta, paisanos, sí, sí. ¿Okay? El DJ dice que sí,
1: ¿tú? Es que yo no quiero estar de carga de mis hijos, Violín. Mi hijo tiene que enfocarse en su escuela, en su fútbol, en su pareja, no en mí.
0: Cuando ya esté viejito, tu hijo ya no va a estar en la escuela, ¿eh? Ya va a ser un ingeniero y con carrera.
1: Ok, tiene que enfocarse en su pareja, no en mí, en mis problemas de salud.
0: Entonces, ¿tú a tu mamá la vas a mandar a un asilo de ancianos?
1: Yo quise, pero ella no quiere.
0: Correcto, no quiere porque quiere que la cuiden, paisano.
1: No, okay. No quiere que la cuide, ella quiere estar sola en su cuarto.
0: Sí, entonces tenemos a una persona que dice que acaba de mandar, o llevar, mejor dicho, a su mami hermosa a un asilo de ancianos. Ya estamos en vivo en todas las redes sociales del show de Piolín, paisanos, en el canal de YouTube, en TikTok, también en Facebook y en vivo en la radio también, ¿ok?
1: Ya arreglé todo.
0: Ah, gracias, Pauchón, por arreglarlo. Te agradezco mucho.
1: Ya me voy.
0: No, no te vayas. El asilo de ancianos está abierto para ti todavía. Ok, ¿quién tenemos, señorita?
2: A Luis.
1: Luis.
0: Luis. Luis, entonces tú acabas de llevar este lunes a tu mamá a un asilo de ancianos, campeón, y me mandaste una foto. Me mandaste una foto de tu mami muy hermosa, campeón.
3: ¿Qué tal, Papuchón? Sí, lo hicimos el lunes. Pues, yo te digo una cosa, Piolín, es fácil decirlo que hacerlo, porque uno, yo sí quisiera haberla cuidado de haberlo hecho, pero yo estoy aquí en Estados Unidos, en Phoenix, y ella está en Nogales, y sí, lo tuve que hacer con una sobrina, me ayudó y la metimos. Está triste, ¿no? Tengo ganas de llorar y todo eso, pero es la vida, Piolín, y sí está muy caro, todo eso, como dice el dice, es una batalla. Es comprarle pañales, ya mandarle dinero extra y está caro. Vale como 20 mil pesos.
0: Oye, Luis.
3: Y aparte ya tiene su pensión ella.
0: ¿Y wow. cómo sentiste, Pauchón, por ejemplo, cuando la dejaste en la asilo de ancianos a tu mamá este lunes, carnal?
3: Pues yo no lo hice, tío. Ninguna sobrina mía lo hizo. Una hija de mi hermano, que ya falleció mi hermano. Sí sentí gacho, pues porque pues es tu madre y... Y es un asilo que ni en el caso, o sea, está bien feo. No feo, pero está bien lejos. Es en Ures, Sonora, y ella es de Nogales, Sonora. So, sí sentí bien gacho y mi sobrina dijo que lloró porque cuando la dejó. Porque ella la traía con ella, ella la estaba cuidando, pero mi sobrina acaba de perder a su hija en un accidente de 12 años, sí. La niña, mi sobrina.
0: Pero, so, Papuchón...
3: Yo le di la razón, pues.
0: Pero entonces, ¿por qué no? Digo, una pregunta que todo mundo nos hacemos, ¿no? ¿Por qué no te llevaste mejor contigo a tu mamá en vez de dejarla el lunes en un asilo de ancianos, Papuchón?
3: Es que, pues, ella tenía visa para venir y ir y venir, pero ya está muy mal mi madre. Tiene Alzheimer's y es difícil, sí. Hay que cambiarle pañales ya 3 veces al día.
0: Sí, no es fácil.
3: Sí, sí, sí está bien, pero cada 24 horas nomás. Y ya el siguiente día ya no se acuerda de nada. Y yo no puedo porque yo estoy acá, Piolín, ya sabes. Estamos de este lado y podemos ir, pero no se puede regresar. Pero sí, sí duele mucho y pues yo le doy la razón a ti porque pues tú dices que hay que cuidarlo hasta el final, ¿no? Pero no se puede, Papuchón. Yo no puedo ir y tengo mi familia aquí.
1: Entonces, ¿por qué le da la razón a Piolín si no se puede?
0: No. Déjalo que me den la razón por lo menos ahorita, me.
3: A los dos les estoy dando la razón, o sea.
1: Ah, a los dos nos das.
0: No, pero.
3: Sí. Tengo terrenos en Nogales, pero. No puedo ir, como te digo, si voy ya no vengo. Y ahora con el Trump está bien duro todo, ¿no?
0: Ojalá que lo que te voy a contar ahorita, carnal, a ti y a toda la gente, no me vaya a quebrar, la neta, pero en una ocasión cuando yo estaba cuidando a mi mamá, tuve que bañarla yo muchas veces y ella me dice, pero cierra los ojos, cierra los ojos, no vas a ver nada. Y yo, pues, sí, mamá, no te preocupes, no estoy viendo nada. Y ella me dijo una cosa, campeón, me dijo, fíjate que ya llorando, me dijo, ¿cómo es la vida? Cuando tú eras niño, tú estás enfermo de un soplo en el corazón. Y yo te tenía que cuidar. Y ahora tú me estás cuidando a mí. Y en ese momento me quebré, carnal, la lágrima. Volteé para el otro lado porque no quería enseñarle a mi madre, pues, que estaba débil, ¿no? Que estaba débil, que era difícil. Pero yo en lo personal, carnal, y respeto tu decisión de haberte llevado a tu mamá, la silencio, lo respeto, campeón. No te voy a juzgar, carnal, porque tú sabes cuáles son realmente las... necesidades que tiene tu mami hermosa, teniendo Alzheimer también, que no es fácil tener una mamá que tiene Alzheimer. Pero en el caso mío, papuchón, fíjate que muchas personas a mí me decían, tú no puedes, estás trabajando, tienes muchas responsabilidades, la radio, tus hijos, tu esposa. Pero dije, no, yo lo quiero hacer. Yo lo quiero hacer. Y carnal, no fue fácil. Yo me estaba muriendo. Por dentro me estaba muriendo, carnal. Y mucha gente a veces, ¿me entiendes? Mucha gente a veces me decían, iba al gimnasio para tratar de quitarme el estrés. Y un radio escucha, me acuerdo que me dijo en Riverside, papuchón, ¿me puedo tomar una foto? Le digo, sí, órale. Me tomó la foto. Le digo, ¿qué traes? ¿Tienes problemas? Y yo haciéndola de muy feliz, ¿no? Ay, no tengo nada, campeón, no, y esto. Dice, sí, Piolín, tu cara se nota que algo te está pasando. Ya le dije, ¿sabes qué? Mi mamá está muriendo. Y esta cosa, carnal, te digo, yo respeto a los que no pueden llevar, por ejemplo, a su casa, a sus padres, y que lo tienen que llevar a una célula de anciano, pero sí, a mí, carnal, la neta, no sé. No me gusta a mí, en lo personal. No me gusta eso a mí, en lo personal, porque...
1: Me gustaría que le preguntáramos a tus hijos.
0: Es que nuestros hijos... No sé, la neta, no sé tampoco. No sé, porque... Mis hijos, por ejemplo... Los dos son de los que... Tus hijos te pueden decirte una cosa, y después, carnal, van a cambiar, porque van a entender mejor la vida.
1: O las parejas, ¿entiendes?, les van a decir, ¿sabes qué? Que se vaya a un asilo, aquí no puede estar.
0: Sí, pero yo tengo un amigo, fíjate, yo tengo un amigo que está cuidando al papá de un familiar porque el familiar no lo puede cuidar. Yo estaría dispuesto a hacer eso.
1: ¿A traértelo a tu casa, llevártelo a tu casa a cuidarlo tú?
0: Sí, no. Yo estaría dispuesto a hacer eso, sí.
1: ¿No podías ni con tu mamá, ahora con un extraño?
0: Carnal, no sé, te digo, a lo mejor no, estoy mal, no. Yo no, pero para mí se me hace un gesto tan hermoso.
1: Muy mal.
0: Yo sé, hija, estoy mal, pero para ustedes estoy mal, pero es un gesto que a mí se me hace como que, ¿por qué no? ¿Por qué no hacerlo?
1: Y es que suena fácil.
0: No, es que no es fácil. Tú sabes muy bien que no es fácil, carnal. No.
1: Yo sé, yo lo viví también con tu mamá.
0: Sí.
1: Cuando la levantamos de la cama, era muy difícil levantarla. Y yo te dije también que yo la quería bañar, pero no me dejaste.
0: Ay, tú te querías aprovechar de mi mamá. No, ya te conozco, perro. No, te quería aprovechar de ella, tú, desgraciado. Ya te conozco.
1: Mira, una muchacha dice que está viviendo lo que estamos hablando.
0: Estamos hablando de...
1: Pero el esposo tiene muchos hermanos y nadie quiere cuidar a la señora.
2: Sí. Ay, ay, ay, qué pregunta tan controversial.
0: Sí.
2: Porque, pues en mi opinión, es de si tu padre está enfermo y tú estás solo o sola como hijo y te es difícil cuidarlo porque, pues, obviamente regresan a ser como niños, cambiarles el pañal y se ponen necios, pues yo digo que debería uno considerarlo para que tenga una atención más decente. Pero si fuera yo, ¿verdad? Yo ya no tengo ni papá ni mamá. Yo no. De ninguna manera yo llevaría a uno de mis padres al asilo. Ajá. Porque pues uno les debe de regresar un poquito de lo mucho que nos dieron. Entonces es muy triste que los padres tuvieron muchos hijos y que esos hijos no puedan hacerse cargo de un solo padre. Es bien triste, pero sí pasa. Nosotros ahorita estamos viviendo así como una situación no parecida, pero mi suegra está aquí, son muchos hermanos, son 7 hermanos, y pues nada más la cuidan mi esposo y mi cuñado. Y de todos los demás, ni siquiera un helado, un chicle. Y eso que está de vacaciones, Piolín, imagínate.
0: No, hija.
2: Si llegara a enfermar o si llegara a envejecer, como te digo, a retrocediendo como niño, es muy difícil, pero en mi opinión, los hijos debemos de cuidar a los padres como ellos nos cuidaron a nosotros.
0: Es exactamente como yo pienso. Y un saludo para Domi Domínguez, que nos está mirando desde Tijuana, California, en su trabajo. Gracias, Domi Domínguez.
1: Salud.
0: Exactamente como yo pienso. Yo dije, o sea, yo mismo me autohablé, ¿no? Yo mismo me dije, ¿sabes qué? Mi papá tuvo paciencia cuando yo estaba enfermo. Mi mamá tuvo paciencia cuando estaba enfermo yo. Cuando me estaba, por ejemplo, yo muriendo cuando estaba morrito por el soplo de corazón. Y luego dije, y tuvieron paciencia, y mi papá se tuvo que cruzar la frontera para venir para acá para dar una mejor vida a mí, que ahora tengo, gracias a Dios, y a ellos una mejor vida. Digo, neta, no voy a tener tiempo para ellos. Y yo mismo me iba manejando y lloraba, y decía, no tengo que hacer el tiempo, me valen chorizo, voy a hacer el tiempo, y si me voy a partir la madre por tal de cuidarlo yo, lo voy a hacer. Y así lo hice, gracias a Dios. lo hice. Y no digo que otras personas, tienen que hacerlo. No, si ustedes no pueden, campeones, lo entiendo, porque cada quien tiene diferentes responsabilidades, ¿no?
1: ¿Pero tú qué quieres? ¿Que tus hijos te cuiden cuando ya no puedas cuidarte tú solo? ¿O quieres que te manden a un asilo?
0: A mí me gustaría que sí, que ellos me cuidaran, campeón. Sí, que ellos me cuidaran.
1: ¿No importa que vayas a ser una carga para ellos?
0: No, pues, campeón. No, mijo, pero es que también es lo que te digo. Es que, por ejemplo, tú estás diciendo eso porque nunca tuviste un modelo en tu casa, tu papá y tu mamá, que vieron por ti. Porque tú pasaste una situación muy difícil. Pero no
4: yo
0: significa...
4: sí, no estoy de acuerdo contigo.
0: No, y está bien que no estés de acuerdo conmigo. No quiero que estés de acuerdo conmigo tampoco.
4: No, ni yo tampoco.
0: Correcto, entonces yo estoy dando mi opinión y eso es lo que yo deseo.
1: Yo nunca tuve un modelo en mi casa porque el modelo era yo.
0: Ay, sí, cómo no. Y ahora somos los dos. Oiga, pero paisano, de veras, echa el gana, viejones, que Dios lo bendiga. Quita la música porque estamos en vivo en las redes sociales, carnal. Eso nos van a.

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0: Y por supuesto, si quiere mandar saludos, háblenos. Estoy a sus órdenes. 1-877-354-3646.
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0: ¡Chistes!
1: ¡Vamos, chistes!
0: A ver, ¿saben por qué un gansito Marinela quiere hacer dieta?
1: ¡Ay, ay, ay! ¿Un gansito Marinela?
0: ¿Qué? ¿Saben por qué un gansito Marinela quiere hacer dieta?
2: Un gansito Marinela.
1: ¿Quiere hacer dieta?
2: No sé, ¿por qué?
0: Porque está relleno.
1: ¡Wow! ¡Como Chela!
2: ¡Como Chela!
0: Oigan, ¿ya les conté el chiste del camión?
1: Sí, no,
0: ya.
1: Ese no, no, no, ese no.
0: ¿No? ¿No?
1: A mí no.
0: Ay, siempre se me pasa. Fíjate que resulta que la cachanilla ya salió con un muchacho, ¿verdad? En su automóvil.
2: Ajá.
0: Y con ellos, pues, iba así a una pareja, ¿verdad? Amiga del muchacho, ¿verdad?
1: Ajá.
0: Y los invitados ocuparon ahí su sitio del asiento de la trasero, güey. O sea, iba la cacha, iba el vato manejando y atrás iba una pareja. Y entonces le dice el vato a la cacha: ¡No manches! ¡Mira! También el asiento de atrás sirve para llevar personas. Manda tu chiste grabado cuando vas por Instagram, @ el show de Piolín. Oiga, yo te voy a dar un consejo a todas las mujeres, viejona, a todas las mujeres.
1: Dale, don Poncho.
0: A ver, chévere mucho. Mujeres, hay un consejo para todo respeto. Dejen de usar tanto filtro, mendigo filtro que usan ustedes ahí en las fotos. Y dejen de usar su maquillaje. ¿Por
1: qué?
0: Favor, ¿eh?
1: ¿Por qué, don Poncho?
0: Porque el día que Cristo venga, capaz ni le va a reconocer.
1: Llámala Cecilia.
2: Oh, no, Cecilia se ve súper bien, güey.
0: No, Cecilia se ve muy hermosa, no marchen.
2: La neta.
0: Nota, a oscuras, ¿no? Pero se ve hermosa.
1: Oh.
0: Igual que yo. Chiste, mija.
2: Don Ponchito, mi amor, chiquito.
0: ¿Qué pasó, preciosa primorosa? ¿Cómo están mis patitas de canguro?
2: Don Poncho, quisiera hacer un sartén.
0: ¿Y por qué querés un sartén, viejona?
2: Para hacerle los huevos estrellados.
0: ¡Ay, hija de la madre! ¡La pura barbilla!
2: ¡Ay, bueno!
0: Fíjate que... Fíjate que en una boda un vato que andaba bien pedo, que había tragado... Se tragó los monitos de pastel.
1: ¡Sí! ¿En la boda?
0: Y se metió al baño el vato, ¿verdad? Cuando en eso una señora iba pasando por ahí y le grita... ¡Oiga! Oiga, señor, ando pasando por aquí, por el salón de bodas, y tengo una pregunta. ¿No han salido los novios? Dice, no, pero en eso ando.
1: En eso ando.
0: Fíjate que ayer vi una pareja revolcándose en la arena.
1: ¿Ah, sí?
0: Miré una pareja revolcándose en la arena. Y pues eso es normal, que una pareja se abrace, se revuelque en la arena. Sí, pero no una pareja albañil, güey, revolcándose en la arena, ahí para el cemento, en la construcción.
1: Ese Joaquín.
0: Ese Rigo. ¡Chiste, babuchón!
1: Ay, va, esta era una vez de que llegaron los noticieristas ahí a la radio, ¿verdad?
0: Sí, hijo.
1: Andaban buscando entrevistar a alguien. Y de repente sale Cachanilla de la puerta. Y a los de las noticias le preguntan: hola, Cachanilla, señorita, ¿usted trabaja aquí en la radio por hora, por semana, por salario o por fama? Y dice Cachanilla: trabajo aquí por la perra hambre que traigo.
0: No marches, ¿qué pasó, Chela? A partir de hoy ya voy a hacer dieta, ya voy a hacer
1: eso,
0: dieta,
1: Chela.
0: A partir de hoy.
1: Un aplauso.
0: Voy a hacer ejercicio, voy a hacer dieta, voy a hacer ejercicio a partir de hoy.
1: Qué bueno, Chela, qué bueno.
0: La felicito, Chelita, ¿eh? ¿Y eso por qué? Es que anoche vi una película de terror y a la primera que mataron fue a la gorda.
1: Muy bueno.
0: Qué bárbara. Prepárense porque te voy a decir cómo te voy a ganar $500.
1: Ya, suéltalos.
0: Aquí en el show, Pelín Paisano, vamos a hablar $500, viejones.
1: Y otros 500 porque perdió México otra vez.

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0: creen? Vamos a arreglar $500. Recuerden los $500 que perdí en la apuesta con David Faitelson.
1: No, son 1,000 ya.
0: Espérate, pues, déjame primero decirle a la gente, porque la gente, o sea, no asumamos que ya está escuchando el show de Pelín y ya, ya sé de qué voy. No, está, ¿qué dice la gente? Perdió México contra Estados Unidos 3-0. Hasta me sangra la lengua cuando le digo eso.
1: Y también contra Chile 2-0.
0: Ah, entonces en la primera apuesta el sábado yo perdí $500 que estamos regalando. Y también otra vez perdí, paisanos, otra apuesta con Chile. O sea, ya que no juegue, por favor, la selección mexicana de fútbol, porque si no, me voy a ir a bancarrota ahorita yo.
1: Ya pronto van a jugar contra El Salvador para que se luzcan.
0: Para que gane mis 500 bolas yo. Y me recupere.
1: Oye, qué gacho, ¿eh? Un jugador de la selección mexicana, el Obed Vargas, dice que después del primer gol se agüitaron todos.
0: A ver, escuchemos. ¿Por qué se van a agüitar?
2: Bueno, creo que fue un primer tiempo muy disputado. Empezamos bien el segundo tiempo y similar a lo que nos pasó contra Estados Unidos, en contra del ritmo del partido, nos meten un gol contra todo y no sé cómo nos hunde y luego nos entra el segundo y es difícil. Creo que son momentos específicos que tenemos que hacer mejor, tenemos que estar más finos en esos detalles para que no se nos salga de control el partido.
1: ¡Uy!
0: Estar más finos en ese...
1: Son profesionales, ¿cómo un gol te va a hundir?
0: No, pero que uno cuando recibe un gol, carnal, es cuando tiene que echarle más ganas, viejo, no sé, en un partido de fútbol. Pero, oigan, hablando de que cómo ganarse los $500, mucha atención. Los $500 te lo puedes ganar si me mandas un video. ¿Por qué razón tú te mereces los $500?
1: Un video corto, ¿eh?
0: Sí, por favor, ¿por qué, carnal?
1: Porque mandan ahí llorando y que no sé qué, no sé cuánto. Tiene... Tremenda historia. Duran 4 minutos, no se pueden salir.
0: Bueno, tú eres bien amargado, carnal. No. Ver a una persona llorar significa, ¿qué? ¿Debilidad para ti?
1: Ay, tú todo te la crees. Lloran para que te moches. Esa historia me la puedo desde la otra radio.
0: Entonces, me mandas ese video por mensaje directo y me dices escrito, en un escrito me pones en un texto.
3: Sí.
0: Hey, apruebo que pasen en las redes sociales este video para que la gente vote. ¿Ya viste los videos que pusimos, Cacha?
1: Ya.
3: ¿Perdón?
0: Sí.
3: ¿Cuál fue tu pregunta, perdón?
0: Gracias, que si ya viste los videos que pusimos de los radioescuchas que quieren ganarse $500.
3: Es que me acaban de cortar el wifi, güey.
1: ¡Wow! Hoy la excusa.
0: ¡Ay, cadete,
3: no, de verdad, no lo pagué a tiempo!
1: Yo sí los vi porque toda mi vida es el show de Piolín.
0: ¡Ah! 24 horas al día y 7 días a la semana. Soy tuyo, Piolín. Oye, ¡ay, cosita!
1: Oye, ¿y notaste que no metieron al Tala, al portero de las Chivas?
0: ¿No lo metieron?
1: No, jugó el compa Alex Padilla. Y dice que en las malas México está más unido.
0: Así debe ser.
4: Yo me quedo con lo bueno, la verdad. Positivos, pero más que nada porque al final en las malas es cuando el equipo está más unido, ¿no?
1: ¿Qué?
0: Y fíjate, cuando están las malas se pierden con su esposa, es cuando menos desunidos están. Bueno, pues eso es lo que está pasando con la selección mexicana de fútbol, familia hermosa, pero ¿qué creen? Hay un camarada que también quiere hacer una broma. Él estuvo viviendo acá en Estados Unidos. Fíjate que mucha gente nos escucha en México, en Guatemala, en Honduras, en Venezuela, Colombia.
1: En San José vivía.
0: Que estuvieron viviendo acá en Estados Unidos, carnal, y se tuvieron que regresar. Y este camarada quiere hacer una broma a su actual esposa. Dice que acá era un DJ, o sea, un... Lengua suelta el vato acá en Estados Unidos.
1: Ah, calzón flojo.
0: Y le vamos a decir que embarazó una mujer que tiene un hijo de otra mujer.
1: Uy, suena mi historia.
0: Y él lleva ya 10 años casado con esta mujer allá en Veracruz.
3: ¿Veracruz?
0: En Veracruz. ¿O qué le decimos, Cacha? ¿Tú qué traes mejores ideas que yo?
3: Que se le apagó el wifi también.
0: ¡Anda desvelada! ¡Escuchas el show de es que las patas se le hicieron. Andaba en tacones la vieja.
3: Andaba en el partido y
1: fue a ver perder a México.
0: Y andaba en tacones la vieja, no más. Se parecía como Bambi cuando nació.
1: Dime que no pagaste, Cacha.
0: ¿Eh? No pagó.
1: No pagaste para ir a ver a México perder.
3: Pagué por ver a Chile, güey.
1: Yo
0: no tenía gratis.
3: Ay, no.
0: Oh, ya, Carmen, se déjenla ahí, está cansada.

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2: 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Oiga, vamos a hacer la broma. Un camarada le quiere decir a su esposa que él tiene una mujer en Estados Unidos con otro hijo.

0: Llegó la broma, paisanos. Hay un camarada que mandó un mensaje por TikTok, arroba el Choplin, paisanos. ¿Quieres hacer una broma? Identifícate, mijón.
1: ¿Qué onda, Piolín? Soy Chelín desde Tecolutla, Veracruz, de México.
0: ¡Arriba, Tecolutla, Veracruz, México!
2: ¡Arriba!
0: La tierra más hermosa donde hay mariscos fresquejitos del puerto.
3: Estaba aquí en los United y se fue.
0: ¿Por qué te fuiste, carnal, si estabas aquí en Estados Unidos?
1: Estuvimos hace 20 años allá, escuchábamos en San José, California. Pues nos fuimos, pues de estar de mojado allá.
0: ¿Por qué me abandonaste? ¿Por qué?
1: ¿Crees? Hace años, cuando estaba hace años, había mucho trabajo. Gracias a Dios, pues se trabajó y se hizo algo y ya estamos acá en el pueblo.
0: ¿Y ahora en qué trabajas ahí en el pueblo?
1: Gracias a Dios tenemos un restaurante y un hotel.
0: Gracias, sí, carnal. Este sí fue a triunfar a México, paisanos. No como muchos de aquí. ¿Y el hotel tiene cuartos?
3: No.
1: No.
3: Venden llantas.
4: ¿Sí? Lo ocupo.
0: ¿Y en el restaurante qué vendes, carnal?
3: Llantas y estéreos.
1: Vendemos carnes y mariscos.
0: No, qué chulada, carnal, pero aquí le vamos a hacer broma, Pauchón, pues comemos.
1: Vamos a marcarle a mi esposa.
0: ¿Te fuiste de aquí a Estados Unidos para casarte, viejón?
1: Pues tardé mucho, pero sí, después de dos mujeres ya me casé.
0: ¿Cómo te llamas tú y cómo se llama tu mujer?
1: Yo me llamo José Luis, pero me conocen como Chelín.
0: Ok, Chelín.
4: Ay, ella, Chelín.
0: Ay, la llanta Chelín.
1: Y mi esposa se llama Angélica Silva.
0: Angélica Silva. Angélica Silva.
3: Ay, ¿qué le vamos a decir, Angélica?
1: Pues no, yo estaba pensando así como que te hablamos acá de San José, ¿no? Que te dejaste un hijo acá. Hemos estado investigando y por medio del Facebook pues te encontramos, ¿no? Y te encontramos a ti y le hemos estado marcando a Chelín, pero no nos contesta.
3: Está buena la broma.
0: ¿Y cuántos hijos tienes con la papuchona?
1: Con ella no tengo ni uno. Yo tengo una hija y un hijo con las mujeres.
0: ¿Tres mujeres tienes hijos y no tienes con tu esposa?
1: No, no tengo con ella.
3: ¿Te operaste?
0: Se le acabó la leche.
1: se me acabó el queso.
0: Ya ves, en vez de usar la leche para el queso, lo hubieras hecho para el niño.
5: ¡Ay, me asustas!
0: ¿Y cuántos hijos tiene tu esposa?
1: Nada más tiene una y vive en Amarillo, Texas.
0: Pero entonces, ¿qué edad tiene ella? ¿Qué edad tienes tú que no puedes hacer otro hijo?
1: No, yo tengo 46 años y ella tiene 43.
0: No, ya saben, te aporta la araña, no, está bien.
1: No, y aparte, pues, llega el momento que la vida hay que disfrutarla, ¿no?
3: Eso.
0: Sí, carnal.
4: Pero... Mátese la cruz.
3: Todo aquel que piensa que la vida...
4: ¿Ya?
0: Ok.
3: Si la quieres disfrutar, bésala primero.
0: A la esposa.
1: Y ese es el día.
4: Te hablan, Piolín.
0: Carnal, pero ella no te ha preguntado, oye, ¿no tuviste una mujer allá en San José?
1: Ah, pues sabe que era, cabrón.
0: Oh,
3: ahí está,
0: okay.
3: De ahí nos agarramos y le presentas al niño Cuyello.
0: Ok, le vamos a hacer la broma, paisanos. ¿Cuál es su idea? Mándala también por Instagram @Choplin. Todo puede suceder, nomás noticas.

0: Tenemos un paisano que mandó un mensaje desde Veracruz.
1: Bomba.
2: Oh my God.
0: Y mandó por el TikTok el Choplin que quiere hacer una broma para su esposa. Él estuvo viviendo acá en Estados Unidos, paisanos, fíjense más.
1: Y ahorró su feria, ahora tiene hotel y restaurante.
0: Le vamos a llamar a la mujer de él para decirle que tiene un hijo acá en Estados Unidos.
1: En San José.
0: Ey, márcale pues. No te vayas a reír, Zenaido.
1: Y se lo divorcia.
2: Ya colgó, güey.
0: Entonces, tenemos que buscar. No, pues que se rece para Estados Unidos.
1: No puede.
0: ¿Cómo no va a poder, carnal, no marches?
1: No tiene papeles.
0: ¿O le ayudamos nosotros?
3: No, ya tengo visa, ya tengo visa.
0: Ahí está.
1: Ah,
0: ahí está, para que vean. Si no le ayudamos nosotros.
4: Hola, madrastra.
5: Bueno.
0: Hola, ¿se encuentra Angélica?
5: Sí. ¿Quién habla?
0: Aquí de San José, California. ¿Cómo estás?
5: ¿De dónde, perdón?
0: De San José, California. Lo que pasa es que yo fui pareja de Chelín. ¿Tu esposo?
5: ¿Quién habla?
0: Habla Dulce María de José.
5: Ajá.
0: María por parte de mi padre y José por parte de mi madre.
5: ¿Sí?
0: Sí. ¿Y si sabes, por ejemplo, que Chelín aquí tiene a un hijo?
5: No.
0: ¿No te ha dicho él?
5: No.
0: No sé si te molesta porque es un niño, ¿no? Inocente, que él no pidió venir a este mundo.
5: ¿Cuántos años tiene?
0: Él tiene 10 años.
5: Díganle a él, a mí, ¿para qué me dicen?
0: Oh, porque yo nomás quiero asegurarme, como yo soy mujer, me gustaría que si mi esposo, ¿verdad?, tuviera una criaturita, pues que me hablara la señora, ¿no?, y poder hablar como mujeres que somos. Entre mujeres nos entendemos mejor, ¿no?
5: Ajá.
0: ¿Cuándo te lo pudiera mandar al niño? Para que vaya a visitarlos allá. Wow.
5: Pues cuando quieras, pero háblalo con él.
0: Pero es que él no me contesta, mi amor.
5: Eso fue hace mucho tiempo.
0: Pues sí, fue hace mucho tiempo, pero todavía la herida y la cicatriz se abre cuando uno recuerda.
5: No, pues no pasa nada.
0: Así como cuando te cortas, por ejemplo, cuando estás haciendo un guiso, ¿no? En la cebolla, con el cuchillo te cortas y después de 3 años le echas limón y todavía te arde, ¿no? Por la herida.
2: Ay,
5: pues déjame hablarlo con él a ver qué dice.
0: Sí, pero ¿cuándo te lo pudiera mandar? Porque el niño, fíjate que va a salir de vacaciones y quiere, pues, conocer, ¿verdad?, a su papá. ¿Aquí viene, te lo paso?
5: No, ahorita yo voy a hablar con él y ya que él les marque.
0: Te voy a pasar al niño, sí, porque el niño quiere hablar con su papá, pero no le contesta. Te hablan, Jordan. Es tu madrastra.
5: Bueno.
0: ¿Eres mi madrastra?
5: Sí.
0: Me gustaría conocerte a ti también, porque mi papá se fue de aquí, de Estados Unidos, se fue para allá. Y no lo conozco. Oye, yo.
5: Ya, para que le hables con tu mamá, para que vengas a conocer a tu papá.
0: Y en la escuela se burlan de mí, me dicen, ay, no tienes papá. Lero, lero. El hombre invisible es tu papá, me dicen. Y yo le digo a mi papá, a los muchachos les digo a los de la escuela, mi papá sí tengo, y él se llama Johnny.
6: Dime.
0: Se llama Johnny porque Johnny lo conozco. Mamá.
5: Porque ya colgó.
0: Mamá número 2.
1: Ya colgó.
0: Mamá Cuyella.
5: Ya colgó.
0: Ya colgó.
1: Que no quieres al Jordan.
0: Que no quieres al Jordan.
1: Hombre de zapato le pusieron.
0: ¿Qué pasa, compadre? Ay, voy a ir.
5: Bueno.
0: ¿Por qué me colgaste, mamá 2?
5: Porque estoy ocupada.
0: ¿O tú tampoco me quieres como mi papá, mamá 2? Mamá 2.
5: Mira, ¿por qué no le hablas a él?
0: Porque mi papá no me contesta, el cuyello.
5: Ahorita yo voy a ir a hablar, yo voy a salir de trabajar y voy a hablar con él.
0: Mi mamá me dice que ya contestó. Aquí está llamando, aquí te lo paso. Mamá 2.
6: Hey.
5: Pues ahí, yo que tienes otro hijo.
6: No, yo ni sabía, no te también. Esa madre fue cuando yo andaba allá en el otro lado.
5: Ah, bueno, pues ya se cargo de él, sale.
0: ¿Me vas a dar la mitad del hotel, cuyello?
6: Ya colgó.
5: Ya colgó.
2: No, no lo notamos.
0: No, no. No, y hasta acá huele azufre, loco.
7: Estás
0: y...
7: como Piolín, se nota que no tienes miedo.
0: Ay, no marches, yo, tú sabes, hija, que yo no tengo miedo. Sí. No, yo. Listo, márcale pues, márcale. Vamos a hacer una broma, paisanos, sí. Para la esposa del viejón, que él estuvo acá en Estados Unidos, en San José, California, y ahora pues vive allá en Veracruz. Le estamos diciendo a la mujer, a la esposa, que tiene un hijo acá. Márcale.
7: Ay, qué. Ya díganle, si no, ya no.
0: Sí, ahorita le decimos ya.
8: Bueno.
0: Mamá, dos. Está haciendo una broma en la radio de Piolín, mi papá Chelín. ¡Es una broma, Angélica! ¡Soy Piolínica!
5: ¡No, mamá!
0: ¡Te la comiste, Angélica!
5: ¡No, qué bárbaro!
6: ¡Vieja! Ese es cuando yo estuve en Estados Unidos hace 20 años allá. Era un desmadre y sigue siendo un desmadre.
5: Más le vale.
0: ¿Por qué mi papá está cuyello?
6: Ahora sí, Angélica, te la comiste todita y al rato otra vez.
2: ¡Video!
0: ¡Video!

0: $500, sí. Pueden ser tuyos.
1: Ah, mochate.
0: ¿Te quieres ganar $500? No, hijo, te puede hacer daño el dinero a ti, carnal.
2: Si
0: no,
2: se mocha, se va a desaparecer.
1: En total son 1,000.
0: Ya por si está chaparro, quieres que se moche más.
2: Sí,
1: vamos,
2: güey,
1: a grabar 1,000.
0: Vamos a arreglar primero $500 y luego ya vamos a hablar otros $500 por otra persona. Pero me tienes que mandar tu video diciéndome por qué razón te mereces los $500 por mensaje directo en Instagram, arroba
1: Chumel. Pon el que te mandé por WhatsApp, está bien cool el señor, se llama Juni.
0: ¿Me lo mandaste por WhatsApp?
1: Ajá, por WhatsApp, ponlo, enchúfalo.
0: ¿A mí nomás o a todo el grupo?
1: A todos.
0: A todo el grupo.
1: El show de Piolín.
0: Ok, escuchen nada más del show de Piolín, ahí va. Ahí te va.
3: Buenas tardes, Piolín. Aprobó que pasen este video por Facebook, por Piolín de la Mañana.
0: ¿Lo aprobó?
3: Me merezco los $500, Piolín, porque pues tengo que soportar aguantando tu voz todos los días por la radio. Buen día.
1: El ejemplo perfecto.
0: No manches, entonces mandé su video por Instagram, arroba Chobelín Paisanos, y los niños, porque se merecen los $500. Oigan, ahora te pregunto a ti, ¿ok? Sí. A ti, por ejemplo, Cacha, cuando te presentaron la primera vez.
2: Ah, caray, espérate, ¿a dónde vamos? Me asusté, güey, espérate.
1: Con tu suegra.
2: Ajá.
0: Con tu suegra, la primera vez.
2: La primera vez.
0: ¿Qué te fue? Te llegó el vato, ¿sabes qué, mamá? Esta es la que me estoy comiendo.
2: Ah, caray, eso no digo, pero bueno. Con otras palabras.
0: Pero lo pensó.
2: Sí.
0: ¿Cómo fue la primera impresión de tu suegra?
1: ¿La creíste bien?
2: ¿De cuál de todas, güey? Te tengo muchas historias.
0: La que no le caíste bien.
2: La que no le caí bien.
0: Me lo dice al regresar aquí en el Chabolín, porque la suegra de mi querido Eugenio Orbez dice que no le caía bien.
4: ¿Cuándo se conocieron?
0: Después de esto en el Chabolín, no diga nada, viejo.
2: Oye,
5: dime. Escuchas el show de Piolín.
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6: La suegra de Eugenio Derbez.
5: Oigan, sí. ¿Cuál fue la impresión que se llevó tu suegra cuando te conoció?
2: Dijo,
5: mándalo
2: wow,
5: grabado con
2: modelo.
5: Tu voz. ¡Ah!
6: La cerveza.
5: Dijeron, uy, la lagartija está que wow. Se metió. No dejen abrir la puerta.
2: Pero fui yo, no fue Pelín Sotelo.
5: Sí, don Poncho, no marches. Estamos igual de flacos los dos. ¡Ay! ¡Ay, amor! ¡Cómo te quiero, mija! Con esta canción me va a hacer llorar. ¡Cómo sufro!

0: experiencias con tu suegra, mándalo grabado con tu voz por Instagram, arroba Choplin, porque fíjate nomás, la mami hermosa de mi querida Ale, que es la esposa de Eugenio Herbés, mi cuate, paisanos. Dice su mami hermosa que pues no le gustaba mucho Eugenio Herbés.
1: Cuando se conocieron, sí, al principio me pareció que no era el indicado, puesto que tenía tres hijos con tres diferentes señoras. Pero lo fuimos conociendo y por supuesto que me compró, es un amor, lo quiero mucho. Y vengo de estar con él, disfrutando todo su éxito del juicio. Y lo ama, sí lo ama.
2: ¡Uy!
0: No, pues sí, cómo no.
2: ¿Pero qué es eso que me compró?
0: Bueno, o sea que logró pues... convencerla a ella, carnal, de que era un buen partido para su hija, Ale, mi compa Eugenio Herbés.
2: ¿Y contigo, tu suegra, Pelín?
0: Fíjate, no, hombre, la primera impresión, paisano, que se llevó mi suegra, la primera dijo, no marches, qué barbaridad, nunca había visto una persona tan horrible.
2: No, ella los conectó a ustedes, ¿no?
0: No, bueno, sí, o sea, en Sacramento, California.
2: Sí.
0: Fue un evento ahí en la iglesia, se va, creo que la iglesia de Guadalupe, algo así. Ajá. ¿Cómo? Se va a querer la iglesia de Guadalupe, viejón. Ahí por West Sacramento.
2: ¿Y qué pasó?
0: Y pues, entonces yo fui como maestro de ceremonias ahí en el evento, carnal.
2: Ah, pero.
0: Y pues ella se dio cuenta que yo no pisteaba y yo no, pues andaba volado con otra morra, ¿no? Como los locutores que hacen lo mismo.
2: Que eras buen partido.
0: Ajá. Y entonces dijo, no, este vato como que sí está chido y coquetón para mi hija, ¿da?
2: Ah.
0: Y ya me la presentó. Mira, aquí está mi hija. Hola, mucho gusto, Y yo le dije, no, pues me gusta más usted, señora. ¿Cómo te fue la primera vez, hija, que te presentaron acá? ¿Cómo le caíste a tu suegra?
3: No, a mí también me le caí bien, yo creo. Nunca me hacía mala cara ni nada, ni era grosera.
2: Pero le caíste bien.
0: Pero no llores tampoco, como a llenar de mocos el micrófono otra vez, chamaca, no marches.
3: Es que yo sí les caía bien, güey, la neta.
0: Ay,
3: mi suegro me trataba súper bien, güey, me hacía desayunar, me preguntaba cómo quería que me hiciera los huevos.
0: ¿El vato?
3: ¿Eh?
2: ¿Ah?
0: Pero ¿cómo que te suero? Te decía,
3: y en la mañana sí me quedaba en su casa y me decía, ay, ¿cómo quieres que te haga tus huevitos? Y yo, pues revueltos como frijolitos. Ah.
2: Oh, ya, yeah, ya. Yeah.
3: ¿De qué pensaban ustedes?
0: Así como se los hago a su hijo.
3: Y sí, güey, no te dan súper buena onda conmigo.
2: Yo no le caí bien a mi ex suegra.
0: ¿Por qué, carnal?
2: Porque yo de niño era bien vago.
0: Por los tatuajes, están todos rollados como si fuera pared de cholos.
2: No tenía tatuajes.
3: Es el baño del parque de aquí, de la MacArthur.
2: No, yo desde los 10 años, mi mamá trabajaba en la noche y yo andaba de vago.
0: Sí.
2: Desde las 5 de la tarde hasta las 12 de la noche andaba en todas las calles jugando.
0: Sí.
2: Y cuando conocí a la señora... Dice, no me gusta para ti. Ese niño anda de vago y va a terminar de pandillero o en la cárcel. Y después, ¡ay, lo amo tanto! Me ayuda con mi renta, me paga los biles. Ajá, con el dinero cambia la gente, ¿verdad?
0: Y mira al señor en qué terminó.
3: Pues mira a la suegra de Eugenio Derbez, güey, también.
0: No, pero es como todo. Si yo tuviera una hija, también tenía que tener cuidado a quién se la voy a dar a mi hija tampoco.
2: Pero la mamá de mi pareja actual, a ella al momento que me vio, le caí súper bien. Y lo primero que me dijo es que, por favor, deme un nieto.
3: ¿Cómo
2: sabe que me acabo de aventar a su hija?
0: Cállate la boca, no seas grosero, no marches.
3: Es que venía caminando como bambito.
0: Es que todavía olía a ceviche. Escucha lo que dice este camarada.
4: ¿Qué onda, papuchón?
0: ¿Qué pasa, papuchón? ¿Cómo te trató tu mujer, tu suegra?
4: La primera impresión de una de mis suegras, de algunas de las poquitas que tuve, como 150, sin presumir, ¿verdad?
3: Cálmate.
4: En cuanto mi suegra me vio a la entrada de la puerta con mi novia, no manches, dijo... Pa pasearme en tu lomo, chiquillo. Tú eres para mí, no para mi hija. Además, está bien gorda y fea. Déjala. Vámonos riendo. Vámonos, Ricky, chiquillo. Adiós, bye.
0: Fíjate nomás, pero esa es la primera impresión que llevaba su suegra, José. Pero en muchas ocasiones, a veces, por ejemplo, hay suegras que no están de acuerdo, ¿verdad? Que su hija se case con este tipo de persona que lleva, ¿no? Que porque... creen que es mala onda y después al rato andan tratando mejor hasta el yerno que la hija, carnal.
2: Ahora tu esposa. ¿Qué? ¿Cómo fue la impresión cuando Edward le presentó a su novia?
0: Oh, no marches. Dijo, ay, mira más, qué linda es la chamaca, no marches. Qué bonita, qué amable, qué sincera. Cómo la quiero. Y así quedó. Fíjate que hasta eso no es suegra. Tú sabes, tóxica la chamaca.
3: Como tú eres el tóxico ahí, ¿verdad?
0: Sí, pero tiene que haber alguien
3: deforme.
0: Y tú,
3: cuando te presentaron a la... Bueno, tú no eres suegra, pero pareces. Cuando te presentaron a las nueras, ¿qué dijiste?
0: No, pues yo dije que bueno, mijo, pues si usted cree que esa es la correcta.
3: Es mentiroso, Piolín.
0: Te prometo, mira,
3: La otra morra dijiste que si se le hiciste de jamón a tu hijo.
0: Ah, no, la otra, pues, sí, pero no más, es que también la chamaca, no sé, pues había cosas que no estaban chidas. Entonces, por esa razón, le dije, no, ten cuidado porque yo veo estas, ¿cómo le llaman? Señales rojas, red flags, ¿no?
2: A bandera roja.
0: Esa, ay, ¿quién les traigo hoy, paisanos? Hombre, hijo de su República, la gente va a pensar que nací aquí. Pero inglés que traigo hoy nomás.
5: Hey. Como quisiera que mi suegra se convirtiera en lagartija para chingarme a ti. ¡Eh!
0: Wow. ¡Ay, mora! ¡Te pasa, morita!
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0: Oigan, esta hora vamos a tener al camarada que es un radioescucha mexicano que anda tratando de ver si realmente lo quiere la morra de Honduras, que le da $500 cada semana, se los manda hasta allá. Chale. Y quiere que investiguemos si lo quieren o nomás lo está usando por el dinero.

0: Tenemos un radioescucha que tiene 47 años y está enamorado de una mujer de 25 años. Ella está en Honduras, él está en Estados Unidos. Él le manda $500 cada semana a Honduras a ella. Además, le va a comprar un carro de $7,000 y Hola. También le va a poner un negocio. Y él está prometiendo que él, como mexicano, se va a ir a Honduras porque siente el amor y el cariño por ella. Entonces, quiere que averigüemos si realmente lo quiere o solamente lo está usando a él.
1: Porque hacen videollamadas y se hablan, se besan.
0: No se conocen ellos, solamente tienen 7 años.
1: Bueno, sí se conocen por virtual.
0: Sí, porque...
1: Pero en persona no.
0: Se conocieron por Facebook, pero nada de físicamente, o sea que no. Puedan ellos oler su sudor, ¿no?
1: No.
0: Sabor a sal. Entonces...
2: Como ayer te dije que tenía yo esa duda... Y pues no encontraba cómo, ¿no? Entonces a un amigo me dijo, dice, te recomiendo a Piolín que lo haga. Y yo pues me estoy atreviendo a hacerlo, ¿no? Y la verdad te he escuchado desde el 90, desde los años 90 te he escuchado. Y es la primera vez que te estoy hablando y yo quiero saber esta duda que tengo, que me ayuden a sacar a ver qué es lo que pasa. Yo quiero que antes de acceder más a fondo de ayudarla, yo quiero, o sea, saber... ¿Qué piensa ella?
0: Sí, o sea, tú quieres saber si realmente, Bauchón, los $500 que le das en la semana, vas a tener un retorno donde ella te pueda dar un poquito de su cuerpo, ¿no?
1: Virtual.
2: Exacto, virtual. Sí, así más o menos.
1: Oye, ¿y cuándo le vas a mandar los 7,000?
2: Bueno, primero quiero asegurarme de esta llamada y de esta duda, quiero asegurarme para acceder ya. Si es que sale todo bien, pues ya lo apoyaré más. Si no, pues no se va a hacer nada.
3: Es bien güey, tú.
0: ¿Tú que me escuchas? ¿Crees que lo está usando la muchacha 7 años que conoció por Facebook? Le manda $500 a la semana y también le va a mandar $7,000 y le va a ayudar a hacer un negocio. Ella no trabaja en Honduras, supuestamente, él dice.
1: ¿Para qué si gana $500 a la semana?
3: Gana más que yo, güey, que yo vivo acá.
0: Le va a conseguir apartamento también.
3: Y carro.
0: Wow. No, hombre. Papuchón, sí. ¿Qué es lo que tú haces con ella por videollamada?
2: Bueno, pues, como dice Violín, uno se quita los calcetines para enseñarle el dedo gordo y pues... y pues, o sea, también ella pues me enseña el calcetín y pues ya es una confianza, para mí ya es grande. Pues yo quiero ya apoyarla directamente porque yo pienso irme para allá.
3: ¿Cuándo te regresas?
2: Pues, si es posible, este fin de año.
3: ¡Ay, güey, ya!
1: Oye, ¿y ella qué te dice de cariño? ¿Como papi?
0: ¿Gordo?
2: Exacto, sí, así me dice papi y todo así, o sea, ya, de respeto, pues.
1: Oye, si me das a mí $500 a la semana, también digo papá.
0: Cuando estás en videollamada con ella en Honduras y tú en Estados Unidos, ¿cómo es que ella te seduce? ¿Cómo te habla? Hazme la voz que ella hace para que te seduzca a ti.
2: Me dice, hola papi, ¿cómo estás? Primero, fíjese, acostó para educarlo, porque me decía antes, hola perro. ¿Cómo estás? Sí, como ya comiste o algo así. Le digo, hey, ¿por qué me dices eso? A mí no me gusta que me trates así porque yo no te trato en esa forma.
3: Pues sí.
2: Entonces, o sea, poco a poco lo he ido por así como educando, pues ya ahorita ya me habla con respeto, papi. Y pues sí, lo he castigado a veces. No le mando por tanto día.
1: La castiga.
0: ¿Y por qué la castigas si no le mandas dinero?
2: A veces se pasa de tanto hablar, como yo le digo, no tienes que hablar de esa forma.
3: Te insulta.
2: Como las hondureñas, así somos, hablamos, sí, pero tú no eres en ese tipo de persona, yo no quiero ese tipo de persona.
0: ¿Pero cómo te habla? ¿Qué te dice?
2: Bueno, me dice cosas vulgares, ¿no? Cosas vulgares, la verdad, ¿no? Como que te dice, vete a la
0: no,
2: B y,
0: mes, no.
2: O sea, eres un viejo.
3: Ay, estás bien estúpido tú, la neta.
1: ¿Te está diciendo la verdad?
2: Pendejo. Me ha dicho hasta de pendejo.
0: No me digas eso.
1: Amor,
3: estás bien idiota.
0: Pero entonces, ese es en el caso, por ejemplo, que tú, por ejemplo, pues estás enojado con ella, ¿no? Pero, ¿cómo te seduce ella cuando están en videollamada? ¿Qué te dice?
2: Bueno, no me seduce. Yo soy el que lo seduzco a ella.
3: Ay,
2: porque,
3: no.
2: Sí, pues yo le digo, ¿sabes qué? Mami, yo quiero hoy disfrutarte.
1: Wow.
2: Oh, sí, si quieres, ahorita sí, o sea, no hay problema.
1: Este es buen mensaje para las mujeres, ¿eh?
0: ¿Cuál es?
1: Claramente a los hombres les gusta la mala vida.
0: ¿Por qué?
1: Sí, lo trata mal y le está mandando dinero.
3: Hombre.
0: Y por 7 años.
3: ¡7 años!
1: Son $25,000 al año, lo que gana la niña en
0: Se
1: Honduras.
0: Se conocieron.
3: Lo que gano aquí al año, güey, mejor llámame a mí.
0: Se conocieron por Facebook.
3: Sí, mi amor. Ay, papito.
0: ¡Ay, papi!
1: Ahorita te mando un
3: saludo. Mándale mi número, güey. Yo te digo papito, mi amor, chiquitito.
1: Está local, ¿eh?
3: Somos locales con la selección.
2: Yo ya lo tomo con mi esposa.
1: Pero ya es formalmente.
2: Ya hemos hablado. Sí, o sea... Pues falta solamente firmar, pero ahí ya lo tomo con mi esposa. Por eso hasta ese punto quiero llegar de ayudarlo con un negocio.
0: Entonces tú te quieres casar allá y le quieres hacer hijos a tus 47 años allá en Honduras.
2: Perfecto, anda, sí.
1: Otro
2: así,
1: Pinocho.
2: Así,
0: ¿por qué?
2: No digas.
1: Porque tira puro serrín ya.
0: ¿Cuál es tu opinión? ¿Crees que lo están usando o no lo están usando? Vamos a descubrirlo aquí en el show de Piolín. Después de esto, vamos a hablar a Honduras para preguntarle si lo quiere o no.
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0: Y por supuesto, si quiere mandar saludos, háblenos. Estoy a sus órdenes. 1-877-354-3646.
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2: 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Y además, un camarada quiere que investiguemos si lo ama una mujer en Honduras que él está manteniendo.
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0: mensaje por Instagram, arroba Choblin, que quiere que investiguemos si la mujer que le está mandando él en Honduras, de aquí, él es mexicano y él está aquí en Estados Unidos, pero la muchacha está en Honduras, le manda $500.
1: Cada semana por 7 años.
0: Cada semana y solamente, pues, ella le enseña, ¿verdad?, a su cuerpo a través de una videollamada.
1: Oh, y dice que también le quiere mandar $7,000 para comprarle un carrito allá en Honduras.
0: Y le quiere poner un negocio.
1: Wow.
0: También. Entonces él quiere que investiguemos si lo está usando la muchacha, sí, de Honduras, o si está con él por amor, porque él le está prometiendo a ella que se va a ir a Honduras
1: a vivir allá con
0: a finales de este año. A vivir con ella.
2: A ese amigo deberían decirle el WIC, porque ayuda a las madres solteras.
0: ¡Eita!
1: ¿Qué fue eso?
0: ¿De Cacha, fuiste tú?
3: ¿Cómo se pedorrió?
0: Hija, ¿tú crees que lo está usando?
3: Ay, Piolín. Dile la verdad. Dejar que alguien más comente, güey. Porque...
1: No, dile la verdad.
0: No, dile la neta como mujer.
3: Este vato es un idiota, güey.
1: Oh, deja a Piolín en paz.
3: No,
0: respeta a Piolín, ya te dijeron.
3: No, al señor, güey, o sea, ¿cómo vas a creer que una mujer que ni siquiera conoces te ama de verdad? O sea, tienes que estar muy estúpido.
1: Mundo.
3: O dos, tienes que estar muy solo, güey, cualquier cosa que te acaricien, ya caíste.
1: Eso pensé yo también.
0: Pero lo está viendo por videollamada.
1: Señor está vulnerable.
0: Ajá.
1: Y ella se está aprovechando de él, diciéndole, ay, te amo, chiquito, mi viejito.
0: No, y aparte, o sea...
1: mi Gepeto.
0: Aparte, ella tiene 25 años. Tiene 25 años y él tiene 47 años, que yo creo que tiene más edad.
1: Yo también, yo le aviento unos 57.
0: Sí, entonces vamos a investigar, paisano, porque lo quiere. Vamos con Piolín Investiga.
3: Vamos.
1: Sí. ¿Ya ahorita o después?
0: Como quieran, si
3: ¿qué
0: quieren,
3: dice la people, güey?
1: ¿Qué dice la gente? ¿Tienes audios ahí?
0: Ay, hijo de tu República Mexicana, mi tutero chismoso.
1: Haz algo, nomás vienes aquí a reírte.
3: Nomás ven aquí a decir a triunfar.
0: Ok. En minutos vamos a llamar hasta Honduras, paisanos. Hasta sí. Honduras vamos a hablar para investigar a esta mujer si lo quiere o lo está usando nomás a este camarada.
1: Yo,
0: ¿okay?,
1: honestamente pienso que lo está usando.
0: Yo también. No.
1: Y Cacha también. Mira, primera vez que estamos de acuerdo todos.
3: Wow.
0: Ay,
4: no, chócalas. No entiendo cómo hay gente tan pen como eso, sino es que esa gente que no puede conseguir mujeres aquí en persona, no saben ligarse en la gente dunda.
1: Hey.
0: Bueno,
1: ese fue mi amigo Johnny. No encontraba una muchacha aquí y encontró una morra en Tijuana. También le mandaba dinero y él dijo, voy a ir a Tijuana a conocerte. Llega a conocerla y ella está ahí con su marido.
0: Fíjate. Y hicieron un trío.
1: No, él no sabe tocar la guitarra. Ni cantar.
0: Ok. Entonces, vamos a hablar con él. Después de esto. Y hasta Honduras. Hasta Honduras vamos a ir a hablar, paisanos, ahorita en el Choblin para investigar si él está siendo usado por esta mujer hondureña. Por 7 años le manda $500 semanales.
5: Hombre, perro, para saber si lo quiere o no, está fácil. Que le deje unas 2-3 semanas de mandar dinero, a ver si lo procura igual que ahorita que le manda.
3: Ah, buena idea.
6: Violín, dile a ese güey que yo por la mitad de precio le digo también papi. Y también si quiere lo mando a la verga.
7: Violín Investiga.

0: investiguemos si lo está usando por el dinero o realmente lo quiere porque él se quiere ir este fin de año a vivir con ella a Honduras.
1: Piolín investiga.
0: Piolín investiga, claro que sí.

0: porque vamos a descubrir si lo están usando a mi paisano de México, una mujer hondureña que conoció a través del Facebook hace 7 años y le da $500 semanales hasta Honduras.
1: ¿2,000 al mes?
0: Que son $2,000 al mes.
1: Que son como 25 al año.
0: Él tiene 47 años, ella tiene solamente 25 años.
1: ¿Sabes qué quiero saber yo?
0: ¿Qué?
1: ¿Cómo comenzó ella a sacarle dinero a él?
2: Yo mismo se lo ofrecí.
0: Eres un terroncito de azúcar.
1: Eso lo dice ella.
3: ¡Mírame!
1: ¡Llámale!
3: ¿Cuánto le empezaste a dar? ¿Como $100 o $500 o 50?
2: Eso ya hace como, qué sé yo, como unos 6 años, algo así.
3: ¿Pero cuánto le empezaste dando?
1: 100.
2: Sí, 100, $50, 100, 200, y ahí así fue. Y ya últimamente papá sacó la hija y su esposa. Entonces ellos fueron a rentar un lado y otro lado y así los ha venido apoyando. Sigo con una duda, ¿no? Porque esa vez de que yo era novio a los 17 años, ella tenía 17 años y se fue con un chavo. Se fue como 2-3 meses a vivir con él. Entonces yo me ha quedado esa duda. Ya éramos novios y desapareció por un tiempo, por ese tiempo que se fue con ese hombre.
1: ¿Qué?
2: Y ya últimamente volví, nos volvimos a encontrar y ya ahorita pues ya hemos durado mucho tiempo, pero sigo con esa duda, digo, a lo mejor, o sea, me vaya a hacer lo mismo, que se vaya a ir con alguien más y yo me quedo ahora sí con esa pena tan fea, ¿no?
0: No, pues te quedas con el recibo de Mani Orden, carnal, que le mandas dinero.
1: Cuando se vaya le va a gritar:
4: ¡si te vas, te juro que me mato!
0: Muy bien, entonces, él quiere que podamos descubrir si realmente lo ama a ella, lo está usando. Yo creo que con el dinero que le estás dando también a ella, también le estás manteniendo el apartamento de los papás.
3: Este mantiene a todo Honduras.
1: Por eso está la economía alta en Honduras, por él.
3: Ay, no.
0: Por eso no hay escasez de trabajo, gracias a ti. No, ok, Chuy, entonces vamos a llamarle. Tú seriamente le voy a decir: hoy tengo aquí a un
3: padre,
0: o puede ser un juez que nos va a casar.
1: Un juez.
0: Ok, porque yo me quiero regresar ya. Yo quiero llegar allá. La próxima semana llego allá. No, ¿sabes qué? Este fin de semana. Para sentir la presión.
1: Sí,
0: fin de semana.
1: Me gusta esa.
0: Sale, vale. Yo sé que te encanta. Ok, márcale.
3: Sí, mi amor, yo le marco.
1: Ahí te va otro deseo.
3: Gracias. Ahí va, perros.
1: No le digas así, te va a mandar dinero.
0: ¿Listos? Te vas a decir, Chuy, ¿eh? Oye, tengo un juez de la iglesia.
5: Violín investiga.
2: Ok.
5: Violín investiga.
0: Y nos va a casar y quiero hablar con los dos.
5: Violín investiga.
0: Porque te quiero sorprender que voy este fin de semana a Honduras.
5: Violín investiga.
2: Vamos, ok.
5: Violín
2: investiga. ¡Aló! ¡Aló! ¡Aló, mi amor! ¿Qué haces?
6: Y es el número.
2: Te estoy llamando porque, o sea, que este número se me bajó la batería y te estoy llamando en este número. Es que te digo que no sirve mi teléfono últimamente. Se baja la batería muy rápido. Ajá. ¿Qué estás haciendo? ¿Qué haces?
6: Estábamos a comer un aguacate que teníamos allá.
2: Ah, okay. A ver.
6: Es raro este número.
2: Sí, porque, o sea, que te estoy llamando porque, pues, el otro celular, pues, no me sirve.
6: Ah, y entonces compró otro teléfono.
2: Ah, pues, sí, casi lo agarré así de segunda y, pues, te estoy llamando a ver si sirve. Te quería dar una sorpresa, amor. ¿Cómo ves?
6: ¿De qué? Está en Honduras.
2: Pues, ¿en Honduras? Y ya casi le pegas. A ver, mira,
6: es afuera la noticia.
2: Yo ya me pienso ir para allá. Ves que te he dicho que yo ya me quiero ir de aquí. Entonces, últimamente, la sorpresa ahí te va. Mira, últimamente he pensado, pues ya de casarme contigo. Y yo, ves que te dije que yo quería yo investigar cómo hacer para poder sacar un permiso para estar allá en Honduras. Y pues últimamente yo he hablado con una persona de la iglesia y me dice que primero nos tiene que casar. Y si nos casa, pues en fin de semana, pues hasta me puedo ir de una vez, como te lo he dicho, yo me pienso ir. o sea, si nos pueden casar y...
6: ¿Y cómo? ¿Usted es largo y yo también acá?
2: Pues sí, sí se puede, creo. Pero si quieres, o sea, y para tu sorpresa, aquí los tengo, las personas que ellos, o sea, me han aconsejado que me case yo contigo primero. Te los paso. Yo me quiero ir para, si es posible, para este fin de semana, para Honduras, porque yo quiero estar más seguro, ¿no?
0: Pues te tengo una sorpresa. Nosotros tenemos ya tu boleto para que te vayas a Honduras. Tengo un hermano que vive en Honduras y con mucho gusto vamos a casarlos para que tenga la oportunidad de estar allá con ella ya, ¿eh? Hola, ¿con quién hablo?
2: ¿Cómo ves, mi amor?
0: Hola, ¿cómo estás? Bueno.
2: Contesta, mami. Contesta.
0: Bueno.
2: Amor.
0: Bueno, a mí se me permite, ¿verdad? Por la ciudad de Cochipiles, Zacatecas, se me permite, ¿verdad? Poder casarlos. Y quiero nomás hacer unas preguntitas antes de poder iniciar la ceremonia. Señorita, para poder ayudarlos y que estén juntos para siempre.
1: Ya, colgó.
0: ¡Me colgó! ¡Qué hombre! ¡Qué hombre! ¡Le dije! ¡Le dije! ¡Lo está usando al chamaco!
1: ¡Se fue!
0: ¡Colgó la morra! Señores, señoras, aquí, paisanos, hay maneras diferentes en las que podemos descubrir si realmente te aman.
2: Márcale de nuevo.
0: ¿Qué pasó?
1: Salí asustada.
2: Márcale, no sé, eso es lo que yo no entiendo. Márcale de nuevo, a ver qué dice, porque yo ya le dije que tengo otro número. A ver, márcale.
1: Oye, qué brava, ¿eh? ¿Qué quieres?
0: ¿Qué querés?
1: ¿Otro celular?
3: Sígame. La esposa de Piolín, güey.
0: No, cálmate, yo me asusté, dije, no marches, esto, ya tengo este trastorno mental en mi casa, porque voy a tenerlo aquí también en el trabajo. Paisano, ¿qué piensan ustedes? ¿Creen que lo está usando a él o no? Manden sus comentarios por Instagram, @elshowdepiolín.
1: Definitivamente.
0: Le manda $500 cada semana.
1: El que diga que no lo está usando también es igual que él.
0: Por 7 años. Hasta Honduras. Él es mexicano y está en Estados Unidos. ¿Qué piensan ustedes, paisanos?
7: Lo está usando.
0: No, somos perros para descubrir, la neta. Deberían ser investigadores nosotros.
7: Sí, hombre.
1: No contesta. Se fue. Sí. ¿Y ahora? ¿Qué hacemos?
0: ¿No está contando?
1: No. Hoy.
2: ¿Aló? Bueno.
1: ¿O sí contestó?
2: ¿La pagó?
1: No. Pues tienes que sacar al otro ahí de la casa antes que llegues tú. Y brava, iba a comer su aguacatito, dice. Así me dice mi tía igual. Mire, sobrino, solo tengo una tortillita y un aguacatito. Para que me duela a mí, no, hombre. Yo le digo, le voy a mandar 2 aguacatitos.
0: Porque le mandé dinero, pisto, y el Salvador.
1: Ese truco ya me lo
3: pongo. Pero entonces sí, ¿qué pasó? ¿Qué?
0: Mamacita, ¿qué más claro que esto, mi amor, para saber que le está usando al babuchón?
2: No.
0: ¿No lo crees? ¿No lo crees, babuchón, que te está usando todavía?
1: Este señor, aunque le pongas al otro vato enfrente, va a decir que es su primo.
3: Sí. Que su hermano va a decir que es su amigo gay.
0: No, ya. ¿Qué más quieres saber?
2: Ya colgué los guantes ahora.
3: La pregunta es, ¿le vas a mandar el dinero para el carrito o no?
2: No,
0: Papuchón. Perdóname, pero te voy a decir las cosas como son. No mandes más dinero, por favor. Por favor, te lo suplico.
2: Márcale, por favor.
1: Y bloquea ese número.
0: Mejor dámelo a mí.
3: ¿Quiere que le marquemos?
0: Mejor dame ese dinero, $500, para yo regalarlo, porque estoy apostando con la selección mexicana de fútbol y estoy perdiendo mucho dinero. Y estoy regalándolo a Reescucha. Mejor dáselo a Reescucha, loco.
1: Una vez más y ya. La tercera es la vencida.
3: Bye.
0: ¿Cuál es tu opinión? Manda tu mensaje por Instagram, @elshowdepiolín. O por TikTok, el show de Piolín.
1: No manden, ya sabemos lo que van a decir.
0: Piolín investiga. Tú querías saber, ¿no? La verdad, ¿no?
2: No. Sí.
0: Ahí está.
2: Claro que sí. Pero, o sea, quería escuchar tu respuesta. ¿Qué iba a decir?
1: Mejor te voy a mandar la foto de Natanael Cano ahorita de nuevo. Y le mandas el dinero.
3: Oye, yo te mando un audio de voz diciéndote cuánto te amo, bebé.
0: Por 7 años. La conoció
3: sí,
0: en Facebook y se ven solamente por videollamada y le manda $500 semanales. Y le iba a mandar para un carro $7,000.
1: Y el depa.
0: Y él iba a pagar el departamento. Paisanos, tengan cuidado, por favor, viejones.
8: 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El vicepresidente J.D. Vance y el gobernador Greg Abbott están hoy en nuestra región con actividades programadas en Harlingen y Bronzeville. Además, se registra volcadura al norte de San Manuel. El incidente provocó afectaciones al tránsito. Le tenemos los detalles. Y en Edinburgh habrá una clínica dental móvil gratuita para personas que no tienen acceso regular a servicios dentales. Le diremos cuándo y a dónde acudir. Con esta noticia los esperamos en Noticias Valle del Río Grande.
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3: Estados Unidos cerró exitosamente su gira de juegos amistosos, venció 1-0 a la selección de Canadá con gol de Justin Ellis a los 29 minutos, haciendo la diferencia y cerrando una gran campaña. El equipo de todos demostró un gran performance sobre los equipos de la CONMEBOL y también sobre sus más poderosos rivales en la zona de CONCACAF. No cabe duda que Estados Unidos deja una imagen de músculo poderoso en estos juegos amistosos. La era Pochettino por muy buen camino. Atenta la banda, que además todo lo que se venga de la selección de Estados Unidos será aquí por Fútbol de Primera. Les habló Quique Lanza.
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0: Y por supuesto, si quiere mandar saludos, háblenos. Estoy a sus órdenes. 1-877-354-3646.
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0: 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Esto va a ser interesante porque un camarada me mandó un mensaje, paisanos, que dice: mi esposa me cachó chateando con otra mujer.
1: ¿Qué?
0: Mi esposa me agarró chateando con otra mujer. Se puso furiosa, Piolín, y comenzó a pegarme ella.
2: ¡No!
0: Con la cacerola y con todo. ¡Oh! Imagínate.
1: Eso duele.
0: Y comenzó a pegarme con la cacerola. Yo traté de quitármela de encima y durante el forcejeo, ajá, la empujé, no, y se cayó. Se cortó el brazo derecho arriba del codo y terminó llamando a la policía.
2: ¡Hora!
0: Pero al que arrestaron fue a mí.
1: ¡Tómala!
0: Quisiera que le preguntaras, por favor, a Gonzalo, ¿qué debo de hacer? Yo digo que solamente me estaba defendiendo.
2: Pues sí.
0: ¿Cómo es justo que me arresten si ella empezó a golpearme?
2: Yo tengo una pregunta.
0: A ver, ¿cuál es?
2: La cacerola tenía comida.
1: Wow.
2: ¿Tenía
3: comida? ¿Qué o no?
0: Yo pensé que iba a decir teflón para que no se le peguen los huevos.
2: No, pues, para eso, échese talco.
0: No, por... Arde. 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Y está mi hermano Gonzalo aquí.
1: ¡Gonzalo!
0: Gonzalo, ¿cómo es justo que lo arresten si ella empezó a golpearlo y él se cubrió nomás?
1: Se defendió.
0: Y se defendió.
4: Es una buena pregunta. Y mira, eso pasa todo el tiempo. La policía va a llegar a la casa donde pasó el incidente. Van a ver, oh, mira, esta persona está bien, bien lastimada, hay lesiones grandes. So van a querer arrestar al que ellos piensan que es el agresor. Pero el arresto no va a definir qué es lo que pasó. El arresto solamente es donde empieza el caso criminal. Ahora, en la corte, tienen que mostrar que esa persona también era el agresor. Acuérdense, alguien tiene el derecho de defenderse. Y si en esa defensa, por ejemplo, nada más le empujó, pero no era tan fuerte, pero se cayó, pues ahora eso no es culpa de esa persona si estaba defendiendo. So, tienen que probar que esta persona no era el agresor y que solamente que sí era el agresor y que él estaba pegando. Y si no hay esas pruebas, no lo van a poder juzgar. Y en estos casos, a veces la persona que está acusado se pone nervioso, está frustrado, piensa que sí hizo el crimen. ¿Me entendiste? Porque lo arrestaron, pero lo tienen que pelear, tienen que tener evidencias donde no es a lo mejor, tiene que ser el 100% que esa persona hizo ese crimen.
0: Ok, tengo una pregunta, si tu pareja te pega primero, ¿tienes derecho a empujarla para defenderte o jamás debes de ponerle una mano encima?
1: Ah, la opción número 3, jamás le pones una mano encima.
0: Porque entonces, ¿la dejas que te golpee?
1: No, puede estar en tu contra.
0: Ok, ¿y la dejas que te golpee entonces?
1: Sí, te sales o la grabas.
0: No marches.
1: Sí, es lo que hizo mi amigo César.
0: 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No, ¿qué le pasó a tu amigo César?
1: A su mujer lo golpeaba y me llamó a mí y le dije, no me llames a mí, grábala para cuando llegue la policía, arrestan a la mujer, no a ti. Y la grabó y ella llamó a la policía y dijo, él me está pegando. Pero gracias a ese video, César no fue a la cárcel, la que fue a la cárcel fue ella.
0: No manches, ¿sí? Pero entonces él solamente grabó, pero le estaba golpeando y él grabó todo eso.
1: Todo, todo, desde la plática, cómo comenzó a todo, las amenazas, todo.
0: Muy bien, paisanos. 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O sea, entonces lo encuentra él chateando con otra mujer. ¿Tiene el derecho la persona a golpearte a tu mujer porque te encontró chateando con otra mujer?
1: No tiene derecho, pero en ese momento te calientas.
0: ¿Pero cómo te vas a calentar con tu esposa si estás enojado?
1: No, porque estás chateando con otra persona. Tú enojado, te calientas de enojado.
0: Oh, yo pensé que lo otro. 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
1: Ya venden lentes, ¿eh? Con cámara para que no piense que...
2: Oh, sí, cierto.
1: ¿Ves?
0: O si ven el lente ya, sí, con cámara para, sí, que pueda revisar o grabar.
1: Sí, porque si mira que estás grabando con el celular, no te va a hacer nada.
0: Ok, pero ¿qué pasa, por ejemplo, si borras tú el chat? ¿Se lo pueden volver a reactivar?
1: No, no, ya lo borrado es lo borrado.
0: ¿Ya no lo encuentran?
2: Lo borrado es lo borrado.
1: Frases motivadoras. Hey.

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0: ¡Feliz martes, señores! Llegaron... Ah, no, feliz miércoles ya. Llegamos con la hora de las encuestas. Ayer a México le dieron con todo. Ahora sí que nos dieron... Chile por el Coliseo.
1: Ah, oh, bueno.
0: 3-0. 3-0. Oye, ¿qué nos había metido Estados Unidos? 3.
1: 2. Esa fue la allá.
0: Estados Unidos metió 3. 3 y 3, maestro. 6 goles ya.
2: Sí, brody. 6 golecitos.
1: A los otros 7.
2: ¿En qué andas, Garbanzo? A ver, ¿en qué andas, bro?
1: No, es que yo pensé que hablabas de cuando ganó Estados Unidos a México.
2: 3-0.
1: El famoso 2-0, ¿no?
2: No, es que ha habido muchos de 2-0, por eso se hizo famoso.
0: Ah. Garbanzo.
3: Pero Erasmo, hablas como esos que no saben de fútbol, no saben que este es un warm-up. O sea, Rafa Márquez está haciendo excelente trabajo buscando las piezas... O los chess pieces correctos para...
0: Es lo que yo les digo, pero luego se enojan. La gente es bien rara, primero. ¿Por qué no traen nuevos jugadores? Siempre lo mismo. Siempre las vacas sagradas. Y les metes nuevos. ¿Y esos güeyes quién los conoce? No, pues ahorita...
3: Así la raza.
0: Relax. Bueno, señores, vámonos con lo chido, Choco. Vámonos con las encuestas en tu programa de las encuestas chidas. Bueno, pues muy buenas tardes. Espero que la estén pasando muy bien y que hayan tenido un excelente mañana. Y bueno, pues ya viene Halloween, ya buscaron su de qué se van a vestir o no saben todavía de qué se van a vestir.
1: Yo ya sé, Choco.
0: ¿De qué?
1: Yo me voy a vestir de Drácula.
0: De Drácula, muy bien.
1: Sí, voy a ir a los campos de cultivo, Choco, en la noche.
0: ¿Y qué? ¿Para qué, Garbanzo? ¿Para qué?
1: Para sembrar el pánico.
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0: Aquí puro Radio Láser, chale.
1: Suertudos.
0: Bueno, vamos con la encuesta número uno. ¿Cuál es, Erasno? Cuando la selección mexicana de fútbol pierde, ¿qué sensación te causa? Porque yo siento que algunos como que se alegran, ¿verdad? ¿Te alegra, te pones triste o no te importa, Choco?
6: Poniéndolo en su lugar y deportivamente, que pierda mi país en un deporte tan popular, pues vamos a decir, me pone triste, pero no es como que todo el día o toda la noche, pero digo sí, ay, perdimos, me pone triste.
0: Pato, cuando pierde la selección de México, ¿te alegra, te pone triste o no te importa?
7: Estoy triste. Ay, ¿sabes por qué? Porque México no da ni un lugar.
2: Oye, ¿vienes de tomar o qué? Oye, ¿vienen pisteando o qué?
1: 2 días de fiesta, Pato.
7: 2 días de fiesta.
0: ¿Sabes por qué? ¿Sabes por qué? Porque perdió.
7: Mira, el Tuca lo dijo claro el día de ayer. El Tuca Ferretti. Porque todo el mundo dice, es un proceso, déjenlo en el proceso. Y dijo Tuca Ferretti, un proceso sin triunfo no es proceso.
0: ¿Y eso qué?
7: Que obviamente...
0: ¿Quién es el Tuca?
7: Y luego dijo otra cosa. Todo el mundo critica a Rafa Márquez porque dice que no tiene la prima como el Barcelona para jugar como el Barcelona. Right, todo el mundo lo criticó. Y luego dice el Tuca, entonces, ¿por qué trae a puros técnicos, a puros ayudantes españoles si no tiene gente para que juegue como el Barcelona? Está diciendo, ¿por qué mejor no tienes a gente mexicana que entienda al jugador mexicano?
0: Muy bien, muy buen comentario, Choco.
6: Oye, no me gusta que entren aquí a la cabina cuando vienen de tomar. Eso que vayan a las barras y lleguen aquí así, no me gusta. Eso no se vale.
1: Dale.
6: Ok, bueno, ¿qué dicen la gente, no?
0: Dicen la gente que no le importa. Güey, ¿y sabes qué? Cayeron en la trampa, Choco.
6: ¿Por qué cayeron en la trampa?
1: Eres un trampa.
0: Porque yo sabía que iban a caer en la trampa, güey. Si no te importa, ¿por qué siempre comentan de México? Si no les importa, ¿por qué hablan de la selección de México? Si no te importa... A ver, dime algo a mí, pregúntame algo de las Kardashians.
1: Oye, ¿sí viste que la Kardashian salió embarazada?
0: No me importan y no sé nada. No sé, como no me importa, no sé.
2: Okay. O sea que el estar bla, bla, bla, si no te importara, no hablaras de eso.
0: Exacto, cayeron en el juego. 51% dicen que no les importa.
1: Nah.
0: 41% los pone tristes, está en segundo, y a 6% les alegra.
2: Oye, ¿y ya les dijiste a la raza que no les van a dar papeles por ir a Estados Unidos, Brody?
0: Ya le escribí. se enojaron, dijeron, no hayas qué más decir, perdieron, ja. Un compita, digo, está más, parece más prieto. Vámonos con la encuesta. Te platico
1: algo rápido de lo que pasó ayer, rápido, de una persona que estaba viendo el partido México-Chile. Le digo, oye, ¿tú qué le vas a Chile? Porque no traía, ¿no?, camisa. Y dice, no, yo soy puro Team USA. Le digo, ah, qué fregón. Y dice, nice. Dice, yo voy a México, ¿no? Traía la camisa de México. Y dice, sí, dice, y pagaste aquí con el dinero que te paga USA. Y le dije, no, güey, me lo paga mi trabajo en cualquier país donde esté. That's why people don't like you. Hace como que quería bronca, que estaba borracho.
0: A ver, tú, ese vato te dijo a ti.
1: Ah, sí.
0: Tú le vas a México, pero viniste aquí con lo que te pagó USA.
1: Así es, porque America pays you. Le digo, no, güey, mi trabajo me paga.
2: Hay gente que cree así, brody. ¿Pero sabes por qué?
1: ¿Por qué?
2: Porque nadie les para el carro.
1: No, o sea, me dio con...
2: por eso gente cree que es nada más llegas aquí y te llega un cheque.
1: Sí, entonces, ¿qué necesidad de chambear? ¿No?
2: La gente cree que llegas aquí y, mira mi cuenta.
1: ¿Por qué no le pegaste?
2: Oye, y Estados Unidos es medio ojete porque a algunos les deposita más que a otros, ¿eh?
1: ¡Oh! ¡Auch! ¿Por qué no le pegaste?
0: ¿Por qué no le pegaste, güey? Aquí no, algo nos hemos enseñado. Este show es a la violencia.
1: ¿Y sabes quién se le iba a dar un madrazo, pero ¿quién? Fuerte? El Aldito. No, ese, no, hay que tener cuidado.
0: Fuiste con Aldo, ¿no? Que ibas a ir con... No, ya sabía, sí, maestro.
2: Sí. Entre el Tivo y... Bueno, cada quien tiene sus novios, Erasno, pero no te enceles.
1: Ah, yo te invité antes de que eligiera aquel gordito.
0: No, dices que...

0: hoy en Hembras contra Machos tendremos a los Farmers y queremos mujeres que participen con nosotros, así que es hora de que nos llamen al 1-888-874-2656. ¿Qué pasó, Diablito? ¿Todo bien?
1: ¿Por qué estás triste?
2: No,
1: ¿qué
2: really, pasa? Es que no sé cómo van a, cómo van a participar.
0: ¿Las mujeres?
1: ¿Cómo que cómo? Yeah.
0: Pues que
1: ¿cómo
0: nos siempre? Llamen, que nos llamen, 1-888-874-2656.
3: Oye, Choco, pero los Farmers vienen más tarde, no van a alcanzar a llegar.
1: Es que los vamos
0: a... bueno, pues entonces que nos llamen para que participen contra el garbanzo.
3: No, es hembras contra machos.
1: Ah, pues entonces ponte
3: a los Farmers.
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0: Vamos a las encuestas, niños, por favor, en este momento. Tenemos la encuesta número 2. El garbanzo, parte de los que se pelearon ayer en el estadio del Coliseo, porque él era... Bueno, ya no sé, el garbanzo a veces es americano, a veces mexicano.
1: Es un
0: mexicano.
1: Ayer era mexicano.
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3: Oigan, critican mucho a Guillermo Ochoa, pero nunca hizo tantos errores tan grotescos como el Tala contra Estados Unidos. ¿Por qué no critican igual al Tala que a Memo o al Caso? La pregunta es, ¿los criticas igual? ¿Criticas más a Memo o más o es más criticado el Tala?
5: Nah, eso es una tontería. Es más, los que votaron otra cosa ya saben, el más criticado ha sido Memo Ochoa, bro.
1: Coladera y que sea novio de mi hija porque no
3: está. No la va a tocar.
1: Sí, o sea.
3: No.
1: Sí, no. Se pasaron de lanza.
0: ¿Se decían eso? Que sea novio de mi hija porque no la va a tocar. Sí. ¡Wow!
3: Pero ese güey, pero a las hijas no se tocan con las manos.
1: Que me recuerda a una exnovia porque se la metían todas. No, no, pobrecito Memo.
0: ¿Qué dijo la gente?
3: Que dice, según ellos, los que la encuesta aquí dice que los critican, son criticados igual.
1: No, nada que ver.
3: 42%, oye, 35% dicen que fue más criticado Memo y 22% dicen el más criticado es el Tala, no, ni de cerquita. Oigan, Choco, el otro día estaba viendo que el Viper, los vapeadores, que así les dicen que fuman, que son químicos, que en realidad es un dispositivo electrónico diseñado para calentar un líquido y convertirlo en un aerosol, o sea, vapor, que es el usuario inhala. Cuando ya describes bien lo que es esa madre, güey, hasta miedo da, güey. Son
1: pura nicotina ahí,
3: químicos y todo ese rollo que están acabando con tus
1: órganos,
3: güey.
1: ¿Y todos los morros sanan?
3: Y muchos grandes, güey. ¿Lo usas? Esa es la pregunta. 8% usan, 76% no lo usa y 15% dice lo probé y no me gustó. O sea que es que no lo no está regulado, Choco, y estaba viendo una nota y dije, ustedes no es como que no lo puedes hacer, sí lo puedes hacer, no hay nada escrito, pero sí han muerto morros y todo.
1: Y hasta le ponen saborcitos y lo puedes rellenar con cartuchitos de sabor gansito y no sé qué más
0: aparte. Sí, bueno, ese es muy, muy popular. De hecho, pues en los aviones al inicio lo usaban.
1: Oh, sí, cierto.
0: Decían, no es cigarro, y ya después también ya cuando te dan las instrucciones, te lo dicen, y en restaurantes...
2: Oye, Choco, pero es increíble estos vapors que algunos ni tiran humo. Porque vas así como al cine y ves a los vatos así. Y no hay nada. O sea, es líquido increíble, químicos.
0: Muy bien. Bueno, pues, ¿cuál es la siguiente encuesta?
3: La siguiente encuesta, Choco, es la siguiente, la número 4. Si ves a la mujer de tu amigo o de tu hermano con otro hombre besándose, ¿qué haces? Le digo lo que vi. Nunca vi nada, le digo cuidado con tu mujer o le digo a ella que está muy mal lo que está haciendo. ¿Qué haces tú, garbanzo?
1: Le digo a ella que está mal y guardo el secreto.
3: ¿Sabes? Le digo, oye, ¿te estás pasando lanza con mi carnal con...?
1: Así yo sí digo, cálmate, ¿qué estás haciendo?
5: Oye, muy bien, garbanzo, eso la va a dejar, eso va a hacer que ella ya no haga nada.
1: ¿Tú sabes eso?
5: Pues es una estupidez, ¿para qué va? Lo va a volver a hacer nada más más escondida.
1: Pero me preguntaron, Doggy, tú también contestas.
5: Sí, pero estamos en un debate aquí, dime qué.
1: Pues entonces, ¿qué quieres que diga? Ya dije, yo voy y le digo, no hagas eso ya.
2: Doggy habla por garbanzo, pues.
5: Yo digo que él da la opinión y yo con su opinión opino sobre lo que él dice. No quiero que opine como yo quiero, Brody. Por eso Radio Tóxico ya no existe.
1: ¿Cómo no? Más fuerte que nunca. Radio Tóxica.
3: Chale. Síganle.
6: Eres un cerdo.
1: Dejen en paz
0: al diablito. ¿Qué opinas?
2: Es que está difícil la pregunta porque todo depende.
3: No está fácil, la respuesta está difícil.
1: ¿No ves que la dijo bien rápido?
2: Porque depende en qué situación te encuentras con tu hermano, por decir. De esa manera.
3: Pero no sé qué es tu mejor amigo.
1: Ay, güey.
2: Yo le digo.
3: ¿Yo sí qué?
2: Sí. Le digo a su esposa.
3: Ah, la esposa, igual que el garbanzo. Igual que el garbanzo. ¿Y qué le vas a decir?
1: Mira, si quieres, de aquí están las opciones.
3: Choco, tú eres la que estás conmigo besándonos, ¿no? Aquí están las... Diablito, el garbanzo es tu mejor amigo, la Choco anda con garbanzo. ¿Qué le dices a la Choco?
2: Le digo, ay, Choco.
0: Hola, sí, dime, Diablito.
2: Choco, ¿sabes qué? Vi a tu novio con otra chava.
0: O sea, tú no le dirías a la chava, le dirías a tu mejor amigo que le están engañando.
2: No, a su chava, tú eres la mejor amiga.
0: Yo soy la novia de tu mejor amigo.
2: Ah, por eso te dije, Choco.
0: ¿Qué me dirías?
2: Vi a Chucho con otra mujer.
1: No, Diablo, tú entendiste.
0: Chucho es tu mejor amigo.
2: Ajá, Chucho es mi mejor
0: amigo. Yo soy su novia.
2: Ajá.
0: ¿A quién le dices, si yo me ando besando con el garbanzo, me dirías a mí qué me dirías?
2: Está confuso, la neta, estoy confundido esta pregunta.
5: ¿Te estás enfermando? Está muy simple, Brody.
1: Sí, yo le explico.
5: Choco es la novia de tu mejor amigo.
2: Sí.
5: ¿Y tú le dirías a ella que no lo engañe? ¿O le dirías a tu mejor amigo que lo engañe?
2: Le diría a Chucho.
5: Entonces, güey, a Chucho, no a la Choco.
2: Ah, ok. Chucho, te están engañando.
1: Este show es otro pedo, no mames. Y si le preguntas otra vez, va a volver a contestar lo mismo.
2: Si yo estoy confundido, más de la mitad de la audiencia también.
3: No, metas a la gente en ese
2: pedo. Claro que sí, tan igual.
0: Está muy clara la pregunta. Si ves a la mujer de tu mejor amigo, que lo está engañando, ¿le dirías o no?
2: Sí, le diría a Chucho.
0: ¿Le dirías a Chucho?
2: Sí.
0: O sea, Chucho, él, ¿quién es Erasmo aquí?
3: Él va y le dice que lo vio. La mayoría de gente opina como el diablito. Dicen, yo voy y le digo a mi amigo o a mi carnal que lo están engañando. En segundo lugar quedó, nunca vi nada. Ese güey no dice nada. En tercer lugar, dice, le digo con cuidado con tu mujer. O sea, en este caso... vendrías con Chucho y le dirías, oye, cuidado, güey, con tu
2: eso
3: mujer.
2: Eso es ya un pitazo.
3: Pues sí. Es que le dirías. Y luego le digo a ella que está mal. Es de ir, oye, estás muy mal. Yo, la verdad, soy la número dos, maestro.
5: Sí, la dos. Yo nunca vi nada. Al rato se perdonan, güey, quedas tambaleando ahí.
1: Y seguramente eso ya ha pasado un chorro de veces.
5: Ah, que llamen, Choco.
0: A ver, gente, llámenos en este momento. ¿Ustedes algún día de buena onda le dijeron a alguien, oye, tu esposo te está engañando? Y en lugar de ella agradecerte, vino y te dijo, eres una envidiosa, él no me engaña. ¿O acaso sí se armó una pelea y a ti te dejaron de hablar y se contentaron? O sea, por querer quedar bien, quedaste mal. Por querer hacer un servicio a la comunidad, oye, te engañan, quedaste mal. Esa es la pregunta, bien simple.
3: Sí, está bien facilita para que no digan que no... Ustedes quedaron mal por estar querer quedar bien. Márquenos 1-888-874-2656.
5: O que nos llamen, Choco, también. Gracias a mi mamá, a mi amiga o mi prima que me dijo que me engañaba mi esposa, descubrí que me engaña.
1: Claro, está bueno.
3: Sí, llámenos 1-888-874-2656.

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0: Oye, vi que el Erasmo tenía un chiste aquí que decía: me encantan los rumores sobre mí, son más interesantes que mi vida real.
1: Está bueno.
0: Buenas tardes, soy el maestro Doggy. ¿Cuántos de ustedes están bien interesados en lo que piense la demás gente? ¿Cuántos de ustedes están? Y yo sé que si le preguntas a todos, todos van a decir: yo no. Yo no, todos, mira, Carranzo, ¿te importa lo que diga la gente de ti?
2: Me cayó el 20 de que voy a decir que no, pero la verdad es que sí. Cuando todos vas a hacer algo siempre dices: ah, me va a ver fulano, tata. Me van a criticar.
0: ¿Por qué crees que traen marcas? ¿Por qué crees tú que traes tus tenis de cierta marca? ¿Por qué crees? Porque es como te van a ver. No es, no, es que están bien cómodos. Yo te puedo mostrar tres marcas más que son más cómodas y que no están en tendencia.
2: Sí, lo creo.
0: Punto. Entonces, sí están muy atentos a lo que piense la demás gente, pero les voy a dar un punto a su favor a los que realmente están muy interesados en lo que piensen de ellos, y es a los jóvenes. Cuando estás, hay gente que madura antes, ¿no? Y me da mucho gusto, estaba viendo tengo algunas inversiones en la bolsa, y me da mucho gusto, y quiero decirlo de esa manera, que creo que es un paso hacia adelante, que Louis Vuitton, Chanel, Dior, todas estas marcas se están perdiendo. ¿Por qué están perdiendo? Porque la gente ya no está usando marcas. O sea, se ve muy, como diría la Choco, se ve muy naco. Estas bolsas, estas camisas con el letrero aquí grande, Chanel o Dior o Louis Vuitton. Ves a Brody's como si los patrocinara, ¿no? Y todo esto están perdiendo porque se ve ya muy, pues se ve como muy pirata, se ve muy chafa, muy naco el traer marcas, y están optando, obviamente la demás lana sigue usando marcas pero que no se ven, y otros están usando boutiques de aquí y allá. ¿Por qué digo que me da gusto que pierdan? Porque creo yo que el mayor valor de una persona está en cómo es, cómo se mueve, cómo te trata, y no qué marca trae. Lamentablemente están quedando lampareadas estas huercas, de posible la mujer en general es, cree que ahí es donde está la lana, y más las más jóvenes, y se lamparean porque llegó el Brody de Estados Unidos en una camionetona, ¿no? Y eso decíamos antes, pero ahorita ya no tienen que ir de Estados Unidos a nuestros pueblos, a México, Centroamérica, al barrio donde viven. Ya llegan a los departamentos ahí con la camioneta, con unas llantas que casi se le salen. Y me dice: oye, el Doggy está criticando nuestras camionetas. No, no es la camioneta en sí. Es para qué la quieres usar y a qué quieres impresionar, Brody. Para que entiendan.
2: Qué bárbaro. Déjale aplaudo, maestro. Qué bárbaro.
0: Y ahorita voy a profundizar en eso.
2: Más que Alejandro Magno es usted.
0: ¿Alejandro Magnum?
2: Mucho más. Magno.
0: Estás pensando en otras cosas.
2: Es que
0: Magnum, Extra Strange,
2: pues también
0: Extra Large,
2: también es más.

0: buenas tardes de nuevo. Espero que estén muy bien. Saludos a los que se fueron ayer a ver el juego de la selección mexicana y a los que sufrieron desde casa, o los que se divirtieron desde casa, o los que se durmieron desde casa. Pues un saludo a los que estuvieron viendo las finales del béisbol. Ayer los Dodgers ganaron ganaron su partido a Atlanta, a los Bravos. Saludos a la raza de Atlanta, a los Brewers, a la gente de Wisconsin que jugaron también, que andan muy bien ahí contra San Diego. San Diego, saludos a toda la raza de San Diego, que pues les gusta el béisbol, un deporte muy entretenido. Me gustó esa regla que cambiaron de ponerles tiempo antes de cada pichada, ¿no? Antes eran así, ay, cuando quieran, y ahorita es, ahí tienes un minuto para pichar, vamos.
1: Y tienen la opción de challenge también ellos mismos, hacer un challenge.
0: Muy bien. Y hablando de challenge, el Garbanzo viene ahora y me dice: maestro, le mandé un tema, me puse a chambear, y digo, qué bueno, el Garbanzo, gracias. Y hoy, aquel dice que por fin.
1: Le se mordió la lengua y se le cayó la mitad.
0: Exacto. Exacto, pero bueno, pues a ver cuánto dura este asunto. No, el Garbanzo nos trae.
1: Apueste su casa. Apueste su casa.
0: El Garbanzo me trajo un tema y digo, a ver cuánto dura, hay que. Público, hay que aguantar.
1: Apueste su casa.
0: Dice el Garbanzo: aquí le va un tema, algo que le llaman el soft launch. Es cuando te suben sin nombrarte a las redes, la mujer, una mano en el cine, la sombra en la playa, salida con mi gente. No dice mi novio, te prueba con su círculo, likes, comentarios, ¿quién es ese? Si reaccionan bien, tal vez te hacen hard launch, o sea, de ser un soft launch a hard launch, o sea, como de estarte poniendo en redes de a poquito, la sombrita, la manita, sin que salgas todo. Eso es un soft launch, como cuando alguien lanza... abre un restaurante que le llaman el soft launch, lo abren poquito, un menú aquí y allá, y le van metiendo. Pues bueno, dicen que una vez que ya ven como que sí te están aceptando sus amistades, no, en el cine, la sombra en la playa, salida con mi gente, no dice mi novio, te prueba con su círculo, likes, comentarios, ¿quién es ese?

0: menú aquí y allá y le van metiendo, pues bueno, dicen que una vez que ya ven como que sí te están aceptando sus amistades, sus amigas, sus, como hay buena reacción, ¡pum! Viene el hard lunch, el hard lunch, el te han lanzado al estrellato de su perfil, porque ella es la reina del perfil, la dueña del perfil, y tú serías obviamente el rey ahí. Entonces ya es cuando ellas realmente te lanzan, si no, pues te van a borrar. Ese es el asunto. Y entonces, eso es lo que comenta el Garbanzo en este primer tema. Entonces, ángulos para comentar sobre esto, y es de que si te hacen hard lunch o no te hacen hard lunch, ¿va? Garbanzo, si tú, vamos a decir que Chucho es tu novia, es un ejemplo, y te hace hard lunch, ¿qué quiere decir eso?
1: Obviamente, así de buenas a primeras, quiere decir que somos novios.
0: ¿Y si no? ¿Y si le hace de poquito?
1: Y si le hace de poquito, pues es obviamente que estoy haciendo un trabajo para que llegue a hacer el hard lunch, ¿no? O sea, porque la finalidad es esa.
0: ¿Y que haga hard lunch qué significa?
1: Oficializar tal vez el noviazgo, ¿no? Uh-huh. Donde nos convertimos en pareja, uh-huh. Pero obviamente...
0: ¿Y qué piensas? ¿Te gustaría a ti, si andas con Chucho, que te haga hard lunch?
1: Pues es que es ahí...
0: ¿Y te gusta él?
1: Si me gusta, sí, claro, uh-huh. Pero...
0: Y si, vamos a decir que te dice, no quiero que estés en mis redes.
1: Sería difícil si no me lo dice y yo empiezo a darme cuenta que no es así, si me explico, pero si me dice desde un principio y quiero salir contigo, pero no te voy a poner en mis redes sociales, uh-huh. Tal vez lo entienda, pero no lo voy a aceptar, porque decir, ¿cómo no? Si vamos a ser pareja, si es la idea, yo esperaría que así lo hiciera.
0: Esperaría otra... ¿Cuántos años tienes?
1: 52.
0: Esperaría otra respuesta de alguien de 52, pero no estás solo, tranquilo. No tienes que opinar como yo. Yo te voy a dar las razones por qué es tan triste este tipo de manera de pensar. ¿Saben cuántos brothers son hard lunch ahorita? Pero por debajo los están engañando, sus mujeres le están dando las nalgas a otro. Bueno. Hola, hard lunches. Ahí tienen la foto hasta de perfil con ustedes. Y las conozco.
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0: Noticias, Valle del Río Grande, John Allen Rubio comparece ante la Corte para evaluar su competencia mental de cara a su ejecución programada para el 12 de noviembre. Y mientras tanto, en el condado de Cameron avanza el juicio contra Rogelio Martínez, acusado de asesinato capital tras la muerte a tiros del teniente de policía de San Benito, Milton Reséndez. Y en temas de salud, durante este mes de octubre, destacamos la importancia vital de detección temprana. Con esta noticia los esperamos en Noticias, Valle del Río Grande.
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0: locos aquí. Está lleno de viejos locos.
1: Señores, tenemos aquí a María. María, ¿cómo estás? Buenas tardes.
2: Hola, Erasmo, ¿cómo estás?
1: Bien. Ay, qué bonita voz, papaya, la de Celaya.
2: ¿Cómo te ha ido en tu día?
1: Ay, bien chido. Fíjense que... María, ahorita acabas de decir algo que me gustó. Casi nadie me pregunta a mí cómo te va, cómo te sientes, cómo va tu día. Estuvo chido, gracias. Bien, bien.
2: No te procuran ahí en el programa, no te procuran.
1: Mi jefa sí, pero así como que yo quiera con mi jefa algo, no. Pero, o sea, alguien... Sí, ¿Oh, tienes niños?
2: Sí.
1: Oh, valió mal. Ah,
3: No le vayan a hablar al lobo.
1: Oye, María, pero pues no le hace, igual le puedo dar Gerber. Oye,
2: Tengo cinco, tú te animas.
1: ¿Tienes cinco? ¿Está bien? ¿Está bien? Sí. Pues sirve de que... ¿Cuántos tiene el más grandecillo?
2: 13.
1: Ya, en unos 5 años lo ponemos a jalar. Ya, ¿qué?
3: No, güey, pero el buen negocio todavía sigue entrando la lana de los taxes, güey.
1: Del Chayo Support.
3: No, 3,000 por niño del gobierno, papi.
1: También ahí va a ver.
4: Uy, uy, uy.
1: Oye, María.
2: Ay, Garbanzo, bien que sabes.
1: No, ese Garbanzo, pura mujer de esas trae. Oye, María, y luego, ¿cómo te puedo complacer?
2: Quiero una parodia que participe la Chocolata, doña Bertalicia, el Seleno y el Garbanzo, que pues ya iba en ese caminito.
3: ¿Qué pasó?
2: Ya todo el mundo se sabe, ya. Por más que lo quiera esconder, ya sabemos su oscura vida que tiene. ¿Qué pasó?
1: Pero no es oscura él cuando se vienen los desfiles, todo lo que tiene que ver con la comunidad, él anda bien alegre y es puro brillo.
3: No, se dice glitter.
2: Lo vi un desfile de multicolor y le dije, ¿sí será o no será?
1: No, sí es.
2: Pero...
1: Oye, maestro, ¿usted estaba ahí?
5: No, a mí me mandaron videos y fotillos, pero... No, la gente es bien chismosa, pero también María lo vio, pero no tiene nada de malo. No le estaba haciendo daño a nadie.
3: Me invitó Ninel Conde.
1: Ándale.
2: No tiene nada de malo, lo malo es de que no lo acepta, no quiere salir del closet.
1: No, pero a ver, vamos con la parodia, ya dejemos ese, dale, ese rollo. María. ¿Qué quiere que diga la parodia, María?
2: Ok, que ellos participen en Tengo Talento, Mucho Talento, y el premio se lo lleva el Seleno, y todo el mundo se enoja porque cómo es que Seleno se llevó el premio, y le empiezan a decir que algo hizo, favorcitos ahí especiales para que él se pudiera ganar ese premio.
1: Ah, ok, entonces...
2: Y ahí se agarran todos contra todos.
1: Ok, entonces va a participar la Choco, va a cantar Bertalicia y va a cantar el Seleno.
2: Sí, y el Garbanzo, no lo saques.
1: Ah, y el Garbanzo, o sea, va a ser un concurso de chicas cantando.
3: Ok, perfecto. Sí. Ponme una de Gloria Trevi, que son mis preferidas. Son las que uso para bañarme.
1: ¿Cuál quieres?
3: La de Doctor Psiquiatra.
1: Ok, Doctor Psiquiatra.
3: Creo que...
2: ¿Puedo saludar al Seleno?
6: Ay, hola, ¿cómo estás, amiguis? ¿Cómo estás? Saludos.
2: Hola, amiguis, qué gusto de escucharte.
6: Igualmente, te mando... ¿Estás casada?
2: Sí.
6: Ay, me encanta. Eres mi mejor amiga. A ver, ¿cuándo me invitas a comer?
3: Te lo va a bajar. Te lo va a bajar.
2: No, Selena, tú eres peligrosa.
6: No. A ver.
2: De lejito.
6: Yo siempre les he dicho algo. Yo jamás le bajaría el esposo a alguien. O sea, yo nada más vendría siendo su amante. O sea, yo no jamás me quedaría con un hombre. O sea, que vayan allí, que ahí se queden, duerman ahí con, como dijo aquella, tú le lavas la ropa. Opa, pero yo se la quito, querida socia.
2: Mira cómo te viene a doña esa, pobre.
6: Quiero cantar esa canción.
2: A doña pobre Bertalicia. Ya la traes estresada, casi se le cae el pelo.
7: ¡Qué
2: ya
7: bueno!
2: Casi...
7: ¡Qué vale. bueno que alguien me está defendiendo! Tú, María, ¿qué hiciste de comer ahora?
2: Arroz con huevos duros y frijoles. ¿Usted gusta?
3: ¡Huevos duros!
7: ¡Ay, qué bueno! Los huevitos son buenos para la... ¿Cómo se llama? Para la proteína. Y más de huevos. Exacto. De rancho. Por eso ando con el ranchero chido. ¡Huevos de rancho!
2: Pero ya no está estresada, doña Bertalicia. Ya casi llega usted al manicomio. De tanto que...
7: me hace sufrir. Me hace sufrir con este... ¡Ay, ya no sé cómo decirle! Me siento bien, ¿quién sabe cómo?
2: El ranchero chido está bien feo, no sé qué le ven.
7: Dejen de meter a la gente en esto. A mí no me estén metiendo en sus cosas. Tú, María, si tú me conocieras, nomás acabo de agarrar un perfume bueno de esos caros. Pues, con eso te enamoraba, nomás para que vieras, me vieras la cartera, cómo la traigo gorda de puro billete.
2: Ya lo vi, ranchero chido. Usted no tiene nada bonito desde la cabeza hasta los pies, todo lo tiene feo.
7: Pero no me has visto todo. Tengo otras cosas bien bonitas y brillosas.
2: Sí, pues ya vi, por eso trae usted al Seleno ahí cacheteando las banquetas por usted.
6: Ay, sí es cierto, la tiene brillosa, me gusta.
5: Ay, no más.
6: Sí, la cartera, es esa piel así como de Guanajuato, así. Oh,
5: tiene sí. Bien de Guanajuato.
1: Oye, Seleno, ¿quién es de Guanajuato, tú?
6: Yo soy de Guanajuato.
5: No más, ¿en serio, Seleno?
6: Sí, yo soy de Guanajuato. Güey. Sí, pero soy de Silao, Guanajuato.
5: ¿De Silao?
6: De Silao, Guanajuato para el mundo.
5: Ay, ¿de dónde es Danny Flow?
6: Ah, de ahí es.
5: De Guanajuato.
6: Tú siempre buscando información de hombres, me los vas a bajar.
5: No, es un raperazo ese cuate.
1: Vámonos. Aquí no está la Chocorita, pero te va a cantar el Seleno y Bertalicia y se va a armar el desmadre, así que vámonos. Garbanzo, empiezas tú.
5: A ver, venga.
1: Primero las damas.
5: Creo que ya es tiempo de ir con el psiquiatra. Le dijeron en mi casa y me trajeron casi a rastras. Pues cuando llego de noche y me quieren hacer un reproche.

0: ¡Gente! ¡Ahí estuvo el Garbanzo! ¡Un aplauso! ¡Tengo talento, mucho talento! Ahora viene y va a cantar aquí va a cantar Seleno.
1: Ay, gracias. Hola a todos, buenas noches. Gracias, voy a ganar este concurso.

0: Ey, se está agarrando aquí.
1: ¡Y tú te vas!
0: Chale, se ve.
2: Ay, ¿por qué me paro?
0: Ya. Siéntate aquí conmigo, chiquita.
1: Ahora tenemos acá de este lado, cantando a la señora Bertalicia.
0: Bertalicia, ese lindo tú cantaste chido, güey. La neta, creo que sí me ganaste. Más cuando ahorita el último. Tú no estás. Ahí te ve, perro. Felicidades. Tú vas a ti.
3: Gracias a todos mis fans. Voy a cantar esta canción bien bonita para ganar este concurso. Con este gané la gaviota de oro en Chile, en Villa del Mar. Y los balones de oro.
0: Chales, no tiene nada que ver.
3: Él me mintió. Él me dijo que me amaba. Y no era verdad. Él me mintió. No me amaba, nunca me amó. Él dejó que lo adoraba. Él me mintió. Él me mintió. Era un juego y nada más. Era solo un juego cruel de su vanidad y me mintió.

0: Ay, güey. Se nos ganó Seleno, ¿eh? Ya, ni modo.
1: Señoras y señores, el ganador esta noche es el Seleno.
2: Ay, oh, gracias. Facilito la tenía, no hubo competencia. Ni una de estas dos perras traía nada.
3: ¡Ese es un robo!
0: Sí, claramente. Yo pensé
3: ¡es
0: que
3: un
0: iba,
3: robo!
0: Yo pensé que ibas a ganar tú, ¿eh?
4: ¿Cuál el robo? Yo, la neta, sí vi que cantó más bonito Bertalicia.
0: Yo también.
3: ¡Tú cállate, estúpido! Primero me robó a ti y ahora el concurso. ¿Por qué te ríes tú?
0: Es que sí es cierto.
3: ¡Sí es cierto! Ay, no, lo bueno que es una parodia. Jamás andarías con mi hombre, estúpida.
2: Oye, bueno, yo no voy a hacer este concurso. ¿Cómo se llama la vieja que llamó para la parodia? La
0: María.
3: ¿Cuál vieja es María?
0: No, que era tu amiga, que era tu mejor amiga. Eres un argüentero, Seleno.
1: La... Ahí estamos, María. Saludos, ¿pa' quién?
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1: Muy buenas tardes, gracias. Qué bonita voz. Vamos con a presentar a los concursantes. Tenemos ya representando a las hembras. Ella se llama Susi. A ver, ¿por qué le chiflaron así? ¿Qué quiere decir eso?
2: Susi, las hembras aquí no rifan.
1: ¿Cómo estás, Susi? Buenas tardes. ¿De dónde llamas?
3: De Santa Ana, California.
1: De Santa Ana, California. Muy bien, Susi. ¿Y de qué parte de México eres?
3: Chilanga, 100%.
4: Ay, Tachoco, saludos a toda la banda del distrito. A toda, acá el Chucho que es de Xochimilco, saludos.
2: ¿Tú llevabas a los turistas a las trajineras, Chucho?
4: Iba en su bicicleta.
3: Sí,
2: oye,
3: y
2: el
3: yo quiere que vendía los
2: guaraches
3: privados de las trajineras.
2: Ande por esa de ego.
5: Hola, charola.

0: me da roja cuando camine para el pasillo de Erasmo y la Chocolata.
1: Ajá. Muy bien, bueno, vas a ganar, amiga, estoy segura, porque eres hembra, simplemente eres más inteligente que el hombre. ¿El hombre quién es, Erasmo?
2: Él es Roberto Choco. Él, ¿de dónde nos llama? Buenas tardes, Roberto.
3: ¡Échale, Roberto!
4: Buenas tardes, Erasmo. ¿Cómo estás, Erasmo?
2: Bien chido, y la energía, ya ganamos, primo. Hey. ¿Tú dónde vives ahorita?
4: Ya ganamos. Que no nos roben.
2: Vamos a ganar. ¿De dónde vives, primo?
0: El burro hablando de oreja.
4: En California.
2: ¿En qué parte de California vives, burro?
4: Ah, ¿qué pasó, pues?
3: Ya te valió y le dijiste si eres.
4: Aquí estoy en Santa María, Erasmo.
2: En Santa María, California. Ya ganaste, primo, diría la Choco. Vamos.
4: Ya ganamos.
2: ¿Y dónde naciste, primo?
4: En Oaxaca.
2: Ah, ya, vámonos.

0: Soy de Oaxaca, ponme un canción. ¡Eso!
1: Andante de los remolinos.
2: A ver, Dios Bautista.
3: Muy bien, bueno, yo creo que en la música ya van perdiendo, ¿verdad? Eso que ni qué. Así que vamos rápidamente con las preguntas. Hola, vamos, Choco, con la primera pregunta. Gracias, muy amable, Roberto.
1: Oye, la Choco, te gustan a ti de Oaxaca, ¿no?
0: Sí. Ah, ¡uy! Sí.
4: Por cierto, soy el primo del Rayo de Oaxaca.
1: Oye, Choco, dijiste que no podía entrar gente borracha al show. ¿Por qué la señora, si está borracha, está llamando?
0: Le vino guango.
3: La señora no está borracha.
4: Maestro, saludos, maestro.
1: Saludos, Brody. Más vale que te pongan las pilas.
5: Sí pueden entrar.
4: Sí, aquí andamos al 100, maestro.
1: Más vale que te pongan las pilas y no vengas a hacer el ridículo como muchos, Brody, ¿eh?
4: Ya me he dado cuenta.
1: Acuérdate que está representando a la raza oaxaqueña y no puedes venir a hacer el ridículo.
4: Maestro, ¿le puedo pedir un favor? Mándale saludo a mi esposa que ayer cumplió año, maestro, por favor.
1: ¿Cuántos años cumplió tu mujer, Brody?
4: 32 años, maestro.
1: 32.
4: Es una mujer, maestro.
1: Oiga, señora, cállese usted. ¿Quién no ve que está mandándole un saludo a su esposa? Deje de interrumpir, señora.
3: Oye, Doggy, no le hables así a la señora.
1: Pero es que también él se está metiendo.
0: Es que también empiezas tú, Doggy.
1: Se está metiendo. El saludo para la de los 32.
0: Eras, y tú deja de estar sacando mocos. Eras, no estamos en un concurso,
3: güey. Yo nomás estoy aquí, yo nomás vine por la Bad Light. Oye, ¿cómo se llama tu mujer, Roberto?
4: Ah, Rosaria.
0: ¿Rosaria? ¿No quieres cambiar de nombre?
5: La señora llegó a mía.
4: Lo intenté, pero no se pudo, es mucho dinero.
3: Oye, dicen que
5: quedó grande la yegua, mijo.
3: Dicen que muy inteligente el Roberto y todo. Si fuera tan inteligente, ¿para qué terminó viviendo en Santa María, California?
0: ¡Ey, ey, ey!
4: Defiéndenos.
3: Primo, lo que pasa es que la Choco no es lo que sabe. No sabe lo que es andar por el 101 y bajarte ahí por la Veteravia. No sabe lo que es andar
4: por la Veteravia, aquí por la Main.
3: Por el Stowell. No sabe lo que es bajarte por la Main. No sabe lo que es bajarte.
4: De hecho, todavía tienes el güiro aquí al lado del portón.
0: El güiro,
4: que andabas aquí en el Last Keep.
5: De ti, Roberto.
3: ¿Sabes dónde está la yarda, primo? Donde tenemos todo el equipo donde yo trabajaba, ahí por la de Terabia, yendo para Cisco, ahí cruzando las gasolineras, ahí está, ahí es donde tenemos todavía la yarda.
4: La de Arco y la de Chevron, ¿verdad?
3: Simón, ahí pasando. Y para el otro lado, ya sabes, pues eso te da todo hasta allá, hasta lo del azúcar. Y luego por la Broadway. Ahí. Es algo que sí vive en Santa María, Choco, ya está lleno de loncheras de tacos.
4: ¿Por qué se mete la señora cada rato? ¿Por qué se mete?
1: Porque es una metiche.
5: Es ridículo, no se callen.
3: Oye, Erasmo, ya en buena onda era padre, un saludito, pero ya estás dando todas las calles de Santa María y los departamentos y todo.
5: Usted cállese.
3: Cállese usted, a mí no me quiera callar.
0: Dijo la tía Borrachales que ¿por qué están haciendo aquí ofertas, Choco?
3: Deja de decirle a María tía Borrachales, a Susi, deja de decirle tía Borrachales.
0: La tía Borrachales.
4: Ahora garbanzo, jeta de rana.
0: Ey, cálmate, mi Robert.
3: Pero bueno, déjenlo, pobrecito, o sea, vive en Santa María, ¿qué quieres que haga?
0: La tía Borrachales.
4: Eres mi chingón, garbanzo.
3: Eso no sabe lo que es vivir en los adobes de María. Eso no sabe lo que es vivir en los adobes de María, allá por la Sonia Lane, allá por...
0: No
3: saben lo que es vivir ahí por la New Love en la Tijuanita. ¿Ustedes qué saben, güey?
4: Ándale.
3: No saben lo que es andar. ¿En qué parte de Santa María vives, primo?
0: Ay, José.
4: Oh, aquí por la College.
3: La College.
5: ¿Cuándo empieza el concurso, Choco?
3: Oigan, ya. Vamos con el concurso.
0: ¿Cuándo empieza el concurso?
3: Ah, sí, cierto. A ver, vamos con la tía Borrachales.
4: Vamos con el concurso porque no, si no, se nos va la doña.
3: Oye, primo Roberto, no le vayas a decir a Susi, la tía Borrachales, no le vayas a decir así.
4: No, nunca le voy a decir a la tía Borrachales, doña Susi.
0: La tía Borrachales.
3: La primera pregunta era, ¿no cuál es? Ok, ¿qué es lo primero? ¿Qué es lo primero que hace hace mucha gente cuando cobra su sueldo, señora tía Borrachales?
0: Ay, no más.
5: Separar para la renta.
3: Pagar la renta, Choco dijo. Dijo pagar la renta, muy bien. Vamos con la siguiente pregunta para él.
0: Primo, ¿qué es lo primero que hace mucha gente cuando cobra su sueldo?
4: Ir de compras.
3: Ir de compras. Vámonos, señores. Ay, no, ir de shopping.
4: Ya gané.
3: Oye, pero vive en Santa María, han de ver de compras.
2: Ey, ey, ey. Pero tú no conoces ahí, no hables.
1: A la Joya Plaza, dice Erasmo.
4: Al cerro. En la Joya Plaza, aquí en la Arroz.
6: La Arroz. Yo compro en Bloomingdale.
2: ¡Ah!
6: La Arroz.
0: O sea. Teníamos la Bloomingdale's en Santa María y la quitamos porque, pues, la neta, nos quedó chica la tienda.
3: Nadie iba.
6: Okay. Porque nadie iba.
0: Vámonos, pues, la respuesta está aquí, maestro Doggy.
1: El Brody dijo que se va de shopping, ella dijo pagar la renta, Choco. Aquí está. ¿Qué es lo primero que haces mucha gente cuando cobra su sueldo? En sexto lugar dice ahorrar, 19 puntos. Quinto, hacer una compra que estaba esperando. Cuarto, revisar cuánto le quedó. Tercero, comprar comida. Segundo, pagar tarjetas.
4: Es todo lo que dije yo.
1: Y en primer lugar, dijo ella, pagar la renta. Está en primer lugar, pagar la renta con 28 puntos.
4: No, no se vale. La Choco le dijo. La Choco le dio una pista.
3: Mira, tú ¿cómo te llamas tú, Guarache Loco? O sea, la verdad es de que van perdiendo 28-0. O sea, así de fácil.
4: Ey, Choco, me tienes que respetar porque soy el primo del Rayo de Oaxaca, ¿eh?
2: ¡Oh! El Rayo, ese es otro
3: güey. O sea, era el gallo, no el rayo. Ya ves cómo estás menso, límpiate la cerilla.
0: El rayo de Oaxaca.
2: El rayo.
0: Choco, así que andas con otro, chiquitina, ¿eh?
2: Bueno. ¡Ah! La tía borrachales.
1: Oye, Choco, el marcador ahorita, Guarache Loco 0, tía borrachales 28.
6: Guarache Napo.
2: Guarache Loco.
3: Roberto. La siguiente pregunta primero es para ti, Roberto. Dice, ¿qué aplicación abre una persona casi sin pensarlo?
4: YouTube.
3: Él dice que, pues, YouTube lo abre sin pensarlo. YouTube. Esa es la aplicación. Y tú, Susi, en 5 segundos, ¿qué aplicación abres o qué aplicación abre la gente sin pensarlo? Ya. ¿Cuál es?
6: TikTok.
0: ¿Qué dijo?
2: TikTok.
3: TikTok.
4: No dijo TikTok, dijo Tito nomás.
0: ¿Qué dijo Tito?
2: No, dijo Tito.
6: Tito, lávate los oídos.
0: Digo Tito, tía borrachales, Choco. Yo dije que digo Tito.
4: dijo ping pong.
2: Está esforzando doña Susi para no hablar raspado ya, para que no le digan tía borrachales.
0: Doña Susi, no. ¿Qué tal ayer? Otro chat, decía la tía borrachales. Anoche dijo, extraño Tepito, decía. No.
4: ¿Es tu tía, Erasmo?
0: No, güey, ella es de la Ciudad de México. Señores, de la tía borrachales, la gente le apodaba. Le encantaba la peda y siempre andaba en la bola. No distingue marcas, le hace la cruda. Le gusta de todo, nomás la tarante.
4: Con el pene entrado,
0: se siente cantante.
4: Tequila,
0: cerveza, coñac, whisky, vino, charanda o tepache, alcohol o tejuino. La tía borracha.
3: Ya, el marcador en este momento, Garbanzo.
2: No le pegue, Choco, no le dan toda la puntuación.
3: 28-0, a ver, Doggy.
1: Muy bien, Choco, el Brody dijo que YouTube, 77 puntos para los machos. Está en lugar número 5. YouTube, 77 puntos a 28.
3: ¿Y qué más?
1: Bueno, está WhatsApp con 79. En tercero, Facebook con 83. En segundo, Instagram con 85. En primer lugar, aplicación que abre sin pensarlo, TikTok, con 88 para las hembras.
4: No que está borracha.
0: No que está borracha, güey. No que está borracha.
2: No que está borracha. No manches, ya valió.
3: ¿Cuál es el marcador, Garbanzo?
2: El marcador en este momento para los increíbles fortachones machos. Acumula la cantidad fuerte de 77 puntos. Las hembras, 116.
3: ¿116?
2: 116.
3: A 77. Mira, tienen 2 preguntas para recuperarse. Regresando hembras contra machos. Vamos a ver qué sucede.
2: No, que muy borracha.
3: Dijo Roberto, no, que muy borracha.
0: No, y eso que anda peda, imagínate, buenísimo.

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20: Bueno, nos vamos con el chocolatazo a El Salvador y tenemos a Mario. Mario, buenas tardes.
21: Buenas tardes.
20: Mario, le vamos a hacer el chocolatazo a tu esposa. Ella se llama María José y está en El Salvador.
21: Sí, sí, sí.
20: Mario, tú tienes 50 años, ella solamente tiene 26.
21: Sí.
20: O sea, tú eres 24 años mayor.
21: Sí, me la estoy manteniendo por 10 años.
20: O sea, que tú te casaste con ella cuando ella tenía solamente 17 años.
21: Sí.
20: estaba súper chiquita. ¿Y ya tienen hijos?
21: Sí, una niña de 6 años.
20: Tienen una niña de 6 años. Tú la mantienes a ella, obviamente. ¿Le mandas mucho dinero?
21: Le mando 150 bolas por semana.
20: 150 por semana son $600 al mes.
21: Al mes, y aparte lo que me saca, bien.
20: 600 al mes, aparte de lo que te saca, ¿de dónde?
21: Pues me saca con mentiras.
20: Te saca dinero con mentiras, como por ejemplo, ¿en qué te ha mentido?
21: Me ha mentido pues con forma de que ahora quiere que la hermana, que tengo una hermana, ¿entiendes? Y que quiere que le dé para la universidad.
20: A ver, como que ella se inventó una hermana y dice que está en la universidad para que tú le mandes dinero, y tú no conoces a esa hermana, no sabías que existía.
21: Sí, no la conozco.
20: Obviamente tú le mandas mucho dinero porque la amas y es tu esposa.
21: Mira, es mi sobrina.
20: A ver, ¿tu esposa María José viene siendo tu sobrina?
21: Sí.
20: Pero tú la ves como tu esposa, tú no la ves como tu sobrina.
21: No.
20: Pero igual no deja de ser tu sobrina.
21: Sí.
20: A ver, tú te casaste con ella desde que era una niña de 17 años. ¿Ella está de acuerdo con esto?
21: Sí.
20: Y dime la verdad, ¿todos en la familia saben que tú, su tío, estás casado con ella?
21: Su mamá también.
20: ¿Solo su mamá sabe?
21: Sí, estuve en la cárcel como por 14 años.
20: La mamá de María José estuvo en la cárcel, pero tú sí tienes un hijo con tu sobrina. Bueno, tu esposa.
21: Una niña.
20: Tienes una hija con tu sobrina. ¿Y viene siendo tu sobrina qué? ¿Hija de tu hermana?
21: Hija de mi hermana, sí.
20: A ver, o sea que tú te enamoraste de la hija de tu hermana, o sea, tu sobrina es tu esposa. ¿Desde cuándo fue esto?
21: Y cuando tenía 17 años.
20: ¿Y María José dice que te ama?
21: Pues no sé, pues no.
20: Pero ella dice que sí.
21: Ella dice que sí.
20: Bueno, Mario, a ver, entonces ella es 24 años menor que tú. Vamos a llamarle a tu sobrina esposa y va a ver si te manda los chocolates a ti.
21: Ok.
20: No haga ruido, por favor.
21: No.
20: Ya tienen mucho tiempo de casados, pero tú la viste en persona apenas hace 4 meses.
21: Estuve con ella, ¿entiendes?
0: Agarraste tiernito y sobrina, primo, no perdonas.
21: Sí.
11: ¿Aló?
20: Bueno, con María José, por favor.
11: Sí.
20: Hola, María José, ¿cómo estás?
11: Bien.
20: Qué bueno, María José. Bueno, mira, te llamo de una compañía de chocolates y tenemos una promoción, María José, donde le mandamos chocolates a alguna persona especial que tú tengas. Todo esto es gratuito. No sé si tú tienes alguien especial a quien te gustaría que le mandemos estos chocolates, María José.
11: No.
20: ¿No tienes a nadie especial, María José?
11: No, a nadie.
20: Igual puede ser algún amigo, compañero del trabajo, de la escuela o algo así. A ver, María José, piensa en un chico que te guste mucho.
11: Alguna hermana no se puede.
20: Sería más bien como un hombre que te guste a ti.
11: Y yo tengo que darles la dirección.
20: Bueno, tú me dices a dónde se los enviamos o igual te los mando a ti y ya tú se los entregas a él.
11: Sí, a la casa.
20: Te los manda a tu casa y ya tú se los entregas a él entonces. ¿Y qué viene siendo tu amigo, tu novio? ¿Qué es de ti?
11: Mi amigo especial.
20: Muy bien, se los mandamos entonces para tu amigo especial, pero ¿no tienes tu novio o esposo?
11: Mm-mm.
20: Muy bien, ¿pero ha salido mucho con este amigo especial que tú tienes?
11: Más o menos, pero una vez.
20: Pero sí salen y todo.
11: Ajá.
20: ¿Y por qué no tienes novio ahorita, María José? ¿Te fallaron o algo te hicieron o por qué?
11: Ay, pues como todos los hombres son mentirosos.
20: O sea, tu novio que tenías te mintió y lo dejaste.
11: Sí.
20: Entonces te han mentido los hombres. ¿Cuál fue el último que te mintió?
11: Mi ex.
20: ¿Tu ex te mintió y qué te dijo? ¿Que te amaba y no era verdad?
11: Ajá.
20: Pues qué mala onda, ¿no? ¿Y hace cuánto tenías ese novio?
11: Hace como 8 meses.
20: ¿Hace cuánto?
11: 8 meses.
20: O sea, hace 8 meses tenías tu novio y él te engañó.
11: Ajá, me engañó.
20: Qué mala onda, María José. ¿Y con quién te engañó? ¿Con una amiga o con quién?
11: Pues no la conozco, la mujer.
20: Ni la conoces, pero ¿tú amabas a tu novio de hace 8 meses?
11: Algo así, digamos.
20: Pero lo bueno que eres muy joven. Tengo aquí que tienes tú como 26 años, ¿no?
11: Sí, ajá.
20: ¿Y tu novio cuántos años tenía?
11: 26 también.
20: También 26, pero bueno, eso ya quedó atrás. Ahora le vamos a mandar los chocolates a tu amigo especial que tienes. ¿Cómo se llama tu amigo?
11: Carlos.
20: ¿Carlos?
11: Ajá.
20: Oye, pues hace 8 meses tenías novio, te falló, y ahora tienes a tu amigo especial que se llama Carlos, al que le vamos a mandar los chocolates. ¿Y qué onda con tu esposo Mario?
11: ¿Ah?
20: ¿No conoces a nadie que se llame Mario?
11: Bien.
20: ¿Quién es Mario?
11: Una persona muy especial para mí.
20: Muy especial para ti, pero no le mandamos los chocolates, ni él sabía que tenías novio hace 8 meses, ¿no? Adelante, Mario.
17: Hola.
11: Hola. Hola.
17: Hola.
11: ¿Cómo está?
17: Oí todo, pues, lo que dijiste y no me gustó.
11: ¿Y qué dije? No dije nada de malo.
17: No, pues no.
20: Oye, Mario, ¿quién es Carlos?
21: El marido de ella.
1: Que no. Le dije que era amigo, no le dije eso.
0: Ah, menos mal que es nomás su amigo especial.
21: Sí fue.
20: ¿Qué onda con el novio que te engañó, que te mintió, que de hace 8 meses?
21: Sí fue.
20: ¿Qué opinas de todo esto, Mario?
21: Pues es Carlos.
1: Que no.
20: No, Carlos es su amigo especial, aquel era otro.
1: El que no, yo que era amigo, ¿ah?
20: Carlos es su amigo especial, el de hace 8 meses era otro.
1: ¿Y qué significa esta locura?
20: Bueno, aquí Mario, tu esposo, nos dijo que te hiciéramos esta llamada para ver si tú no tenías a otro. Dice que te estás inventando una hermana para que tú le mandes mucho dinero y cositas así.
1: Eso él sabe que no es mentira.
20: O sea, ¿tú crees que le debe de mandar dinero a tu hermana para que vaya a la escuela?
1: No, eso fue, salió de él, no de mí. Eso lo hizo él, no yo. Yo solo se lo comenté y él me dijo, es nada más. No lo estoy estafando ni nada otra vuelta, pero hasta cabrón estoy haciendo esto.
20: Bueno, eso es lo que él nos dijo. Ahora, tú tienes 24 y él 50.
1: Ajá.
20: ¿No te importa la diferencia de edad?
1: No.
20: Teniendo 17 años, ¿cómo te enamoraste de Mario? ¿O qué fue lo que te enamoró de él?
1: Todo. Es muy lindo conmigo y todo.
20: Te enamoró todo, que es muy lindo contigo. Oye, pero él viene siendo tu tío, hermano de tu mamá.
1: Ajá.
20: ¿Y cómo te llegaste a enamorar de tu tío, siendo hermano de tu mamá?
2: A ver, primero yo estoy viendo aquí ya muy cansado a Mario. ¿Por qué estás como cansado, Brody?
21: No, mijo. Es que esa mujer, yo la agarré desde chiquitita.
2: Pues sí, Brody, la conoces desde que nació. Pues era hija de tu hermana, Brody. Desde los 17 ya era tu esposa.
21: No, chiquitita.
20: ¿No crees que María José, tu sobrina, ahorita tu esposa, se vaya a cansar de ti?
21: No. Es que esa mujer es mía.
20: Pero la verdad, ¿desde cuándo estuvo ella contigo?
21: De los 17 años.
20: A ver, María José, ¿pero qué pasó para que tú te enamoraras de tu tío?
1: Porque nació.
20: O sea, simplemente te nació amor por tu tío, ¿pero por qué crees que fue eso?
1: Porque sí.
20: ¿Te enamoraste de tu tío Mario nada más porque sí? ¿Y tu papá qué dice de esto?
1: Él no lo sabe.
20: ¿O tu papá no sabe que tú estás casada con tu tío?
1: No lo sabe todavía.
20: Pero tu mamá sí lo sabe, que tú estás casada y enamorada de tu tío.
1: Sí, ella sí.
20: O sea, tu mamá sabe que tú estás enamorada de su hermano de ella y... Pero tú tienes una hija, o sea que tu papá sabe que tienes una hija, pero no sabe que es de tu tío.
1: No.
20: Entonces, ¿tu papá de quién cree que es tu hija?
1: De otro muchacho, lógico.
20: O sea, ¿tu papá cree que alguien te embarazó por ahí y se fue, te abandonó?
1: Ajá.
20: O sea, en la mente de tu papá, cuando te manda dinero Mario, él cree que nada más Mario te manda dinero porque es tu tío, pero él no sabe que es tu esposo y el papá de tu hija.
1: Sí, eso sí.
20: Oye, pero debe de ser difícil entonces ocultar tu amor enfrente de tu papá a tu tío, bueno, a tu esposo Mario.
1: Algo.
20: Entonces, ¿todo esto es así, Mario?
21: Sí.
20: Bueno, pues la verdad muy complicado el asunto de que si tenía un novio hace poco ella o no, la verdad eso solo lo dijo entonces para... protegerse, y bueno, pues ahí estuvo el chocolatazo.
21: Ok.
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0: Muy bien, el marcador es 116 las hembras, los machos tienen solamente 77 puntos, así que bueno, pues pueden recuperarse en dos preguntas que tenemos. Tenemos a Roberto de Oaxaca y a Susi de la Ciudad de México.
1: ¡Arriba los machos!
2: ¡Arriba los machos!
0: Sí, así como gritan, jugaran, pero bueno. Oh.
3: Estamos de regreso con el más
4: la macho. Pobre doña Borrachales.
0: ¿Por qué le dicen así a Susi, tía Borrachales? De pura envidia que le tienen.
2: Ese fue este cuate el que le dijo, Choco, a mí no me metan.
1: El Garbanzo tiene envidia porque ella tiene la voz bien sexy, Choco, así. Así como...
2: Oye, pero para Halloween ronquita. Está chida, ¿no? Que te hable así en la noche.
0: Tu mamá está, no. O sea, estúpido. Deja de burlarte de Susi, ¿ok?
5: Oye, Choco, están llamando que está bien el cotorreo, pero que no te estés burlando de que este Brody vive en Santa María, porque tú puede ser que algún día te pase lo mismo y termines así debajo.
2: Oh, oh. No,
4: ¿qué pasó,
6: güey,
4: maestro?
6: Oh,
4: no,
6: eres un cerdo.
4: Y me ayude, maestro.
5: No, te estoy ayudando, Brody. Y Choco, que dejes de burlarte que son de Santa María, porque algún día puedes terminar ahí tú.
0: Uy. Bueno, a ver, vamos. No, Dios quiera que no.
2: Un día, no más.
1: También no se burlen del Garbanzo, porque pueden tener un hijo así, ¿verdad, Garbanzo?
2: Igual que la Choco.
1: Igual que... ¡Ah, son iguales!
2: ¡Ay, Garbanzo!
0: Muy bien, bueno, vamos con la pregunta para Susi.
2: Oh, ya se enojó, doña.
1: Tía Borrachales, en 5 segundos quiero que me diga qué hace cuando es algo que compraste cada salida de más barato.
2: Uy.
6: Repetir pregunta.
1: ¡Se acabó el tiempo!
2: ¡Ya contestó! Repetir pregunta. Vamos ahora con la siguiente persona.
5: No digas nada, Choco. Tú sabes que lo dijo bien.
4: Sí. Ya, doña.
6: Rápido, propósito.
1: Ahí te va, Roberto. Tú que no andas pedo. A ver si sí entiendes tú.
4: Eso. Pero échame una mano, Garbanzo. Ayúdame.
1: ¿Qué haces cuando ves que algo... y no te enojes, Choco. No te enojes.
0: Tranquila. No estoy enojada ya.
1: ¿Qué haces, primo, cuando ves que algo que compraste, Choco, no te enojes?
0: Oye, Erazo, ya es la pregunta.
1: Ok, está bien. ¿Qué haces cuando ves algo que compraste, primo, y que acabas de comprar algo y luego sale eso que compraste, pero después sale más barato? ¿Qué haces?
4: Lo regreso.
1: Lo regresa, ahí está, lo regresa. Tú, Susi, no contestó. Vámonos rápidamente con los resultados.
2: Ya no dio tiempo para el
5: Muy bien, Choco. En sexto lugar está, ¿qué haces cuando ves algo que compras a que acaba de y luego acaba de salir después de que lo compras, sale después más barato? En sexto lugar, pues dices, ni modo. Ese sería yo. Sí. En quinto, se lo cuentas a alguien.
2: Ese sería yo.
5: En cuarto, pides un ajuste de precio, que es posible. Tercero, lo ignoras. Segundo, revisas si puedes devolverlo. Muy bien. Y en primer lugar, te enojas. 65 puntos para te enojas.
1: Primo, te lanzamos muchas ideas para que escogieras te enojas. Choco, no te vayas, no te enojes. Choco, no te enojes. Y te di la respuesta y no la agarraste, maldita sea.
2: Pediste ayuda y no la tomaste.
1: Pediste ayuda.
4: Y yo diciendo que el Garbanzo es bien menso. Me ganó Garbanzo.
2: No, güey, espérate. Tú me ganaste a mí y al otro. Es menso.
1: A ver, primo, ¿qué dijiste?
4: Que yo diciendo todo el tiempo que ese Garbanzo es bien menso, pero me ganó.
2: Eso no tiene nada de sentido, güey.
6: Ya me enfadaron.
2: Yo le gané.
5: Pérez, estamos cotorreando acá, chido, doña. Métase a picar la cebolla.
6: No, yo voy a colgar, ya me enfadaron.
2: No, saque otra botella. Saque otra botella de tequila y ahorita se pone este asunto chido.
1: Usted traigas el whisky Lucan y ahorita aquí la armamos, chido.
2: Ya se fue, ya colgó.
1: No, es que esté enojada porque no la toman en cuenta, es que no ha podido ir a pistear.
4: Se vaya a comer una sopa maruchan, está cruda, creo.
6: Ya me voy a colgar.
2: No, doña Susi, saque los caballitos.
4: Que vaya, doña Susi.
1: Mejor váyase por la botana unos cueritos ahí con...
4: Que yo diciendo todo el tiempo que ese Garbanzo es bien menso, pero me ganó.
2: Eso no tiene nada de sentido, güey. Yo le gané.
1: No, güey. Yo diciendo que el garbanzo siempre bien menso y ahora me ganó.
4: No, en serio, sí, sí. No, hasta le cuento a mi esposa, bien menso. No, qué nacada. No,
2: doña Susi, espérese. Ahorita vamos a ir por hielo. Vamos a ir por hielo ahorita.
6: Bye.
1: No,
6: bye.
1: No va a encargar nada de la licor.
2: Doña Susi.
6: Bye.
2: Doña Susi. Espérese.
1: Ya, y
4: se va. Ya, doña Susi.
2: Ya colgó. Ya colgó doña Susi.
6: Yo ya voy a colgar, ya me enfadaron.
4: No se vaya.
1: Y cumplió su palabra, ya colgó. Márcale, diablito.
2: Márcale a doña Susi.
1: Ya se fue, doña Luchi.
6: No, yo ya voy a colgar, ya me enfadaron.
1: Oye, Choco, que espalda de tiburón.
2: Espalda de tiburón.
0: Eso no lo voy a permitir, Roberto. Eso no lo voy a permitir.
2: La Choco, espalda de tiburón.
5: Vámonos con la última pregunta, Choco.
0: Ay, güey. Bueno, a ver, aquí no sumó nadie. Vamos con la tercera pregunta. Adelante, ¿ok?
4: ¿Cómo que no? Sí.
0: Tú no sumaste nada. No dijiste.
4: Sí, sumé.
0: ¿Qué dijiste?
4: En segundo lugar, lo tenemos que devolver.
2: No, es cierto.
0: Ah, bueno, 61 puntos para los machos. Garbanzo, ¿cuál es el marcador en este momento?
2: Deja que lo sumo, Choco. 61,
1: 14. Ya no está contestando, Choco.
5: Oye, oye, Choco, muchas veces ha robado a nadie de los hombres, ha colgado. Ella no aguantó y colgó.
4: Que yo diciendo todo el tiempo que ese garbanzo es bien menso, pero me ganó.
6: Ay, Choco, yo ya voy a colgar, ya me enfadaron. No, yo voy a colgar, ya me enfadaron.
1: Tramposo que son. ¿Cómo que colgó? Porque ya quería ir a la licor.
2: Se pasaron de lanza, Choco.
4: Maestro, le mandó un saludo mi tío Alberto.
5: ¿Cuál Alberto?
4: Don Alberto.
5: Es su tío. ¿Es su tío la carreta vacía?
4: Ah, ¿qué va a ser mi tío?
1: Güey, mejor tráete quesillo, tasajo, ponte a hacer algo.
4: Sí, ¿cuál quieres? ¿Quieres aguardiente?
1: No, quiero un mezcalito de ese chido acá.
2: Choco, ya va. Ya ganamos.
0: ¿Cuál es el marcador, Garbanzo?
2: 138 de los machos.
4: ¿Quieres totopo?
2: Con 306. Ganamos.
5: No, Choco, y además tú sabes, las reglas no puedes colgar. La señora se fue, perdió, ganó Roberto.
4: Perdió.
0: Por fin. O sea, ganaron por default nada más.
2: Así, Choco. Bueno.
4: ¡Arriba los machos! ¡Viva!
6: Ay, Choco, yo ya voy a colgar, ya me enfadaron. No, yo voy a colgar, ya me enfadaron. Tramposo que son.
0: Y colgó, ni modo. Ganaste, Roberto, pero imagínate qué vergüenza ganaste porque ella se fue.
4: Estoy más menso que Garbanzo.
1: ¿Qué? ¿Qué dijiste?
4: Que soy más menso que el Garbanzo.
1: No, ya no se puede. No, venga, sean mentiras, güey. Garbanzo, defiéndete.
2: No, güey, ¿para qué le vamos a debatir eso?
1: Defiéndete. Hey,
4: Garbanzo, ¿sí te acuerdas del segmento del maestro del 2023, 22, 23? Del que el mecánico.
2: A ver, ¿de qué?
4: Que se peleaba mucho con el maestro.
2: ¿El mecánico?
4: Ajá. El maestro le dijo, no, ahí sí me ganas, dice, en la mecánica sí me ganas, pero aquí te me sientas, aquí también te me siento, no, cómo me la curaba.
2: ¿Y luego qué más te acuerdas, güey?
1: Bueno, este güey de lo que se acuerda.
4: No, del mecánico, de la señora, otra señora que le dijo, ese viejo está loco, le dicen pues al maestro, y luego digo yo, no, qué varo, ¿cómo que no van a entender al maestro? ¿Y está el maestro ahí o ya se fue?
5: No, aquí estoy escuchándote, brody, porque tú sí prestas más atención que el garbanzo.
2: Ya solo la miel es en bona.
5: Bueno, aunque preste atención, ya ves que tiene sus problemillas.
4: No, pero
5: ahí.
4: ¿Cómo? No, me siento bien orgulloso de escuchar su voz, maestro.
2: Siento bien orgulloso, cállate.
4: Yo diciendo todo el tiempo que ese garbanzo es bien menso, pero me ganó.
1: Primo, mándales un saludo a la banda de Oaxaca en Mixteco.
4: Saludo para todos los de Oaxaca, a todos. Los de Oaxaca.
1: En Mixteco, diles. Choco, pero en Mixteco, diles que escuchen el show de Erasmo y la Chocolata.
4: Radio Nashi, Erasmo y Chocolata, Santa María, California.
1: Eso, y la banda de Oaxaca que está allá en Watsonville y en Oxnard, ¿qué les dices?
4: Eso, Watsonville, Oxnard, Santa María, Salina no, porque ahí no trabajan, dicen, ¿no?
1: Hoy nomás este güey trae toda.
2: Tráiganselo para acá.
1: Maestro, ese está mejor que el garbanzo para el show.
5: Sí, este sí presta atención.
2: Ahí sí, vamos a unirnos, sí, no, par de...
7: Carreta vacía.
4: Ándale, ahí está el Alberto.
0: Bueno, ya, cuídate mucho. Te vamos a mandar ahí tu gorra y tu camisa. Felicidades, ganaste hembras contra machos, ¿ok?
4: Y quiero que le mande saludo el, ¿cómo se llama? El lobo, para mi esposa. Ah. Su cumpleaños, el lobo.
0: Que cumple, ¿cuántos? 31 años, ¿no?
4: 32.
1: A Rosaria.
4: Quiero que le mande saludo el lobo.
5: Hola, Rosaria.
4: Porque le cae gordo, a ella le cae gordo, pero yo... Ven, escúchalo, ven.
5: Hola, Rosaria.
4: Aquí está.
2: Ahí está.
5: Rosaria. Hola, Rosaria.
8: Hola.
5: Hola, mi amor, ¿cómo estás?
8: No me gusta tu voz.
5: No.
8: Lo
5: podemos hacer callados.
8: No.
5: Para felicitarte por tu cumpleaños y ponerte pastelito.
4: Sí, te voy a felicitar, cuerpo. No dije...
8: No.
5: Para ponerte pastel en todo tu cuerpo, pero como eres de Oaxaca, te voy a
4: poner. Ya, lobo, me enojé, lobo.
8: No me gusta el pastel.
5: Te voy a poner quesillo por todo el cuerpo.
8: Tampoco me gusta el quesillo.
5: Me encanta el quesillo. Sí.
8: No.
4: Llevo, el chorizo también.
5: Llevo dos bolas de quesillo y un chorizo.
2: Esa mamada.
5: Feliz cumpleaños.
4: Ese, dáselo al garbanzo, dice, porque se va a enojar.
2: ¿Otra vez?
5: Feliz cumpleaños, mi amor.
4: Gracias, lobo.
5: Y yo ya no sé qué decir.
9: Oh, pues yo le deseo muchas felicidades, que va a cumplir muchos años más y realmente me despejo de decirle abiertamente que yo sí lo quiero y lo amo, pero simplemente es una persona prohibida para mí, pero realmente sí lo quiero y lo amo, pero yo sigo estando sola aquí con mi niña. Le deseo muchas felicidades, que cumple muchos años, mi amor. Y gracias al locutor de esa radio y que pues yo no pude decir más cosas.
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0: huracán, huracán.
1: Y por supuesto, si quiere mandar saludos, háblenos. Estoy a sus órdenes. 1-877-354-3646.

0: Bueno, gracias a los que siguen en sintonía aquí con nosotros. Y está hablando de un tema que me propuso el Garbanzo. Digo, nunca es tarde, pero llegó. Aquí lo tenemos y dice que me va a mandar ¿cuántos temas al día, Garbanzo?
1: Dos por día, maestro. Apuesta por su día. Casa. Vamos a apostarle ahí una casita.
0: No, es feo cobrarle a la gente, Brody. No me gusta. Yo no soy de cobrar, de verdad.
1: No me tiene que cobrar.
0: No, no, yo no te voy a cobrar a ti.
1: ¿Estás inseguro entonces? ¿Eh? ¿Estás inseguro?
0: Estoy muy seguro que vas a perder, bro.
1: Eso apuéstele.
0: Pero no sería muy ventajoso sabiendo por 20 años que te voy a ganar.
1: Apuéstele.
0: ¿Qué cambió?
1: Apuéstele.
0: ¿Qué cambió?
1: ¿Sabe qué? Tuve una plática con una persona que a veces es necesario. Eso está chido también como tema, maestro. A veces es necesario sentarse y hablar.
0: O sea, sin esa plática no hubiera jalado el asunto.
1: Probablemente no, pero sí ayudó muchísimo. Eso es muy bueno, eso está,
0: bueno,
1: está chido.
0: Vamos al tema, se llama soft lunch y algo que se llama hard lunch. Y soft lunch me propone aquí, Garbanzo, es como aquella mujer que te presume en redes, pero de a poquito, que anda en la playa, pero se ve la sombra del Brody, o está en el cine, se ve la mano del Brody, o van manejando y voy al concierto, pero se ve la mano del Brody ahí con pelos y con un reloj, ¿no? Y eso te empieza a subir en redes, pero soft, o sea, despacito, como dice la canción, muy despacito, y ya va viendo reacciones de los likes, comentarios, bla, bla, bla, y si ve que es algo como muy fregón, ella ya después te hace un hard launch, que te lanza ya definitivamente y te publica y dice, pues es fulano, es más, casi te hace tag tu página, tu de perfil de quién eres, y para que vengan obviamente los comentarios de las amigas, que es... Wow, güey, me encanta, felicidades, qué padre, qué guapo, o qué bonita pareja, ¿no? Y yo decía yo que cuántos de ustedes hacen cosas para quedar bien con la gente, y yo creo que la mayoría tontamente, inmaduramente lo hacen, porque yo sinceramente veo muchas mujeres especialmente que tienen sus relaciones en redes, y si ven que, por ejemplo, de los seguidores, vamos a decir que tienen 1,000 seguidores, por decirlo así, ¿no? 1,000. Ok, vamos a decir que tienen 1,000 seguidores. De los 1,000 seguidores, la mitad son mujeres, ¿no? Vamos a decir que son 500 mujeres, y de las 500 mujeres deberían, cuando ella publica algo, de las 500 debería de haber 500 comentarios diciendo, güey, que por lo menos me siento feliz por ti, qué bueno. Pero ellas lo ven y dicen, O sea que están hating, ¿no? No pueden ver a uno feliz, ni siquiera me comentó, güey, así de felicidades o qué bonito, no me dijo nada. Qué triste, ¿no? Qué triste que una persona esté viendo a ver si le dan likes, si le comentaron algo o no le comentaron. Imagínense en qué mundo nos hemos metido, en qué remolino nos hemos vuelto parte de esta, de este excremento social, donde si no te comentas, si no te dan like, como que ya no, o sea, ya no es nadie. Ah, maestro, entonces, ¿para qué me tienen el Face? ¿Para qué me tienen el Insta si no me va a comentar? Bueno, hasta ignorante eres, porque de esas personas que te van a comentar, tal vez fueron a las que les llegó tu publicación, porque cuando alguien publica algo, no le llega 100% a todos. O sea, les aparece a algunos, a otros no. Ajá. Y así son los algoritmos. Entonces, hasta para usar redes eres tonto o tonta. O sea, deja eso, no le muevas. ¿Para qué andas comprando un tráiler si no sabes ni estacionarlo? Es lo mismo. No hagan perfiles de redes, se van a estresar. Han crecido los índices de estrés, ataques de ansiedad gracias a las redes. Pues bueno, volviendo al otro. Ya publican al Brody este y ya todo está muy contento. Y yo sé a dónde iba el Garbanzo con esto. Y yo los leo, yo los huelo, sus propuestas de temas es... ¿Cómo ve, maestro? Que no sean mensos, que les hagan hard lunch desde luego, ¿verdad? ¿O a dónde ibas?
1: No, es que precisamente es eso, porque es el momento en el que ella acepta que ya eres parte de una pareja, de una relación. O sea, como que ella dice, va, ya eres mío, ya pertenecemos, ahora sí tienes como la llave, el permiso para estar en mis redes sociales. Y eso está chido, porque al final del día el hombre es lo que quiere, ¿no? El estar ahí.
0: Es lo que quieres tú, es lo que quisieras tú.
1: En una relación.
0: Un hombre de verdad, ¿no?
1: Bueno, pero hablo en este ejemplo de este tema. Es el
0: ¡Ah, caray!
1: Es lo que el hombre al final quiere, o sea, formalizar una relación.
0: Sí, pero estamos hablando ahorita, es que son dos temas, ahorita vamos al otro. Y pues ese era mi punto. tú no formalizas una relación cuando te postean, Garbanzo. Por eso yo te decía hace rato, ¿qué edad tienes? Tienes que tener, ya está, tener la madurez para darte cuenta que no porque va contigo de la mano en la calle, ya está formalizado el asunto. Y cuando digo formalizado, tiene que incluir los compromisos. Porque está formalizado por encima, ¿no? O sea, ya está formalizado por encima, pero realmente está comprometida a esa relación, es realmente fiel, realmente está contenta y feliz contigo, y si así fuera, ¿qué necesidad hay de presumirte o no? O sea, ¿qué, cuál sería, si nos vamos a eso, entonces si yo tengo una hija o un hijo, y digo, hijo, no me digas si te quiere, te ama, ¿ya te publicó? Porque se te publicó, eso me dice mucho, que ya esta relación está sólida, ¿no? ¿O no?
1: Es que es como es cuestión de enfoque, ¿no? Porque para los que quieren eso, sí los llena y estarían contentos con eso. O sea, para ellos
0: es, a veces claro, sí. Que es superficial.
1: Sí, es lo que, sí,
0: eso
1: sí lo es.
0: Ese es mi punto. Y creo que tú querías venir a decir, oye, pues que los publiquen, si de verdad los aman, ¿no?
1: Pues sí, pero es que de eso se trata el tema. O sea, cuando...
0: Sí, por eso te digo, pero el tema, te lo estoy volteando diciendo, no tiene nada que ver si estás en redes o no. Hay brodis que ahorita los tienen en perfil. Y sé de muchos casos.
1: ¿Qué?
0: De mujeres que tienen al brody en perfil o anda con ellos ahí. Y conozco de otro que les está dando con todo.
1: Wow. ¿Y ya con foto y todo en viajes?
0: Viajes. Te voy a extrañar, mi amor. Voy de viaje con...

0: gracias. Qué guapo viene el día de hoy, maestro, ¿eh?
1: Te voy a extrañar, mi amor, le dijo la mujer al Brody. Me voy de vacaciones con mi esposo. Bueno, dice con aquel. Me voy a ir de vacaciones con aquel. Y el Brody viene emocionado porque, pues, la mujer publica fotos de él con ella. A veces hasta tienen hijos, ¿no? Y así. Mi punto aquí, muchachos, a ver, es bonito ver una foto de una familia en redes, ¿no? También no quiero que nos vayamos al extremo. Es bonito, pero cuando ustedes vean ya mucho, hay algo muy raro ahí, ¿no? Cuando ustedes ya vean, muchas mujeres ponen para que el Brody esté confiado y diga de que, mira qué rollo. Y hay muchos hombres, si les quieren llamar hombres, que dicen, hey, ponme ahí. Brody, está muy feo mendigar amor, mendigar cosas. Si ella te quiere poner ahí, pues que te ponga. Si no te quiere poner ahí, que no te ponga. Mi pregunta es, ¿cómo mi esposa me trata a mí en el día a día? ¿Cómo está mi casa? ¿Cómo están mis hijas, mis hijos? O si no tienes, ¿cómo te trata? ¿Cómo te habla? ¿Cómo te ve tu mujer? ¿Cuáles son? ¿Ya ves que cuando un perrito o un gato hace algo, le dan su recompensa? Treat. Sus treats.
2: Sí.
1: ¿Qué hace esta mujer? ¿Qué treats te da? De repente que estés ahí, que diga, hey, no te muevas, mi amor. Toma una cervecita. Ya sé que vienes tarde a ver tu partido de NFL. Hoy juegan tus poderosísimos Redskins, ¿no? ¿Qué hace esa mujer? Eso es lo más importante, Brody. ¿Cómo te habla? ¿Cómo se comporta con la demás gente? Ahorita su pedo que ustedes traen es cómo te publicó en redes. Ahorita los que les está yendo muy bien son estos brothers que hacen sesiones de fotos. Porque una sesión de fotos y que para que suban a la fan. Güey, de hecho el otro día miré una mujer que pone una foto y dice muchas cosas así, y en los comentarios vi un comentario que decía, ya está empezando a valer esta relación, ¿no? O sea, cuando realmente una relación está muy fregona, es como que lo de menos es qué vas a postear. ¿Sí entiendes? Es como qué vas a publicar. Y hay relaciones que quieren afianzarse con teniendo hijos o publicando. Antes no había redes, pero había embarazos. Y decía, ya tiene 7 hijos, anda a andar muy bien. Y ustedes saben que eso no es un indicativo o no indica si estás bien o estás mal, ¿no? Pero si ustedes de verdad creen eso, ¿quién soy yo? Ustedes, si les tienen su casa hecho un chiquero, los alimentan mal, no les hablan bien, pero ¿qué tal la publicación? ¿Qué tal la publicación? Se viene Halloween, la familia más horrorosa de la colonia. Todos ahí. El niño de Vampirito, ella de Gatúbela, el de Superman. Ahí andan. Eso está bonito. Pero en el fondo, ¿a quién quieres engañar, Brody? Pon una foto mía ahí. Y la mujer sabe cómo controlar al Brody. Una foto de él. Eres lo máximo. Ta, ta, ta. Y después de publicarla a sus DMs, a sus publicaciones internas y... Hey, ¿qué onda? Un güey que se quiere echar a tu mujer no le importa si está casada o no, Brody. Para que me entiendas, o si te ves muy bravo o muy violento, les vale madre. Y si a ella le gusta el otro, lo va a hacer. O sea, si ustedes creen que son barreras, que están ustedes haciendo lo que hacían antes, hacían un fuerte, ¿no? Las ciudades las rodeaban con una, como lo de Troya, ¿no?
0: Una muralla.
1: Con unas murallas enormes. ¿Ustedes creen que poniendo una foto con su vieja en redes, que ella es como una muralla para que no entre ni un mal a su relación? Yo lo que quiero es, si se quieren enfocar en eso, como dice Garbanzo, es que esto es lo importante para... Está bien. Eso es lo... Si eso es lo que ustedes lo van a agarrar como base para su relación, qué publican y qué no publican, perfecto. Yo tomaría cosas, por ejemplo... Repito, cómo te trata, cómo se cuida ella para verse bien, para ti, cómo hay armonía en la relación. eso, a mí no me publiques, me vale. Oye, maestro Doggy, si no lo publica, entonces quiere decir que lo engaña. Pues déjame contestarte con lo mismo. El que te publique no quiere decir que no te engañe. Lo que pasa es que queremos ir por lo superficial, lo más fácil, lo más rápido. ¿Y qué es lo más rápido? Una foto y la subo. ¿Por qué no vamos a terapia como familia? Porque te estás preocupando mucho por qué vistes o qué marcas traes o qué, o si ya traes estás en tendencia o estás viajando a no sé dónde.
0: El iPhone Duo.
1: El iPhone Duo que se dobla y se hace como una tele. O sea, a ver. Eso no es importante, Brody. Y además ya están grandes ustedes. Y la mayoría que me oyen ya no son niños. Te regreso con más. Soy el maestro Doggy, aquí con los temas del Garbanzo.

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0: eso, ¡qué bárbaro!
1: Les voy a decir que publiqué en los pensamientos del Doggy, gracias a los que me siguen, y los pensamientos del Doggy, pues es como un canal que tengo gratuito. Ya me viera yo cobrándoles, oye, para que se suscriban a mi canal, ¿no? Eso sí está...
2: cobrándoles.
1: Suscríbanse a mi canal. No, hay que tener poquito de...
2: decencia.
1: Ay, ay, ay, bueno. El último que publiqué en los pensamientos del Doggy es nada justifica la violencia. Esto lo publiqué el día de ayer, 7:01 de la mañana. Nada justifica la violencia en una relación, ni los celos, ni la infidelidad, ni el coraje, ni la discusión. Si hay golpes, empujones, amenazas, insultos o miedo, eso dejó de ser una relación sana. Y aplica para ambos, hombre o mujer. Amar a alguien nunca, óiganlo bien, amar a alguien nunca te da derecho de lastimarlo o lastimarla. Donde empieza la violencia, hay que poner un alto. El amor se demuestra con respeto, no con miedo. Y yo creo que hay reglas a una relación. Todos tenemos reglas en una relación. Yo pondría las reglas que no se pueden romper. Y aquí hay una. No golpes, no empujones, amenazas, ni insultos. ¿Ok? O sea, nada de eso. Eso no es... Es que lo hice... Pero como muchos que me escuchan tienen pocos huevos... El día de mañana que dicen, no, el maestro Doggy como me dijo, aquí están mis reglas, no empujones, no golpes, no amenazas, no insultos, y un día les dice algo, el maestro Doggy la hubiera mandado a volar, ¿qué vas a hacer tú? Que sea la última vez. Ah, ok. Y viene la otra. Brody, está bien como pasatiempo que me escuchen, ¿no? Ha de ser tal vez divertido cuando hablo de ciertas mujeres que muchos tal vez tienen ustedes y se entretienen. Pero, pues, ¿de qué sirve, no? Realmente sé que hay brodis que están cambiando su onda, su rumbo, y me da gusto. Así que ustedes también pueden. Donde empieza la violencia, hay que poner un alto. El amor se demuestra con respeto, no con miedo. Qué feo que haya brodis que le tengan miedo a su mujer. Respeto sí, miedo no. ¿Ok? Y es uno de los pensamientos que tengo ahí. Por cierto, muchos los guardan, se ve aquí, pero pues no los comparten. El día de antier, el lunes, el trabajo hace al hombre. Deja la flojera, vamos con todo. Regresamos, señores. Soy el maestro Doggy.

0: 4.
1: Venga, Garbanzo. 3 minutos de comedia con el Garbanzo.
2: 3 minutos de comedia. ¿Sabe que más que comedia es un resumen? En el tema que estaba tocando el día de hoy está bien interesante y me gustaría, ya sé que me va a decir, ya lo dije, Brody, pero en realidad no lo ha dicho. ¿A qué se debe?
1: A ver, ya lo dije, pero no lo dije.
2: Ya lo conozco también. Tenemos muchos años trabajando juntos.
1: ¿Trabajando? Tenemos muchos años juntos.
2: Oiga, como que ha entrado una moda así media interesante en las redes sociales donde estas, hay muchas mujeres, porque la mayoría son mujeres, nunca he visto que sea un hombre, pero ponen, oigan, hoy posteé esto y les quiero, y graban su teléfono, ¿no? Ponen la pantalla a grabar y empiezan a hacer el scrolling y pura gente dejándoles puros likes y dicen, toda la gente que me puso un corazón son gente que no me conoce. Y todos mis amigos, y pone la lista de sus amigos, y ningún amigo le dio un like, como que nada más vio su historia. Dice, el clásico, ha llegado la hora de hacer limpieza. En realidad no lo hacen, pero ¿por qué tienen ese sentimiento de que los extraños las quieren más que sus propios amigos, o como que son traicionadas por esa amistad? ¿Por qué ese comportamiento, gran líder?
1: Garbanzo, tú y yo tenemos redes, ¿no?
2: Sí.
1: ¿Cuántos likes me has dado a mí y yo a ti?
2: Poquitos.
1: Y, o ninguno, ¿no?
2: O ninguno. No, pero yo sé.
1: Pero en la vida real, ¿cómo nos llevamos?
2: Vamos a tomar, la verdad. Nos llevamos muy bien, creo.
1: A ver si con eso te contesté lo que me quieres decir.
2: Pero tampoco andamos exponiéndolo en las redes.
1: A ver si con esto te contesté lo que te quiero decir. ¿Entendiste o no?
2: No.
1: Que, pues que las verdaderas amistades no están ahí. Están acá, afuera. Que no se dan likes a veces. Que no se comentan a veces. Pero se visitan. Y están ahí. ¿O no entiendes todavía?
2: No, sí entiendo.
1: Ok. Entonces, si ves a alguien grabando la pantalla para decir, mira, ¿quién me dio like y quién no? Y si tú lo has hecho, no lo vayas a hacer, Brody. Si no lo has hecho, no lo vayas a hacer, no vayas a caer, porque creo que hay tendencias que se empiezan con las viejas y luego los hombres las agarran. Las 6 fotos de septiembre. No mames. ¿En qué maceta cabe? Y ahí van güeyes. No, Brody. No. Entonces.
2: Así me sorprendió septiembre, puso aquel.
1: Hijos de la... Si tienes ese tipo de gente que tienes en redes, háganlos unfollow. Dejen de seguir gente que trae drama a las redes. Ya hay drama en el mundo. Para mí, redes debería ser un colchoncito para darle una satisfacción a tu cerebro de tranquilidad, ¿no?
2: No te lo
1: recuerdo. Hay un desmadre en el mundo y te metes a tu teléfono a buscar más desmadre. ¿En qué maceta cabe? Y ahí van güeyes. No, Brody. No. Entonces.
2: Así me sorprendió septiembre, puso aquel. Hijos de la...
1: Si tienes ese tipo de gente que tienes en redes, háganlos unfollow. Dejen de seguir gente que trae drama a las redes. Ya hay drama en el mundo. Para mí, redes debería ser un colchoncito para darle una satisfacción a tu cerebro de tranquilidad, ¿no?
2: No te lo recuerdo.
1: Hay un desmadre en el mundo y te metes a tu teléfono a buscar más desmadre. O sea, ya tengo desmadre aquí, ahora dije, me voy a internacionalizar.

0: ¿no?
1: No te lo recuerdo.
0: Hay un desmadre en el mundo y te metes a tu teléfono a buscar más desmadre. O sea, ya tengo desmadre aquí, ahora dije, me voy a internacionalizar, ¿no? ¿A quién siguen?
1: Hasta se dejan de hablar, maestro. Es feo, entre familia. Que mi comadre, que aquella, que la...
0: Es que yo subí y ella no me dio like. Imagínate qué madura está esa gente. Y ya tienen hijos. Son un verdadero cochinero. Un basurero son, la verdad. Y al que le quede el saco con sus redes sociales, la verdad. Y si tiene una esposa que la hayan comentando en un chisme algo, ya divórciense.
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6: Amigos, ya regreso con algunos de estos artistas. ¡No se vaya!

0: Y por supuesto, si quiere mandar saludos, háblenos. Estoy a sus órdenes. 1-877-354-3646.
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0: Vamos con la abogada. Espero que le haya pasado muy bien a los que fueron ayer al partido de la selección mexicana. Muchos mexicanos vimos ahí. Muy pronto ya las votaciones. A los que tienen la... ¿Qué pasó?
1: Que voten para que se ganen el premio.
0: Ah, Signa. Pensé que hablas de las votaciones de... para el podcast. Sí. Eras de la Chocolata está nominado a pues como uno de los mejores podcasts. Así que vayan y por favor ayúdenos con un voto. Ahora sí que por el amor de Dios, una limosnita por el amor de Dios. Con su voto. Y bueno, Chucho por ahí ya publicó en las redes... Me imagino que está colgado, ¿verdad? Como para... Les dijo cómo exactamente lo hagan, porque tiene ahí su truquito para votar. Así que voten por Erasmo y la Chocolata. Y vamos ya con la abogada. Abogada, ¿cómo está? Muy buenas tardes.
2: Hola, Choco. Buenas tardes. Buenas tardes a todos en cabina. Yo muy bien. ¿Cómo se encuentran?
1: Beautiful.
0: Muy bien. Muchas gracias, abogada. Pues bueno, decía yo que vimos muchos mexicanos el día de ayer en el estadio y... Y nos gusta pasarla bien, disfrutar, trabajamos mucho y bueno, obviamente queremos que todos estén tranquilos, estén bien y hay muchas formas para que muchos puedan obtener su residencia, algunas visas. Y ahora vamos a hablar precisamente de el estatus de migrante juvenil, ¿no? ¿Qué significa esto, abogada?
2: Sí, claro. Se llama la visa juvenil, en inglés se llama Special Immigrant Juvenile Status. Es una visa para jóvenes que están adentro de los Estados Unidos. Para poder tener aprobación de esta visa, típicamente es un joven que tiene que demostrar que ha sufrido abuso, abandono o negligencia por parte de uno o ambos de sus padres. Incluso el fallecimiento de un padre también puede contar como un abandono. Por ejemplo, tuvimos un joven de 4 años que estaba en los Estados Unidos. Su padre había fallecido en El Salvador y estaba en los Estados Unidos con su madre. Él pudo aplicar para la visa juvenil porque el hecho de que su padre haya fallecido puede contar como un tipo de abandono y pudo solicitar la visa juvenil, que sí es un camino directo hacia la residencia y también eventualmente la ciudadanía.
0: Bien. Muy bien. Bueno, ¿qué exactamente es la visa juvenil y a quién protege dentro del país?
2: Sí, protege a los jóvenes que están adentro de los Estados Unidos, que les falta uno o ambos de sus padres y pueden ser porque fueron abandonados, porque fueron abusados o maltratados y ahora están en los Estados Unidos. Los requisitos típicamente son que tienen que estar adentro del país, tienen que ser menores de 21 años al momento de presentar la visa juvenil, que se hace a través del formulario I-360, y también tienen que estar solteros. Esta visa no aplica si este joven ya está casado o si ya cumplieron más de 21 años. Y lo bonito de esta visa es que sí pueden arreglar su residencia. De hecho, pasó muchísimo, donde muchos jóvenes de 4, 5 hasta los 16 años se presentaban solos a la frontera, posiblemente porque habían personas que los estaban maltratando, sus padres, o tal vez hasta a ciertos carteles los estaban tratando de reclutar y ellos venían a los Estados Unidos para huir de eso. Entonces podían aplicar para la visa juvenil, ya que se podía demostrar que regresándolos a su país o incluso regresándolos a sus padres, sufrían o tal vez corrían un riesgo de su vida. Por eso es importante que si conocen a algún joven, están en los Estados Unidos, puedan aplicar para la visa juvenil.
0: Órale. Muy bien, bueno, ¿y cuáles son los requisitos, abogada, para que un joven pueda calificar para este beneficio?
2: Claro, bueno, aparte de que tienen que tener menos de 21 años y estar presente físicamente en los Estados Unidos, también se requiere una orden válida por una corte juvenil o de familia. Básicamente, si está aquí el joven en los Estados Unidos, vamos a decir que les falta uno o ambos de sus padres, una persona tiene que tener la custodia legal o tiene que ser su guardián para poder tener la visa juvenil. Hemos tenido muchos casos donde, por ejemplo, los jóvenes entran a los Estados Unidos, se están quedando aquí con un hermano, con un tío, con una tía, y luego esta persona tiene que pedir una orden del tribunal de familia diciendo que esta persona va a ser su guardián. Si pueden cumplir con obtener esa orden de la corte de familia, también son todavía menores de 21 años y están solteros, pueden solicitar la visa juvenil, que de hecho se presenta a través del formulario I-360.
0: Bien. Muy bien, bueno, pues ya lo saben, llamen a los abogados, la abogada los está esperando su llamada para que vean y hagan preguntas sobre esto, se me hace muy interesante, de hecho no creo que habíamos hablado de esto, pero el número, ¿cuál es, Garbanzo?
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0: Muy bien, bueno, pues vamos a ir con la siguiente pregunta, Erasno.
3: Oye, abogada, ¿cuáles son los jóvenes que ya pueden pedir la residencia en este mes de octubre?
2: Bueno, yo quería platicar sobre este tema porque hay una actualización muy importante. Por fin tenemos buenas noticias en el mundo de inmigración. Porque muchos jóvenes con esta visa juvenil tenían estancados desde la fecha de enero primero del 2023 que todavía no podían solicitar la residencia. Esta visa funciona como esas categorías preferenciales, como por ejemplo una petición de hermano, donde te ponen en una lista de espera y hasta que la fecha de prioridad esté vigente puedes solicitar la residencia. La buena noticia es que este mes de octubre las personas que tienen la visa juvenil aprobada y que fue sometida antes de enero del 2025 ya pueden solicitar la residencia. Había estado estancada por casi 2 años, no se había movido la fecha de prioridad de enero del 2023, pero este mes de octubre ya se movió 2 años, así que si tú tienes la visa juvenil aprobada y fue sometida a inmigración antes de enero del 2025, este mes de octubre ya por fin puedes solicitar la residencia.
1: Vientos, felicidades. Muy bien,
0: bueno, pues vamos con la pregunta número 4, ¿verdad?
3: Es Choco, dice, ¿de qué manera la aprobación de la visa juvenil protege al joven contra la deportación y le otorga un permiso de trabajo?
2: Es que antes de que hace unos meses, cuando tenías la visa juvenil aprobada, te daba esa protección contra la deportación. Luego sucedió un caso en el Tribunal de Apelaciones de Inmigración en mayo de este año, diciendo que ya teniendo la visa juvenil aprobada, no significa que tenías la protección contra la deportación. Básicamente tenías que esperar hasta que tuvieras la residencia. Por eso es tan importante ahorita que hubo este cambio, porque ya todos esos jóvenes que tenían la visa juvenil aprobada, que no tenían la protección contra la deportación, ya cuando solicitan la residencia ya la pueden tener. Cuando solicitas la residencia por medio de la visa juvenil, no solamente te van a mandar un permiso de trabajo y también tu seguro social, pero ya por fin estás aplicando para la residencia. Por eso es que estamos tan emocionados por esta noticia, porque muchos jóvenes que tenían la visa juvenil aprobada, que todavía no tenían protección contra la deportación, ya por fin pueden solicitar la residencia y con ello también un permiso de trabajo.
0: Excelente, muy bien. Bueno, el teléfono nuevamente, Garbanzo.
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4: Oye, Choco, yo quería preguntar, porque se me hace interesante esto de la visa juvenil, es cómo funciona el camino desde la aprobación de lo que le llaman SIJS hasta la obtención de la residencia permanente, o sea, la green card.
2: Claro, así se llama por sus siglas en inglés, nosotros le decimos SIJS, pero cuando tienes ya la visa juvenil aprobada, ya no te ofrece la protección contra la deportación. Y como funciona es así, primero el joven tiene que tener esa orden del Tribunal de Familia diciendo que alguien tiene su custodia o que alguien es su guardián en los Estados Unidos. Luego, cuando tienen esa orden, ya pueden presentar la I-360, que es la aplicación de la visa juvenil. Ya cuando te aprueban la visa juvenil, tienes que esperar a que la fecha de prioridad esté vigente para poder solicitar la residencia. Y por eso habían tantos jóvenes, hay muchos jóvenes en los Estados Unidos de 15, 16 años que tenían la visa juvenil aprobada, pero que no tenían ninguna protección, o sea que el gobierno todavía los podía deportar. Ahora ya pueden solicitar la residencia. Ya cuando solicitas la residencia porque tienes la visa juvenil aprobada y también porque la fecha de prioridad está vigente, que les recuerdo es enero del 2025, bueno, ya con eso ya por fin tienen protección contra la deportación, luego eventualmente van a tener la residencia. Y también lo bonito es que pueden aplicar para la ciudadanía después de 5 años con la residencia. La única desventaja de la visa juvenil es que nunca pueden hacer una petición familiar para sus padres.
0: Bueno, okay, pues, bueno. Pero es una ganancia, ¿no? Abogada, ¿dónde los encuentran? ¿Dónde pueden preguntar por ustedes? ¿Dónde están?
2: Claro, me pueden marcar para esa consulta totalmente gratis para cualquier caso de inmigración, accidentes o defensa criminal al 800-333-3676, 800-333-3676, o me pueden buscar en Instagram, @defensora, o pueden visitar defensora.com, y recordatorio que nosotros no usamos el WhatsApp.
3: Ahí está, señores. Llámenle a los abogados. Regresamos en el show más chido, Eras de la Chocolata. Volvemos. Ah, bueno. El show más chido, Eras de la Chocolata.
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